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4: ¿Qué tal? ¿Cómo le va? Buenas tardes, son las 6:00, la hora de las noticias, la hora de la verdad expuesta, por supuesto a través de Grupo Fórmula, radio, televisión, internet, YouTube y todas las plataformas. Hoy es el viernes, 1 de mayo, es el día del trabajo, claro. Oscar, ¿cómo estás? Bienvenido.
5: Muchas gracias, Pepe, muy buenas tardes, bienvenidos también ustedes, los estamos invitando a abrir la conversación vía WhatsApp. 55 48 48 03 94, ahí nos hacen llegar sus opiniones y pasan en la parte de abajo de nuestra pantalla, y en la transmisión en vivo de YouTube, ahí comentamos, debatimos y lo invitamos a participar desde luego también en la encuesta de este día que ustedes decidieron. La es un híbrido entre Isabel Dantés y Maestrujen Mesa, así se firma, en YouTube te puedes firmar como tú quieras. La encuesta de este día es: las acusaciones contra Rocha Moya salpicarán a Andrés Manuel López Obrador, sí o no. Única y exclusivamente se puede votar vía YouTube.
4: Vamos directamente con las noticias más relevantes. La Fiscalía General de la República, la FGR, rechaza detener con fines de extradición al gobernador de Sinaloa, Rubén Rocha Moya, al senador Enrique Insunza de Morena, al alcalde de Culiacán, también de Morena, Juan de Dios Gámez Mendívil, y al resto de los funcionarios acusados por el Departamento de Justicia de Estados Unidos de trabajar para el cártel de Sinaloa. El fiscal especializado en control competencial, Raúl Armando Jiménez Vázquez, señaló que la petición hecha por Washington no contiene elementos de prueba que ameriten la medida cautelar.
6: No hay ninguna referencia, no hay ningún motivo, no hay ningún fundamento, no hay ninguna evidencia que nos permita apreciar el porqué de la urgencia de la detención provisional. B. Igualmente advertimos en una primera instancia que no existen pruebas anexas al pedimento de referencia que acrediten la comisión de un presunto delito que haga impostergable el otorgamiento de la medida cautelar.
4: El fiscal Jiménez Vázquez aclaró que el documento enviado desde Washington es una petición provisional, y el Departamento de Justicia de Estados Unidos podría realizar una solicitud de extradición formal más adelante.
6: Lo que se planteó por las autoridades estadounidenses no es la petición formal de extradición. Única y exclusivamente el pedimento se centra en la pretensión de otorgamiento de la medida cautelar de la detención provisional de las personas objeto de la acción de reclamación. Consecuentemente, la decisión, el pronunciamiento que haya de emitir en su momento la Fiscalía General de la República se va a circunscribir únicamente, exclusivamente, al pedimento de la medida cautelar. Si en un momento posterior a la decisión de la Fiscalía por conducto de la Cancillería, el gobierno de Estados Unidos, a través de la Fiscalía correspondiente materia del requerimiento, inicia el procedimiento formal de extradición internacional, México se apegará estrictamente a las reglas previstas para este propósito, tanto en el Tratado Bilateral de Extradición como en la normatividad proveniente de nuestra ley de extradición internacional.
4: En la conferencia de prensa de este mediodía, el fiscal Raúl Armando Jiménez Vázquez, de la Fiscalía General de la República. Y por cierto, esta institución pedirá a la Secretaría de Relaciones Exteriores solicitar más información al gobierno de Estados Unidos para fundamentar la petición. Gabriel Regino, doctor en Derecho, criminólogo, gente que le sabe mucho a esto, dice que con estas declaraciones que acaba usted de escuchar, la FGR acaba de inaugurar la etapa del encubrimiento institucional. Niegan dar trámite a la solicitud de detención provisional con fines de extradición. Ese mismo argumento podrán utilizar a partir de hoy todos los extraditables por cualquier delito. Hablaremos con Gabriel Regino un poco más tarde para comentar justamente esta postura. También le diré que la presidenta de la República niega sentirse acorralada. Dice que en México todo mundo es inocente, hasta demostrar lo contrario.
7: Estuve viendo algunas publicaciones ayer y el día de hoy. Están poniendo a la presidenta entre la espada y la pared. Falso. En México decidimos los mexicanos, para empezar. Las y los mexicanos. Y nosotros siempre vamos a trabajar con la verdad, la justicia y la defensa de la soberanía. En el caso de Chihuahua, en el caso de Sinaloa y en cualquier otro caso.
4: La presidenta asegura que la soberanía no se negocia.
7: Pues la presidenta está fuerte, está sólida y muy segura. Por una sola razón, nunca nos vamos a separar del pueblo de México. Y siempre vamos a defender la soberanía por encima de todo. Y tenemos muy claro y estoy tranquila. Sin ningún problema. Por una cosa. Es tiempo de la defensa de los principios. Y hay un principio que se llama soberanía. Y esa no se negocia.
4: En Culiacán, Movimiento Ciudadano solicitó al Congreso de Sinaloa iniciar un proceso de desafuero en contra del gobernador Rubén Rocha Moya, porque pues es ingobernable allá Sinaloa y no garantiza la paz para los ciudadanos. Coparmex y organizaciones civiles exigen una investigación. Felicitos Trujillo, estamos contigo, ¿cómo te va? Buena tarde.
8: Un gusto saludarte, Pepe, muy buenas tardes. El dirigente estatal del Movimiento Ciudadano, Sergio Esquerpeiro, conocido como El Pío, confirmó la presentación en el Congreso local de una solicitud de desafuero en contra del gobernador Rubén Rocha Moya y del alcalde de Culiacán, Juan de Dios Gámez Bendívil, ante estos señalamientos en su contra en los Estados Unidos. El líder partidista aseguró que las acusaciones pues no son sorpresivas y llamó a separar a las instituciones de posibles vínculos delictivos al subrayar que no todas las autoridades en Sinaloa están involucradas en actividades ilícitas. Hoy, por cierto, también Movimiento Ciudadano se deslindó del alcalde del municipio de Lota, Richard Millán, quien pues él firmó un desplegado de apoyo al gobernador Rocha junto con otros 17 de los 20 presidentes municipales. Dijeron que eso fue a título personal, que no representa a Movimiento Ciudadano, que de hecho era un ciudadano cuando fue postulado y que a partir de esto ya no va a tener cabida, precisamente ya no va a ser promovido para ningún otro puesto en las próximas elecciones. Mientras que organizaciones como Coparmex, Observatorio Ciudadano Mazatlán, exigieron investigaciones firmes y transparentes tras estas acusaciones en contra de estos funcionarios por presuntos vínculos delictivos. Advirtieron que la presunción de inocencia no debe justificar la inacción ni la opacidad y urgieron a esclarecer sin tintes políticos. Señalaron que el caso evidencia fallas internas para combatir la corrupción. Es el reporte.
4: Gracias, Felicitos Trujillo, buena tarde.
8: Excelente tarde.
4: Igualmente, la senadora de Morena, Guadalupe Chavira, solicita al gobernador de Sinaloa, Rubén Rocha Moya, separarse del cargo para facilitar investigaciones en su contra. La senadora, le digo, es de Morena.
9: Pues creemos que pida licencia el gobernador ayudaría mucho para que se vea en la condición de que estamos dispuestos a que todo se aclare, ¿no? Si es que hay una investigación, pues que esa investigación lleve su curso y que facilite sobre todo pues la tranquilidad y la certeza del Estado y sobre todo, bueno, pues también para nuestro país, un esquema que tenemos pues, sobre todo de colaboración y cooperación. Si el gobernador no tiene ningún elemento probatorio, bueno, pues yo creo que tendrá la tranquilidad, pero sí ayuda a dejar de tener esa presión internacional.
4: Es lo que dijo Guadalupe Chavira, senadora de la República por el partido Morena. Este fin de semana, la presidenta de la República visitará Palenque. Ya sabe usted quién vive en Palenque. Bueno, pues ella descarta cualquier reunión con el huésped de Palenque.
10: Presidenta, ¿se va a reunir con el expresidente Andrés Manuel López Obrador durante su visita, no? Genera mucha suspicacia su gira por el sureste.
11: Voy a Palenque a la unión de los trenes del interoceánico y Maya.
10: Pero no se reúne con el expresidente.
4: Eso es lo que dijo la presidenta de la República allá en el estado de Chiapas. El gato oculto de Fren maulla y lamenta la mutación de la cuarta transformación.
12: La cuarta transformación pasó de ser la magia de la 4T a la mafia de la 4T. Pobre transformación.
4: Es lo que dice el gato oculto en este viernes, último día hábil de la semana, primer día del mes de mayo, quinto mes del año. Va a haber mucho calor, vamos a tener toda esta información que seguramente le resultará de utilidad para este fin de semana, que pues empezó ya, mucha gente no trabajó hoy, y tiene el sábado, tiene el domingo, y regresa a la chamba fuerte el lunes 4 de mayo, el día que nacieron todas las flores. Bueno, volvemos en un momento después de corte.
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4: Estamos de vuelta, estamos al aire. Estamos con Óscar Holguín para que nos diga cómo va a estar la situación del clima para las próximas horas, fin de semana, etcétera, y también para que salude a los camarógrafos.
0: Sí, pues vamos comenzando por esa parte, ¿no? Para que nos tomen bien enfocaditos, para que no nos veamos borrosos. En las cámaras hoy saludamos a Catalina Gómez en la cámara número 3, que es esta precisamente la que tengo enfrente. Vianey Vargas a mi derecha y al centro Marco Rodríguez. Le recordamos que el 55 48 48 03 94 es nuestra línea de WhatsApp, comunicación directa entre ustedes y nosotros, y en la transmisión en vivo de YouTube, ahí comentamos todos los temas que usted considere importantes. El calor, bueno, pues no va a dar tregua, y esto es porque la circulación anticiclónica que está en niveles medios de la atmósfera, ese es el término técnico, se va a empezar a debilitar, pero esto va a mantener todavía el clima extremadamente caluroso en gran parte de la República Mexicana. Temperaturas superiores a 45 grados en San Luis Potosí y Guerrero, Durango, Sinaloa, Michoacán, Oaxaca y otros estados también van a estar sufriendo de altas temperaturas. En la Ciudad de México, hasta la posibilidad de que llegue el termómetro a los 35 grados. De 30, eso sí, no va a bajar en el punto más caluroso. Así que a tomar precauciones, hidratarse bien, no exponerse demasiado al sol, porque pues esto es contraproducente para la salud, Pepe.
4: Habrá que estar pendientes de las decisiones de la Comisión Metropolitana de la Ciudad de México para determinar si procede en algún caso el doble hoy no circula, debido a que pues no hay forma de que con este calorón se dispersen todos los gases contaminantes, el ozono sobre todo. Bueno, ya avisaremos, no hay nada al respecto todavía, esperemos que se quede en eso. Hoy, 1 de mayo, Día del Trabajo, maestros de la Coordinadora Nacional de Trabajadores de la Educación se roban la nota. Dicen que van a protestar en la Ciudad de México, de hecho ya están en el Zócalo de la Ciudad de México y amenazan con un paro nacional. Sigue latente, dicen los maestros de la coordinadora, el boicot al Mundial que se inaugura el 11 de junio próximo. Ulises Soriano, estamos contigo, adelante.
2: Pepe, muy buenas tardes, qué gusto saludarte. Pues como bien lo comentas, la Coordinadora Nacional de Trabajadores de la Educación volvió al amago al señalar que si no se respeta y no se da atención pronta al pliego petitorio que el día de hoy entregaron a la Secretaría de Educación Pública con estas tres demandas: la abrogación de la ley del ISSSTE, un aumento al salario y democracia sindical, el balón no va a rodar durante el próximo mundial, pues a unos días de celebrarse. Pepe, Pedro Hernández, líder de la sección 9, fue muy enfático al señalar que la CENTE no amenaza, así lo dijo.
3: No hay solución, no rodará el balón, lo hemos dicho, no como una amenaza. La Coordinadora Nacional de Trabajadores de la Educación no amenaza, solamente le dice este gobierno que hoy, 1 de mayo, tiene la posibilidad de sentarse con la Coordinadora Nacional de Trabajadores de la Educación, la Presidenta de la República, para buscar la ruta de la abrogación de esta nefasta ley del ISSSTE.
2: Pepe, esta marcha que se dividió en varios puntos de la Ciudad de México, pues la principal arrancó del Ángel de la Independencia y hasta el Zócalo de la Ciudad de México. Hubo otros puntos donde también diferentes sindicatos se reunieron, entre ellos el Palacio de Bellas Artes y también el Monumento a la Revolución, o también pues lo que corresponde a la Avenida 20 de Noviembre. Y todos coincidieron en dos cosas. La primera, la ruta hacia el Zócalo de la Ciudad de México, donde entraron y realizaron un meeting, y también en la demanda principal de mejores condiciones laborales, también que se cuiden las pensiones para que haya mejoras para las generaciones futuras, y por supuesto, pues que la jornada de 40 horas se establezca de manera inmediata y no paulatina como se ha acordado. Mientras tanto, Pepe, pues déjame decirte que se ha hablado también de que el conflicto obrero patronal pues continúa en nuestro país, ya que hay por lo menos 6 huelgas que han estallado, entre ellas la del Monte de Piedad, que lleva por lo menos 6 meses esta huelga activa, y pues la insistencia de todo este gremio sindical, desde telefonistas, electricistas, trabajadores de la salud, trabajadores del sistema de transporte colectivo Metro, entre otros más, incluyendo a trabajadoras sexuales, es que debe de haber un respeto por el trabajo que se realiza en este país. Pepe, es el reporte que te tengo.
4: Gracias, Ulises, muy completo, por supuesto, estamos muy pendientes. También estaremos pendientes de lo que arreglen los maestros disidentes con la presidenta de la República, quien los ha citado para el próximo lunes 11 de mayo, no este lunes que viene, sino al siguiente. Así lo dijo la presidenta.
5: Pero bueno, ya lo podemos platicar ese día, 11 de mayo, si les parece, a las 4 de la tarde.
6: Ahora.
5: Allá en la ciudad, en el Palacio. ¿Sí? Sección 7. ¿Sí? Bueno, 4 de la tarde.
6: Adelante.
5: ¿Está bien?
6: Adelante.
5: Déjenme les recibo aquí.
4: 4 de la tarde del 11 de mayo van a ser recibidos los maestros disidentes por la presidenta de la República. La CTM, la Confederación de Trabajadores de México, cierra filas con la presidenta Sheinbaum. Durante la conmemoración oficial del Día del Trabajo, el líder de la Central Obrera, Tereso Medina, llamó a defender la soberanía nacional.
7: Acertar y reafirmar que en este momento le expresamos a la doctora Claudia Sheinbaum que los trabajadores de México estamos con ella, que vamos a participar porque lo primero que deseamos es que en la unidad nacional defendamos también la soberanía nacional.
4: Y ante el sindicalismo oficial, la presidenta de la República presumió avances en materia de derechos laborales.
8: Hoy hemos hecho algunas mejoras en la condición de las y los trabajadores. Número uno, seguir aumentando el salario mínimo. Número dos, jornada laboral de 40 horas. En un acuerdo entre empresarios y trabajadores, o empleadores y trabajadores, se hizo de manera gradual, pero en el 2030 es una realidad la jornada de 40 horas.
4: También este 1 de mayo, los trabajadores del mundo salieron a las calles para conmemorar el Día Internacional de los Trabajadores. En países como Filipinas, Corea del Sur, Turquía y Francia, millones de personas protestaron por mejoras salariales, mejores condiciones laborales y aprovecharon el escenario para manifestarse sobre temas políticos. Eso es lo que pasó este 1 de mayo en el mundo.
9: Y esto que están viendo es Estambul. La policía ha dispersado con gases lacrimógenos a los manifestantes y se han vivido momentos de muchísima tensión en lo que se suponía que iba a ser un día de fiesta y de reivindicación. También en Manila ha habido choques con la policía cuando la protesta ha llegado cerca de la embajada de Estados Unidos para exigir el fin del conflicto en Oriente Medio. Los filipinos piden además mejores salarios, mejores condiciones laborales, bajo el lema "aún nos tratan diferente". Miles de surcoreanos, esto es lo que estamos viendo en estos momentos, han salido a protestar a las calles de Seúl. En Cuba, una marcha que está encabezada por el presidente Díaz-Canel. La manifestación está avanzando por las calles de la ciudad hasta el malecón. Ahí estamos viendo esa vista panorámica, una manifestación multitudinaria. La radio y la televisión cubanas están realizando retransmisiones especiales cuando la isla está viviendo tensiones.
10: A 1 de mayo, como hoy, los sindicatos denuncian las grietas del mercado laboral y las manifestaciones que recorren todo el país. En Málaga, coincidiendo con el arranque de la campaña electoral andaluza, los líderes de UGT y Comisiones Obreras, junto a la vicepresidenta Díaz, han exigido a la patronal que suba los salarios. Pero no se han quedado solo en lo estrictamente laboral. También han protestado contra los precios de la vivienda y contra la guerra. También los sindicatos minoritarios han salido a la calle en este 1 de mayo. Uso en Madrid ha reivindicado la calidad del empleo que se crea y ha denunciado la parcialidad y la temporalidad del mercado laboral. CGT, por su parte, reclama una jornada laboral de 30 horas y salarios dignos. En Bilbao, el sindicato ELA ha reafirmado el compromiso de lograr un salario mínimo de 1.500 euros.
4: Bueno, pues total, protestas desde Seúl, Sídney, Yakarta, hasta muchas capitales europeas. En Estados Unidos también activistas contrarios a las políticas del presidente Trump también estaban organizando marchas y boicots. Es lo que ha sucedido este 1 de mayo, le digo, Día Internacional del Trabajo. ¿Nos permite? Hagamos una pausa. Regresaremos para comentar con Gabriel Regino, abogado penalista, doctor en Derecho, el tema del caso Rochamoya y la extradición. ¿Qué pasa si México hace caso omiso de esta solicitud estadounidense, ¿qué podría ocurrir? Lo comentaremos con él.

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6: Saludar al doctor Gabriel Regino. Él es abogado penalista. Le entiende muy bien estas cosas y él publicó en sus redes sociales, en la red X, publicó lo que le mencioné hace un rato. La FGR, con lo que dijo respecto a la procedencia o no de la solicitud estadounidense, dice: con esto la FGR acaba de inaugurar la etapa del encubrimiento institucional. Están negando dar trámite a la solicitud de la detención provisional con fines de extradición. Ese mismo argumento podrán utilizar a partir de hoy todos los extraditables de cualquier delito. Gabriel, doctor, un saludo muy cordial. ¿Cómo estás? Buenas tardes.
7: Mi admirado Pepe, ¿qué tal? Muy buenas tardes para ti y para todo tu amplísimo auditorio.
6: Muchas gracias. Vaya, es fuerte lo que acabas de decir, ¿no? La FGR está inaugurando la etapa del encubrimiento institucional.
7: Y además una competencia desleal para quienes ejercemos la profesión de defensores penales, porque con esos argumentos, y además siendo una institución del Estado, pues ahora cualquier extraditable preferirá contratar los servicios de la Fiscalía General de la República que la de un defensor público o un defensor privado, porque sus argumentos son impecables. Si no hay pruebas contundentes y irrefutables más allá de toda duda razonable para iniciar un procedimiento penal, no hay lugar a extradición, no hay lugar a detener a alguien. Este va a ser el reino de la fantasía penal.
6: Muy fuerte lo que nos dices y comentas, doctor. Desde la técnica penal, ¿qué elementos concretos observas que podrían configurar encubrimiento institucional como por parte de la FGR en el caso Sinaloa, ¿no?
7: Hay una inversión del garantismo penal donde en lugar de proteger los derechos humanos de los ciudadanos, se está protegiendo la impunidad de quienes pertenecen al régimen. Porque puedo decirte con toda certeza y con evidencia en mano de que las extradiciones que se han venido manejando en México y al menos en los 35, casi 38 años de experiencia que tengo en esta rama, jamás, jamás la entonces Procuraduría General de la República ni la Fiscalía General actualmente se habían opuesto al trámite de un procedimiento de extradición con este juego narrativo y de discurso invertido. Es absolutamente inédito que se diga que para detener provisionalmente a una persona con fines de extradición se tienen que aportar pruebas con un nivel absoluto que es el que se requiere para las sentencias. Es la

0: primera vez y te puedo decir que el gremio penal mexicano estamos francamente sorprendidos por esta circunstancia.
1: Ciertamente, y muestra desconocimiento de cómo son los, o por lo menos hacen aparecer que muestran contrariedad con los procedimientos que ocurren en Estados Unidos, cuando todas las acusaciones que se presenten por parte de la fiscalía estadounidense, pues pasan por un gran jurado. Y ese gran jurado es el que decide si procede o no procede la acusación. En este caso, para que Estados Unidos mande a México esta solicitud de detención con fines de extradición, es porque un gran jurado avaló ya las pruebas allá, porque ellos van a ser juzgados allá, no en México. Entonces no entiendo por qué la insistencia de mostrar pruebas fehacientes para que la FGR diga sí, es sí procede. Ya parece que va a decir que sí procede.
0: Quiero que pensemos a la inversa, y eso nos podría apoyar muchísimo para obtener conclusiones en este tema que puntualmente expones. Que imaginemos que una persona, cual sea, está siendo investigada en México y se va a Estados Unidos. Y aquí en México se le libera una orden de aprehensión, peculado, homicidio, violación, etcétera. Y le pedimos a Estados Unidos que, como ya aquí se libró una orden de aprehensión, se sirva iniciar el procedimiento de extradición para traerla y que sea juzgada. Y de repente Estados Unidos nos dice, no, fíjate que a partir de hoy, todas esas peticiones que tú me haces de detenciones provisionales son violatorias de derechos humanos internacionales. A nadie se le puede detener de manera automática. Y ahora, mi Departamento de Justicia, a través de mi Fiscalía General, va a iniciar una investigación paralela. Vamos a investigar si lo que tú dices que pasó en tu país efectivamente aconteció. Y si a juicio de Estados Unidos, lo que tú dices que pasó en tu país para nosotros no pasó, pues entonces no habrá ni detención provisional ni nada por el estilo. Digo, sería algo escandalosísimo, sería inaudito, pues es lo que está haciendo hoy el gobierno mexicano ante una petición de detención con fines de extradición.
1: ¿Qué pasaría entonces si México le cierra la puerta a la solicitud de detención de los mencionados, empezando por el gobernador, con fines de extradición? ¿Qué pasaría si México cierra la puerta? ¿Sería admitir que el Estado mexicano fue infiltrado y que la 4T tiene cuentas pendientes? ¿Sería blindar el poder político frente a la justicia?
0: Sería confirmar el discurso del presidente Donald Trump y de muchos de los que integran parte de su movimiento, en el sentido de que el gobierno mexicano está controlado por capos criminales, o como se dijo en esta investigación sobre Rocha Moya, en la evidencia de la fusión criminal entre el poder político y el poder criminal. La respuesta reactiva de decir no procedo a la detención de las 10 personas que tú pides porque no hay pruebas de urgencia significa un encubrimiento institucional que va a tener consecuencias sumamente fuertes para la diplomacia, para la economía, para el comercio de nuestra tormentosa relación binacional.
1: Sí, porque Estados Unidos no se va a quedar cruzado de brazos. Este choque va a ser un choque frontal, y lo que tú estás diciendo es preciso. Washington va a interpretar esto como un encubrimiento y la confianza se rompe con graves consecuencias, ¿no? En materia de seguridad, por ejemplo, menos información de inteligencia, etcétera, etcétera. Y bueno, esto se puede ver reflejado cuando se intenta negociar el tratado comercial, que ya está en procedimiento, ya está en proceso. Y por si algo faltara, lo más doloroso serían los señalamientos formales por incumplimiento en el combate al narcotráfico, ¿no? Eso es gravísimo. México queda bajo la lupa, ¿no? Quien protege lo paga muy caro, y la fiscalía se está convirtiendo en una dependencia, en una agencia de impunidad selectiva.
0: Y sobre todo, si recordamos que desde el inicio de esta segunda administración de Donald Trump, declaró a los cárteles de la droga mexicanos como organizaciones terroristas y que además desplegó una serie de mecanismos de presión como la revocación de visas y mucha presión para que se llevaran a cabo extradiciones. Es un punto de quiebre, Pepe, muy lamentable, porque coloca al gobierno mexicano ante su propia realidad, que le ha estallado en la cara, pero ante una paradoja. No extradito a los míos, pero puedo extraditar a los contrarios.
1: La petición de captura, prisión con fines de extradición de los ya mencionados, multimencionados funcionarios y exfuncionarios de Sinaloa, ¿es definitiva o falta otro procedimiento más directo?
0: Prácticamente ya reventaron el procedimiento jurídico que establece el Tratado de Extradición Internacional al crear figuras inexistentes. Ahora hacen un extrañamiento que no está previsto en el tratado ni en la ley de extradición hacia el estado requerente, que son los Estados Unidos, para que acrediten extremos que, vuelvo a insistir, no tienen fundamento legal. Ya la bomba está detonada. Hoy están haciendo una interpretación de una manera que no tiene sustento racional sobre el tratado. Están metiendo el discurso político para disfrazarlo de argumento jurídico.
1: Está diciendo lo de la soberanía, ¿no?
0: Por ejemplo, y Washington lo tiene detectado y lo va a detectar de inmediato, decirle por qué en 100 procedimientos previos nunca adujiste algo como esto. Voy a poner ejemplos como el de Rafael Caro Quintero, como el de Chapo Guzmán, como el de Ovidio Guzmán, y podríamos mencionar otros casos en el que jamás el gobierno mexicano había expuesto argumentos de esta naturaleza, simple y sencillamente porque no tiene fundamento legal. Estamos debatiendo con aducciones políticas algo que tiene que realizarse dentro de un marco completamente institucional y jurídico establecido desde hace casi un siglo. Es un punto de quiebre que ya no va a tener vuelta atrás, salvo que vengan unas presiones y acciones represivas en órdenes económicos, políticos, internacionales, que todavía Estados Unidos puede comenzar a ejercer.
1: Muchas gracias, Gabriel. Muchas gracias, doctor Regino, por acompañarnos y permitirnos escuchar tu comentario.
0: Gracias a ti, Pepe, y a todo tu auditorio también.
1: Un saludo también. Con afecto. Buenas tardes, doctor Gabriel Regino, abogado penalista. Está llegando información, Oscar. Renunció el secretario de Agricultura. A ver.
2: Julio Verdegué deja esta dependencia y lo va a sustituir en el cargo Columba Jazmín López Gutiérrez. Esto se dio a conocer a través de un comunicado donde se ratifica López Gutiérrez como nueva titular de la SADER por la presidenta Claudia Sheinbaum, con la misión de apoyar al gobierno de México asesorando y coordinando temas internacionales del campo y otras tareas estratégicas. Se detalla que Julio Verdegué será incorporado en los trabajos para la revisión del tratado entre México, Estados Unidos y Canadá. Le expresa su agradecimiento y rápidamente te comento que Columba Jazmín López Gutiérrez es ingeniera agrónoma por la UAM Xochimilco, tiene una especialidad en agroecología, maestra en administración pública. Su enfoque técnico es de agricultura orgánica, soberanía alimentaria y desarrollo rural sustentable, además de que ha trabajado en el sector público en temas ambientales y rurales desde el gobierno de la Ciudad de México, o sea, sabe a lo que viene a trabajar.
1: Según se comenta en el ámbito de las cañerías de la política, la salida de Julio Verdegué como secretario de Agricultura obedece a las presiones de transportistas y productores del campo, quienes no han podido llegar a un acuerdo precisamente con la presidencia de la República, con el gobierno de la República, respecto a la situación que prevalece en la de inseguridad, sobre todo, que prevalece en el campo mexicano y en el transporte mexicano. Y ellos dicen, bueno, pues si no nos hacen caso, seguiremos haciendo paros y cierres y cuanto hay. Estamos dispuestos a negociar, sí, siempre y cuando no esté en la mesa Julio Verdegué. Bueno, pues ya se les cumplió el deseo. Una pausa breve, volvemos enseguida.
3: 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La Semicasa Museo tiene tres objetivos: divertir, enseñar a ayudar y ayudar a los que menos tienen. Es decir, es un negocio social, porque ganan los que menos tienen, ya que lo obtenido por entradas, kiosco y café Simi se entregará a tres tipos de fundaciones. 1, personas con discapacidad. 2, adultos mayores. Y 3, mejoramiento del medio ambiente. Cada 3 meses donaremos estas ganancias, empezando el lunes 1 de junio, en la cual la entrada a la Simicasa será gratuita. Ahí se donará lo obtenido en los meses de marzo, abril y mayo, con un monto mínimo de 300,000 pesos. Grupo por un País Mejor tiene 2 tipos de negocios: comerciales, en los que gana el dueño, y sociales, donde ganan los que menos tienen. La instalación de una tienda del Dr. Simi en Tokio durante un mes tiene un objetivo místico: unir a los pueblos de Japón y México a través del Dr. Simi. Comercialmente no fue un negocio. Lo invertido no se va a recuperar. Lo que buscamos es que el pueblo japonés conozca al Dr. Simi y lo ame, como pasa con el mexicano. Eso lo vamos a lograr con nuestra embajadora Karina, una mujer de origen japonés, distinguida y con fuertes valores sobre su cultura, que tiene 9 años de llevar al Dr. Simi por diferentes partes del mundo. Si logramos que el pueblo japonés ame al Dr. Simi, entonces iniciaremos el negocio comercial, que es vender artículos del Dr. Simi en una tienda importante.
4: Explorando la naturaleza. El Amazonas es la selva tropical más grande del mundo y una pieza clave en la regulación del clima global. Extendiéndose por 9 países, alberga una biodiversidad inigualable, con miles de especies de plantas y animales aún por descubrir. Actúa como un gigantesco sumidero de carbono, absorbiendo toneladas de dióxido de carbono. Sin embargo, enfrenta amenazas críticas debido a la deforestación y la minería ilegal, poniendo en riesgo el equilibrio del planeta.
5: La Secretaría de Salud informó que hasta la fecha el país acumula 37 muertes por sarampión distribuidos en 10 estados del país. Chihuahua continúa siendo la entidad con más casos, con 21 defunciones. Ante esto, hizo un llamado a la población para vacunarse. El Partido Verde aseguró que la declaratoria de reforma constitucional al artículo 73 de la Carta Magna, con la que se faculta al Congreso de la Unión para expedir la Ley General para prevenir, investigar, sancionar y reparar el daño por el delito de feminicidio, permitirá que la justicia para las víctimas de este delito se garantice en todo el país. El presidente de Estados Unidos, Donald Trump, firmó un decreto que amplía las sanciones contra personas y entidades que apoyen al gobierno cubano o que presuntamente sean cómplices de corrupción o de violar los derechos humanos. Informó Itzel Vanegas. 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
1: Este es el momento del cristalazo con el periodista Rafael Cardona. Evidentemente no le quiere dar la vuelta al asunto que más nos ha ocupado estos últimos días, al asunto de la solicitud de detención con fines de extradición de 10 importantes funcionarios y exfuncionarios del gobierno de Sinaloa, encabezados por el gobernador Rubén Rocha Moya de Morena y el senador Enrique Insunza Cázares, quien tiene un alto cargo en asuntos legislativos en el Senado de la República, y también el presidente municipal de Celaya, Guanajuato. Rafael, bienvenido. Buenas noches, o buenas tardes todavía.
6: ¿Qué tal, Pepe? Mucho gusto en saludarlos a todos.
1: ¿Cómo afecta políticamente al gobierno de la presidenta Sheinbaum esta acusación contra los que ya dijimos?
6: Pues, Pepe,
1: adentro y hacia afuera.
6: Hay dos afectaciones. La afectación por lo que viene de fuera y la afectación por la manera como se está tratando de responder a lo que viene de fuera. Lo que viene de fuera no es algo que el gobierno mexicano pueda modificar. Puede rechazar políticamente, puede condenar el intervencionismo, el injerencismo, cualquiera de las muchas formas de protesta, pero no lo puede cambiar. lo que hizo el gran jurado y lo que hizo el Departamento de Justicia de los Estados Unidos ya está hecho. Y hay que responder, creo yo, con instrumentos internacionales. No es suficiente responder para adentro y conformarse con que hay un desplegado de gobernadores que por segunda vez, por cierto, respaldan a Rocha Moya. No es suficiente defender a Rocha Moya aún desde antes de que se le hubiera acusado. Ya la presidenta lo había defendido. Cuando la carta del Mayo Zambada, divulgada por su abogado en el mes de agosto del 2024, señaló la reunión con el Mayo y todos los elementos que ahora el gran jurado americano recupera, dos días después, la presidenta de la República, que en aquel tiempo era la virtual presidenta electa, fue con Andrés Manuel a Sinaloa y ahí juntos respaldaron a Rocha Moya. Y ahí la presidenta, tal, ella lo consigna en su libro, en su diario de campaña, ahí está, lo puede leer cualquiera. La señora dijo que ya no era el tiempo en el que los funcionarios se podían coludir con los delincuentes y que ninguna asociación delictuosa le iba a poder ser adjudicada ni al presidente ni a ella misma. Eso fue lo que ella dijo antes de que el gran jurado empezara su trabajo. Bueno, ahora ya lo terminó, ya mandó los documentos que consideró legalmente necesarios y ahora esa defensa ya no se puede olvidar. Pero lo que se está olvidando, Pepe, es el entorno geopolítico. No se está hablando del cartel de Sinaloa como una pandilla de narcotraficantes que se incrustaron y dominaron un gobierno después de un fraude electoral violento. No. Se está hablando con los ojos de los Estados Unidos de un grupo terrorista y las acciones contra el terrorismo son parte de los cuatro puntos sobre los cuales el señor Trump constituyó el escudo de las Américas, que es una agrupación de 18 países americanos que se comprometieron con él en Doral, en Florida, a participar en acciones conjuntas en contra del crimen organizado y la estabilidad de la región amenazada por el terrorismo y por las incursiones de los grupos criminales. Entonces, no estamos hablando únicamente de si esto le gusta o no al movimiento obrero, de si esto le gusta o no a Morena, de si esto lo puede contestar la fiscalía bien o mal. Estamos respondiendo a un fenómeno con una respuesta interna. Estamos queriendo combatir virus con antibióticos o estamos tratando de combatir bacterias con chiqueadores de hojas de ruda puestos en las sienes del enfermo con fiebre. Creo yo que este es el momento más grave, al menos que yo conozco, en la historia de las relaciones entre México y Estados Unidos.
1: Incluso más grave que cuando asesinaron a la gente de la CIA.
6: Obviamente, porque quien asesinó a la gente de la CIA,
1: Salazar, sí.
6: Quien asesinó a la gente de la CIA fue un narcotraficante. Así fue, es. Rafael Caro Quintero. Uh-huh. No fue un gobernador señalado de que él había cometido un delito. Al señor que se llevaron los americanos, por cierto, no fue a un funcionario del gobierno mexicano, fue al doctor Álvarez Machain, que dijeron que había prolongado la vida de una persona para prolongar también la tortura de esa persona. Y se lo llevaron. ¿Y qué pasó? No pasó nada. Se lo llevaron como se llevaron a Maduro, ¿eh? Igualito. Por cierto, en el documento del escudo por las Américas se habla de dos cárteles graves para la estabilidad continental. Uno es el cártel de Sinaloa. El otro, el Tren de Aragua en Venezuela, del cual tenía participación el señor Nicolás Maduro. Entonces, estamos hablando de cosas serias y yo siento que no se están dando respuestas serias. Y bueno, vamos a ver qué es lo que sucede, qué es lo que sucede más adelante. Por lo pronto, lo que sí estamos viendo es que lo más preocupante de todo esto es que desde el conflicto en Chihuahua, por la presencia de agentes de la CIA que le pasaron frente a la nariz al gobierno mexicano y no se dio cuenta, dicen, hasta el día de hoy, el señor Trump no ha dicho una sola palabra relacionada con México. Y eso me preocupa más que si hubiera empezado a pegar de gritos y a berrear como niño berrinchudo. Ese silencio es más ominoso que cualquier otra amenaza que él haya proferido. Y vamos a ver cómo se resuelve este silencio en los próximos días.
1: ¿Debería Morena presionar a Rocha Moya para que pida licencia?
6: Yo creo que Morena no tiene capacidad de presionar a nadie.
1: Bueno, la presidencia.
6: Que el dueño de Morena presione a los suyos, que el que creó este problema lo resuelva. Este problema no lo hizo el gobierno actual. El gobierno presente no impuso a sangre y fuego a Rocha Moya en el gobierno de Sinaloa. Pues quien lo rompió, que lo componga. Pero ¿sabes qué? Que no lo puede componer porque se machucaría las manos.
1: Gracias, Rafael.
6: Gracias.
1: Gracias, Rafael. Gracias. Cardona.
6: Buenas noches.
1: Que te vaya muy bien. Muy buenas noches, Rafael Cardona, su cristalazo. Fíjese que se acuerda de lo que pasó en la cena de corresponsales allá en Washington el sábado en la noche, que a todo el mundo se le atragantó la ensalada porque ya no les dio tiempo de comer más por el ruidero que organizó con balazos Cole Allen, este profesor de nanotecnologías y no sé cuántas cosas cibernéticas y 31 años procedente de Los Ángeles, pues resulta que se están publicando nuevas imágenes. Las vamos a mostrar, todavía estamos en la televisión, lo vamos a mostrar. No solamente la imagen que ya vimos, que pasa corriendo y con un rifle de asalto, mírenlo, ahí va corriendo. No solamente es la imagen, hay imágenes de las cámaras de seguridad del Hotel Hilton de Washington, en donde se muestra cómo él evidentemente se había hospedado en el noveno, décimo piso del hotel de Washington, el Hotel Hilton de Washington, con la intención de llevar a cabo este ataque contra Donald Trump. Incluso antes de cometer el intento de asesinato, de ataque, lo que sea, se sacó una fotografía él mismo frente a un espejo en su habitación, mostrando las armas, cuchillos, en fin, y mostrando el teléfono celular. Y luego ya se puso el saco, bajó el elevador hasta el lugar donde estaba el salón, digamos, de eventos, el salón este que estamos viendo ahora, y bueno, venía corriendo. Había otras partes donde él días antes había estado mirando los movimientos, y ahí ve usted cómo reaccionaron los agentes de seguridad y cómo cundió luego el pánico y cómo detuvieron a este hombre y lo pusieron contra el suelo. Son imágenes captadas por las cámaras de seguridad, le digo, que sí funcionaron en el hotel Hilton. Ya después se fue adentro, todo el mundo, era una locura, porque los agentes del servicio secreto empezaron a gritar abajo, abajo, down, down, todos, ¿no? Porque no sabían si este hombre era el único o venía con otros para cometer un acto de terrorismo. Todo esto está, le digo, está considerado, confinado en las imágenes. Estaba por aparecer la imagen donde él anda caminando por el pasillo del hotel Hilton. Él anda caminando con un saco ahí muy sospechoso. En fin, él llegó al hotel. Mírenlo, ahí va caminando por el pasillo. Va vestido de oscuro, él va pasando ahí, va, no lleva las armas, no lleva nada. Eso fue en días previos, ¿no? O en un día previo. Acuérdense que él viajó de Los Ángeles, no sé cuántos miles de kilómetros, hasta Washington. Se le ve salir, entrar a una tienda o algo por el estilo, a un gimnasio, y después después sale corriendo, en fin, es lo que le podemos comentar. Además, la grabación del día del ataque muestra el movimiento en que Cole Allen llega a la zona de control de seguridad e intenta pasar corriendo con una escopeta instantes antes del intercambio de disparos con el servicio secreto. Nos permite una pausa muy breve. Vamos a salir de televisión para continuar a través de la radio 103.3 de frecuencia modulada, 970 de amplitud modulada y, por supuesto, en vivo, en directo, a través de YouTube. Regresamos.
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11: Después de ser amagado con una pistola en la cabeza, un cliente bancario fue despojado de 6 millones de pesos por un asaltante en el estacionamiento de una sucursal bancaria en el sur de la ciudad. El alcalde de Monterrey, Adrián de la Garza, supervisó el avance de los programas Vialidad Regia 2026 y modernización de señales elevadas mundialistas en la lateral de la avenida Gonzalitos y Fleteros. 6 personas que estuvieron presentes en los bloqueos realizados las primeras horas de lunes en las carreteras hacia Reynosa fueron detenidos en operativo realizado por Fuerza Civil en el municipio de China. A través del proyecto denominado Polígono FIFA, el gobierno del estado impulsa una reconfiguración de calles y espacios públicos enfocada en las personas con mayor seguridad peatonal y mejor conexión entre puntos estratégicos de la zona metropolitana. El Tribunal Correccional de Bruselas en Bélgica condenó a 10 años de cárcel a una antigua niñera y otros 12 años de su expareja por cargos de violación y atentado contra la integridad sexual en una guardería contra 5 niños de entre 18 y 36 meses. Como parte de la gira internacional Ultrasound World Tour, la cantante Lorde llegó a Monterrey con una propuesta que va más allá del formato tradicional de concierto, con un sonido más electrónico, oscuro y experimental, muy diferente a los éxitos que la hicieron mundialmente famosa. 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
1: Por favor, ponga tiempo su reloj, son las 7 de la noche en punto, hora del centro de México. Damos paso a la segunda parte de esta transmisión informativa a través de YouTube y de nuestras estaciones insignia en frecuencia modulada, la 103.3, y en amplitud modulada, la 970. Y por supuesto, una comunicación muy cercana, mucho, muy cercana a través de YouTube. Hemos recibido gran cantidad de sugerencias, las cuales iremos comentando, pero primero le hacemos un corte de caja informativo con lo más relevante.
2: Desde luego, Pepe, la Fiscalía General de la República rechaza detener con fines de extradición al gobernador de Sinaloa, Rubén Rocha Moya, y a otros 9 funcionarios y exfuncionarios acusados de narcotráfico por Estados Unidos. El fiscal especializado en control competencial, Raúl Armando Jiménez Vázquez, dice que no hay elementos para detener a los señalados.
13: No hay ninguna referencia, no hay ningún motivo, no hay ningún fundamento, no hay ninguna evidencia que nos permita apreciar el porqué de la urgencia de la detención provisional. B. Igualmente advertimos en una primera instancia que no existen pruebas anexas al pedimento de referencia que acrediten la comisión de un presunto delito que haga impostergable el otorgamiento de la medida cautelar.
2: La FGR acaba de inaugurar la etapa del encubrimiento institucional, lo afirmó en este espacio el penalista Gabriel Regín.
0: Y además una competencia desleal para quienes ejercemos la profesión de defensores penales, porque con esos argumentos, y además siendo una institución del Estado, pues ahora cualquier extraditable preferirá contratar los servicios de la Fiscalía General de la República que la de un defensor público o un defensor privado, porque sus argumentos son impecables. Si no hay pruebas contundentes y irrefutables más allá de toda duda razonable para iniciar un procedimiento penal, no hay lugar a extradición, no hay lugar a detener a alguien. Este va a ser el reino de la fantasía penal.
2: Niega la presidenta de la República sentirse acorralada. Dice que en México todo mundo es inocente hasta demostrar lo contrario.
14: Estuve viendo algunas publicaciones ayer y el día de hoy. Están poniendo a la presidenta entre la espada y la pared. Falso. En México decidimos los mexicanos, para empezar. Las y los mexicanos. Y nosotros siempre vamos a trabajar con la verdad, la justicia y la defensa de la soberanía. En el caso de Chihuahua, en el caso de Sinaloa y en cualquier otro caso.
2: Julio Verdeguer deja la Secretaría de Agricultura. En su lugar queda Columba López. El funcionario se incorpora a los trabajos de revisión del T-MEC. Tragedia en Amatlán de Cañas, Nayarit. Vuelca autobús, hay 11 muertos. Susi Toledo, tú tienes los detalles. Adelante, por favor.
15: Claro que sí, ¿cómo están, Pepe, Oscar? Qué gusto saludarlos, pero con estas malas noticias, lo que se esperaba que fuera una salida recreativa terminó en tragedia la mañana de este viernes, luego de que un autobús turístico procedente de Jalisco volcó en territorio nayarita, dejando un saldo preliminar de al menos 11 personas fallecidas y 21 más lesionadas. Este accidente, como ya lo mencionabas, ocurrió en el municipio de Amatlán de Cañas, sobre la carretera que conecta San Marcos con dicha demarcación, esto justo en el límite de Nayarit y Jalisco. Pues de acuerdo con los primeros reportes, el percance sucedió alrededor de las 10 de la mañana, cuando por causas que aún están bajo investigación, este camión salió del camino y terminó volcado sobre su costado. Tras el impacto, varios pasajeros lograron salir por su propio pie y auxiliaron a otros que permanecieron atrapados mientras solicitaron el apoyo al 911. Rescatistas de municipios alrededor como Ixatlán, Magdalena, Tala, realizaron labores de atención y traslado de los heridos a los hospitales. ¿Por qué esto confiere más a Jalisco? Bueno, porque hasta el momento lo que se conoce es que los turistas provenían desde la zona del Cerro del Cuatro, esto de San Pedro Tlaquepaque, parte de la metrópoli de Guadalajara, iban hacia un balneario a El Manto, pero pues ya autoridades tanto de Nayarit como Jalisco pues están encargando de lo ocurrido. El gobernador de Jalisco, Pablo Lemus, aseguró que van a ayudar en el traslado de los cuerpos y que va a correr por la cuenta del gobierno los gastos funerarios.
2: Quedamos informados, Susi, muchas gracias, muy buenas noches. Las hostilidades con Irán han cesado, pero la guerra no ha concluido, así lo dice la Carta Blanca en carta al Congreso. Con el tecnicismo, Trump pretende eludir la aprobación del Poder Legislativo para poner fin a los ataques. El presidente estadounidense se dice insatisfecho con la nueva propuesta de paz iraní. Trump anuncia aranceles del 25% para autos europeos.
16: El presidente de Estados Unidos, Donald Trump, elevará al 25% los aranceles a los coches y camiones procedentes de la Unión Europea. En una publicación en redes sociales, el líder estadounidense acusó a la UE de no cumplir con el acuerdo alcanzado el año pasado, que fijaba un arancel del 15% para la mayoría de los productos. La decisión de Washington podría sacudir aún más una economía global ya afectada por la guerra con Irán. El jueves, el mandatario estadounidense reanudó sus críticas al canciller alemán Friedrich Merz, instándole a dejar de interferir en relación con Irán. Alemania podría verse especialmente afectada por el aumento de los aranceles, ya que es responsable de una parte significativa de las exportaciones de automóviles de la UE. El líder estadounidense también se refirió a aliados europeos como España e Italia, calificándolos de absolutamente horribles.
1: Listo, Oscar, gracias, gracias por este resumen, a lo cual solamente agregaríamos que el presidente de los Estados Unidos afirmó que tomará el control de Cuba casi de inmediato. En conferencia, Trump adelantó que esta acción posiblemente será después de retirar sus tropas del Golfo Pérsico. Al regreso de Irán, haremos que uno de nuestros grandes, tal vez el portaaviones USS Abraham Lincoln, el más grande del mundo, venga, se detenga a unas 100 yardas de la costa y ellos dirán, muchas gracias, nos rendimos. Así lo dijo Donald Trump.
17: Vamos a tomar Cuba casi de inmediato. De regreso de Irán, haremos que tal vez el USS Lincoln se acerque a la costa y se van a rendir.
1: Eso es lo que dijo el presidente Donald Trump hace un rato ante los medios. Agradecemos muchísimo al doctor José Antonio Crespo, analista político, el estar siempre dispuesto, de manera muy generosa, por cierto, para acompañarnos a hacer análisis político. Nos interesa muchísimo. José Antonio, ¿cómo te va? Buenas noches.
18: ¿Qué tal, Pepe? Mucho gusto saludarte.
1: Igualmente, José Antonio, bueno, el tocar tu puerta y pedir tu opinión, tu razonamiento analítico, tiene que ver con lo que va a ocurrir el próximo domingo 3 de mayo, justamente en la convención, Consejo Nacional Extraordinario de Morena, para decidir la recomposición del Comité Ejecutivo, porque ya se hace oficial la salida de Luisa María Alcalde, se hará oficial absolutamente con toda seguridad de Ariadna Montiel como nueva dirigente nacional de Morena. Se va a ratificar el nombramiento de Citlali Hernández, habrá de nombrar su secretario de Finanzas, en fin, va a haber movimientos, pero llega en un momento de crisis de Morena, generado justamente por todo lo que ha pasado con un gobernador que milita en ese movimiento. ¿Cómo puede Morena entonces plantearse una narrativa?
18: Pues desde luego que, como dices, Pepe, llegó esto en muy mal momento para Morena, para su convención, en donde harán los cambios pertinentes que ya están decididos, básicamente. Quizá en algunos cargos por ahí se decida, pero lo fundamental ya está decidido. Y este golpe, porque eso es un fuerte golpe, el que viene de Estados Unidos, que sí pone entre la espada y la pared a Claudia Sheinbaum, ella dice que no. Eso significa que sí, que todo lo que dice hay que leerlo al revés para saber qué es lo que está pasando. Eso opaca, desde luego, la importancia que podría dársele a este evento del partido gobernante de Morena, pero yo creo que la incógnita será si van a hacer algún pronunciamiento respecto de esto que es ahorita tema nacional, que está en el foco de prácticamente todos, lo de Rocha Moya, qué va a pasar, qué van a hacer, en fin, qué repercusiones puede tener toda esta especulación. La pregunta es si en el acto de Morena, en su convención, van a pronunciarse al respecto o simplemente van a hacer como que ese asunto no tiene nada que ver con ellos. Cualquiera de las dos opciones. Y con lo primero, la primera opción me refiero yo, no tanto a que se pronuncien en favor o en apoyo de Rocha Moya, podría ser, pero quizá no lo hagan porque todavía falta por ver cómo será el procedimiento. Pero lo que sí podrían hacer, me imagino, para no quedarse totalmente fuera, digamos, de esta situación, es pronunciarse en favor de la soberanía, que es la principal bandera que está utilizando Morena y la propia presidenta Sheinbaum para proteger hasta ahora a Rocha Moya. No sabemos cuál va a ser la resolución final, no sabemos qué cálculos va a hacer la presidenta en relación con este asunto, que desde luego que es muy, muy fuerte, pero por lo pronto creo que podrían decir: apoyamos la soberanía, apoyamos a la presidenta en defensa de la soberanía, del Estado de Derecho, en fin, lo que ha sido hasta ahora el discurso de Morena, de sus voceros, de sus legisladores, que es: no hay pruebas, se tiene que investigar, hay que respetar la presunción de inocencia, y sobre todo, su argumento más importante es la defensa de la soberanía nacional.
1: Pues sí, José Antonio, pero ha habido casos anteriores de extradición concedida por México al gobierno de Estados Unidos en reclamo de delincuentes, narcotraficantes, llamados narcoterroristas también, y ahí México no ha sacado a la fiscal general de la República ni a su equipo a defender la soberanía nacional, ni mucho menos. Se mandaron, tengo entendido hasta el momento, 92 delincuentes de calibre grueso, se mandaron para allá. Hombre, pues, ¿y nadie los defendió? ¿Cómo ves?
18: Desde luego, yo estoy de acuerdo contigo, Pepe. Morena está entrando una vez más en contradicción con anteriores casos, anteriores dichos. Con lo de García Luna nunca cuestionaron que las pruebas no eran contundentes desde nuestra perspectiva, sino a partir de puras testimonios, denuncias, etcétera. Pero ahí no cuestionaron nada. En cambio, ahora están poniendo completamente una visión totalmente distinta, incluso cuando están cuestionando que la petición que se les hace no cumple estrictamente con el acuerdo, los tratados de extradición, que no es cierto según los especialistas, pero hace muy poquito vimos cómo enviaron a varios sicarios que estaban presos en México sin cumplir los procesos legales y no les importó. Y ahora resulta que les importa estrictamente todo lo que sea legal, y se están agarrando de ahí para por lo menos batear el bote hasta más tiempo, hasta ver qué deciden. Yo creo que Claudia va a tener que consultar a su gente y también a López Obrador, decir qué hacemos, qué repercusiones tiene cualquier decisión que tomemos respecto de lo de Rocha Moya. Lo van a tener que valorar muy bien, pero por lo pronto en su discurso, y por eso digo yo, si acaso Morena toca este asunto el domingo, pues van a seguir por el discurso oficial que tienen, que es decir respeto a la ley, respeto a la soberanía sobre todo. Pero estoy de acuerdo contigo, Pepe, se están contradiciendo una vez más, está aflorando una vez más la doble vara que Morena constantemente utiliza con unos que son los adversarios y algo totalmente distinto cuando se trata de gente, miembros o militantes de Morena.
1: ¿Crees que esto puede tener redundará en un costo político para Morena? No digo para los que mantiene Morena con becas y del bienestar y con dineros que les dan para que, pues, para que estén contentos cuando haya elecciones, voten por Morena. No me refiero a ese núcleo. Me refiero en general a la ciudadanía, que no toda le va a Morena.
18: Yo creo que sí, Pepe, porque aunque hace mucho tiempo mucha gente sabíamos que Rocha Moya, sobre todo él, porque sabemos que hay muchos gobernadores involucrados con el narcotráfico, pero el más evidente, el más obvio, era Rocha Moya desde que llegó a la gubernatura. Desde el mismo día de la elección intervinieron burdamente el cártel de Sinaloa. Eso ya lo sabíamos, pero el hecho de que Estados Unidos lo diga ya con todas sus letras y pida la extradición o que se hagan se tomen las medidas necesarias para eventualmente extraditar y juzgar a Rocha Moya, sí creo que genera un costo político. Quizá no tanto como para que se desmorone el partido o para que sufra una derrota monumental el año que viene. En algunos estados sí, yo creo que Sinaloa la tienen perdida aún antes de esto que está pasando, y a lo mejor en algunos otros estados también, pero a nivel federal a lo mejor pierde algo de terreno, pero no creo que se venga completamente para abajo. Pero ese costo político, Pepe, que ahorita podemos vislumbrar en términos generales, puede incrementarse dependiendo de cuál sea la decisión de Claudia sobre qué hacer con Rocha Moya y sus colaboradores, y en dado caso, dependiendo de lo que ella decida, cuál va a ser la reacción de Trump. porque la reacción de Trump puede ser, si no se hace lo que él está solicitando, pues puede repercutir en el T-MEC, puede repercutir en aranceles y eventualmente incluso en intervenciones unilaterales por parte de Estados Unidos. Y ese costo para todo el país, porque ese sería para todo el país, puede repercutir ahí sí más fuertemente políticamente para Morena.
1: Muchas gracias. Gracias, José Antonio. Un gusto saludarte y escucharte. Muchas gracias.
18: Igualmente, Pepe, que te vaya bien.
1: Igualmente, gracias. José Antonio Crespo, analista político. Hagamos una pausa muy breve. Vamos a hablar con el presidente municipal de San Miguel Allende, Guanajuato. Está cumpliendo, ¿cuántos años?
2: 200 años como ciudad.
1: 200 años como ciudad, y hay muchas ventajas, es una ciudad hermosa, pero también hay reclamos por falta de seguridad. En fin, hablaremos con él y que nos diga la neta.
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1: Antes de ir con Primitivo Olvera, con los libros que no muerden, etcétera, déjeme decirle lo que le adelanté hace un momento en corto. Elementos de la Secretaría de Marina aseguraron vehículos, municiones y animales exóticos durante un cateo realizado en una finca en Otumba, en el Estado de México. Se informó que la acción se llevó a cabo a través de la Armada de México, fue la Marina, por conducto de la Región Naval Central y coordinación con la Unidad Nacional de Operaciones y la Policía Federal Ministerial de la Fiscalía General de la República. En un domicilio ubicado en la colonia Las Américas. Pero aquí lo interesante es todo lo que había. Había, bueno, desde luego, armas, etcétera, pero también había tigres. ¿Qué más había? 3 tigres, 3 tristes tigres, 1 de Bengala y 2 blancos, 3 venados, no tan tristes, 2 gallos, kikiriki, pues sí, ni modo que fueran, 4 pavos reales, que se salvaron de Navidad. Un mono araña, un zorro y diversos loros verdes. Estaban en... Bueno, vámonos. David Galván, sin alusiones personales, ¿cómo estás?
5: ¿Qué tal, Pepe? Muy buenas tardes al auditorio. Pues impresionante lo que hallaron en este rancho localizado en Otumba, Estado de México. Fue personal naval que se encargó de realizar la seguridad perimetral ante los trabajos de la Fiscalía General de la República, que intervinieron en ese domicilio, donde además se hallaron cartuchos de armas de fuego, municiones a granel, y pues todo un zoológico ilegal con gran variedad de animales exóticos que son especies protegidas y que obviamente están pues prohibidos el tener este tipo de pues animales. Según detallaron las dependencias de seguridad, fue personal de la Unidad de Operaciones y Policía Federal Ministerial de la Fiscalía General de la República que dio cumplimiento a esta orden de cateo de un juez en un domicilio ubicado en la colonia Las Américas, donde fue detenida una mujer. Mientras los elementos de la Secretaría de Marina realizaban esta vigilancia en los alrededores, los agentes ministeriales hallaron al interior de esta propiedad una estructura tipo rancho con 12 caballos de carreras y pues todos los animales que mencionabas: 3 tigres, 3 venados, 2 gallos, jiquiriquí, 4 pavos reales, un mono araña, un zorro, diversos loros verdes. Además, fueron asegurados 10 vehículos deportivos. Por ahí había incluso un Volkswagen modificado muy llamativo, algunos otros 5 motocicletas de alto cilindraje, 2 cargadores de armas de fuego y cientos de cartuchos. Si bien no se encontraron como tal armas, todo esto se puso a disposición del Ministerio Público Federal, mientras que los animales quedaron a disposición de las autoridades competentes, en este caso las encargadas de medio ambiente y de bienestar animal, para su protección y resguardo y traslado, sobre todo para verificar que estén en las mejores condiciones. Es la información, Pepe, y pues bueno, muy llamativo este aseguramiento.
1: David Galván, ¿hubo detenidos?
5: Una mujer detenida. Ajá. Que probablemente pues era la mujer que estaba a cargo de la custodia de este rancho, y pues por las características, pues había vehículos deportivos, los animales, todo eso pues tiene indicios de que pues sea parte de alguna estructura criminal este inmueble, o de alguna persona, o algún presunto jefe de delincuencia organizada, sin que se hayan dado a conocer todavía los detalles de a quién pertenecía pues este rancho impresionante allá en Otumba, Estado de México.
1: Bueno, qué bueno que es Otumba, Estado de México, y no es Otumba, Sinaloa, porque si no, luego habría sospechosos, sobran los sospechosos. ¿Vamos a un corte? ¿Quieres que vaya un corte? No, vamos primero con Primitivo, ¿no? Porque los libros no mueren. Primitivo Olvera, ¿cómo te va? Nuestro coordinador general, ¿qué nos traes esta tarde, noche, para leer algo que fue publicado en dónde?
2: Algo que acaba de ser publicado hace un par de meses es una nueva novela de Pedro Mairal, un gran autor argentino que había dejado de escribir novelas. La última obra así de largo aliento que él había publicado era La Uruguaya, muy exitosa. Eso ocurrió en 2016, hace prácticamente 10 años. Era una gran historia sobre un tipo argentino que viajaba en las épocas del corralito, de la gran crisis de la Argentina, viajaba a Montevideo a tratar de cobrar un dinero que le mandaron por escribir unas cosas, ¿no?
1: Sí, sí.
2: Y bueno, pues en esa ocasión conoce en Montevideo a una mujer llamada Guerrero, de apellido Guerrero. Se enamora de ella, él tiene un hijo pequeño, una esposa, se enamora de ella y le baja todo el dinero, ¿no? Entonces, bueno, esa fue una gran historia.
1: Ella le baja el dinero,
2: lo engaña, sí, sí. Y le baja el dinero. Imagínate cómo regresa el pobre a Buenos Aires.

0: en adultos y toma como ejemplo o toma como personajes a tres jóvenes de clase media, se llaman Tiago, Pilar, Bruno. Los tres son de alguna manera huérfanos. Tiago literalmente huérfano de madre, tiene un papá que es ausente, que está casado con otra señora y lo tiene ahí como relegado. Pilar es una mujer, una mujer muy joven, los tres tienen 19 años. A Pilar la abandona su mamá y se tiene que ir a vivir así como una bodega, casi a un closet, ¿no? De una bodega. Y el otro es Bruno. Bruno tiene una mamá que está obsesionada con el físico, pero pues Bruno es medio gordito. Y entonces ella no lo quiere y lo manda a estudiar a Estados Unidos. Él es el desterrado. Y los tres, que son amigos, que tienen una banda de música, enfrentan esta situación del desprecio, del olvido, de la precariedad emocional provocada por la falta de una familia. Platicamos con Pedro Mairal hace un par de días y te voy a poner un fragmentito de lo que nos dijo sobre esta obra muy interesante, muy retadora, no está fácil de descifrar, pero que no te suelta tampoco. Vamos a escuchar.
1: Está bien observado eso, porque hay claramente una orfandad ahí, por más que tengan padres a veces vivos, hay una orfandad quizá por unos padres medio abandónicos, si se quiere, o distantes, ¿no? El padre de Tiago está, pero con unas expectativas con respecto a su hijo y una distancia enorme, no se sabe comunicar con él. La madre de Bruno no lo escucha. La madre de Bruno lo manda a estudiar economía y quiere un hijo flaco y economista, y Bruno es gordo y le gusta la música.
0: Y es romántico, de alguna manera.
1: Y es romántico y no... no calza con la expectativa materna, ¿no? Que es una figura muy, muy dura, muy, muy brava, ¿no? Y Bruno rompe un poco con ella, ¿no? En el sentido de que no le escucha los mensajes de audio, la mete imaginariamente como debajo del hielo del lago donde está estudiando, ¿no? La pone en el freezer, claramente, ¿no? Esa sensación de orfandad, yo creo, es difícil, pero también un poquito necesaria a cierta edad, en el sentido que en algún momento tenés que dar cuenta que no te van a salvar de todas, ¿no? Hay algo de la construcción de la identidad, uh-huh, que tiene que ver para mí con un momento donde te das cuenta de que estás solo y que tenés que arreglártelas y aprender vos algunas cosas. Cuando Bruno aprende a trabajar, yo me di cuenta de cómo él se empodera con eso, por más de que está limpiando baños, ¿no? Uh-huh. Pero él se dignifica con eso, se aprende aprende como algo, ¿no? Y gana su propio dinero y después toca en una banda en un templo evangélico, toca el bajo ahí. De alguna manera estos amigos mexicanos, estos que son más grandes que él en la universidad, en el campus universitario, lo ayudan a apuntalarse un poco, ¿no? Entonces sí, son huérfanos, pero a la vez se encuentran como unos maestros.
2: Pedro Mairal, escritor argentino, hablándonos de Los Nuevos. Un libro muy recomendable. ¿Tenías algo?
0: Muy recomendable para el fin de semana. Esta información que surgió hace ya unas horas, lo que va a pagar el Grupo Yamani. El Grupo Yamani es el dueño del controlador, ¿no? Del estadio Banorte, Azteca, ¿no? Va a pagar 1,000 millones de pesos, más de 1,000 millones de pesos, 1,087 millones,
2: por
0: a la FIFA, por liberar los palcos que tienen dueño, por supuesto, del propio estadio, y que los dueños de los palcos puedan utilizarlos durante la Copa del Mundo. Recuerda, Pepe, que la FIFA, con todas estas este modelo de apropiarse de su show, ¿no? Que es la Copa del Mundo, le exige a todas las sedes todos los boletos. La FIFA debe manejar todos los boletos de todas las sedes mundialistas, incluidos los palcos. Y en el Estadio Azteca, todos lo sabemos, y ha habido un jaloneo.

0: claro, ¿no? Un conflicto fuerte entre los dueños de los palcos que compraron dichos palcos en 1964, ¿no? 64, 66, sí, cuando se inauguró el Estadio Azteca, pues los compraron porque era una manera de financiar la construcción del propio estadio, y todos tienen títulos de propiedad por 99 años. Cuando llegan los señores de FIFA para este mundial y dicen, necesitamos todos los lugares, son todos los lugares. Y entonces aparecen ciertas condiciones que han provocado muchos problemas, y lo que obligan a este grupo de Oyamani es, pues, si a mí me quitas lugares, tienes que compensarme. Eso le tiene que pagar a la FIFA
1: por millones de pesos.
0: 62.4 millones de dólares son 1,087 millones de pesos lo que se tiene que pagar. Se tiene que
1: ejecutar a la FIFA, claro.
0: Ajá. Uh-huh. A la FIFA. Y bueno, pues esto obliga a generar un plan de comercialización para, pues, conseguir recursos y pagarle a la FIFA esta cantidad de dinero y no meterse en más problemas con los dueños de los palcos, que, pues, en todo su derecho
1: tienen
0: todo el derecho de utilizarlos. Hubo un conflicto por la forma en que podían o no utilizarlos. Tú sabes que cuando llegabas al estadio Banorte y tenías un palco, pues podías llevar lo que tú quisieras, ¿no? Sí,
1: tu comida, tu bebida,
0: lo que fuera. Eso es imposible para el mundial. Van a tener que consumir en estos hospitalities que salen en una muy buena lana. Así es que, bueno, pues este es un capítulo más del famoso tema de los boletos y todo lo que tiene que ver con el mundial más caro de la historia. Va a ser muy complicado que...
1: Gracias, Primitivo Olvera.
0: Ahí están las cosas, Pepe.
1: Qué bueno que a ti te gusta el béisbol.
0: Sí, hombre, sí.
1: Bueno, ahí lo dejamos. Vamos a una pausa y vamos a regresar. Hay más información. Ya se reinicia la temporada de la Fórmula 1, por un lado. Y por otro lado, muy importante, viene ya la primera fecha de los partidos de ida de los cuartos de final de la liguilla de la patadilla. Le vamos a explicar a qué hora son los partidos, quién contra quién y cuáles son los favoritos. Volvemos.
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6: Bueno, antes de ir con la cuestión deportiva, le voy a informar que Ulises Soriano está muy pendiente del aguacerazo que está cayendo en buena parte de la Ciudad de México, complicando, claro, el tránsito vehicular, aunque no tanto porque pues muchos no trabajaron hoy, no están ocupando lugares en las calles, sin embargo, salir a pasear o lo que sea, pues sí cuesta trabajo por cómo está lloviendo de fuerte. Estamos contigo, Ulises, adelante.
7: Parte de nuevo, continuamos a bordo de la motocicleta de Grupo Fórmula, pues donde ya se registran lluvias en diferentes puntos de esta Ciudad de México, sobre todo en la zona centro, en el Zócalo de la Ciudad de México y todo lo que corresponde a la calle de Francisco y Madero, 5 de mayo, pues prácticamente han quedado ya bañadas por esta lluvia intensa y en algunos puntos como la alcaldía Gustavo Madero, también Azcapotzalco, con algunos toques de granizo que sin duda alguna han complicado un poco la circulación en esta capital. Viaducto Río de la Piedad en estos momentos pues se encuentra con complicaciones a la circulación, a pesar de que, como bien lo dices, es el inicio de este puente largo, pues ya presenta algunos asentamientos por diversos encharcamientos que se han generado con esta caída de lluvia. Mientras tanto, otras zonas como lo que corresponde al circuito interior antes del metro Oceanía, pues también ya presenta estos encharcamientos. Son muy ligeros, sobre todo por la acumulación de lluvia entre subidas y bajadas de estas importantes vialidades. Mientras tanto, muchísima precaución porque pues esta lluvia durará algunos minutos más de acuerdo con especialistas en la materia. Y mientras tanto, mucha precaución para todos nuestros amigos motociclistas de no pisar las rayas blancas y por supuesto conducir con impermeable, y también para nuestros amigos automovilistas, pues de no aventar la lámina y por supuesto mantenerse muy pendientes de esta lluvia en la zona centro de la capital. Pepe, el reporte que te tengo.
6: Muy completo, gracias, gracias por la información, Ulises, es útil saber todo esto para usted que está aquí en la Ciudad de México. Luis Manuel, el Chacho López, muy pendiente porque se reanuda el Campeonato Mundial de la Fórmula 1 de automovilismo este fin de semana con el Gran Premio de Miami. Le adelanto, al Checo Pérez no le ha ido nada bien porque Cadillac está llegando a la Fórmula 1 pues como una especie de sueño americano. Sin embargo, en la parrilla el despertar de Cadillac ha sido brutal y hoy por hoy son los coches más lentos del campeonato. En fin, ¿tú qué dices al respecto, Luis Manuel? Chacho, ¿cómo estás? Buenas noches.
8: Hola, ¿qué tal? ¿Cómo estás, querido Pepe? Te mando un gran abrazo, lo mismo que a todo el auditorio del Grupo Fórmula. Pues sí, no ha sido el reinicio, llamarle de esta forma, ideal para Checo, para Valtteri Bottas y para Cadillac en su primera carrera de casa como equipo local. Las posiciones son muy abajo, solamente están por delante del equipo Aston Martin, que la verdad estuvo para llorar a lo largo de todo el día de hoy en la primera jornada de actividades. Es un fin de semana sprint, por lo tanto hoy se llevó a cabo una práctica de 90 minutos específica para que los equipos pudieran adaptarse a las modificaciones reglamentarias. Hay que señalarle a todo el auditorio que no esté tan familiarizado que se cambió prácticamente el reglamento electrónico o eléctrico a media temporada o a este inicio de temporada, y todo mundo tiene que trabajar de manera diferente. ¿Por qué? Pues porque se criticó mucho el reglamento de esta temporada porque minimizaba el papel de los pilotos. Llegaba el momento en que los pilotos eran pasajeros y la recarga del combustible, de la energía eléctrica, les hacía simplemente ir haciendo un cruising, como le llaman, y el coche hacía todo. Ahora no, se vio algo diferente. La verdad es que las modificaciones al reglamento empiezan a trabajar, de alguna forma es un poquito más seguro, este famoso super clipping, que es cuando pierden hasta 60 kilómetros por hora, o perdían hasta 60 kilómetros por hora los coches de Fórmula 1, no ocurrió como sí ocurrió, por ejemplo, en el Gran Premio de Japón. Eso es una buena noticia. Pero, obviamente, Pepe, pues las cosas no siempre funcionan, como ya lo decías tú, de la mejor manera. Y el equipo Cadillac, bueno, lo más que pudo hacer fue disminuir una gran diferencia que tiene contra los equipos de punta, porque normalmente Cadillac con Checo Pérez, que hasta ahora en calificación ha sido su mejor piloto, por encima de Valtteri Bottas, que es un especialista, pues había estado entre 4 y 3 segundos de diferencia contra los punteros. La diferencia que dejó hoy Checo Pérez con el lugar número 18 en la parrilla, que es muy atrás, no se podía esperar mucho más, es de 2.6 segundos. ¿Hay progreso?
6: Pero ahí, sí. Chacho, la explicación de por qué le va tan mal a Cadillac no es por la experiencia de los pilotos, los dos indiscutiblemente son expertos, me refiero al Checo Pérez y a Valtteri Bottas, sino la explicación creo yo que está en el laboratorio, ¿no? No en el volante del Cadillac, que entró con un año real de margen para diseñar y construir su auto 2026, mientras los rivales llevan años y años afinando conceptos, ¿no?
8: Sí, sí, tal cual. Es un equipo nuevo que empezó de cero y que apenas está empezando a hacer lo que le llaman correlación de lo que hacen en el banco de diseño del coche con la realidad cuando ya ponen el auto en una carrera de gran premio. ¿Hay posibilidades? Pues no, la verdad es que yo veo muy lejos todavía que Cadillac pueda incluso sumar puntos. El coche es lento, no es un coche rápido que puedan desarrollar rápido, porque esto mismo le pasa a Aston Martin, un equipo que, como tú bien dices, tiene ya mucho tiempo, tienen mucho dinero, tienen a un gran piloto como Fernando Alonso, otro pues más o menos para abajo, que es Lance Stroll. Pero como no tienen un coche rápido, a pesar de tener a un gran diseñador como Adrian Newey, pues no pueden desarrollar absolutamente nada. Y hoy, paradójicamente, este equipo Aston Martin, que estaba programado pensando en poder obtener lugares peleando adelante, pues está en el último lugar de la parrilla de salida con sus dos unidades. Son de las paradojas que nos ha dejado esta nueva Fórmula 1 del 2026. Se ve muy complicado el panorama. Vamos a ver si Cadillac puede ir mejorando paulatinamente, sobre todo, Pepe, hacia el último cuarto de la temporada. Toda esta parte de lo que termina siendo esta primavera de Fórmula 1 y el verano va a ser demasiado cuesta arriba. Ahora, para dar otro tipo de información, lo que funcionó un poco mejor fue este nuevo ajuste al reglamento, y le funcionó de maravilla a McLaren, ¿eh? Porque Lando Norris hoy hizo una tremenda vuelta en la calificación de la carrera sprint, consiguió la pole position, su quinta pole position en este tipo de eventos, y le ganó a los grandes favoritos, que son los dos hombres de la escudería Mercedes. Kimi Antonelli quedó segundo a más de 2 décimas del piloto de McLaren, y esto nos habla de que de alguna forma estas modificaciones reglamentarias están equilibrando mínimamente, al menos en este primer contacto de los equipos y los pilotos con la pista de Miami, el panorama competitivo. Ya no es ese dominio avasallante de Mercedes, y vamos a ver si esto también se traduce a lo largo de todo el fin de semana.
6: Muy bien, gracias Luis Manuel. Vamos a estar encantados viendo las carreras este fin de semana. Bueno, ya hoy en la mañana fue la primera y única práctica libre, vino la calificación para el sprint mañana tenemos el sprint y luego la calificación para el gran premio y el gran premio el domingo. Estaremos siguiendo con mucho interés la transmisión que harás a través de F1 TV.
8: Muchas gracias, tío Pepe.
6: Gracias.
8: Un abrazo, lo espero mañana a partir de las 10 de la mañana con la carrera sprint, a las 2 de la tarde va a ser la calificación para el gran premio y el domingo a las 2 de la tarde el gran premio de Miami. Vamos a ver qué tal se pone.
6: Correcto, gracias. Un fuerte abrazo, Luis Manuel.
8: Abrazo, mi querido Pepe.
6: Luis Manuel, el Chacho López, el mejor comentarista, de periodista, de todo el asunto este del automovilismo, la Fórmula 1. Vamos a una pausa para regresar con el platillo futbolero del fin de semana. Está el pintor ya listo.
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14: Preparado para la muerte. Para la familia real noruega, el 2026 ha sido su anus horribilis. Y aún así, el rey Harald, de 89 años, que también ha padecido por su salud, se niega a abdicar al trono. Sigue en pie después de 35 años de reinado. Pero eso sí, ha hecho frente a lo que quiere cuando muera. El arquitecto y profesor del despacho Snogeta Ketil Tradel Thorsen lleva trabajando en el diseño y materiales del sarcófago real, tanto para el rey Harald como para la reina Sonia cuando mueran. No se sabrá cómo son hasta que llegue el momento. También se prepara desde hace más de un año el lugar donde reposarán sus restos, lo que ha desatado polémica entre los noruegos porque el gobierno ha autorizado un presupuesto de 2 millones de euros para los sarcófagos. Aún así, va caminando este costoso proyecto y el rey Harald supervisa el lugar donde reposará por la eternidad. 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
15: El vicecanciller alemán y copresidente del Partido Socialdemócrata, Lars Klingbeil, afirmó este viernes que el gobierno alemán no necesita consejos del presidente estadounidense Donald Trump y defendió así al canciller Friedrich Merz de las críticas de Trump. El Departamento de Guerra de Estados Unidos informó que suscribió acuerdos con 7 tecnológicas líderes en inteligencia artificial para disponer de sus herramientas en ámbitos clasificados. La Santa Sede informó que el Papa León XIV nombró nuevo nuncio apostólico o embajador vaticano en Ecuador al monseñor costarricense Dagoberto Campos Salas, que hasta ahora desempeñaba ese cargo en Panamá. Informó Cintia Dávalos. 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
6: Miren, prácticamente al cierre, antes de ir con el pintor José Luis Cuevas, le digo que el presidente de Cuba, Miguel Díaz-Canel Bermúdez, ha escrito en un post en la red X. ¿Qué es lo que dice?
16: Hoy el gobierno de Estados Unidos ha anunciado nuevas medidas coercitivas que refuerzan el brutal bloqueo genocida como evidencia de su pobreza moral y del desprecio a la sensibilidad y el sentido común de los estadounidenses y de toda la comunidad internacional. Nadie honesto puede aceptar la excusa de que Cuba sea una amenaza para ese país. El bloqueo y su reforzamiento causan tanto daño debido a la conducta intimidatoria y arrogante de la mayor potencia militar del planeta. Remata con el hashtag La Patria se defiende.
6: Esta es la respuesta de Miguel Díaz-Canel, presidente de Cuba, a la amenaza de Donald Trump, cuando dice, déjenme acabar, espérenme tantito, termino con Irán y me voy sobre Cuba inmediatamente. Algo sabrán los cubanos que están poniéndose de una vez atentos a lo que puede ser una amenaza brutal. Vamos contigo, José Luis. Píntame, José Luis N. Pintor, José Luis Cuevas. Fin de semana, futbolero a morir.
17: ¿Cómo estás, Pepe? Qué gusto saludarte. Saludos al auditorio. Vaya que sí, es la primera parte de una eliminatoria a 180 minutos, donde vamos a tener la posibilidad de ver de qué está hecho este equipo de los Pumas, que el domingo va a tener quizá el platillo más importante de la liguilla, con esa llave de cuartos de final entre el mejor de la tabla, el equipo de Pumas y el equipo de América. Vamos por partes. Primero, lo que va a suceder mañana con el equipo de Tigres recibiendo a las Chivas, 7:00 p.m. en el Estadio Volcán, en el Universitario. Chivas sin 5 elementos que están ya descansando para reportar con selección, mientras que el equipo de Tigres, pensando en la CONCACAF, donde van ganándole a Nashville 1-0, y de alguna manera pueden quizás hasta jugar, si no con cuadro alterno, descansar a algunos jugadores que considere puntuales el técnico del equipo de los Tigres. Así también a las 9:15 p.m. en el Estadio Jalisco, Cruz Azul estará enfrentando al Atlas. Dicen las apuestas que es la llave más dispareja, donde Cruz Azul está ampliamente arriba en relación al equipo del Atlas, pero para muestra un botón, y hace 8 días el Atlas le pegó al América en el Estadio Azteca, así que no se puede descartar al equipo del Atlas. Mañana tendrán que sacar ventaja, eso sí, me parece, en el Estadio Jalisco ante la máquina celeste de Cruz Azul. Y lo de América, que ya vemos en pantalla, el equipo azul crema que estará enfrentando a las 5:00 p.m. el domingo en la ida al equipo de Pumas. Pumas llega como líder de la competencia por diferencia de goles, superó a las Chivas, pero llega con mucha confianza. Pepe, hubo partidos donde parecía que no iba a poder sacar el resultado y lo sacaba, hubo partidos que iba perdiendo y los empataba. Ese carácter y esa garra del equipo de Efraín Juárez pueden ser clave el día de mañana. Hoy André Jardine en conferencia le preguntaron sobre los favoritos y dijo: voy paso a paso, no quiso especular, pero sabe que este partido son de los que la afición recuerda y quiere ganarlo. Vamos a ver si es capaz de hacerlo, porque en la vuelta en CU se antoja muy complicado para el equipo de las Águilas del América. Y por último, el Toluca recibe a Pachuca en la cancha del Estadio Nemesio Díez este domingo a las 7:15 p.m. Toluca no cerró el torneo como se esperaba, perdió 2-1 a media semana frente a Los Ángeles FC, está también buscando la CONCACAF, y me parece, Pepe, que este partido Toluca más que nunca tiene que hacer que pese la casa, que saque un par de goles de ventaja, porque hay que recordar a la gente que el mejor ubicado en la tabla con el empate pasa a la siguiente ronda, así que ventaja tienen Pumas, Chivas, Cruz Azul y desde luego el equipo de Pachuca, Pepe.
6: Pues la invitación es suculenta para disfrutar el partido de ida. Faltarán luego, la semana que sigue, los partidos de regreso. Gracias, que pases buen fin de semana. Ya comentaremos el lunes.
17: Abrazo, Pepe, buen fin de semana.
6: Un abrazo muy fuerte. Al cierre, ¿qué tenemos, Oscar?
16: Al cierre, Pepe, Mario Delgado, secretario de Educación Pública, se reunió hoy con Ariadna Montiel, ex titular de la Secretaría del Bienestar y aspirante a la dirigencia nacional de Morena. El domingo, el relevo en el cargo. Detienen al presunto líder de una red de autopartes robadas en la Ciudad de México. Esto fue durante un cateo en la alcaldía Gustavo Amadero. Pablo N. es identificado como el probable coordinador de la distribución y venta de piezas automotrices en el mercado 25 de julio en la colonia San Felipe de Jesús. Y un panel del Tribunal de Apelaciones del Quinto Circuito de los Estados Unidos con sede en Nueva Orleans restringió el acceso a uno de los métodos de aborto más comunes en los Estados Unidos. Bloqueó el envío por correo de recetas de algo que se llama mifepristona. Esta orden del tribunal, que es de mayoría conservadora, exige que las mujeres que buscan abortar en cualquier lugar de Estados Unidos obtengan la píldora en persona, en centros de salud, prohíbe su entrega por correo o en una farmacia.
6: Gracias, Oscar, y gracias a usted por su atención, su confianza y todo lo demás. A nombre de todo el equipo, lo invitamos para que a continuación, en estas frecuencias de radio, en la 970 y en la 103.3, sintonice la Fórmula Financiera. Lo esperan Mari Carmen Cotes, Pepe Yuste, Marco Antonio Mares, por supuesto, expertos en negocios, finanzas, en fin. Y le invito para que en Telefórmula se quede con, en este caso, Cintia Dávalos, en ausencia del doctor Leonardo Curcio, que ya estará de vuelta el próximo martes. Nosotros lo esperamos el lunes con todas las noticias y todas las voces. Gracias, Oscar, gracias.
16: Muy buenas noches, excelente fin de semana.
6: Gracias.

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1: ¿Por qué le dicen la isla? Tal vez por sus playas perfectas o por ese mar que te cambia el ritmo. Pero es más que eso. 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
10: El veneno de la avispa de mar es tan potente que puede matar a un humano adulto en pocos minutos.
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11: Reforma a la Ley Federal del Trabajo para reglamentar la reducción gradual de la jornada laboral de 48 a 40 horas semanales y estableció que entrará en vigor a partir del 1 de enero del 2027. El secretario general de la CTM manifestó la disposición de la Central Obrera para avanzar en la agenda de derechos laborales, destacando la reducción de la jornada de 48 a 40 horas. Además, ratificó su respaldo a la administración de la presidenta Claudia Sheinbaum. Y Sheinbaum visitó Palenque, Chiapas, como parte de su gira de trabajo. Maestros de la CENTE mantuvieron un bloqueo en el aeropuerto, mientras la presidenta acordó reunirse el 11 de mayo con maestros de la CENTE de Chiapas para escuchar sus demandas y evitar la huelga nacional del magisterio anunciada el 1 de junio.
12: Pero bueno, ya lo podemos platicar ese día. 11 de mayo, si les parece, a las 4 de la tarde.
13: Ahora.
12: Allá en la ciudad.
11: Ahí está la promesa de la presidenta Claudia Sheinbaum. Y venden el predio aledaño al rancho de López Obrador en Chiapas. El lugar se encuentra tapado con lonas y reporta el uso de maquinaria pesada. Y esta tarde cayó una escenografía durante la toma de protesta del comandante de la primera zona aérea con sede en el Estado de México. El evento era encabezado por la gobernadora Delfina Gómez. Más adelante le tendremos los detalles. Y la empresa ferroviaria Canadian Pacific Kansas City presentó un arbitraje internacional contra México. La firma canadiense asegura que este recurso presentado ante el organismo arbitral del Banco Mundial busca preservar todos sus derechos. Y la Fiscalía General de la República afirmó que ante la falta de pruebas de Estados Unidos para acreditar la urgencia de detener al gobernador de Sinaloa, Rubén Rocha Moya, solicitará a dicho país que, pues, complemente su petición. La coordinadora de Movimiento Ciudadano en la Cámara de Diputados, Ivonne Ortega, calificó como condenable el desechamiento definitivo de la solicitud del desafuero contra Cuauhtémoc Blanco. Y este viernes se anunció la renuncia de Julio Verdeguer al frente de la Secretaría de Agricultura y Desarrollo Rural. Será relevado por Columba Yasmín López Gutiérrez. De esto y mucho más le tendré después del corte, así que no se vaya.

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0: estamos de regreso, 8:08 p.m. Y la FGR informó que no existe evidencia que incrimine a los 10 funcionarios de Sinaloa. Juan Antonio Jiménez, tú nos tienes los detalles. Adelante, muy buenas noches.
1: Gracias, Cintia. Muy buenas noches. La Fiscalía General de la República informó que tras revisar la orden de la Fiscalía Federal del Distrito Sur de Nueva York de detención con fines de extradición en contra de 10 funcionarios y servidores públicos de Sinaloa, no encontraron ninguna evidencia ni pruebas sólidas que justifiquen la urgencia de esta medida. En conferencia de prensa se adelantó que solicitarán información más precisa a las autoridades de los Estados Unidos respecto a alguna conducta ilícita que hayan cometido los acusados. Raúl Jiménez, fiscal especializado de control competencial, indicó que esta petición representa únicamente el otorgamiento de una medida cautelar, por lo que esta acción constituye una restricción directa a los derechos humanos, además de que la captura preliminar solo puede otorgarse si existen elementos encuadrables y pruebas sólidas. Señaló que tras hacer un análisis del pedimiento que les fue entregado por la Secretaría de Relaciones Exteriores, se confirmó que no existen pruebas que acrediten la comisión de algún delito. Vamos a escuchar lo que dijo.
2: En el pedimento que nos ocupa no hay ninguna referencia, no hay ningún motivo, no hay ningún fundamento, no hay ninguna evidencia que nos permita apreciar el porqué de la urgencia de la detención provisional.
1: Por su parte, el vocero de la institución, Ulises Lara López, confirmó que van a solicitar la información necesaria para validar la solicitud realizada por las autoridades norteamericanas. Escuchamos cómo lo dijo.
3: Es la respuesta que estamos dando por la petición general de estos 10 casos y estamos esperando que nos den información. Es a través...
4: Hasta que les entreguen la información.
3: Es correcto, eso es lo que le estamos comentando. Nosotros estamos solicitando que se amplíe la información, exactamente. Y lo estamos haciendo además que sea por las vías correspondientes y de manera confidencial.
1: De esta manera se confirma que no habrá por lo pronto ninguna detención de los funcionarios, entre los que destaca el gobernador de Sinaloa, Rubén Rocha Moya, el senador Enrique Inza, el alcalde de Culiacán, Juan de Dios Gómez, y 7 exservidores públicos más. Es el reporte que les tengo, Silvia.
0: Muchísimas gracias, Juan Antonio Jiménez, que tengas una excelente noche y feliz fin
1: gracias,
0: de semana.
1: Muy buenas, gracias, igualmente.
0: Y bueno, el caso de Rubén Rocha Moya entra en una fase delicada tras las versiones sobre un posible procedimiento de extradición y las recientes declaraciones del subprocurador de la Fiscalía General de la República. En México, la extradición no es automática. Hay que recordar que implica una solicitud formal de otro país, la revisión judicial, el análisis de tratados internacionales y finalmente una decisión del Poder Ejecutivo. Y en este proceso interviene tanto la Fiscalía como la Secretaría de Relaciones Exteriores. Las declaraciones del subprocurador han generado pues muchas dudas, que si ya existe una solicitud formal, en qué etapa está esta en el caso, si hay elementos suficientes para proceder y sobre todo qué implicaciones políticas y de seguridad tendría un escenario en este tipo en un estado como Sinaloa. Y con este contexto, el análisis de un especialista en seguridad como Alberto Capela es clave para entender el fondo del caso. Muy buenas noches, Alberto, ¿cómo está?
5: Bien, un gusto, buenas noches.
0: Pues, ¿qué tan real es en términos legales que se active un proceso de extradición, sobre todo en este caso?
5: Bueno, yo creo que hay varios contextos que ya han planteado ustedes. El primero de ellos es que, pues, esta decisión del Departamento de Justicia y de las autoridades jurisdiccionales de Nueva York marca un precedente inédito. Particularmente en las últimas 5 décadas no habíamos visto una decisión de estas dimensiones y particularmente pues el impacto de carácter político que creo yo es el efecto inmediato que esto puede generar. La realidad es que hay una serie de aristas, una de carácter jurídico que es la discusión que se tiene en este momento. Pareciera que lo jurídico es parte de una herramienta de carácter político para tomar decisiones en ese escenario. Cuando conviene al ejercicio del poder, como el asunto de Genaro García Luna, bueno, pues hay que aplaudir y celebrar la decisión de las autoridades norteamericanas. Cuando afecta de manera determinante al motor de flotación del partido en el poder, bueno, pues hay que criticarla y buscar todas los escenarios y los pretextos de carácter jurídico que puedan limitar estas decisiones o estas peticiones de carácter internacional, jurídico y diplomático que se están generando. Entonces creo que esa es la parte de la preocupación. Pero en medio de todo este escenario queda, ¿cuál es la percepción, el análisis, la preocupación de la sociedad mexicana y particularmente la sinaloense? Yo me di a la tarea de entrevistar en estos dos días a cerca de 50 personas y preguntarles si ellos tenían la presunción, la idea de que quien gobierna el estado de Sinaloa pudiera tener alguna relación, vínculo, acercamiento con este grupo criminal. No hubo una sola de las 50 que cuestionaron, que me dijera que no es así. Entonces, en los efectos al final del día de lo que suceda en este conflicto de carácter diplomático internacional, pues lo pagaremos las familias mexicanas, en este caso las familias sinaloenses, y muy probablemente el efecto pueda repercutir en cuestiones de carácter económico, porque esto puede rayar en un pretexto en el Congreso de Estados Unidos o en el Poder Ejecutivo en Washington para cuestionar el por qué tener un tratado de libre comercio con una autoridad que de alguna manera protege intereses que pudieran estar relacionados con organizaciones terroristas extranjeras, en este caso el cartel de Sinaloa, que fue designado de esa manera el 20 de febrero del año pasado.
0: Y Alberto, en términos de seguridad, ¿qué impacto tendría para Sinaloa un proceso de este tipo contra su gobernador?
5: Bueno, pues es un rompimiento total y absoluto en la confianza y en las relaciones operativas que siempre se han tenido. Particularmente en las entidades federativas que tienen fronteras con Estados Unidos, y eso es sumamente preocupante porque lo primero que se cuestiona es la confianza, no de los operadores del sistema o de los funcionarios, secretarios de seguridad o fiscales, sino de la autoridad máxima, de la que toma las decisiones, de la autoridad política. Y eso a mí verdaderamente me tiene en una situación de preocupación, si es un escenario inédito. Y pareciera que estamos cayendo en la trampa de la narrativa norteamericana, o sea, nos ponen escenarios de esta naturaleza y la reacción es la defensa inmediata y apasionada del partido político y no de los intereses de la nación. Si el país entra en un conflicto con su principal socio comercial, que es Estados Unidos, pues una crisis económica es el efecto inmediato. Y creo que México no aguanta en este momento una circunstancia de esa naturaleza, y creo que eso podría tener un impacto muy determinante en el ánimo de la sociedad mexicana y sobre todo pues cuestionar las prioridades de quienes están gobernando el país en este momento.
0: Y justo te iba a preguntar esto, ¿en este caso refleja una coordinación efectiva con autoridades internacionales o pone en evidencia las tensiones que hay entre los gobiernos?
5: Bueno, íbamos muy bien. Yo creo que el general secretario de la Defensa, Ricardo Pía Trejo, y el secretario de Seguridad Pública, Omar García Harfuch, habían estado desarrollando un trabajo extraordinario en términos de coordinación y de trabajo operativo con las autoridades norteamericanas. Pasamos de la inacción de 6 años de esa política absurda y con resultados sumamente dramáticos y lamentables, abrazos y no balazos, a la acción del gobierno del sexenio de la presidenta Claudia Sheinbaum. Estoy convencido que pues esto seguramente pues impactará en ese nivel de confianza de funcionarios y de autoridades de primer nivel que de forma institucional, alejados de visiones político-partidistas, estaban desarrollando su trabajo de una manera técnica. Entonces, que creo que esa es una también de las consecuencias que veremos en las próximas semanas. No sé si sea cierto que la detención de este sujeto, Pedro el Jardinero, uno de los importantes miembros del cartel de Jalisco, la extradición se haya suspendido. Entonces, otro efecto, y es estar dándole herramientas a un sector político radical en Estados Unidos, en Washington, para seguir criticando la poca voluntad del Estado mexicano para combatir a estas organizaciones que ya son consideradas como terroristas desde el año pasado.
0: Pues sí, hay que preguntarse muchísimas cosas. Por último, tenemos nada más un minutito, Alberto. ¿Estamos ante un caso con sustento jurídico real o frente a un escenario con alto componente político?
5: No, estamos ante un escenario con las mismas circunstancias de lo que tanto se pavonearon en el régimen actual con el tema de García Luna. Igualito. Entonces, ahora resulta que pues no les gusta la forma en que se están tratando las cosas, cuando en términos de narrativa política ese asunto fue sumamente benéfico al régimen actual.
0: Pues ahí está, te agradezco mucho, Alberto Capela, especialista en seguridad, gracias por estar con nosotros y darnos pues toda esta explicación para abrirnos un poquito más el panorama de lo que está sucediendo en Sinaloa y en este contexto político. Muchas gracias.
5: Saludos.
0: Yo voy a una pausa, pero recuerde que también nos puede seguir a través de redes sociales, me encuentran como @soysindávalos o @leonardocurcio, y al regresar vamos a seguir con el tema, a platicar un poquito acerca de qué es lo que está pasando y a las declaraciones y que están pidiendo la renuncia del gobernador. ¿De qué se trata? Bueno, lo vemos después del corte.

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0: 8 de la noche con 23 minutos y como le adelantaba de manera sorpresiva la senadora de Morena, Guadalupe Chavira de la Rosa, pidió al gobernador Rocha Moya renunciar para que la fiscalía prosiga con la investigación. Sara Pablo, tú nos tienes la información. Adelante, buenas noches.
1: ¿Cómo estás, Cintia? Muy buenas noches. Sí, fíjate, la senadora de Morena, Guadalupe Chavira, pide al gobernador de Sinaloa, Rubén Rocha, separarse de su cargo para que la Fiscalía General de la República prosiga su investigación sin interferencias. Esto luego de que, recordemos, el Departamento de Justicia de Estados Unidos pidiera su detención provisional con fines de extradición al acusarlo de delitos relacionados con el narcotráfico. La legisladora morenista señaló que la separación del cargo no es una condena anticipada ni desconoce sus derechos fundamentales, sino permitiría una investigación con independencia. Argumentó que Sinaloa no puede quedar atrapado ante la gravedad de una acusación internacional y la parálisis de sus instituciones, y México necesita instituciones fuertes, gobiernos íntegros y autoridades capaces de responder con claridad cuando la confianza pública se encuentra en riesgo. Esto fue parte de lo que señaló.
2: Pues creemos que pida licencia el gobernador ayudaría mucho para que se vea la condición de que estamos dispuestos a que todo se aclare, ¿no? Si es que hay una investigación, pues que esa investigación lleve su curso y que facilite sobre todo pues la tranquilidad y la certeza del Estado. Y sobre todo, bueno, pues también para nuestro país, un esquema que tenemos pues, sobre todo de colaboración y cooperación. Si el gobernador no tiene ningún elemento probatorio, bueno, pues yo creo que tendrá la tranquilidad, pero sí ayuda a dejar de tener esa presión internacional.
1: Y bueno, pues decirte que la senadora de Morena dijo que estos señalamientos que se han hecho por parte de las autoridades judiciales de Estados Unidos, por su naturaleza, alcance y gravedad institucional, no pueden ser ignorados ni tratados como un asunto menor. Esa posición de ninguna manera, dice, se aparta del pleno respeto a la soberanía nacional de las instituciones mexicanas y los cauces constitucionales, pero es obligación de los integrantes del movimiento de la 4T mantener un gobierno a la altura del pueblo de México, capaz de responder con integridad, transparencia y autoridad moral ante cualquier cuestionamiento que comprometa la confianza pública. Parte de lo que dijo Cintia, la senadora.
0: Muchísimas gracias, Sara, que tengas una excelente noche.
1: Igualmente, muy buenas noches.
0: Y ahora voy con mi compañero Israel Aldave, porque como también le adelantábamos en el resumen, Claudia Sheinbaum, pues acordó un encuentro con los docentes de Chiapas para el 11 de mayo. ¿De qué se trata, Israel?
3: Sí, Cintia, ¿qué tal? Gracias. Muy buenas noches. De gira de trabajo de la presidenta Claudia Sheinbaum Pardo aquí por Palenque, en el estado de Chiapas. Como tú bien lo señalaba, Cintia, los maestros disidentes de la sección 7 de la CENTE de aquí de Chiapas la esperaron justamente a las afueras del Hotel Internacional del Aeropuerto, el Aeropuerto Internacional de Palenque, a donde aterrizó la aeronave que trajo a la presidenta de la República a este sureste de nuestro país. La esperaron con un pliego petitorio, Cintia, para en donde les

0: sabemos a ciencia, con boicotear los partidos del Mundial que se celebran en nuestro país. La presidenta Sheinbaum Pardo acordó lo siguiente con los docentes de la disidencia magisterial.
1: Pero bueno, ya lo podemos platicar ese día. 11 de mayo, si les parece, a las 4 de la tarde. Allá en la ciudad, en el Palacio. ¿Sí? Sección 7. ¿Sí? Bueno, 4 de la tarde. ¿Está bien?
2: Adelante.
1: Déjenme les recibo aquí.
0: Ahí está, Cintia, el acuerdo con los maestros, recibirlos en Palacio Nacional el próximo 11 de mayo a las 4 de la tarde. Directamente la presidenta Sheinbaum Pardo pues estará escuchando estas peticiones de la disidencia magisterial, que entre otras cosas, por supuesto, quieren, Cintia, ellos dicen, la abrogación de la reforma a la ley de ISSSTE, situación que se les ha dicho no se puede con el tema de las Afores, pero bueno, ellos insisten, y el próximo 11 de mayo vamos a conocer cuál es el acuerdo, cómo salen de ahí de Palacio Nacional los maestros al de la gente, si deciden llevar a cabo este paro nacional con los que están amagando, o bien cambian justamente su postura en torno a esta situación.
3: Israel, pues estaremos al pendiente de la información, pero tengo que preguntarte, muchas personas se preguntaban también si iba a haber un encuentro con el expresidente López Obrador. Sheinbaum dijo que por supuesto no lo iba a tener, pero ¿qué has escuchado al respecto?
0: Sí, fíjate, Cintia, que desde temprana hora hemos estado justamente allá a las afueras del rancho, donde se nos ha dicho que vive el expresidente Andrés Manuel López Obrador. Y fíjate que no, el movimiento es pues muy tranquilo, vale la pena señalarlo. Solamente lo que nos llamó la atención es que al lado del ingreso, el único ingreso que se encuentra justamente en la calle para llegar al rancho del expresidente, pues empezaron las obras de trabajo al lado, maquinaria, trabajadores, pusieron unas lonas de color negro en las cuales, por supuesto, si antes era difícil ver para adentro, ahora es peor. No, toda la situación es muy tranquila, como tú lo señalabas, la presidenta dejó en claro que no se iba a encontrar con el exmandatario, como te lo comento, estuvimos ahí muy temprano, tocamos la puerta, salió un elemento de seguridad, nos dijo que el expresidente no estaba. Continuamos pendientes a ver si se llega a dar este encuentro, que cada vez que, por supuesto, la presidenta Sheinbaum Pardo visita este punto del estado de Chiapas, pues es muy latente, por lo menos en las redes sociales, sí. Empieza a circular esta versión, que por lo menos hasta este momento, Cintia, no se ha confirmado.
3: Siempre surge esta duda. Muchísimas gracias, Israel Aldave.
0: Muy buenas noches.
3: Y bueno, también hablando del primero de mayo en demanda de mejoras salariales, pues llegó la marcha al Zócalo. Ulises Soriano.
4: Sí, tema, buenas noches, pues como bien lo comentas, diversos sindicatos, entre ellos la CENTE, además de sindicatos relacionados con la lucha de telefonistas, electricistas y también trabajadoras sexuales, marcharon desde el Ángel de la Independencia, el Monumento a la Revolución, así como el Palacio de las Bellas Artes, hasta el Zócalo capitalino, exigiendo mejores condiciones laborales, también que se implemente de manera inmediata lo que corresponde a la jornada laboral de 40 horas. Ellos insistieron en esta marcha que también se deben de conservar pues las pensiones que hoy tienen algunas personas que tienen ese privilegio de jubilarse y que también se debe de considerar algo mejor para las futuras generaciones. Y déjame decirte, Cintia, que todo escaló cuando la gente amagó con pues boicotear el Mundial si no se le hacen caso, como ya lo mencionaba mi compañero Israel Aldave, pues a todas estas demandas que han puesto y el día de hoy interpusieron ante la Secretaría de Educación Pública un pliego petitorio con tres demandas, en especial la abrogación de la ley del ISSSTE, también un aumento al salario del 100% y por supuesto democracia sindical en el CENTE. Pedro Hernández fue quien hizo esta mención y aseguró que la gente pues no hace amenazas, así lo dijo.
5: Si no hay solución, no rodará el balón, lo hemos dicho, no como una amenaza. La Coordinadora Nacional de Trabajadores de la Educación no amenaza, solamente le dice a este gobierno que hoy, primero de mayo, tiene la posibilidad de sentarse con la Coordinadora Nacional de Trabajadores de la Educación, la presidenta de la República, para buscar la ruta de la abrogación de esta nefasta ley del ISSSTE.
4: Cintia, también se mencionó que los conflictos obreros patronales pues no han terminado en nuestro país, luego de que hay 6 huelgas que han estallado en México y sobre todo la más

0: reciente, la que tiene que ver con el Monte de Piedad. Y pues la exigencia es sobre todo que haya un diálogo entre el gobierno, también lo que corresponde a la iniciativa privada, para poder dar solución a estas huelgas y que los trabajadores tengan lo que les corresponde. Eso sí, Cintia, pues quedó muy en claro que en este Día del Trabajo la lucha de los trabajadores está más vigente que nunca. Es el reporte que te tengo esta noche, Cintia.
1: Gracias, Ulises. Buen fin de semana.
0: Continuamos pendientes. Buenas noches.
1: Y en información internacional, antes de irme al corte para regresar con David Galván, déjeme decirle que Trump publicó un decreto que amplía las sanciones de su gobierno contra Cuba. Dijo que van a tomar Cuba casi de inmediato. Esto fue lo que dijo.
2: An architect who's really talented, he's done a lot of work for him. He's got a flair, a beautiful Hispanic flair in particular. And he comes from originally a place called Cuba, which we will be taking over almost immediately. Now, Cuba's got problems. We'll finish one first. I like to finish the job. On the way back from what we'll do, on the way back from Iran, we'll have one of our big, maybe the USS Abraham Lincoln aircraft carrier, the biggest in the world. We'll have that come in, stop about 100 yards offshore, and they'll say, thank you very much, we give up.
1: Pues ahí las palabras de Donald Trump, y en respuesta el presidente de Cuba, Miguel Díaz-Canel, dijo hoy el gobierno de Estados Unidos ha anunciado nuevas medidas coercivas que refuerzan el brutal bloqueo genocida como evidencia de su pobreza moral y del desprecio de la sensibilidad y el sentido común de los estadounidenses y de toda la comunidad internacional. Nadie honesto puede aceptar la excusa de que Cuba sea una amenaza para ese país. El bloqueo y su reforzamiento causan tanto daño debido a la conducta intimidatoria y arrogante de la mayor potencia militar del planeta. Esas fueron las palabras del presidente de Cuba. Pausa. Volvemos.
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6: La letra más común en el idioma inglés y español es la vocal E.
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8: En el Congreso número 76 de la FIFA, el máximo organismo del fútbol reconoció las instalaciones del Centro de Alto Rendimiento que recientemente se estrenaron de cara a la Copa del Mundo, donde la selección mexicana de fútbol tendrá su búnker, comenzando la concentración el próximo 6 de mayo. Todo se encuentra listo para los cuartos de final de ida en el Clausura 2026. Mañana a las 7 de la noche, Tigres enfrenta a Guadalajara y Atlas recibe a Cruz Azul a las 9:15 de la noche. Para el domingo, América a las 5 de la tarde recibe a Pumas. Y a las 7:15 de la noche en el estadio Nemesio 10. Este domingo, Toluca buscará la ventaja ante Pachuca. En actividad dentro de la NBA, los Rockets de Houston buscan igualar la serie en estos momentos con los Lakers de Los Ángeles. La serie está a favor del equipo angelino 3-2. Soy José Luis Cuevas y estamos a 41 días del Mundial.
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0: 8:38 y como le decía, nombraron a la nueva titular de Agricultura Federal, David Galmán. Muy buenas noches, adelante, ¿cómo estás?
1: Hola, Cintia, un gusto saludarte este fin de semana. Y bueno, el gobierno de la República hizo oficial la salida de Julio Verdeguer de la Secretaría de Agricultura y Desarrollo Rural, quien será sustituido por la ingeniera agrónoma por la UAM Xochimilco, Columba Yasmín López, quien desde marzo de 2025 se había desempeñado como subsecretaria de Inclusión Productiva y Desarrollo Rural de la Secretaría de Bienestar. Se detalló como parte del perfil profesional de López Gutiérrez, que es agroecóloga con más de 30 años de experiencia y cuenta con maestría en Administración Pública por el Instituto Nacional de Administración Pública. Por su parte, por instrucción de la Presidenta de la República, el doctor en Ciencias Sociales y hasta ahora titular de la SADER, Julio Verdeguer, será responsable de asesorar y coordinar los asuntos agroalimentarios internacionales y otras áreas estratégicas del Gobierno de México, particularmente en la revisión del T-MEC con Estados Unidos y Canadá. Es la información que tenemos para el auditorio, Cintia. Muy buena noche.
0: Gracias, David. Bonito fin de semana.
1: Igualmente.
0: Y pues también le platicábamos acerca de una terrible noticia. Una salida recreativa terminó en desastre la mañana de este viernes 1 de mayo, luego de que un autobús turístico que viajaba desde Jalisco volcó en Nayarit. Tú no tienes los detalles, Susi Toledo, corresponsal de Jalisco. Buenas noches.
2: ¿Cómo estás, Cintia? Muy buenas noches. Es correcto, esto ocurrió en el municipio de Amatlán de Cañas, en Nayarit, dejando un saldo preliminar de 11 personas fallecidas y al menos 21 lesionadas. El accidente ocurrió alrededor de las 10:30 de la mañana sobre la carretera que conecta San Marcos con dicha demarcación, cuando por causas que aún no están esclarecidas, la unidad salió del camino y terminó volcada. Tras este percance, pues algunos ocupantes lograron salir y auxiliaron a otros mientras arribaban cuerpos de emergencia de municipios cercanos, quienes realizaron labores de rescate y traslado de heridos. De manera preliminar, se informó que las víctimas viajaban desde la zona del Cerro del Cuatro, esto en el municipio de San Pedro Tlaquepaque, que forma parte de la metrópoli de Guadalajara. Ellos iban con destino a un balneario llamado El Manto. Y para finalizar, pues el gobernador de Jalisco, Pablo Lemus Navarro, aseguró que su administración se mantiene al pendiente de lo ocurrido y que se hará cargo tanto de los traslados de las personas fallecidas como de los gastos funerarios. Así que vamos a estarles trayendo todos los detalles, Cintia, conforme pues se vaya desarrollando la información. Muy buenas noches.
0: Pendiente, Susi, muchísimas gracias.
2: Gracias, buenas noches.
0: Y también déjeme mencionarle que con información de nuestra corresponsal de Morelos, Teresa Flores, una unidad de transporte público volcó la tarde de este viernes y dejó 10 personas sin vida en la carretera federal Cuernavaca-Cuautla, a la altura del tramo conocido como Cañón de Lobos en Yautepec. Al lugar arribaron cuerpos de emergencia para atender a las personas que resultaron lesionadas luego de que la unidad quedara volcada a un costado de la carpeta asfáltica de la vía federal. Sin duda, pues lamentables noticias el día de hoy. Vamos a cambiar de tema, vamos con temas de salud. En México, la Semana Nacional de Vacunación 2026 se amplió para aumentar la cobertura, mientras el gobierno impulsa la Estrategia Nacional de Atención a la Salud Mental para las y los jóvenes, en un contexto de rezagos, también de inmunización y creciente preocupación por la salud mental juvenil. Andrea Domínguez, te doy la bienvenida, muy buenas noches.
3: Muy buenas noches, Cintia, te saludo con el gusto de siempre y también a todo el auditorio del doctor Leonardo Curcio. En efecto, justo el día de mañana termina este periodo de la Semana Nacional de Vacunación 2026 y la meta que se estipuló en nuestro gobierno es de alcanzar por lo menos 1.7 millones de dosis aplicadas, ¿no? Estamos hablando de todas las vacunas disponibles conforme al esquema del programa de vacunación universal y básicamente recordarles al auditorio los recién nacidos. Hay vacuna de BCG, tuberculosis, vacuna para hepatitis B. A los que son menores de un año hay que aplicar la hexavalente, la para antineumococo, rotavirus, influenza, COVID, si no lo han hecho. Aquellos que tienen ya un año, hay que hacer otra dosis de neumococo, la triple viral, que tanto nos estuvo dando lata con el sarampión justo en el primer trimestre de este año, y esperemos que no se repita. Y a los 18 meses, nuevamente, la hexavalente acelular, como un refuerzo, hepatitis A, y hasta los 4 años, el refuerzo de la triple bacteriana. Es importante recordarle a todo el auditorio algo, Cintia, que a lo mejor las generaciones más jóvenes no recuerdan. México tiene un historial de vacunación histórico en donde es de los países que mayor cobertura tenía en no solo aceptabilidad por parte de la población, sino nunca hacían falta vacunas, la gente no tenía esta idea de ser antivacunas y demás. Desafortunadamente se ha conjugado, sobre todo después de la pandemia, la era de los antivacunas, más aparte que algunos gobiernos no han logrado el subsidio correcto para poder tener el alcance de estas vacunas. Esperemos que en esta ocasión sí se haya logrado la meta. Te repito, el día de mañana termina esta semana de vacunación, y aún si terminara y no lo alcanzan porque están de puente, bueno, busquen la dosis que les falta, porque es importante que completen su esquema. Y de ahí me salto justo a un tema que es fundamental. Desgraciadamente no lo hemos puesto en el foco como debiéramos, y es esta salud mental en los niños, pero también en los adolescentes, que ya no se puede ver como un tema secundario, ¿no? En México, los datos que presentaron justo en la Estrategia Nacional de Atención a la Salud Mental para las y los jóvenes muestran señales que son muy relevantes, te diría yo alarmantes, en donde adolescentes entre los 2 y 17 años, el 10% reporta al menos un malestar psicológico, más del 3% ideación suicida, no que lo hayan intentado en el último año, 18% ha vivido algún tipo de violencia, 4.7% ha consumido alguna droga, y bueno, el propio informe pues subraya que este grupo de personas, los adolescentes, presentan mayores niveles de necesidad de atención psicológica por justo el comportamiento suicida y el riesgo suicida y la violencia que hay. Esto no ocurre al vacío, estamos en un contexto en donde estamos atravesando mucha desigualdad, violencia comunitaria, violencia en todas las zonas en nuestras comunidades, mucha precariedad económica, mucha presión escolar, entornos familiares que pues suelen ser complejos, como he dicho ya, violentos en muchos casos, y pues acceso muy limitado en servicios especializados. Aquí es importante recordarles a todo el auditorio que esta estrategia pues quiere poner el énfasis justo en las escuelas, en la educación de las escuelas, en la comunidad, en involucrar a los papás, y no nada más quedarse con es un taller más o es algo que me dieron de educativamente en la escuela. Hay que involucrar a los padres, porque finalmente también la salud mental se construye en la casa, no nada más en la escuela, también en la comunidad. Y por supuesto, en nuestro gobierno, que tiene que hacer políticas públicas que aborden estos temas, ¿no? Porque también vamos a pasar una carga de la enfermedad, de enfermedades de salud mental, Cintia, y eso es muy grave.
0: Doctora, y más allá de las políticas públicas, ¿qué deben hacer hoy los padres con sus hijos, con los jóvenes que están pasando quizá por problemas de ansiedad, de depresión, todo lo que rodea la salud mental?
3: Sí, en lo personal yo tengo mucho contacto con adolescentes, con niños y con padres de adolescentes y niños, y para mí no es extraño estos temas. Desafortunadamente cada vez lo veo de manera más frecuente, y lo primero que les digo es no están solos, no pueden dejarlo a la ligera. Si hay un adolescente en casa que hayan detectado o algún familiar haya detectado que tiene ideaciones suicidas, o inclusive que ha intentado poner en riesgo su vida, es muy importante que se acerquen con un profesional de la salud mental para que los guíe, los oriente, y sobre todo que esto solo quede en un terrible susto y no vaya a volverse a cometer. También en nuestro gobierno tiene una línea de vida que seguro tienes ahí en pantalla, el número es 800-911-2000, para que busquen ayuda, porque no es tan fácil como decir échale ganas, ¿no? Es mucho más complejo que eso.
0: Pues muchísimas gracias, doctora Andrea Domínguez, analista en temas de salud. Gracias por, pues, enaltecer la importancia de hablar sobre esto, que a veces, pues, lo dejamos de lado, pero vaya que es importante hablar de la salud mental, sobre todo en los jóvenes.
3: Definitivamente, Cintia, y cuídense mucho, siempre les digo cuídense mucho y cuidemos mucho a nuestros niños y adolescentes.
0: Muchas gracias, excelente fin de semana.
3: Igualmente, que estén muy bien, saludos.
0: Y bueno, estamos en Puente, pero pues siguen los filtros de revisión en Teotihuacán. Andrea Meraz, tú nos tienes la información, adelante Andrea, ¿qué está pasando por allá?
2: Hola Cintia, muy buenas noches. Pues sí, todos esos filtros de seguridad que desde hace unos días se han implementado en esta zona arqueológica de Teotihuacán, bueno, pues se mantendrán de aquí, yo creo que hasta el nuevo aviso, porque estas revisiones que hace la Guardia Nacional serán en al menos dos momentos. El primero de ellos, cuando ingresan los vehículos, se les pide a los quienes lleguen, a los turistas, pues que abran la cajuela, que muevan un poco las cosas que traen ahí. Y también es el mismo caso de la guantera que viene delante de los asientos, y bueno, pues ahí también la Guardia Nacional hace estas inspecciones. Y posteriormente, pues llegas en estas cinco zonas de lo que conlleva este sitio arqueológico. En cada una de ellas se han colocado estos arcos de detectores de metal, y no solamente ellos, sino que también ya se les están dando a los turistas, a los visitantes, un poco de más restricciones. Además de que se les pide, obviamente, quitarse todo lo que tenga que ver con metal para hacerle una revisión más exhaustiva, les piden ya que abran los bolsos, todo lo que tenga que ver con aerosoles, cigarros, encendedores, armas punzocortantes, los recuerdos que a veces de Juliana que te dan ahí, están en la entrada de cada una de las secciones, esos ya no se permiten, se les hace el llamado de que ya no los ingresen. Y también, bueno, pues obviamente después de este arco de metal se les hace también otra inspección, ahora por parte de otro elemento ya de seguridad. Son al menos cuatro elementos de la Guardia Nacional los que están resguardando, digamos, las áreas de cada una de las secciones, más aparte de la seguridad que estaba previamente, bueno, pues instalada. Se hablaba pues de una inversión de 30 millones de pesos en promedio para el tema de los arcos de metal, pero también incluye otro tipo de remodelaciones, por ejemplo, a los tres museos que están ahí en existencia. Y obviamente pues ya platicamos con algunos de los visitantes, algunos sí se les han extrañado, pero sí están recibiendo bien estas nuevas normas para la seguridad de los usuarios de esta zona, sobre todo porque pues recordarás que todo esto deriva del atentado de lo que sucedió hace 10 días allá en la pirámide de la Luna, que dejó dos personas muertas.
0: Pues ahí están las recomendaciones, Andrea, para quien quiera visitar este fin de semana las pirámides y no lo agarren ahí, pues un poco perdido de que no sepa qué es lo que tiene que llevar, que no tenga que pasar por el módulo. Todo esto es por seguridad de la población.
2: Así es, y sobre todo, bueno, pues además de seguir las recomendaciones, que no los tomen por sorpresa, pero vimos, digamos, esta parte positiva, ¿no? De ser parte de la seguridad de todos.
0: Pues así es. Gracias, Andrea. Bonita noche. Pues ahí está. Y en un momento más vamos a hablar con Melissa Guerra. Pues el Instituto Electoral de la Ciudad de México alista esta consulta de presupuesto participativo 2026 y 2027, donde vecinas y vecinos decidirán en qué proyectos se invierten recursos públicos en sus colonias. Y como le decía, para hablar de este tema, le doy la bienvenida a Mayra Melissa Guerra. Ella es consejera del Instituto Electoral de la Ciudad de México. Muy buenas noches, Mayra, ¿cómo está? ¿No me escucha? Bueno, en un momento más nos enlazaremos con Mayra. Y mientras, le comento que Israel pues dejó en Grecia a 175 detenidos de la flotilla de ayuda a Gaza y retiene a dos para interrogarlos en su territorio. Y además entra en vigor el acuerdo entre Mercosur y la Unión Europea. El ministro de Relaciones Exteriores de Uruguay, Mario Lubetkin, también dijo que el Mercosur asumió una dimensión completamente diferente con la entrada en vigor de este acuerdo con la Unión Europea este 1 de mayo. Y Juan Orlando Hernández, expresidente de Honduras, dijo que está en libertad gracias a Dios. También dijo que gracias a Trump y los hondureños que siempre lo apoyaron. Y el Congreso de Brasil también aprobó una reducción de las penas por golpismo impuestas al expresidente ultraderechista Jair Bolsonaro y a cientos de sus seguidores. Y también en otras cosas, el secretario de Educación Pública, Mario Delgado, confirmó que Ariadna Montiel se postulará este domingo en el Congreso Nacional de Morena para la presidencia del partido. Y pues bueno, dentro de la información que le decía, le repito por si usted se lo perdió, que Trump publicó un decreto que amplía las sanciones de su gobierno contra Cuba. Dijo que van a tomar Cuba casi de inmediato. Le mostraba yo el video acerca de esto y la respuesta del presidente Díaz-Canel, que dijo que hoy el gobierno de Estados Unidos pues anunció estas medidas, pero que pues como evidencia de la pobreza moral y del desprecio de la sensibilidad y el sentido común de los estadounidenses y de toda la comunidad internacional, porque pues nadie honesto puede aceptar la excusa de que Cuba sea una amenaza para ese país. También el bloqueo y su reforzamiento dice que causan tanto daño debido a la conducta intimidatoria y arrogante de la mayor potencia militar del planeta. Y en otro comentario también Donald Trump volvió a referirse a la presidenta Claudia Sheinbaum con comentarios que llamaron la atención. Dijo que es una mujer hermosa, una mujer excelente, tiene una voz hermosa y que era bailarina de ballet. Pues habrá que ver si todos estos halagos pues realmente nos ayudan o mañana saldrá con alguna declaración en contra de México, veremos qué es lo que pasa. Ya tengo a Mayra Melisa Guerra, consejera del Instituto Electoral de la Ciudad de México. Buenas noches, Mayra.
4: Buenas noches, Cintia, perdón, ahí los problemas de comunicación.
0: No te preocupes. Pues nada más para preguntarte qué cambia en la consulta 2026 y 2027 respecto a los años anteriores.
4: Pues mira, en esta ocasión tendremos justamente, como tú bien dices, estas dos consultas, porque justamente para el año 2027 tendremos elecciones y no podemos llevar a cabo la consulta. Y además de eso, también tendremos elección de COPACOS, que son nuestras comisiones de participación comunitaria. Entonces, este 3 de mayo vamos a recibir tres boletas en donde vamos a poder seleccionar una opción para elegir presupuesto participativo 2026, presupuesto participativo 2027 y COPACO.
0: Mayra, ¿también cuánto dinero está en juego y cómo se distribuye por colonia o alcaldía?
4: Pues mira, es el 4% de las alcaldías. Eso por año son 2,000 millones de pesos, es decir, 4,000 millones de pesos que se estarán seleccionando cómo se aplican. Y bueno, hay diferencias entre cada una de las alcaldías. Depende un poco de algunas circunstancias como población, como niveles de bienestar. Y en ese sentido, la idea es que este presupuesto participativo sea utilizado para mejorar nuestras colonias, nuestras comunidades, sobre todo en cosas que no sean responsabilidad de las alcaldías.
0: Mayra, ¿y hay alguna página donde podamos ver más información de cómo pueden participar y los pasos
4: claro
0: que se deben
4: sí.
0: seguir?
4: Toda la información está en www.ism.mx, es la página institucional del Instituto Electoral de la Ciudad de México, y ahí pueden encontrar, por ejemplo, cuáles proyectos están en sus unidades, quiénes están de candidatos, candidatas para sus COPACOS, y sobre todo también dónde se encontrará la mesa receptora de votación y opinión.
0: Perfecto, pues te agradezco mucho tu tiempo, Mayra Melisa Guerra, consejera del Instituto Electoral de la Ciudad de México. Gracias por estar con nosotros.
4: Muy buena noche, y hay que recordar que las mesas estarán abiertas de 9 a 5 de la tarde.
0: Muy importante. Muchísimas gracias. Pues ha llegado el momento de despedirnos. Yo los espero el próximo lunes. Ya sabe que tenga excelente fin de semana y los que tienen puente y oportunidad de salir.
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13: Después de ser amagado con una pistola en la cabeza, un cliente bancario fue despojado de 6 millones de pesos por un asaltante en el estacionamiento de una sucursal bancaria en el sur de la ciudad. El alcalde de Monterrey, Adrián de la Garra, supervisó el avance de los programas Vialidad Regia 2026 y modernización de señales elevadas mundialistas en la lateral de la avenida Gonzalitos y Fleteros. 6 personas que estuvieron presentes en los bloqueos realizados las primeras horas de lunes en las carreteras hacia Reynosa fueron detenidos en operativo realizado por Fuerza Civil en el municipio de China. A través del proyecto denominado Polígono FIFA, el gobierno del estado impulsa una reconfiguración de calles y espacios públicos enfocada en las personas con mayor seguridad peatonal y mejor conexión entre puntos estratégicos de la zona metropolitana. El Tribunal Correccional de Bruselas en Bélgica condenó a 10 años de cárcel a una antigua niñera y otros 12 años a su expareja por cargos de violación y atentado contra la integridad sexual en una guardería contra 5 niños de entre 18 y 36 meses. Como parte de la gira internacional Ultrasound World Tour, la cantante Lorde llegó a Monterrey con una propuesta que va más allá del formato tradicional de concierto, con un sonido más electrónico, oscuro y experimental, muy diferente a los éxitos que la hicieron mundialmente famosa. 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
14: ¿Qué tal? Ya bienvenidos a esta segunda hora de Fórmula Financiera, desde luego incorporándonos a Telefórmula. Gracias, los saluda José Yuste. Bueno, tenemos un programa especial, desde luego, en este viernes primero de mayo, Día del Trabajo, donde le vamos a presentar una entrevista también interesante con Ángel Cabrera, el presidente de la Comisión Nacional Bancaria de Valores. ¿Por qué? Porque, bueno, está todo este tema de pagar solamente con tarjeta de crédito o débito, pagar con plástico en las gasolineras. Es decir, llegar a la estación de servicio, ya no utilizar el efectivo quedaría ya atrás, solo utilizar las tarjetas de crédito o de débito. Para los gasolineros no se les va a cobrar ninguna comisión, va a ser más fácil que acepten la tarjeta de crédito o de débito. Y bueno, pues con esto, desde luego, dar paso a algo importante, que es ya no utilizar el efectivo, que ayuda a todos, es más transparente y, pues, para los gasolineros hasta puede darles alguna tasa de interés al tener un depósito al aceptar tarjeta de crédito o de débito. Vamos a escuchar lo que nos dice Ángel Cabrera, el presidente de la Comisión Nacional Bancaria y de Valores.
15: Ángel, ¿cómo estás? Muy buenas noches.
16: Buenas noches, Mari Carmen, Pepe y Marco, ¿cómo están? Gusto en saludarlos a ustedes en su amable auditorio.
15: Gracias. Oye, pues muy interesante, hoy se inicia, quizás decimos nosotros, ya un primer paso hacia la digitalización de los pagos. Desde la Comisión Bancaria estuvimos ahí contigo, se anunció este convenio para poder reducir las comisiones, sobre todo para las gasolineras y también para las casetas de pago, como un primer paso a esta digitalización. Hay quien dice que no puedes obligar a la gente a hacer todos los pagos en tarjetas, porque no todo el mundo tiene tarjeta, porque en forma paralela se tiene que avanzar en la inclusión. ¿Qué opinas sobre este convenio que se anunció hoy?
16: A ver, es un, como bien lo dices, es un gran paso hacia la digitalización. Básicamente tiene dos objetivos que perseguimos muy claramente. El primero es contribuir a mantener la estabilidad en el precio de los combustibles mediante la reducción de las cuotas que cobran tanto intermediarios financieros como otros participantes en este mercado, como son las sociedades que emiten vales, para lograr precisamente un efecto positivo en el costo de transaccional de los combustibles y mantener la estabilidad de los precios correspondientes, inclusive en la medida de lo posible, reducirlos. Y por otro lado, efectivamente, es un paso acertado en el camino hacia la digitalización de los pagos. Es verdad, en determinado momento es muy importante acompañar la digitalización con la inclusión financiera. Hay que recordar que la comisión emitimos en noviembre del año pasado la Política Nacional de Inclusión Financiera, en la que estamos trabajando muy arduamente para incrementar el nivel, que hemos tenido efectos muy positivos. Ustedes recordarán que conforme las últimas encuestas nacionales de inclusión financiera, el 80% de los mexicanos adultos cuentan por lo menos con un producto financiero. Obviamente el bancarizar es un elemento que tenemos que reforzar y que estamos trabajando, pero sin duda la digitalización abre muchas oportunidades, tanto para reducir los costos por los productos y servicios financieros, al mismo tiempo facilitar la trazabilidad y la transparencia de las operaciones y generar en buena medida precisamente efectos positivos en la bancarización, que además incidan en que la gente pueda acceder a créditos, acceder a otros instrumentos financieros mediante estos esfuerzos, Mari Carmen.
8: Yo quisiera preguntarte, ¿por qué no, buscando también un mayor beneficio y ahorro para los mexicanos, no se intenta que sea el SAT quien cobre directamente los impuestos y no sea a través de los bancos, que entiendo yo si llevan una buena comisión?
16: Bueno, mira, yo creo que aquí hay que considerar varias situaciones en este punto, y es el hecho de que efectivamente, principalmente, quien asume la responsabilidad de los cobros en este sentido es la Tesorería de la Federación, pero los bancos son auxiliares. Y un poco el hecho es que permiten y generan una infraestructura extendida que facilite el cumplimiento de las obligaciones de los ciudadanos.
14: Pepe. Claro, señor Ángel. Te saluda José Yuste. ¿Cómo estás? Buenas noches, Ángel.
16: Hola, José. Buenas noches. Tanto gusto.
14: Qué gusto, desde luego. Oye, cuéntanos, por favor, en esto hicieron arreglos ustedes con el Banco de México para que ya se pudiera dar este cero de comisión en la tasa de intercambio. ¿Seguiría el tema de las casetas? ¿Para cuándo viene el tema de las casetas?
16: Mire, estamos trabajando, es un grupo amplio del gobierno federal donde participa evidentemente el Banco de México, participa la Agencia de Transformación, evidentemente todos bajo la atinada dirección de la Secretaría de Hacienda y la Comisión Nacional Bancaria. Estamos trabajando, la verdad es que este punto, y es bien importante tu pregunta, en un sentido, hubo una plena coordinación con el Banco de México, y un gran ejemplo es la publicación que hoy en la tarde salió en el Diario Oficial de la Federación, donde establecemos una facilidad regulatoria precisamente para, como bien lo decía en la mañana la presidenta de México, evitar trámites burocráticos para hacer realidad esta reducción en las cuotas. En los demás elementos seguramente tendremos novedades muy pronto.
15: Oye, había una regulación que desde que tú llegaste a la Comisión Nacional Bancaria de Valores se frenó precisamente sobre esta reducción en las comisiones que cobran, por un lado, los bancos emisores de tarjetas de crédito a los dueños de las terminales punto de venta, y son los que cobran a los comercios, son los dueños de las terminales, no los bancos emisores. Y esta, entre las tarifas de intercambio y las tarifas de adquirencia, creo que se llaman, no se han puesto todavía de acuerdo. ¿Cómo vaya? Pasó mucho tiempo. Tú frenaste la publicación de la entrada en vigor de esta regulación. ¿Qué ha pasado? Cuéntanos.
16: Bueno, ahí hay que aclarar, no se frenó. Evidentemente el punto es que recibimos una buena participación de comentarios en la consulta pública para estas disposiciones que comento, que son las disposiciones de redes de medios. Evidentemente, muchos de los comentarios que recibimos con las dos autoridades consideramos la posibilidad de analizarlos y profundizarlos, tener mayores elementos para tomar las mejores decisiones respecto de los pagos que queremos tener y las formas en que queremos que operen. Estamos trabajando en este mes, incluso en la mañana el señor secretario lo comentaba en la conferencia de la presidenta. Este mes estamos trabajando para que podamos nuevamente presentar un proyecto en ese sentido.
8: Sí, Ángel, pues ojalá que esto sea una realidad. ¿Se ha hecho algún cálculo de lo que representaría en términos de inclusión financiera este esfuerzo por reducir las comisiones de manera temporal primero, y me imagino que posteriormente será de manera definitiva? Ángel, ¿qué cantidad de personas, de mexicanos, podrían estar subiéndose al barco de la inclusión financiera en México?
16: Mira, yo creo que para determinar este cálculo necesitamos analizar primero el tipo de incentivo que estamos generando. O sea, esta reducción de costos que permite, evidentemente, digamos, facilitar la adopción de medios de pago distintos al efectivo, van a poder ser utilizados precisamente por aquellas personas que hagan pagos a través de medios distintos al efectivo, es decir, tarjetas, tanto de débito, de crédito, que emiten bancos, que emiten otros intermediarios financieros, además de las sociedades de vales. Entonces, estimamos y queremos ir por aumentar significativamente el número de la bancarización de todas las personas, y en la medida de que estos incentivos se vea el progreso, seguramente los números van a ser mucho más importantes. Como te comentaba, ahorita tenemos un 80% de personas que están incluidas en el sistema. Ahora queremos que ese número se empareje con la bancarización, y pues nuestro objetivo a largo plazo es que precisamente no solamente tengamos acceso a algún producto financiero en particular, sino que tengamos una variedad de productos que nos den beneficios como esta reducción de costos.
17: Ángel, la medida de no cobrar comisiones por uso de tarjetas en gasolineras empieza este 1 de mayo y creo que llega hasta septiembre o octubre. ¿Por qué no dejarlo ya de manera permanente?
16: Empieza el 1 de mayo y termina el 31 de octubre. Mira, yo creo que el punto ahorita es un primer esfuerzo. Estamos hablando de una cuota totalmente a cero, una cuota de intercambio. Evidentemente es un esfuerzo importante, siendo los intermediarios bancarios y no bancarios. Creo que lo importante en este punto es transitar en acuerdos ordenados que permitan el mejor desarrollo de los mercados, y creo que en determinado momento también, ahorita hay una coyuntura, ustedes lo saben, una coyuntura internacional que estamos viviendo en el mercado de los combustibles. Creo que esta medida está diseñada precisamente con una temporalidad que permita atender de mejor manera esta situación geopolítica. Obviamente esto no quiere decir que no estemos trabajando, como bien lo señaló la presidenta de México, para hacer una realidad que en peajes y en gasolinas lleguemos al cero uso del efectivo. Y en eso estamos comprometidos.
15: Y creo que implicaría un cambio jurídico interesante. Pues te queremos agradecer mucho, Ángel Cabrera, presidente de la Comisión Nacional Bancaria de Valores. Muchísimas gracias.
8: Gracias, Ángel.
17: Ángel, gracias.
16: Al contrario, muchas gracias a todos, y pues efectivamente hacer la invitación a su amable auditorio de que cada vez nos sumemos más al uso de los medios digitales distintos al efectivo.
15: Gracias.
8: Gracias, Ángel. Buenas noches.

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9: En medio de la Sierra Madre Oriental y rodeado de las montañas de la Viga, la Marta y la Siberia, Arteaga es un pueblo mágico en Saltillo, Coahuila. Se le conoce como la Suiza de México por sus cimas nevadas en invierno. En su famosa pista artificial de Monterreal se puede practicar esquí todo el año, pero sin duda es más atractivo hacerlo cuando cae la nevada. También se pueden practicar otros deportes como rapel o ciclismo de montaña. Arteaga ofrece el tour del vino por el Cerro Colorado, un museo de las momias, el templo de San Isidro de las Palomas y la Casa Carranza, que fue un cuartel del ejército constitucionalista comandado por Venustiano Carranza.
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10: Regresamos aquí a Fórmula Financiera y tenemos en la línea, y nos da mucho gusto, a Óscar de Cueto, que es ahora el nuevo presidente de la AMCHAM, la Cámara Mexicana, la Cámara Americana de Comercio. ¿Cómo estás, Óscar? Muy buenas noches.
11: Muy bien, Mari Carmen, un gusto saludarte. Muy buenas noches.
10: Y además presidente de Canadian Pacific, Kansas City, también hay que decirlo, por eso estás ahí. Oye, Óscar, pues ayer, y nos, gracias por tomar la llamada, estuviste con Jamieson Greer, estuviste con Marcelo Brand, bueno, estuviste tú y varias empresas americanas. Cuéntanos, creo que es, yo digo que ya pasó de ser el cuarto de al lado, de adjunto, al cuarto de adentro, porque estuvieron adentro de, no son negociaciones formales, pero sí pudieron platicar. Cuéntanos cómo les fue.
11: Sí, gracias, y efectivamente, y la verdad es que nos congratulamos de que se estén llevando este tipo de conversaciones, de que nos hayan pues dado la oportunidad de, también de dar el punto de vista de las empresas americanas, y tuvimos una plática interesante. Presentamos varias propuestas, varias visiones que como cámara vemos para pues la revisión que ya se está llevando. Como ya sabes, Mari Carmen, ya hay fechas de finales de mayo también. Entonces, tuvimos una buena conversación, creo que clara, y los documentos que entregamos, las propuestas que entregamos, pues fueron bien recibidas por parte, pues obviamente, de la parte americana, con el embajador Greer, y bueno, también con el secretario Ebrard, que bueno, pues otra vez, nosotros estamos contentos de que se estén llevando este tipo de reuniones, y que nos escuchen y que nos den la oportunidad de plantear los temas que tenemos pues de manera transversal en muchas empresas que tienen inversión de Estados Unidos en México y que, bueno, pues vemos que son los caminos que debemos seguir, ¿no? Como hablar de una sola Norteamérica, de hablar de una norteamericanización, de cómo podemos pues impulsar lo que son las cadenas de suministro en la región. En fin, los puntos que llevamos a la mesa creo que nos fue bien.
12: Qué bueno, Oscar. Te saluda José Yuste. ¿Cómo estás? ¿Cómo te va, Oscar?
11: Muy bien, Pepe, qué gusto saludarte.
12: Bueno, pues ahora con la cachucha de American Chamber, qué bueno, Oscar, la verdad. Y creo que llevaste un buen mensaje de cadenas productivas, que es el tema, ¿no? Creo que hay varios temas. Uno, estamos integrados con cadenas de valor, cadenas productivas, ese es bueno, desde luego. El otro es reglas de origen, que reglas de origen de verdad no debe tenerse reglas de origen tan elevadas para que podamos seguir importando, en fin. Pero cuéntanos cómo te fue con estos dos temas.
11: Sí, sobre todo en la cadenas de suministro, la propuesta es cómo identificamos aquellas áreas en donde podemos apoyar que haya en Norteamérica pues esa proveeduría que a lo mejor estamos teniendo de otras partes del mundo, de Asia, de Europa, y que podemos desarrollar en nuestro país. Identificar aquellas en las que se vuelve un poco de largo plazo, digamos, pero cómo podemos sentar esas bases que nos permitan tener esa proveeduría en el largo plazo, en el mediano plazo, y poder cumplir, como bien decías, en el otro tema, que son pues, aparte de las reglas de origen. También tenemos que ser cuidadosos en esa parte. Nuestra propuesta es medir bien qué tanto porcentaje queremos que sea de Norteamérica, analizando cuánto de esa proveeduría de veras se puede desarrollar en Norteamérica y de qué dependemos en otras latitudes. Y hablamos de temas tan importantes como pues los materiales críticos, la parte de semiconductores, en fin, temas en los que tenemos que identificar cómo podemos desarrollar proveeduría, inclusive pensando en pequeñas, medianas empresas que puedan desarrollarse con calidad aquí en Norteamérica para la proveeduría, para suministrar precisamente esas cadenas que tenemos muy entrelazadas, muy, muy entrelazadas entre los tres países.
10: Oye, por lo que escuché fue una muy positiva, presentaron propuestas de avance, ninguna queja. No se quejaron, por ejemplo, como salió la semana pasada, que en Estados Unidos las empresas se quejaron con Robert, me parece que con Lutnick, de los problemas del sistema de cobranza del SAT, de los problemas fiscales. ¿No hubo quejas? O sea, ¿se enfocaron nada más a propuestas y temas positivos?
11: Hay propuestas y creo que los temas transversales que son de preocupación, sin duda, el tema de oportunidades, el tema de pues marcos jurídicos, marcos legales que nos permitan pues conservar esas inversiones, desarrollar más inversiones, proteger las inversiones que hoy tenemos, fueron temas que tratamos, que son temas transversales, que afectan, digamos, no solamente a las empresas americanas aquí en México, sino también a las mexicanas. Pero nuestra postura en la conversación fue más de propositiva. Tenemos que pasar ya de lo etéreo, diría yo, del estar en las propuestas a llevar la acción. ¿Cómo podemos ya llevar a mesas de trabajo? ¿Cómo podemos empezar a aterrizar, a hablar de temas que ya nos lleven a llevar a una conclusión o que nos lleven a tener una conclusión en lo que sería la revisión? Entonces, sí hubo esos temas transversales en los que, si no son quejas, son temas que se tienen que atacar, pero sobre todo la parte propositiva. Nosotros pues vemos la visión de la Cámara como la parte de ser el puente técnico propositivo que pueda traer soluciones a la mesa.
12: Qué bueno que sea así, Oscar. Oye, Oscar, cuéntanos un poco el tema de aranceles. ¿Cómo sabemos que es el sello de la casa de la administración Trump? Sabemos ya las declaraciones que dio Jameson Greer, al parecer, que sí comentó que los aranceles eran un tema muy complicado. ¿Cómo lo vieron más sensible a reducir aranceles o no?
11: El tema de aranceles sí se mencionó y creo que en la conversación, y creo lo mencionas en el apunte que hacía el presidente Trump de cómo se manejan en esta administración, nuestra propuesta es cómo protegemos a Norteamérica. Tenemos aranceles que están afectando más a los miembros de un acuerdo trilateral que a otros que vienen de otras latitudes. Es decir, tenemos tarifas más bajas en la parte automotriz de vehículos que vienen de otras latitudes que no cumplen con la parte de las reglas de origen y tienen un beneficio en la parte tarifaria. Entonces, ahí es donde está nuestra propuesta, revisar esas tarifas si no se quieren quitar, pero sí que tengan un costo menor para la industria en México y que esa industria pues se vea beneficiada de estar dentro de un acuerdo y tener proveeduría en la región y cumplir con las reglas de origen en la región sin un impacto en las tarifas. Entonces sí lo discutimos y es una de las propuestas que llevamos, a analizar bien cómo se están aplicando las tarifas que vienen de productos de otras latitudes de Norteamérica y que no nos están beneficiando pues a los países que estamos aquí, ¿no?
10: Oye, Oscar, lo que es un hecho es que esto no va a estar concluido en julio. La primera reunión bilateral oficial empieza el 5 de mayo. Canadá, y tú eres una empresa también canadiense, no está todavía subida a la mesa. Yo me imagino, porque aquí los empresarios de los tres países hablan de que siga la trilateralidad del tratado. Yo me imagino que aquí lo que va a pasar es que, y corrígeme, habrá después negociaciones bilaterales con Canadá, y luego ya se sentarán a la mesa los tres, y luego se llegarán a acuerdos, y luego se van a redactar, y luego se van a traducir en tres idiomas, francés e inglés, y luego ya se entrará en vigor. Y esto no va a ser rápido, que estaremos hablando de todo el año.
11: Creo que la postura para nosotros, como la vemos, es una gran oportunidad para llevar los temas de México. Los tiempos a lo mejor no van a caer en ese tiempo del 1 de julio que se menciona. Creemos que va a haber un avance, sí, sin duda, en las negociaciones para el 1 de julio, pero no va a estar resuelto. Y la oportunidad que hoy vemos es pues llevar estos temas que ya traemos para que se sigan analizando, ojalá sea en una revisión rápida, y a lo mejor sí trilateral. Creemos que habrá temas donde van a tener que ser bilaterales entre Estados Unidos y México, y posteriormente habrá otros entre Estados Unidos y Canadá para llegar a un acuerdo trilateral. Nosotros no vemos que se vaya a romper un acuerdo de los tres países.
12: Oye, por lo pronto, lo que hemos visto, Oscar, hasta el momento, ha sido negociaciones bilaterales. Ya se va a sumar a Canadá. Me imagino que Canadá sumará más adelante negociaciones Canadá, Estados Unidos y luego con México. En fin, ¿cómo van a hacer esto? ¿Cómo lo estás vislumbrando?
11: Así lo vemos. Creo que hoy en estas revisiones bilaterales, de hecho nos lo comentaron en nuestra visita a Washington la semana pasada. Fuimos una delegación del American Chamber, estuvimos en diferentes reuniones allá. Pudimos plantear estos puntos, tuvimos buenas conversaciones, y parte de lo que nos comentaron es precisamente eso: el 90% hoy está dedicado a México, en tener estas pues acuerdos bilaterales, y después sumar a Canadá en los acuerdos generales que se puedan tener entre los tres países, y habrá sin duda pues un 10% ahí de negociación entre Estados Unidos y Canadá que se pueda sumar al acuerdo. Pero hoy el enfoque sí es este que se tiene, que es el bilateral entre México y Estados Unidos.
10: Y bueno, esta primera reunión del 25 de mayo, ¿ya se realizará nada más a nivel gubernamental o estará también el cuarto de adentro?
11: Pues esperemos que las propuestas que llevamos se pongan en la mesa. Nosotros hemos ofrecido, y así lo seguiremos haciendo como Cámara Americana, ofrecer propuestas, soluciones, acuerdos que puedan servir para estas conversaciones, y si nos invitas, nos invitan, estaremos pues gustosos de participar, de estar en este puente, construir puentes de comunicación entre Washington y México, y sin duda pues opinando técnicamente con los conocimientos, los números y las empresas que hoy son pues miembros de la Cámara.
12: Que varias empresas obviamente tienen obviamente presencia en Estados Unidos. Oscar, ¿qué dicen de allá? ¿Están con las mismas preocupaciones?
11: Fíjate que los números son interesantes, Pepe, porque son, si tú ves las encuestas, y nosotros hicimos una encuesta que se hizo con los votantes en Estados Unidos, muchas empresas, gente de a pie en los Estados Unidos, la opinión de México como socio comercial, como un partner seguro, eficiente y confiable, están por arriba del 80%. Entonces, los comentarios que escuchamos son positivos en torno a México. Empresarios que saben, pymes, medianas y pequeñas empresas que dependen de la producción y la manufactura de México. Hoy, como sabes, el 80% de nuestro intercambio comercial es con Estados Unidos, pero también muchas de las empresas de Estados Unidos dependen de lo que nosotros enviamos y de lo que nosotros también les compramos a ellos. Así que el tema de la balanza comercial es un tema que podemos trabajar, pero sin duda vamos a seguir trabajando con ellos, y la opinión es favorable hacia México.
10: Pues Oscar del Cueto, presidente de la American Chamber of Commerce, muchísimas gracias, como siempre.
12: Gracias.
11: Al contrario, gracias Pepe, gracias Mari Carmen. Buenas noches.
12: Oscar, gracias.
10: Vamos a encontrarnos.

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1: El lobo gris es uno de los mamíferos más sociales e inteligentes del mundo animal. Habita en bosques, tundras y montañas del hemisferio norte. Vive en manadas organizadas, lideradas por una pareja dominante. Cada miembro cumple una función importante, desde cuidar a las crías hasta practicar la caza. Se comunican mediante aullidos, posturas corporales y sonidos. Cazan en grupos para capturar presas grandes como ciervos o alces. Durante muchos años fueron perseguidos por el ser humano, lo que redujo sus poblaciones. Actualmente existen programas de protección para recuperar la especie. El lobo juega un papel fundamental en el control de otras poblaciones animales y en el equilibrio ecológico.
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3: Bueno, ya regresamos aquí a Fórmula Financiera y nos da mucho gusto tener al secretario de Hacienda, Edgar Amador Zamora. Te saluda José Yuste. Edgar, buenas noches, ¿cómo estás?
4: ¿Qué tal, Pepe? ¿Cómo estás? Muy buenas noches. Marco, ¿cómo estás?
3: Buenas ¿Qué tal? Muy buenas noches, Edgar. Con el gusto saludarte, Edgar. Oye, cuéntanos, por favor, sobre este tema. Ha habido un debate interesante, pero ya nos dirás, sobre esta nueva ley de fomento a la inversión en infraestructura, la que trae los contratos mixtos, que es una ley que puede ser un antes o un después, para además impulsar las inversiones, Edgar. Pero ha habido todo un tema de con el aspecto presupuestal, de que se toma como que si no hay presupuesto, que no va a haber suficiencia presupuestal, entonces te vas a endeudar para estos proyectos. Si nos quieres aclarar el tema.
4: Sí, muchas gracias por la oportunidad de platicar con ustedes y con el auditorio. Y primero que nada, agradecerles la oportunidad. Es muy importante. Fue aprobada ya en la Cámara de Diputados. Está en los últimos trámites en el Senado. Creo que vamos a tener una ley publicada muy pronto. Y eso es muy bueno porque nos va a permitir llevar a cabo una estrategia de inversión muy ambiciosa que tiene el propósito de dinamizar la economía. Como hemos platicado, tenemos que descansar sobre nuestras fortalezas domésticas, el consumo doméstico, la inversión interna, y esta ley nos va a ayudar muchísimo para reactivar la inversión doméstica, ¿no? Y en particular, efectivamente, hay una disposición en el artículo 35 bis de la ley presupuesto de responsabilidad hacendaria que da una facilidad administrativa para aquellas dependencias que quieran empezar a hacer el proceso, digamos, de inversión, convocar para los postulantes para el proyecto, y lo pueden hacer sin tener en ese momento la suficiencia presupuestal. Ahora, lo curioso es que a renglón seguido el artículo especifica que para poder fallar, para poder adjudicar, para poder contratar, se tiene que contar con la suficiencia presupuestal correspondiente, como en cualquier otro momento y en cualquier otra disposición. Para cualquier compromiso que establezca cualquier dependencia, se tiene que contar con el presupuesto. De otra forma no es posible, y eso queda muy claro en la redacción del 35 bis, ¿no? Entonces, un poco agradecerles la oportunidad para aclarar y pues solicitar a aquellas personas que han estado divulgando, digamos, esa versión, pues invitarlos a que lean la segunda parte del artículo 35 bis, ¿no?
3: Claro,

0: Edgar Amador, secretario de Hacienda, ¿cómo estás? Te saluda Marco Antonio Mares, muy buenas noches, Edgar.
1: Marco, muy buenas noches, a tus órdenes.
0: Edgar, sin duda, este es un tema muy importante, muy relevante para el actual gobierno, en la medida en la que significa un esfuerzo sin precedentes, creo yo, para detonar inversión. Y lo novedoso es que busca hacerlo a través de un esquema novedoso, un esquema de inversión mixta, gobierno, iniciativa privada y actores sociales. Y me gustaría que nos platicaras de qué manera se va a poder realizar todo esto que hoy se está planteando como un proyecto de inversión que alcance hasta 5 billones de pesos. ¿De dónde saldrán los recursos? No serán totalmente del gobierno. ¿Y cómo son los vehículos de inversión que se van a utilizar para que estos recursos lleguen y se canalicen a los propósitos que ustedes están buscando realizar?
1: Hay dos puentes. La primera, como bien mencionas, la ley lo que contempla es la posibilidad de crear unos vehículos de financiamiento para estos proyectos que van a, digamos, levantar el financiamiento en los mercados domésticos. Pueden también aceptar inversionistas extranjeros, y con este financiamiento aplicarlos a los proyectos de inversión. Es muy importante, hay un fortalecimiento de hecho de los controles para los proyectos de inversión. Hay un reporte regular, evaluación de los riesgos, un ejercicio de transparencia, como mencionamos en alguna otra ocasión aquí con ustedes. Hay una base de datos de los proyectos donde se le va a poder dar un seguimiento muy puntual por parte de analistas, el público general, calificadoras, inversionistas. Este ejercicio de transparencia, que además es necesario si queremos tener condiciones adecuadas de financiamiento en los mercados. Estamos contando, por ejemplo, que las administradoras de fondo para el retiro, las Afores, sean unos inversionistas importantes para estos proyectos. Esa es una de las fuentes que contempla esta ley. La segunda son proyectos mixtos, y aquí creo que vale la pena enfatizar. Hay un ejemplo muy exitoso reciente: la Secretaría de Energía, a través de la Comisión Federal de Electricidad, lanzó una convocatoria para generar 7.5 gigas en proyectos de energía renovable. Recibieron ofertas por 5 veces esa cantidad. Creo que eso muestra claramente el interés de los inversionistas por este tipo de proyectos, y eso es lo que estamos buscando regular, normar en estas disposiciones. Y justo por eso tenemos un marco legal y normativo muy sólido.
2: Sí, estamos platicando con el secretario de Hacienda, Edgar Amador, sobre esta ley de inversión en infraestructura que va a traer los contratos mixtos, que realmente suena interesante, puede ser un antes o un después para promover la inversión. Y ahí, bueno, pues ya nos explicabas, secretario, en este caso, Edgar, nos explicabas el artículo 35 bis, que en efecto hay que leerlo completo, que sí debe haber la suficiencia presupuestal para convocar y fallar. Y ese es un tema, porque se decía, bueno, que se podía llegar a endeudar el gobierno mexicano con esta situación. Y voy a lo siguiente, por favor, Edgar. Acaban de presentar precriterios generales de política económica ya para el 2027, y ahí viene precisamente que crece un poco el saldo de requerimientos financieros si nos quieres decir al respecto cómo quedan.
1: En el cierre del 2026 hubo una variación de hasta 2 puntos porcentuales respecto del ejercicio anterior, pero cerca del 80% de eso se debió a la revisión de la base del PIB por parte del INEGI. El INEGI, como siempre ocurre cuando tiene información nueva, adicional, y lleva a cabo las revisiones correspondientes, puede modificar los números previos. En esta ocasión se revisó hacia abajo la base del PIB y la serie. Entonces, todas las series, todos los indicadores que se referían al PIB sufrieron la misma variación que tuvimos en los saldos históricos del sector público, ¿no? Un aumento respecto al PIB. Es muy importante recalcarlo, no es que haya habido una mayor endeudamiento, el saldo nominal de la deuda permaneció sin modificaciones, lo que hubo fue una modificación en el número del PIB. Eso es básicamente lo que explica la variación, y rumbo al cierre, los propietarios estamos estimando una variación marginal de unas 3 décimas respecto de nuestra previsión original.
0: Claro, Edgar, volviendo un tema a esta iniciativa de ley que ya está muy próxima a ser aprobada en su totalidad y regresar al Ejecutivo para su eventual promulgación, también hay un tema que ha preocupado y que se ha estado señalando, y es el que tiene que ver con la ampliación de la posibilidad que se tiene para que las Afores participen con sus recursos en inversiones de los proyectos que está definiendo el gobierno. ¿Cómo sería y de qué manera se estaría realizando?
1: Justo lo que busca esta ley y sus disposiciones es hacer atractivo a los distintos inversionistas, entre ellos los Afores, pueden ser muchos otros inversionistas privados, institucionales, domésticos y extranjeros, crear activos que puedan ser financiados por este tipo de inversionistas. Lo que buscamos es, entre otros inversionistas, las Afores, encuentren en estos proyectos un balance atractivo entre el riesgo y el rendimiento para que puedan ser financiados. Creo que apostar por el país, que los ahorros de los trabajadores apuesten y crezcan con el país, que crezcan con México, creo que es una de las visiones que están incluidas dentro de esta ley.
2: Que ese es el tema interesante. Edgar, en el caso de, y rápidamente comentar también, el caso, ya lo dijo la propia presidenta, el tema de la gasolina, 5,000 millones de pesos nos gastamos a la semana por los subsidios. En 2022 más o menos habremos gastado 380,000 millones de pesos. ¿Podríamos gastar algo similar?
1: Depende mucho de la duración, de la intensidad y del impacto final de los mercados energéticos. Esta noche, después de los anuncios en los Estados Unidos, tenemos una reducción bastante significativa del precio del crudo de referencia, entonces vamos a estar muy atentos. Hay que recordar que como Pemex consolida en el balance del gobierno, también recibimos los beneficios por parte de las mayores de las exportaciones de Pemex, que también se revalorizan. Entonces, en el balance lo que se ha mostrado es que el impacto es relativamente neutro. Sí, efectivamente, lo que estamos haciendo es proteger la economía de las familias mexicanas mediante este estímulo del IEPS. Pero estamos confiados que en el balance tendremos un saldo relativamente neutro sobre la
0: financiación. Ojalá que así sea, secretario de Hacienda. Muchísimas gracias por la entrevista. Se nos acabó el tiempo.
2: Edgar, un abrazo. Gracias,
0: Edgar.
1: Un abrazo. Saludos.
0: Gracias. Buenas noches. Vamos a un corte. Regresamos con más.
3: Semicasa Museo tiene 3 objetivos: divertir, enseñar a ayudar y ayudar a los que menos tienen. 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Grupo por un país mejor tiene 2 tipos de negocios: comerciales, en los que gana el dueño, y sociales, donde ganan los que menos tienen. La instalación de una tienda del Dr. Simi en Tokio durante un mes tiene un objetivo místico: unir a los pueblos de Japón y México a través del Dr. Simi. Comercialmente no fue un negocio, lo invertido no se va a recuperar. Lo que buscamos es que el pueblo japonés conozca al Dr. Simi y lo ame, como pasa con el mexicano. Eso lo vamos a lograr con nuestra embajadora Karina, una mujer de origen japonés, distinguida y con fuertes valores sobre su cultura, que tiene 9 años de llevar al Dr. Simi por diferentes partes del mundo. Si logramos que el pueblo japonés ame al Dr. Simi, entonces iniciaremos el negocio comercial, que es vender artículos del Dr. Simi en una tienda importante.
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5: La Nintendo fue fundada en 1889 como una empresa que fabricaba cartas de juego tradicionales japonesas.
4: Información sorprendente.
5: El sabor que percibimos lo determina el olfato en un 80% y el paladar y la lengua en un 20%.
4: Datos relevantes.
5: El océano más cálido del mundo es el Océano Índico, debido a su ubicación tropical.
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5: La piel de los tiburones está cubierta de escamas diminutas que actúan como dientes.
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6: La ingeniera Columba López fue designada como la nueva titular de la Secretaría de Agricultura por la presidenta Claudia Sheinbaum, en sustitución de Julio Verdeguer, quien se unirá al equipo de asesores para el T-MEC. Manuel Talayero, diputado del Partido Verde y presidente de la Comisión de Bienestar Animal en la Ciudad de México, presentó una iniciativa para crear la figura jurídica de persona rescatista independiente. Con esta propuesta se busca validar y brindar apoyo legal a quienes rescatan animales en situación de calle. Pemex y el Instituto Nacional de Ecología y Cambio Climático firmaron un convenio de colaboración para la protección del medio ambiente con el fin de realizar un monitoreo de contaminantes, análisis de suelo y calidad de aire. Informó Itzel Vanegas. 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
7: Regresamos aquí a Fórmula Financiera y tenemos vía Zoom, o sea, lo podemos ver quienes están en Telefórmula, a Ernesto Piedras. Él es el director general de The Competitive Intelligence Unit. ¿Cómo estás, Ernesto? Muy buenas noches.
8: Siempre un gusto, Mari Carmen, tantos años y no paran las noticias de este sector de telecomunicaciones.
7: Oye, no para, pero bueno, ahorita te estamos marcando, ya se nos da tiempo, tocamos otros temas, pero ahorita por este registro de telefonías móviles, una conferencia de prensa de la Comisión Reguladora de Telecomunicaciones, que de verdad es que difícil es hablar con ellos, no quieren, pero bueno, y ellos dicen que hay 31 millones, creo, millones de líneas apenas registradas, pero que no va a haber una prórroga y el 30 de junio van a desconectarlas. ¿Tú crees? O sea, estás hablando que son 140 millones de líneas y nada más 30 registradas. ¿Las otras 100 van a estar listas en 2 meses?
8: A ver, yo sí les creo que no va a haber prórroga porque no depende de ellos, depende del poder legislativo. Tendrían ellos que emprender una iniciativa y que se modificara la ley. Sus números ni siquiera cuadran con lo que se reporta a la bolsa. Hay 161.7 millones de líneas. Los 140 que ellos reportan son al tercer trimestre del 2025, o sea, hace ya como 7, casi 8 meses. Los 161.7 que estamos manejando son al cierre del 2025 y el tiempo pasa y es un mercado muy dinámico. O sea, dijeron en el 19 de abril que van 30.2 millones de líneas al ritmo que van al cierre del 30 de junio, esta fecha fatídica que han determinado, no habrán registrado más de 100 millones de líneas que no van a cancelar, pero van a bloquear el servicio. Imagínate dejar de estudiar, de trabajar, de hacer comercio electrónico, comercio móvil, todo lo que hacemos, como informarnos. Y además, Mari Carmen, tú, Pepe, Marco, aquí en este espacio hemos dicho, es un derecho constitucional, nos lo van a bloquear. Bueno, ya veremos en la que nos metemos, qué necesidad, porque además hay otro factor. 84% de estas líneas son de prepago que tienen una muy alta rotación. Si hubieran dejado correr el tiempo, en 2 años el 90% de estas líneas, si se hubieran registrado cada vez que se recompran, pues ya hubieran salido con un registro. Pero bueno, aquí estamos metidos en este callejón de un apagón regulatorio.
2: Un apagón regulatorio. Ernesto, te saluda José Yuste, ¿cómo estás? ¿Cómo te va?
8: Sí, Pepe, siempre un gusto saludarte. Oye, qué apagón regulatorio, pero qué necesidad, diría el filósofo de Chihuahua.
2: Exactamente, la verdad, diría Juan Gabriel, Juanga, diría qué necesidad. Y es que se ve imposible, porque por las cifras que nos das y que ha dado la Comisión Reguladora de Telecomunicaciones, pues serían más de 60 millones que se vincularan su teléfono con su identidad en este mes y otros 60 el siguiente mes, lo cual obviamente no va a suceder.
8: Voy a seguir con tu juego de números, Pepe, siempre lo hacemos tú y yo como ping pong aritmético. Tendrían que registrarse entonces 1,750,000 líneas por día, lo cual significaría 73,000 líneas por hora, 24 horas al día, 7 días a la semana. No veo esas filas en las oficinas de los operadores, no veo la saturación de redes. ¿Por qué? ¿Por qué esto? Sí, podría haber otras fórmulas que además vamos a ser positivos. Ojalá esto se logre. Pero si se logra, no van a lograr el objetivo de prevenir los ilícitos. Aún si estuvieran todas vinculadas, van a seguir cometiendo ilícitos por vías digitales, con líneas comprándose en el extranjero, con líneas ilícitas. El crimen organizado lo hace desde los recintos.
7: O sea, te compras un teléfono en Guatemala y desde ahí extorsión, porque el problema es que efectivamente recibes llamadas de extorsión y muchísima gente cae. O sea, ahora que tengo su hija, que no sé qué, y desde la cárcel. Pero yo lo que te estoy entendiendo, te compras un teléfono en Guatemala, lo metes aquí o compras 10 teléfonos o 20 y desde ahí extorsionas y continúas con el delito.
8: O desde Ucrania o desde diversos estados como Colorado, California, etcétera, los recibimos. Yo los recibo, gente conocida los recibe, ya ni los contestamos. Pero ojalá se logre, ojalá se logre, porque se ha vuelto, parece una obsesión oficial, pero eso no va a prevenir el crimen. Y sí hay que emprender también una campaña de educación digital. Eso sí es muy importante que se trate, que se intente, pero eso no nos va a prevenir. Pero la educación digital, de cuidar los passwords, de cuidar con quién compartimos información confidencial. ¿Y por qué no lo emprendió esto la autoridad? Yo insisto en un punto. Cuando nace un bebé, la Secretaría de Gobernación le expide un acta de nacimiento, no el hospital. Cuando viajamos, el pasaporte nos lo da la Secretaría de Relaciones Exteriores, no la aerolínea. ¿Por qué no lo hizo aquí la autoridad?
7: Claro,
8: porque no invirtió en capacitación, en software, en hardware. ¿Por qué delegárselo a los operadores? Porque es una empresa muy compleja, muy costosa, y aquí hasta parecería un acto de cobardía.
2: Pues sí, desde luego. Y a ver, y está el otro punto, Ernesto, que lo queremos tratar contigo. Se han intentado otras veces otros padrones telefónicos y suelen terminar, desde luego, esos padrones telefónicos en el mercado negro. El mercado negro, cuando tienen tu identidad, y suelen venderse al mejor postor.
8: Tú, Mari Carmen, yo, quien nos escucha, confiamos más en otorgar nuestra información personal, financiera, patrimonial a instituciones privadas, y así la manejamos y nos entregan tokens, passwords, y lo manejamos de esa manera. Con autoridades oficiales, válgase la redundancia, tenemos muchas reservas, tenemos muchas y no buenas o incluso malas experiencias. Y aquí no somos confiados. Cuando escuchamos las referencias de la sociedad y preguntamos, ¿ya te registraste? Generalmente la respuesta es no, o voy a esperar a hacerlo al final. No hay buena referencia de otorgar nuestra información personal, familiar, confidencial a una base de datos que ya se dijo va a quedar en manos de las empresas, pero luego podría pasar a manos de una autoridad. Entonces, las respuestas terminan y siguen siendo negativas. Entonces, volvemos al punto, no había necesidad de esto, porque tampoco hay una garantía de que esto nos va a solucionar problemas de seguridad.
7: Bueno, entonces, Bergeros, que llegamos al que el primero de julio y la gente descubre que ya no tiene internet, no tiene teléfono, no puede, va corriendo a cualquiera de los proveedores y ya no pueden conectarlo, ¿ahí qué va a pasar?
8: Fíjate, ahí va a pasar un evento de inconstitucionalidad, porque la Constitución dice que la conectividad es un derecho básico del ciudadano y nos van a privar de ese derecho constitucional. Y anteayer fue una pregunta expresa a la titular de la CRT, de la Comisión Reguladora de Telecomunicaciones, al decirle, ¿y nos vas a privar de ese derecho a toda nuestra actividad social? Y su respuesta fue un acto de fe, dijo, no, yo creo que sí se van a registrar todos los 133 millones de mexicanos o todas las 161.7 millones de líneas. Estos no son actos de fe, deben ser actos de legalidad y de eventos de registro, no nada más actos de fe. Entonces nos privarían de toda conectividad, excepto la conectividad de seguridad como alarmas antisísmicas, conectividad a bomberos, conectividad a ambulancias. Pero ¿por qué esta complejidad cuando podría haber otros mecanismos, como lo hemos documentado recientemente, como se ha hecho en países, por ejemplo, de Europa, que es nuevas líneas que se vayan registrando y en un plazo de 2 años, por ejemplo, ya hemos hecho esa aritmética del registro, estarían todas o prácticamente todas las líneas registradas? ¿Y qué hay de estos mexicanos que vienen al país y no tienen esos documentos oficiales que son requeridos para el registro y no son pocos de ellos?
2: Sí, desde luego, y eso fíjate que sería la forma de sustituirlos poco a poco. El nuevo registro de líneas telefónicas se va haciendo y a los 2 años tienes todo el padrón. La verdad es que sí sería una mejor forma, porque lo que vimos ahora fue pues una Comisión Reguladora de Telecomunicaciones intentando hacer bien las cosas con el padrón, pero llegan muy tarde, 4 meses llegan después, y lo otro, se necesitaría una campaña intensiva que tampoco vemos la campaña, o sea, están llegando tarde y con una campaña pues muy pequeñita.
8: 45 días antes de esa fecha fatídica del 30 de junio, lanzan una rueda de prensa en donde estuvieron representantes de la industria. Por cierto, no se les veía participativos, no tomaron la palabra y salieron muy callados, no tuvieron ni entrevistas con la prensa. O sea, se vio todo rígido.
7: Debería ser
8: un ejercicio en el que participáramos todos.
7: Nosotros llevamos como 4 días pidiendo diario algún comisionado de la Comisión Reguladora de Telecomunicaciones y ni contestan, se hacen patos, no quieren. Y supuestamente fue apoyarlos con su campaña de difusión de que se registre podemos. Pero Ernesto Piedras, muchísimas gracias.
2: Ernesto, te mandamos un abrazo. Gracias, Ernesto.
8: Siempre un gusto con ustedes. Un abrazo.
7: Gracias. Pero bueno, ya nos vamos, Pepe Yeso. Buenas noches.
2: Mari Carmen Cortés, hasta mañana. Gracias.
7: La producción precisamente de Diana Zapeda, con la asistencia de Cindy Sánchez y de Charlie González. En los controles técnicos, Lorenzo Gasca. El staff de televisión, Cus Martínez, Cristian Cervantes, Ale Rea, Vanessa Díaz, Paco Huerta, en YouTube Katy Hernández y Jorge Cruz. Se quedan en Telefórmula con Fórmula Noticias con Juan Pablo Pérez Díaz y en Radio Fórmula en el 103.3 FM con Ya Salió el Peine con Pei Garza y nos vemos mañana.
2: Hasta mañana, gracias.
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12: Después de ser amagado con una pistola en la cabeza, un cliente bancario fue despojado de 6 millones de pesos por un asaltante en el estacionamiento de una sucursal bancaria en el sur de la ciudad. El alcalde de Monterrey, Adrián de la Garra, supervisó el avance de los programas Vialidad Regia 2026 y modernización de señales elevadas mundialistas en la lateral de la avenida Gonzalitos y Fleteros. 6 personas que estuvieron presentes en los bloqueos realizados las primeras horas de lunes en las carreteras hacia Reynosa fueron detenidos en operativo realizado por Fuerza Civil en el municipio de China. A través del proyecto denominado Polígono FIFA, el gobierno del estado impulsa una reconfiguración de calles y espacios públicos enfocada en las personas con mayor seguridad peatonal y mejor conexión entre puntos estratégicos de la zona metropolitana. El Tribunal Correccional de Bruselas en Bélgica condenó a 10 años de cárcel a una antigua niñera y otros 12 años a su expareja por cargos de violación y atentado contra la integridad sexual en una guardería contra 5 niños de entre 18 y 36 meses. Como parte de la gira internacional Ultrasound World Tour, la cantante Lorde llegó a Monterrey con una propuesta que va más allá del formato tradicional de concierto, con un sonido más electrónico, oscuro y experimental, muy diferente a los éxitos que la hicieron mundialmente famosa. 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
13: Himno del post-punk revival. Esto es Evil, lanzada en 2005.

catapultó a Interpol como una de las bandas más representativas de esa década. Su ritmo hipnótico y su atmósfera oscura la hacen verdaderamente inolvidable y bien

0: Esto es Interpol con Evil en Sonido Brown. En Sonido Brown.
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9: No hay, no hay y no hay. La Fiscalía General de la República afirma que no hay pruebas suficientes para probar la extradición a los Estados Unidos del gobernador de Sinaloa y 9 funcionarios del estado.
10: No hay ninguna referencia, no hay ningún motivo, no hay ningún fundamento, no hay ninguna evidencia que nos permita apreciar el porqué de la urgencia de la detención provisional. De igual Finalmente, advertimos en una primera instancia que no existen pruebas anexas al pedimento de referencia que acrediten la comisión de un presunto delito que haga impostergable el otorgamiento de la medida cautelar.
11: El que nada debe trasciende que Ovidio y Joaquín Guzmán serían testigos colaboradores de Estados Unidos en la investigación contra Rocha Moya.
9: Van contra el gober. Movimiento Ciudadano se pone las pilas y presenta ante el Congreso de Sinaloa solicitud de desafuero de Rubén Rocha.
11: Iba de paso, niega la presidenta Claudia Sheinbaum reunión en Palenque con el expresidente López Obrador en medio de las acusaciones de Estados Unidos contra Rubén Rocha.
12: Presidenta, ¿se va a reunir con el expresidente Andrés Manuel López Obrador durante su visita, no? Genera mucha suspicacia su gira por el sureste.
9: Si te quería agarrar, puerco, la organización Defensores AC abre portal para aportar denuncias contra Rocha Moya por probables nexos con el narcotráfico.
11: ¿Qué culpa tienen las ratas? Le llueve al senador de Morena, Gerardo Fernández Noroña. Ciudadanos lo corren de restaurante al grito de ratero y narco.
9: Tras lo ocurrido, Noroña afirma que la gente está muy engallada por la presión de los Estados Unidos.
11: Se hizo justicia, se cumplen 6 meses del asesinato del alcalde de Uruapan, Carlos Manso, y hasta el momento hay más de 20 detenidos y contando.
9: ¡Gandallas! Estudiantes de una secundaria en Hermosillo golpean a padre de familia que intentaba detener una pelea.
11: Semana mueren 10 personas y 25 resultan lesionadas tras accidente de un autobús turístico en Amatlán de Cañas, Nayarit.
9: Ahí te va mi arancel, anuncia Donald Trump. Aranceles de 25% a autos de la Unión Europea.
11: Mucho ruido y pocas nueces. La Casa Blanca dice al Congreso estadounidense que considera terminada la guerra con Irán.
9: Cuenta regresiva, faltan 41 días para la inauguración del Mundial. La victoria de Túnez sobre México en Argentina 78 fue el primer triunfo de un equipo africano en una Copa Mundial hasta entonces.

0: Va de nuez, Karol G suma más fechas en México a su gira Viajando por el Mundo Tropitour, para un total de 6 shows en nuestro país, 3 en la Ciudad de México y 3 en Monterrey.
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2: Se abren las puertas del elevador. Ya está usted en el piso 6 de Grupo Fórmula. Yo soy Ricky Moreno.
0: Yo soy Sofía Enríquez.
2: Y aunque sea puente, aquí estamos, Sofía. Vamos a darle con todo. Vamos con la información. A ver qué dijo la fiscalía. Porque se me hace que Rocha Moya no se va. No se va, no se va.
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7: El encanto de un pastel de chocolate. La reina Isabel II esperaba la fecha de su cumple el 21 de abril porque sabía que era el día de disfrutar su pastel de cumpleaños. Ese gusto culposo y delicioso. Nunca cambió de sabor. Pasaron varios chefs a lo largo de su vida y todos sí o sí tenían que preparar la receta de la abuela de la monarca, la reina Mari. Un pastel de chocolate que consistía en un pan genovés de chocolate ligero cubierto de ganache. Además, chocolate oscuro y cubierto con, ¿qué crees? ¡Claro! Más chocolate. Así lo reveló el chef royal Darren McCready, quien trabajó para la reina británica por 11 años. Y cada año era el mismo ritual. Le servían una rebanada de pastel y los siguientes días comía otra rebanadita. Esta tradición royal la disfrutó cada año Isabel II en su cumpleaños. ¡Qué delicia! 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
8: Tailandia es un país del sudeste asiático que cuenta con una superficie de 513.120 kilómetros cuadrados, donde habitan más de 71 millones de personas. Su moneda oficial es el baht tailandés. Este país es conocido por sus playas tropicales, ruinas y templos.
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0: sabes qué emoción. Estoy muy emocionado porque la producción fue a comprarse el álbum Panini, que le dimos seguimiento. Aquí no somos inventadas. Aquí le dimos seguimiento al álbum Panini y por fin lo tengo en mis brazos, en mis manos. Está muy grueso, ¿eh? Está muy grueso. Va a estar difícil de llenar, Sofía.
1: Sí, porque además son más selecciones, necesitas más sobres, pero... Oye, seguro tú como papá vas a tener un montón de grupos donde van a estar intercambiando. ¿Sí? A mí hoy tempranito me regalaron una estampa de Marcel Ruiz. Me dijeron, mira, me salió repetida y como sabemos que tú lo quieres mucho, pues te la traemos. Oye, yo todavía no tenía álbum, entonces si no nos sale, lo vamos a poner.
0: Somos el primer grupo, el primer equipo porque abrimos, ¿verdad?
1: Sí, porque somos...
0: O sea, a nivel mundial el primer equipo es México siempre, porque somos quien juega el primero, después de ahí el segundo... Efectivamente, Sudáfrica. Pues ahí está, Sofía. Pero no crea que le vamos a estar nomás presumiendo nuestro álbum Panini. Vamos a irnos con los horoscopobres de versión fútbol, Sofía. ¿Con quién vamos a empezar?
1: Vamos a decir qué jugador de la selección, pero de la convocatoria reciente de Javier Aguirre, son según su horóscopo.
0: A ver,
1: ¿no?
0: Aries.
1: Aries, mi favorito. Aries. Alexis Vega de Toluca.
0: Sí,
1: y eres Aries porque eres impulsivo, talentoso y a veces haces sufrir a la afición. Esta semana vas a querer comerte al mundo, pero ojo, no te adelantes al fuera de lugar emocional. Piensa tantito antes de mandar el bombazo. Vamos rápido con Tauro en lo que abres tu sobre de el Panini. Por eso, vamos.
0: Le voy a hacer un, ¿cómo se llama?
1: ASMR. Eso es un sobre.
0: A ver, Tauro.
1: Luis Romo de Chivas, eres constante, terco y confiable en la media. Esta semana eres el que le pone orden al equipo. Todos se aceleran y tú sigues ahí, firme, recuperando balones y paciencia. No cambies el plan a medio partido. Yo también me identifico muchísimo con lo que dice el horóscopo de Tauro. A ver, ¿qué te salió?
0: Nada, interesante. Yo leo Géminis y tú haznos una ASMR. Géminis, Roberto Alvarado, el Piojo Chivas, doble cara, pero en buen plan. Te adaptas, cambias de banda, cambias de opinión. Esta semana vas a andar de hablador, creativo y con mil ideas. Solo cuida no driblear de más en las conversaciones sociales.
1: Va,
0: que abrir.
1: Ábrelo.
0: Ahí sale ese merrer, como dicen los chavos. A ver qué le sale, Sofía. Yo sigo Cáncer. Carlos Acevedo del Santos. El único seleccionado del Santos es el portero, ¿no?
1: Sí.
0: Ojalá se quede, ojalá llegue al Mundial. Portero de corazón, protector nato. Si eres Cáncer, esta semana te toca hacer la portería emocional de todos. Escuchas, abrazas, aguantas. Nada más no te carries todos los goles ajenos. Cada quien que marque los suyos. Cáncer, Carlos Acevedo del Santos. ¿Qué te salió, Sofía?
1: Nada interesante.
0: Nada interesante.
1: Vámonos ahora a Leo. Leo es Jesús Gallardo de Toluca, intenso, aguerrido y siempre quiere ser protagonista, aunque empieces de lateral. Esta semana vas a brillar, sí o sí, pero cuidado con reclamarle al árbitro de la vida por todo. A veces también hay que bajar a defender.
0: Eso que está usted oyendo, estoy abriendo mi tercer paquetito Panini. Vamos a ver qué dice este. Hasta aquí. Nos tiene que salir uno de México.
1: Oye, ¿ya viste que hay stickers digitales?
0: ¿Qué?
1: Mira, me salió una tarjetita que dice Get Your Free Digital Pack. Download the FIFA Panini Collection app y escanea el QR.
0: Salieron Estados Unidos. Yo le voy a Estados Unidos. A mí me cae muy bien Estados Unidos.
1: ¿Pero le vas a Estados Unidos?
0: En un México, Estados Unidos.
1: Híjole,
0: ¿qué vende patria soy? ¿Qué soy? La gobernadora de Chihuahua.
1: Ante el embate exterior, es chihuahuense tenías que ser. Oye, vámonos con Virgo. Eric Lira de Cruz Azul. Orden, estructura y pases simples, pero efectivos. Esta semana estás modo medio centro.
0: Organizas. ¿Es bueno?
1: Sí, claro.
0: ¡Oh, de España!
1: Por fin, algo bueno.
0: Algo bueno.
1: Dice Eric Lira, eres Virgo, orden, estructura y pases simples pero efectivos. Esta semana estás en modo medio centro, organizas, acomodas, corriges, no te frustres si los demás no siguen el esquema, tú sigue dando el pase seguro.
0: ¿Ese es Libra o quién era?
1: No, era Virgo, Eric Lira.
0: Virgo, Eric Lira del Cruz Azul, que tiene juego este fin de semana.
1: Tiene juego, vámonos.
0: Libra, a ver, yo leo Libra mientras tú vas abriendo, pero tienes que abrir mientras lo leo, Sofía, ahí va, Delantero Guillermo Martínez de los Pumas es Libra, delantero que busca equilibrio entre el gol y el yogo bonito. Esta semana vas a estar negociando todo con la pareja, la chamba, la familia. Está bien, pero en algún momento hay que rematar, no solo intentar tocar bonito. Libra, Guillermo Martínez de los Pumas, que también...
1: El Memote, ¿verdad? Martínez.
0: Vamos a ver, mientras Sofía va viendo qué le salió, yo les comparto Escorpio. Brian Gutiérrez de las Chivas. Intenso, misterioso, con chispa. Esta semana traes mirada de que te voy a presionar hasta que te equivoques si eres Escorpio. Usa esa energía para algo productivo, proyectos, gym, lo que sea. No, para estalqueos tóxicos, Escorpio, el Brian Gutiérrez de las Chivas. Sagitario, ¿qué te salió, Sofía? ¿Algo pues bueno?
1: Nada.
0: Nada. A ver, bueno, a ver, tú siendo Sagitario, mientras yo voy abriendo el mío.
1: Sagitario, Armando González, la hormiga de Chivas, valiente, directo al frente y sin miedo a pedir la bola. Esta semana vas a andar igual, tirándole a todo, proponiendo planes y buscando el gol en cada conversación. Solo cuida no monopolizar el balón. También se vale dar una asistencia y dejar que otros brillen. Y de una vez, Capricornio, Israel Reyes del América, serio, disciplinado, siempre cumpliendo atrás. Esta semana estás modo defensa central, firme, sin dramas, sin reflectores, pero esencial. No te molestes si no te aplauden todo. Tu trabajo se nota en el marcador final. Y ya sin leer, Acuario es Iker Fimbres de Rayados y Piscis Raúl Rangel de Chivas.
0: Sofía, a ver, me salió aquí en el álbum Panini un loguito. Pero no dice quién es.
1: ¿No es Inglaterra?
0: No sé. ¿Es Inglaterra? No, Sofía, a ver, parece, dime el número. ¿No? A ver. ¿Dónde viene el número?
1: ¿Qué número es? No, es uno.
0: ¿Cómo que uno?
1: Sí.
0: ¿Cómo que uno,
1: pues,
0: Sofía?
1: ¿Qué dice?
0: A ver, tú, mientras buscamos...
1: A ver, vamos en Acuario.
0: Acuario.
1: Acuario es Iker...
0: Ah, ZCE.
1: Ah, pero es...
0: ¿Dónde viene ZCE? Es Chequia.
1: Ándale.
0: ¡Ah, es Chequia! Va contra la selección mexicana.
1: Oye, a ver, pero
0: a
1: velas...
0: A ver, Chequia, espérate, pues las voy a pegar.
1: Ajá, velas pegando, a ver.
0: Chequia 1, aquí está, sí...
1: ¿Ves? Como si tenía el 1.
0: ZCE1. Ah, ojo. Viene, normalmente venían recorrido como 200, 300.
1: Ajá,
0: no,
1: justo.
0: Ahora viene equipo y qué número es. Y este es el equipo Checa.
1: Pero
0: Chequia.
1: Aquí está más difícil.
0: Chequia, que va contra Estados, contra México, miércoles 24 de junio, aquí en el Estadio Banorte. Entonces, vamos a ver. Sofía, nos quedamos, ya dijimos ya, Capricornio, que
1: sí,
0: era del América.
1: A Acuario. Acuario es Iker Fimbres de Rayado.
0: ¿Va a la selección o no?
1: Yo creo que no. Yo creo que es de los que van como sparring, que los que van como para practicar,
0: ver, bueno,
1: como para relleno.
0: ¿Qué dice de Acuario?
1: Moderno, versátil y pensado para el futuro. Esta semana traes vibra de nuevo proyecto. Ojo para todos los Acuario, nuevo proyecto. Cambias rutinas, pruebas cosas distintas y no te da miedo innovar, aunque nadie más lo entienda. Síguele, eres el experimento que puede terminar en golazo.
0: Ahí está.
1: ¿Ya pegaste alguna?
0: Sí, ya pegué. Miren, ya pegué aquí. Catara Chequia, mi primera.
1: Le vamos a poner una etiqueta que diga álbum de piso 6.
0: Álbum de piso 6.
1: Ay, pero los gandallas aquí van a pensar, pues es de todo el piso.
0: Es lo que queremos, ¿no? Para llenarlo.
1: ¿Entre todo el piso?
0: Sí.
1: Que todas, que todas las estampas repetidas nos las donen.
0: Exactamente. Ser pobre es mi especialidad. Andar cachando cosas es mi especialidad.
1: Porque,
0: y luego, aparte, voy a engañar a los niños y los voy a decir.
1: Oye, porque llenar
0: ya
1: el
0: no hay que gastar.
1: Llenar el álbum Panini es una gran idea hasta que te lo deja de pagar tu papá.
0: De hecho ya puse reglas en la casa. Uno vamos a llenar, porque el año pasado, el mundial pasado, Renata tenía el peor error de mi vida. Tienes que llenar uno por familia. Uno por familia. Sofía, nos quedamos en Acuario. Yo
1: y
0: voy a pegar a Suecia.
1: Y en lo que pegas a Suecia, terminamos con Piscis,
0: Suecia,
1: que es
0: el 13, mira.
1: Raúl, el tal Arrangel, el portero de Chivas, que por cierto lo andaban criticando mucho porque dijo que la selección era más importante que los clubes. Pues, soñador, sensible y con reflejos para todo. Esta semana andas atajando emociones ajenas. Si alguien llora, ahí estás. Si alguien ríe, también. Solo cuida no quedarte flotando en el área chica de tus sentimientos. Ay, pega
0: a
1: Estados Unidos.
0: Ya me salió Estados Unidos. Está complicado esto, ¿eh? Está muy complicado.
1: De encontrarlos, ¿no? Pues es mucho más fácil con los números generales.
0: Sí, porque vienen por equipo pero también nos tenemos que aprender los equipos. En las orillas, mire, usted para cuando lo va a comprar, viene en las orillas, viene en qué equipo vas. Y Suecia es Sweden, Sverige. A ver, entonces aquí está. Esto aquí.
1: Oye, pues yo te lo voy a dejar y ahí lo vas llenando ya. Con los boletitos,
0: a ver, sí,
1: con
0: oye.
1: Los...
0: No sé qué hacer más.
1: Pero bueno, lo vas llenando. Vamos a hacer la convocatoria para que nos ayuden aquí en el piso 6. Y en dos semanas, cuando yo regrese.
0: Oye, 55-45-00-92-20 si nos quieren donar y mandar. Oye, ¿sí? Yo les mando unas estampitas aquí para llenarlo. Yo nunca he llenado un panini completo. Nunca.
1: No,
0: ¿tú?
1: No, tampoco.
0: Nunca. ¿Y tú? ¿Allá en producción alguien ha llenado
1: Oscar?
0: Un panini?
1: ¿Oscar?
0: Es imposible. ¿Oscar? Le faltaron,
1: le faltaron tres.
0: ¿De qué mundial? No, del 80.
1: No
0: tenías que dibujar.
1: Oye,
0: güey, eran
1: bien,
0: dos equipos.
1: Y eran en blanco y negro, eran más fáciles.
0: Eran de las que tenías que chupar así. Pero llegamos a la pausa. Vamos a un pequeño corte comercial. 55,
1: y vamos
0: 45,
1: a hablar de la liguilla ahorita. 00, regresar 90, al otro.
0: Vamos a hablar de la liguilla, sí. Y sobre todo del álbum Panini. Mándenos si nos quiere regalar paquetitos. Son bienvenidos. Corte y regresamos.
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4: Estas son las Stevie Bites con Stevie de TV. La serie Santita sigue a María José Cano, una doctora brillante de Tijuana que trabaja en los márgenes de la ley ayudando a mujeres en situaciones límite. Su vida cambia tras un accidente que la deja paralítica, obligándola a reconstruirse desde un lugar completamente distinto. La serie está dirigida por Rodrigo García, conocido por su sensibilidad para retratar personajes femeninos complejos. Al centro está la colombiana Paulina Dávila, con una interpretación atrevida, sarcástica y potente. A ella la acompañan Gael García Bernal, Ilse Salas y Eric Heiser. Eso nos comparte Paulina.
5: Creo que Santita necesita y tiene como una pulsión por poner la vida y al máximo límite, por estar siempre como en el filo.
4: La serie Santita ya está completa en la plataforma de Netflix. Estas fueron las Stevie Bites con Steve de TV.
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8: Sofía, vamos de regreso porque no solamente es viernes de puente, es viernes y es fin de liguilla, Sofía, así que vamos a enlazarnos directamente con Rodrigo Morán, el bachiller del deporte. Hoy no hay juegos, ¿ah? No empiezan los
9: juegos. No. Hoy no empiezan hasta juegos. Mañana.
8: Hasta mañana, Rodrigo. Buenas noches, ¿cómo estás?
10: ¿Cómo estás, Ricky? Sofi, gusto saludarles. Y ya lo mencionas muy bien, Ricky, es fin de semana de cuartos de final de ida del Clausura 2026 y por supuesto van a arrancar con el Tigres recibiendo al conjunto de las Chivas el día de mañana a las 7 de la noche y Atlas, por supuesto, recibiendo a Cruz Azul. Pero el domingo, cuidadito, porque hay el ya apodado clásico de la capitalé. América contra el conjunto de los Pumas a las 5 de la tarde en el Estadio Banorte y poquito después Toluca contra Pachuca, pero me voy a tener tantitito ahí. Ya lo habíamos platicado en la semana, pero ahora les pregunto, amigos, ¿quién creen que pase primero de este partido de ida entre Tigres contra Chivas?
8: A mí, la verdad, ¿dónde juegan? ¿Allá en el Volcán o
10: en el Volcán?
8: En el Volcán creo que lo gana Tigres.
9: ¿Pero gana hoy o la llave?
8: No, gana hoy. Vámonos por partido.
9: Por
8: no,
9: llave.
8: Por
10: partido.
9: Y
10: por
9: el lunes
10: partido.
9: Okay.
8: Porque la verdad, no me parece justo decir que por un triunfo en el Volcán se van a llevar Tigres la llave, ¿eh? Yo creo que gana Tigres por una diferencia mínima de un gol. Creo que va a haber más de un gol, o sea, van a ser 3-2 o 2-1, etcétera, y creo que se lo lleva Tigres, mi cálculo.
9: Yo también creo que se lo lleva Tigres, sobre todo porque si no,
8: ¿no?
9: Sigue,
8: no,
9: está sigue lesionado, me parece. ¿Rodrigo?
10: ¿Quién, perdón?
9: Guiñac.
10: Sí, Guiñac no va a ir de inicio. Okay. Tiene
9: está
10: molestia.
9: Lesionado y, si no mal recuerdo, en torneo regular ganó Tigres, ¿no? Le ganó a Chivas.
10: Así es, con
8: la localidad. Además, yo creo que aquí sí pesa la
9: localidad. Pero además, Chivas ya no tiene a sus seleccionados.
8: Ah, sí, sí.
10: Correcto.
9: O sea, es el más afectado. Tigres no tiene seleccionados, ¿no?
10: No, Tigres no tiene seleccionados y Chivas tiene 5 seleccionados ya.
9: Entonces, sí, yo creo que si bien le va...
8: Favorito Tigres.
9: Favorito Tigres. Órale. Y Chivas, si regresa con una diferencia mínima de un gol, algo así, le va bien.
8: ¿Qué otro partido? ¿Cuál sigue?
10: Atlas contra Cruz Azul en el Estadio Jalisco.
8: Y voy con Cruz Azul. Me parece que no creo que el Atlas acaba de sufrir un cambio de propietario, ¿no? Yo creo.
9: Bueno, pero
8: que
9: Cruz Azul acaba de sufrir un cambio de técnico.
10: Correcto.
9: Le acaban de correr a su técnico.
8: La Camonte, ¿cómo
9: se llama? Larcamón.
8: Larcamón.
10: Y por ahí en
8: no,
10: en la
8: Cruz
10: primera.
8: Azul, sí, Cruz Azul. Pero voy Cruz Azul.
9: ¿Y Cruz Azul cuántos seleccionados tiene?
10: Nada más
9: solo
10: uno.
9: Eric Lira, ¿no?
10: También, uh-huh. Se hablaba también de Charlie Rodríguez, pero se termina por quedar
9: Atlas
10: fuera
9: Atlas no
10: la
9: tiene,
10: lista.
9: ¿O sí,
8: no,
9: Rodrigo?
8: No, Cruz Azul, Cruz Azul.
10: Atlas tampoco
8: Cruz
10: tiene.
8: Azul, para Cruz Azulearla, tiene que ser un equipo grande. Entonces, el Atlas no considero que sea un equipo tan grande.
9: Y Cruz para Cruz Azulearla, primero tiene que ir ganando.
8: ¿Y dónde es? Allá en
9: Jalisco. Primero en Jalisco.
10: En Jalisco. Yo ahí voy a diferir un poquito con ustedes. Yo diferí un poquito con ustedes porque la realidad es que para Cruz Azulearla solo hay que ser Cruz Azul y listo. Pero también confío en que puede sacar un buen resultado. Joel Iki, que al principio, el último partido de jornada regular, menciona una frase que hasta el momento ha sido icónica entre los aficionados celestes, y dijo: tranquilos, que la liguilla no está muertiña. Entonces vamos a confiar en el mexicano, sí, a ver cómo le va.
8: Bueno, pues ahí está. Entonces, ¿qué? ¿Tú vas a Atlas? ¿Vas a Atlas?
10: No, yo voy Cruz Azul, Cruz Azul también.
9: Ah, pues entonces vamos
8: entonces,
9: todos
8: ¿por qué
9: Cruz
8: vas a
9: Azul?
8: Diferir? Pues sí, dijiste, voy a diferir de ustedes. Ah, pues va con
10: sí,
8: el Atlas.
10: No, en el concepto
9: en
10: Cruz Azul.
9: En el impacto
10: Azulea,
9: del arco.
8: Ah, bueno,
10: va Cruz Azul.
8: Estos son los partidos del sábado. Ahí está, gana Tigres, gana Cruz Azul. Domingo. A ver, empezamos
10: el día,
8: con los,
10: el día
8: con
10: domingo.
8: Los hicimos Pumas, ¿no? Pumas América.
10: Correcto. América contra Pumas. Y ahí
9: es en el Azteca entonces, ¿no?
10: Ah, en el Estadio Banorte.
9: En el Banorte. Cierto.
10: Yo creo que se lo va a llevar Pumas y aquí sí me está ganando poquito la camiseta, pero si no es empate, es victoria para Pumas. América acaba de perder también a la Pantera Zúñiga y literalmente solo
9: pero
10: tiene
9: pero la Pantera
10: delantero.
9: Dicen que es hasta
8: no sé,
9: buena
8: no sé.
9: Noticia, ¿no?
8: A ver, yo lo único que creo es que si gana Pumas, gana la llave. Si gana Pumas, gana la llave. Esa es mi lectura. Entonces, no sé si lo vaya a ganar en el Banorte, pero si llegara a ganar en el Banorte, es muy probable que pase. Entonces,
9: yo creo que gana América este fin de semana.
8: Sí, yo también creo que gana América, simplemente porque, por el bien de la América, porque si lo pierde Pumas, yo creo que ya pasa, ¿eh? Yo simplemente hay nada más para tener un partido de vuelta mucho más atractivo que el de ella. Yo por eso, ¿eh? Pero ya me está haciendo aquí ojos matones. Ya me está aquí haciendo ojos matones, Oscar.
9: Oscar, como si tú les pusieras a entrenar. Oscar.

0: parece que llega muy sólido. Me parece que viene enojado. Sofía, perdió 2-1 contra ya el Galaxy.
1: Perdió contra el Galaxy entre semana, además, bueno, la semana pasada le ganó a León, pero viene no en su mejor momento.
0: Por eso,
1: no le quitaron a Alexis Vega, que no estaba en su mejor momento, y además, tienes toda la razón, está Marcel Ruiz, que lo que necesita es que Javier Aguirre lo siga bien.
0: Oye, por cierto,
2: Marcel Ruiz lo que necesita es superarse.
1: ¡No, hombre!
0: Ya no jugaría. Oye, rápidamente, antes de que nos agarre el corte, dijeron la selección, se echaron para atrás, ¿verdad? Que no necesariamente significa que si se lo llevaron de la liguilla van a jugar. Pasó esto ayer o antier, ¿no?
2: Correcto, lo mencionaba Dulio Davino, sí, y aseguraba que son 20 la lista de jugadores que salió de la Liga MX y son 12 los que en teoría se tienen al 100% considerados, y a esto se refería Dulio Davino con que no todos están realmente con su lugar garantizado el hecho de estar en este llamado. Hay jovencitos que son sparrings, como los hubo en Qatar 2022. Vamos a ver entonces qué termina por presentar Javier Aguirre, que es poquito antes de junio, prácticamente ya tiene que tener, si no 26, mínimo 23 bien definiditos, porque también se han recuperado 2 que 3 futbolistas a lo largo de esta semana de lesiones, caso de Chino Huerta, caso de también jugadores que militan en el fútbol de Europa, como Jorge Sánchez, que también venía de lesión, y también Rodrigo Huestas, que por ahí se está incorporando de menos a más.
0: Oye, bueno, pues ahí está el tema del fútbol. Vámonos rápido con la Fórmula 1, que por fin, para todos los apasionados del deporte motor, por fin regresa, por fin vamos a ver al Checo, que me encanta la publicidad. Yo cada vez que oigo la de Banamex, dice, yo Checo.
1: Ay, a mí me gusta. Y la de Nescafé.
0: La
1: ¿Le ubicas?
0: ¿Cuál?
1: La de Está Sabroso.
0: Ah, el viejo.
1: El sí, café, el ¿verdad? Café. Ah, sí, claro.
0: Ah, es que
1: sí.
0: Estuvimos viendo televisión pública. Sí. ¿Qué oso? Estuvimos viendo televisión abierta. Abierta y pública. Sí. Aparte, estábamos viendo y vimos. Sí, la verdad es que la checomanía, la checoforia, la checoneta, como usted le quiera decir, viene a todo. Y como siempre decimos, no espero nada del Checo. Solamente que prenda el carro y si Dios lo permite, que llegue al final.
1: Y que se vea guapo.
0: Y que se vea guapo. El casco está bien padre.
1: Sí, sí, sí, es el que acaban de presentar.
0: El que lo presentaron hoy, sí, lo presentaron hoy. Está padrísimo. ¿Qué viene? Vienen los ajustes, ¿no, mi querido Rodrigo?
2: Correcto, se viene el Gran Premio de Miami 2026. Hay que mencionar que el día de hoy precisamente arrancaron desde muy tempranito las primeras prácticas. Hay que mencionar en cuanto al tema de Checo Pérez, bueno, pues prácticamente terminó en esta primera día de actividades en el lugar número 18, pero seguimos, como ya lo mencionabas, a los mexicanos lo que nos importa es que prenda el carrito y que se vea galán. ¿Sí? En cuanto a resultados, hay que destacar el dominio que ha tenido Mercedes en las carreras. Hay que recordar también, no hubo carreras las semanas pasadas porque se cancelaron. Vamos a ver cómo se retoma entonces ahora el ritmo con Mercedes a la cabeza, por supuesto, de cada una de estas carreras en la temporada. Yo creo que van muy bien y son los que mejor se han acoplado ahora con el cambio, los cambios que han sufrido las diversas monoplazas en la Fórmula 1.
0: Bueno, pues ahí está, muy pendientes. Qué bueno que regresó la Fórmula 1, qué bueno que ya estamos. Mi querido Rodrigo, ¿cómo vas con tu álbum, Panini?
2: Ahí va, ya lo tengo, ustedes.
0: Ya te vi, perro, ya lo vi en la mañana.
2: Yo no sé si ustedes lo tienen, pero es que no hay que dar oportunidad de nada, no sé si por ahí se ve, pero sí, hay que apurarnos porque está grande. Ahí tiene más selecciones, tiene más estampas, representa un gasto, por supuesto, pero pues ya saben, ¿no? Uno que es...
0: No, nos tenemos que subir a la ola del tren del mame. Mi querido Rodrigo, nos vemos el lunes por acá para que nos des todos los detalles de la liguilla y nos cuentes cómo le fue al Checo, ¿va?
2: Claro que sí, Ricky, Sofi, abrazo.
0: Abrazo, fuerte abrazo. 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
6: A poco más de media hora de Cabo San Lucas, en Baja California Sur, se ubica el pueblo mágico Todos Santos, con un toque bohemio, cultural y artístico. Esta localidad llena de encanto destaca por su estilo colonial, por su hotelería, su exquisita gastronomía local, una importante escena artística y playas cercanas como La Poza, Batequitos, San Pedrito, Cerritos, Punta Lobos y Los Esteros, donde se puede practicar deportes acuáticos o simplemente relajarse y tomar el sol. Con sus calles empedradas, Todos Santos ofrece galerías de arte y su atractivo centro turístico, en donde está la Plaza de Armas, una gran explanada adornada por palmeras y cocoteros, y la Misión de Todos los Santos, una majestuosa iglesia fundada por los jesuitas en 1720.
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7: Yo tengo una hija que tiene 19 años y siempre cuando le pregunto algo me dice, mamá, es que no te sabes el lore, o sea, el lore, L-O-R-E. Justamente una palabra del alemán, de donde viene la palabra folclore también, que quiere decir el lore, es decir, la tradición, todos los cantos, las historias del pueblo. Folk quiere decir pueblo, por eso Volkswagen, el coche del pueblo. Y el lore es la historia detrás de algo. Se ha utilizado mucho por los juegos de video y por todo esto de Juego de Tronos y todos estos juegos épicos, donde el lore, incluso de Marvel o de DC, que hay atrás, toda una historia que cuentan atrás, es no te la sabes, pues no entiendes ni la película, ni entiendes de qué se trata lo que está pasando.
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8: La Fiscalía General de la República informó sobre la vinculación a proceso de David Silva, alias El Chimpa, presunto jefe de plaza del Cártel Jalisco Nueva Generación en Ciudad Guzmán. El organismo informó que fue detenido con armamento de uso exclusivo del ejército mexicano. Elementos de la Policía Comunitaria de Guerrero denunciaron un ataque armado con drones en su contra al realizar recorridos en las comunidades de Costa Chica. La institución autónoma adjudicó la agresión al grupo delictivo Los Ardillos. Autoridades del Estado de México rescataron un león adulto durante el cateo de un domicilio en la colonia San Lorenzo Totolinga, en el municipio de Naucalpan. Los elementos recibieron quejas vecinales en la demarcación y por ello llevaron a cabo las acciones. Informó Daniel Huelvanks. 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
1: Seguimos aquí en Piso 6, Sofía, y vamos a empezar con qué hacer el fin de semana. Y fíjate que ahora que fui a Cinepolis, me aventé la película de Project Hail Mary, 100% recomendada, y estaban anunciando, Sofía, el festival de Sundance Film, el Sundance Film Festival Ciudad de México 2026, y está con nosotros en la línea Ramón Ramírez de Cinepolis para que nos cuente un poquito de qué va. Sabemos, bueno, más o menos sabemos qué es Sundance, pero ¿por qué?
0: Platicamos esta semana de American Pachuco.
1: De American Pachuco, claro, sí, sí, justamente sí. Que venían. Cuéntanos un poquito, Ramón, ¿cómo estás? Muy buenas noches.
9: Hola, Sofi y Ricky, pues contentos de un muy buen plan para la Ciudad de México, que ya en su tercera ocasión llega el Sundance Film Festival a CDMX 2026, una selección con lo mejor de este festival tan importante, y este festival que impulsa fuertemente a los nuevos realizadores y a realizadores que hacen cine independiente. Entonces esta es como una gran fiesta que va a durar 4 días aquí en la Ciudad de México, todo el puente. Tendrán la posibilidad no solo de ver 15 largometrajes que están entre documentales y ficción, más 6 cortometrajes, todos ellos que estuvieron presentes en la última edición del Festival de Sundance, más la posibilidad de tener acercamiento con los diferentes realizadores que han hecho estas películas, que hicieron estas películas, y que pues ayudará muchísimo a abrir diálogo, porque pues son estas películas que no se quedan solo en la proyección de la película, sino que dan mucho de qué hablar, que dan esa posibilidad de tener un diálogo abierto. O va a haber 37 sesiones de Q&A, de preguntas y respuestas con los cineastas en Cinepolis Diana, que es la sede principal.
1: Okay.
9: Pero también importante pues decir que va a haber paneles, entonces no se queda solo en una muestra de cine, sino la posibilidad de abrir un diálogo o de temas diversos y con un programa súper nutrido.
1: Oye, decías, por ejemplo, yo vi, ya nos dijiste que en Cinepolis Diana, ahí es como la sede del festival, pero yo también vi que tenían actividad en Carso, ¿no? Por ejemplo.
9: Sí, así es, son 4 sedes más, además de Cinepolis Diana, es Cinepolis Mítica,
1: ajá,
9: Cinepolis Oasis Coyoacán, Cinepolis Plaza Carso y Cinepolis VIP Millana. Son las 5 sedes en donde la gente podrá ver en estos días esta gran programación.
1: Tengo preguntas para comprar boletos, ¿lo puedo hacer directamente en mi aplicación de Cinepolis Go?
9: Así es directamente en la aplicación de Cinepolis, en la página de internet de Cinepolis, ahí podrán ver el programa con las diferentes películas, las diferentes proyecciones, y adicional a comentar que así como otros festivales, Cinepolis siempre ofrece un cinebono, en este caso es el cinebono Sundance Film Festival CDMX 2026, que incluye 5 boletos por $400 para la sala tradicional, y obviamente para sala VIP se redimen como dos boletos tradicionales, ¿no?
1: Okay.
9: Y la verdad es que es increíble, yo apenas voy empezando el programa y ya he visto cosas muy buenas. Un cine que te mueve a la reflexión y que te mueve a abrir boca de temas que luego uno no los tiene como presentes, ¿no? O los tiene y no los lleva a la mesa de conversación.
1: Oye, estaba viendo ahorita el programa y veía una de estas películas que están haciendo mucho ruido, que es la de I, Dog, or How I Become an Apocalyptismo, así se dice.
9: Así es.
1: El dilema de la inteligencia artificial. Es un documental dirigido por el ganador del Oscar, del Oscar Daniel Roer, que desde la experiencia de un futuro padre se adentra en las preguntas que rodean a la inteligencia artificial, que ha dado de hablar ya actualmente este tema en el cine.
9: Sí, que presenta pues el dilema de el miedo que le tenemos a la inteligencia artificial, o el respeto que de pronto se le tiene, y los riesgos que se tiene el mal uso de esa inteligencia artificial. Entonces creo que es un documental, ya por el hecho de ser que sea la coincidencia de los cineastas que hicieron todo en todas partes al mismo tiempo, película ganadora de Oscar, que aunque esa es ficción y este es documental, todo lo interesante es la forma en que narran, la forma en que presentan un tema tan actual como es la IA, ¿no?
1: Perfecto. A ver, entonces, para recapitular, Sundance Film Festival CDMX 2026 se lleva a partir de ayer, empezó 30 de abril al 3 de mayo. Cinepolis Diana es la sede principal. ¿Es aquí donde, en esta sede donde van a estar los paneles, o se van a distribuir?
9: Así es, los paneles y las Q&A van a estar aquí concentrados en Cinépolis Viena, que es un cine icónico para nosotros, es un cine en donde ocurren muchos de los festivales en los que participamos aquí en Ciudad de México.
1: Y ahí agregar
9: la vuelta, porque eso, esa es la posibilidad de tener este diálogo abierto con nuevos realizadores es oro molido, es increíble.
0: Ramón, justamente para las funciones en el teatro, en el Cinépolis Diana, que nos decías que hay preguntas, ¿para eso hay que de hacer algún un registro o simplemente con que acudan a la función?
9: Así es, en la cartelera de nuestra aplicación y en la página de internet están marcados cuáles son las funciones que tienen el Q&A, y no, tú compras tu boleto, ves la película
0: y con eso al final, puedes interactuar.
9: Presentan al inicio y al final llega la sesión de Q&A.
0: Como de festival, tal cual.
1: Festival, sí. Un festival.
9: Sí.
1: Oye, entonces,
9: ambiente de festival, así es.
1: Recapitular, Cinépolis Diana, sede principal, funciones de Cinépolis Plana, en Cinépolis Plaza Carso, VIP Millana, Mítica y Cinépolis Oasis Coyoacán.
9: Así es, Ricky.
1: Ya estás. Pues muchísimas gracias, Ramón. Nos vemos y nos escuchamos la próxima semana, si me lo permites, para que nos cuentes cómo les fue.
9: Claro que sí, me dará mucho gusto y que pasen un gran puente y que sea un puente lleno de cine.
1: Sí, lleno de cine. Ahí está, fuerte abrazo.
0: Gracias,
1: muchísimas
0: Ramón.
1: Gracias, Ramón Ramírez.
0: Ramón Ramírez, director de Relaciones Públicas de Cinépolis y Fundación Cinépolis, un conocido aquí de Piso 6, que conocido. Nos cuenta cada mes los estrenos del mes, pero hoy le dimos ya la próxima semana que nos cuente los estrenos del mes.
1: ¿No? Ah, es que es primero de mayo.
0: Sí, claro, es primero de mayo, sí. Parece que no, porque es inhábil, pero... Pero aquí estamos.
1: Si yo trabajé todo el día.
0: Ay, pero ¿qué tal la calle vacía?
1: Ah, bueno, eso sí va. Vamos a seguir aquí en Piso 6 de Grupo Fórmula.
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1: Vamos a seguir hablando de cine y está con nosotros ni más ni menos que el mismísimo Stevie de TV. Yo creo que es dueño del Grupo Fórmula.
0: Es dueño de Grupo Fórmula.
1: Es dueño del Grupo Fórmula.
0: Mira, es que entre...
1: Lo veo con Chumel. Lo veo
0: entre
1: en las
0: Stevie
1: cápsulas.
0: Y el doctor Simi.
1: Sí.
0: ¿Ya es lo único que escuchas?
1: Es lo único que escuchas, mi querido Stevie. ¿Cómo estás? Muy buenas noches.
10: Muy bien, muy buenas noches. Qué bonita manera, interesante manera de darme la bienvenida, pero muy contento de estar con ustedes. ¿Cómo lo están pasando?
1: Muy bien. Oye, por fin, años y años de espera, y luego la anunciaron, y luego parece que
0: luego
1: el tiempo no avanzó.
0: Pasarela
1: en México en exclusiva, y por fin llegó al cine.
10: Ya se estrenó El Diablo Viste a la Moda 2, exactamente 20 años después de la original, que la original se convirtió en una película favorita, no solo de la generación que la vio en su momento, sino de generaciones futuras. Por eso es que la película era tan esperada, y a la vez no, porque había miedo en qué es lo que nos vamos a encontrar, qué es lo que nos van a presentar, ya que la primera culminaba y hablaba muy bien de lo que quería presentarnos. La sorpresa es que esta película, que tenían muy guardada, no la habíamos visto hasta apenas nos la mostraron el martes por la noche. A la mayoría de la prensa alrededor del mundo la pudimos ver, y yo sentía que tal vez podía ser mala o tenía miedo de eso, y cuál es la sorpresa de que no, para nada, la película es encantadora.
0: Oye, qué buena noticia.
1: Estaba así, Stevie, estaba diciendo, va a decir porque
0: sí,
1: a ver, si algo tiene mi querido Stevie, además de ser de dueño del Grupo Fórmula, es que es eres muy centrado y dices, esta no me gustó, esta sí me gustó. Y yo sí tenía miedo que dijeras, híjole, no, llenó el hueco.
10: Llena el hueco y sobre todo no se sobrecarga de nostalgia, que es lo que hemos visto en estas secuelas años después, que quieren abusar de la nostalgia para vender boletos, y al contrario, la película respeta muy bien lo que nos gustó de su momento, lo que nos motivó a verla hace mucho y lo cual nos hacía repetirla, lo respeta. Es muy bonito regresar a este universo. Miranda Priestly, interpretada por Meryl Streep, sigue siendo la misma, solo que le dan más humanidad en esta película, y entonces hay una razón por la cual Andrea regresa a estar con ella y vemos un crecimiento, además de que habla de algo muy interesante que nos toca a nosotros, y es que Andrea, el personaje de Anne Hathaway, es periodista, se convirtió en esta periodista que siempre quiso, pero ¿qué sucede cuando el medio ya no valora a los periodistas? Cuando es más importante un TikTok que un análisis periodístico, y de eso habla la película, de cómo las redes están destruyendo destruyendo editoriales, están destruyendo periódicos, están destruyendo pues al periodismo tal cual como lo conocemos, y es una llamada de atención de cierta manera a ese punto y a ver cómo reinventarse cuando tenías el poder pero te lo quieren quitar, cómo hacer que el poder quede contigo, porque la primera película se trataba de sobrevivir al sistema, Andrea entrando a un lugar que no conoce y tratar de sobrevivir a eso. ¿Sí? Ahora esta nueva nos habla sobre mantenerse en el sistema, no irse, porque puedes irte de una manera muy sencilla, y eso es lo que toca esta película, y me parece que lo hace de una manera muy inteligente, muy bien llevada, vestuario como lo sabíamos iba a ser espectacular, muchos cameos que no se sienten forzados, al final tienen razón para estar, y pues bueno, ver a ellas tres, porque también está Emily, está de regreso ahí, verlas a ellas tres pues nos emociona bastante y vale mucho la pena.
1: Oye, Stevie, se mantiene en este universo en el que estamos tú y yo, son 20 años. Acá también, en el de la película, pasan 20 años, así es, 20 con 20.
10: Exactamente, exactamente, porque justamente arrancamos con el personaje de Anne Hathaway recibiendo un premio por su trayectoria como periodista. Ahí es donde arranca. Entonces quiere decir que ha pasado tiempo. Emily Blunt, el personaje de Emily Blunt, está justamente ya es dueña de una empresa que se dedica a vender o a promocionar artículos de alta gama. Entonces, cada quien tiene su vida, pero algo va a hacer que se conecten otra vez todas después de mucho tiempo de no verse. Y eso es una maravilla. Y pues también maravilla fue que a finales de marzo vinieron Anne Hathaway y Meryl Streep aquí a México, arrancaron su tour mundial, porque después se fueron a Seúl, se fueron a Tokio, se fueron a Londres, se fueron a Nueva York, pero arrancaron aquí para presentar a toda la audiencia poquito de la película y sobre todo conversar con nosotros. Tuve la fortuna de poder platicar con ellas y justamente les pregunté que la primera película hablaba de cierta manera de mujeres ambiciosas, mujeres en el poder. ¿Creen que eso ha cambiado de cuando en 2006 la ambición femenina se veía de una manera distinta y no se tocaba, ahora 2026 que ya hay más mujeres en el poder? Y esto no responde.
11: Bueno, creo que siempre hemos estado un poco incómodos con las mujeres ambiciosas y eso empezó a cambiar para bien, creo, en la última parte del siglo XX, y creo que todavía no estamos adaptando la idea de una girl boss, pero sí creo que el diablo viste a la moda iluminó un poco esa pregunta. Una de las cosas que creo que ha cambiado en los últimos 20 años es que el poder está muy centralizado, y ahora que todo se ha vuelto digital, hemos visto que el poder se vuelve más democrático. La conversación sobre la inclusión ha avanzado mucho, aunque también ha retrocedido, pero así es el cambio. Creo que parte del control de acceso se ha reflejado. Eso ha permitido más voces y una mayor diversidad de voces, pero el poder sigue siendo muy poderoso y hay mucho más de qué hablar sobre esto y cómo afecta a todos.
1: Pues ahí está, mi querido Stevie.
10: Perdóname, yo me metí. Perfecto, pues bueno, ahí tuvimos esta entrevista. Y justamente, rápido, les quiero contar que la película está rompiendo récords y ahí lleva 10 millones de dólares solo por ventas previas. Los previos, 10 millones solo con eso. Se espera, ya ha recaudado lo que ha sido jueves y viernes, 50 millones. Y eso no es todo. Se espera que llegue a los 100 millones. El presupuesto de la película es 100 millones, o sea que en el primer fin de semana recuperarlo y lo demás será ganancia, pero no nada más ahí. En México la venta ha sido una locura. 15.7 millones de pesos en preestreno, wow, es lo que se ha vendido. Y en dos días, porque se estrenó miércoles y jueves, ya lleva 52.2 millones de pesos con más de 638 mil personas que han asistido a verla. No, es una locura.
1: Ya tengo plan este fin de semana, no sé qué hacer. Totalmente. Ahora sí, de verdad, hasta hoy se me hace que me... Bueno, Mario, ya no hay funciones, pero mañana. Mi querido Stevie, te mando un fuerte abrazo. Nos vemos la próxima semana.
10: Cuídense.
1: Muchísimas gracias, mi querido Stevie. Y otro de los planes que siempre ponemos aquí es...
0: ¿Te voy a poner otro plan?
1: A ver.
0: ¿Quieres ir a correr?
1: No, pero seguramente
0: alguien sí. Vamos con Ve y Corre con Leslie Santander.
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1: Muchísimas gracias, Leslie. Y también le traemos más planes. 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
1: Ahí está, pues bueno, llegamos a la recta final, Sofía. El lunes nos vemos, ¿cuándo, dónde, cómo?
0: Aquí en el piso 6 a las 10 de la noche y se queda con Mariana Brown.
1: Y Fórmula del Corazón, le dejamos un besote para que arranque motores.

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0: ¿Alguna vez te has detenido a pensar que no solo el calzado importa, sino también las calcetas que usas? Elegir bien no es un detalle menor. Conocer sus características puede marcar la diferencia para tomar una mejor decisión de compra. Hoy, en Revista del Consumidor Radio, te contamos todos los detalles.
2: 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Caminar, correr o realizar actividad física durante largos periodos puede poner a prueba algo que muchas veces pasamos por alto: las calcetas. Y es que su elección no es un detalle menor. Funcionan como una barrera inteligente entre la piel y el calzado, ya que ayudan a reducir la fricción y a distribuir mejor la presión de zonas clave.
0: Sus materiales y estructura están diseñados para favorecer la transpirabilidad, el ajuste anatómico, la resistencia y la estabilidad, lo que brinda seguridad y una mayor sensación de control durante el movimiento.
2: Se clasifican principalmente por su largo, invisibles, tobilleras, media caña o altas, y por su funcionalidad técnica, como compresión, acolchado para alto impacto o materiales sintéticos que favorecen el control de la humedad. Para el día a día o entrenamientos ligeros, los tines invisibles o al tobillo son una buena opción, ya que son frescos y protegen el talón sin afectar la estética. Si realizas actividades de mayor exigencia, como el senderismo, las calcetas de cuarto de caña ofrecen protección adicional contra rozaduras. Y para deportes de alto impacto o de conjunto, como el básquetbol o el fútbol, las calcetas largas o de media caña brindan mayor estabilidad, soporte muscular y protección.
0: Por eso elegir las calcetas adecuadas hace la diferencia. 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Se realizaron pruebas para verificar que la información comercial cumpliera con la normatividad vigente, que la composición coincidiera con lo declarado en el etiquetado, que no presentaran defectos, así como su resistencia al desgaste, peso, elasticidad, dimensiones, variación tras el lavado, suavidad y resistencia al reventamiento.
2: ¿Cuáles fueron los resultados? En el caso de las calcetas tipo Teen, las marcas UFC, Wilson, Extreme Force, Under Armour, Adidas y Nike incumplen la norma al no presentar su información comercial completa. Los modelos que calificaron con excelencia al promediar todas las pruebas fueron Champion, Sportin, Under Armour y Yorkshire Polo Club.
0: En las calcetas tipo cortas, las marcas que no cumplen con la declaración de fibras que indican en su etiqueta son Nike, Puma y Simple Fashion. Los modelos mejor evaluados al promediar todas las pruebas son Shaq, Simply Basic y Wilson.
2: Y en el caso de las calcetas tipo largas, Gap, Everlast y Wilson no son veraces con la composición de fibras. Las que calificaron como excelentes fueron Champion, Hanes y Tessa. Elegir calcetas adecuadas para tu actividad ayuda a cuidar tus pies y mejorar tu desempeño.
0: Por eso te recomendamos adquirirlas en establecimientos formales que garanticen condiciones de higiene. Verificar la talla, ya que en algunos casos no hay cambios. Elegir el material según la actividad y el clima. Seguir las instrucciones de lavado. Lavarlas por separado para evitar que la fricción con otras prendas pueda acelerar el desgaste. Y reemplazarlas cuando presenten deterioro para evitar molestias.
2: No olvides que una vez que tus calcetas hayan llegado al final de su vida útil, debes desecharlas de forma responsable, conforme a las disposiciones ambientales de tu localidad.
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0: 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Cuando el día

Buenas noches, ¿cómo están? Las 11 en punto con 31 minutos y aquí estamos iniciando Fórmula del Corazón. Me da mucho gusto, hoy es viernes primero de mayo, día muy festivo en el mundo entero, honestamente, y bueno, qué bueno que fue un día de descanso, de asueto, de no laborar. Nosotros andamos aquí muy contentitos, ¿verdad? Rich Radio, Ricardo Valencia, productor de este espacio, y mi querido Axel Flowers en la producción. Y hoy es primero de mayo, un día que siempre se asocia con el trabajo, con la lucha, con el esfuerzo diario. Pero también puede ser un momento para mirar hacia adentro, preguntarnos algo distinto hoy. ¿Cómo estamos trabajando en lo más importante de nuestra vida, que es el amor? Así que vamos iniciando. Esto es Fórmula del Corazón y les presento para abrir boca a Queen con Play the Game.

escuchando Queen con Play the Game y el WhatsApp 55 3209 9546. Llamen, llamen, llamen. Aquí andamos en cabina.

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11: Miley Cyrus, me encanta Miley Cyrus. Esto es Wrecking Ball. Con esto nos vamos a continuación.

son las 11:12 en este primero de mayo. Rapidito que va el año, ¿verdad que sí? Ya nuestro quinto mes. Y bueno, el Día del Trabajo quiero platicarles porque nace de una historia de resistencia, sobre todo, de personas que tuvieron el valor, la fuerza y la seguridad de levantar la voz para dignificar su tiempo, su cuerpo, su vida y su trabajo. Entonces, si lo pensamos bien, el amor también necesita eso que es dignidad, tiempo, cuidado. Porque no nada más es que estemos hablando en este espacio que nos fascina, que es Fórmula del Corazón, hablar de amor, y no solamente tiene que ver con el sentir, sino también es con el construir. Y es un trabajo que además yo digo que es silencioso, que no tiene horario. El trabajar en nuestro amor para construir no tiene horario, es silencioso, no siempre se reconoce y sostiene relaciones, sostiene familias, sostiene amistades. Es levantarnos de verdad, incluso cuando estamos agotados emocionalmente o agotados físicamente, y aprender a escuchar cuando sería más fácil poder ignorar muchas cosas, escuchar, hacer lo que tenemos que hacer y escuchar y prestar nuestra vida para estar al servicio de otras personas. Eso es muy bonito. Entonces, yo les invito a que se queden conmigo. Yo estoy en la mejor disposición el día de hoy para escucharles, para que me escriban, para que me cuenten y sobre todo pues a invitarles a quedarnos noche a noche en Fórmula del Corazón, porque el contexto del trabajo, que además es pues muy relativo porque es el día del trabajo y es el día que no se trabaja, también tiene que ver con fechas importantes como es hoy, pero que además tiene tantos años de que esto se creó, surgió. Porque fíjense, en 1886 comenzaron en Chicago algunas protestas obreras que le darían origen al Día Internacional del Trabajo. Estamos hablando de 1886. Entonces, en 1890, que fueron después de 4 años, es cuando ya se celebra formalmente el Día del Trabajo en varios países. Claro, es un homenaje que se le da a todos nosotros los trabajadores y nuestros derechos. Y pues me parece que es muy lindo hacer hincapié en esto y sobre todo, pues también amarnos y agradecernos y aplaudirnos por el trabajo que llevamos a cabo todos los días, el tiempo que le invertimos, el cuidado que requiere, la focalización, la inteligencia, el levantarnos bien, el poner nuestras mejores energías, nuestras mejores ganas, con muchísimo amor, amor por nuestro trabajo, pero también amor a nosotros mismos, porque somos capaces de hacerlo. Y eso es fantástico. Y yo me sigo con Howard Jones, esto es What is Love?

0: con What is Love. Y bueno, exigimos condiciones justas cuando trabajamos en este mundo laboral, que además hoy es un mundo laboral muy exigente, muy demandante, tremendo, tremendo. Pero también deberíamos de exigir, de verdad, condiciones justas en el amor. ¿Y qué quiere decir esto? Bueno, un amor sano pues no tiene por qué explotar. Un amor sano no tiene por qué estar peleando. Un amor sano no tiene por qué estar en discusiones, en competencias, en a ver quién puede más. No, en no desgastes, porque a veces nos acostumbramos a vivir de esa manera y seguramente a todo mundo que me está escuchando esta noche le ha pasado estar hoy por hoy en una relación así o que ha tenido una relación así, que pues dices, bueno, pues ya si discutimos tres veces a la semana no pasa nada. O bueno, pues si ya explotó el hombre y pues vino una bronca, o explotó la mujer porque no le pareció, porque no estamos aquí tirándole ni culpas a nadie, ni mucho menos. Simplemente son situaciones que van desgastando una relación. Por mínimas que parezcan, yo sí lo digo, porque un amor sano se tiene que construir de acuerdos, con mucho respeto y con mucha presencia. Si nosotros estamos ahorita viviendo una relación en donde estamos cayendo en temas de discusiones, de conflictos, de gritos, de sombrerazos, como dicen, o sea, gritos y sombrerazos, ¿no? O sea, situación tóxica, situación irritable, situación conflictiva, situación difícil, yo creo que hay que poner un alto en verdad. Acuérdense que en el exigir, o en el pedir, mejor dicho, acuérdense que en el pedir está el dar. Y las formas de pedir son muy importantes. Ya hemos hablado mucho de aquí, y todo esto tiene que ver con el amor. Sí, con el amor. El amor propio, el amor por tu relación, el amor por tu familia, el amor por tus hijos, el amor por tu trabajo. Y con esto me voy a una pausa, regreso rápidamente. Recuerden que tenemos redes sociales, Fórmula del Corazón, en todas las redes.
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Without You, cuando ya no te tengo, pero cómo te extraño, cómo te idealizo, cómo te valoro, cómo te aprecio, pero cuando estaba yo contigo tal vez no pasaba eso porque lo daba por sentado, porque pensaba que pues ibas a estar conmigo siempre. Y como les digo, tenemos la capacidad de ir corrigiendo, y bueno, así lo dice Chris Brown, cuando no estás conmigo, without you, ese hueco que queda. En este momento ya son las 11:25 de este viernes primero de mayo, y sí quiero reflexionar un poquito que hay algo importante que nadie nos enseña realmente, que es amar bien. En esta vida yo sí creo que deberían de haber en las universidades y en las escuelas y en las primarias y en las secundarias y en las preparatorias y en todos los formatos de estudio, deberían de haber clases de cómo amar bien, cómo amarnos bien, porque lo vamos aprendiendo a lo largo de nuestra vida, a lo largo de lo que escuchamos, a lo largo de la relación que tenemos en la casa, los momentos bonitos, pero también los momentos difíciles, y son huellas, y son heridas, y son fracturas que se van quedando en el alma, y lo vamos aprendiendo sobre la marcha. Muchas veces nos equivocamos, y muchas veces aprendemos equivocadamente. Ahora, no me quiero meter en este asunto, porque cada quien tiene una vida propia dependiendo de dónde viene. Pero cuando vivimos en estos contextos tan complicados, tan conflictivos y tan tóxicos, esto se va a repetir, en un futuro. Entonces, sí, no es, o sea, a lo que voy es que no todo es color de rosa en esta vida, por supuesto que no, nos equivocamos, vivimos altas, bajas, momentos muy críticos, momentos muy felices, y vamos reparando, que esa palabra a mí me gusta muchísimo, porque vamos reparando, y no importa, también vamos reparando, por ejemplo, en la vida laboral, vamos reparando, si nos estamos ajustando en un equipo y de pronto se está volviendo pues muy complicado y muy difícil la relación y el entendimiento, o con la jefa, con el jefe, bueno, también hay que tener esa capacidad de sentarnos y decir, oye, quiero reparar contigo esta relación laboral que nos va a hacer bien a los dos, ¿cómo podemos hacerle? ¿No? Y hablarlo, la comunicación es muy importante, y esto lo digo en cualquier oficio, el oficio de la casa, de estar en casa con el esposo, con los hijos, con la esposa, también.

0: se hace.
1: ¡Friegue! ¡No! Hay que tener la capacidad de corregirnos y hay que entrenar en esta relación que es la relación del amor propio y la relación en todos nuestros ámbitos. ¡Nos vamos a ir con esta joya! No lo puedo creer, es Led Zeppelin con Stairway to Heaven, las escaleras al cielo. ¡Bravo, Valencia, por este rolón! ¡Vámonos!

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1: Wow, wow, wow, wow, wow. Sí, yo ya muy, muy, muy excitada con la canción de Stairway to Heaven de Led Zeppelin. Bueno, ustedes dirán, bueno, ¿cómo puedo entrenar el amor? Suena muy bonito. Y no quiero dejarlo así en un, ay, qué bonito, ¿verdad? Hay que entrenar el amor, sí. Pero ¿cómo lo bajas a la tierra? Down to earth. Es muy concreto y se los voy a platicar porque no es que tenga que ver con esta inspiración eterna ni esta magia espontánea, ¿verdad? Como ahora nos venden tantas cosas de la familia, la pareja perfecta y el amor perfecto y la felicidad perfecta. No, no, no. Yo no quiero entrar en esos clichés populares y también que tiene que ver mucho con redes y demás. Está bien, está bien. Todo está bien. Si a mí un mensaje que yo veo en Instagram o un mensaje que me encuentro en TikTok me resuena, eso está bien. No importa. Entonces, yo respeto muchísimo todo lo que se vive también en el mundo de redes sociales mientras sean contenidos positivos, que eso es lo que necesitamos y es lo que estamos urgidos de que nos pase. Pero les voy a decir, a lo que me refiero es entrenar el amor, no es esta magia que de repente ¡pum! Se va a dar. Es una práctica diaria, como cualquier disciplina que queremos que crezca, que avance, que evolucione, que se transforme a mejor, que madure. Entonces, ¿cómo se los voy a explicar? Entrenar el amor se hace como, con, primero que nada, con mucha verdad, con mucha voluntad, con mucha sinceridad. El amor no se va a mantener solo, no. El amor se va a ir construyendo gracias a mi voluntad y gracias a tu voluntad. Y entonces se va entrenando en lo cotidiano, no en los grandes detalles o en los grandes gestos. Eso es muy bonito, de verdad. Los grandes detalles son maravillosos, pero ahí no creo que se construya 100% el amor, ni que se entrene el amor. El amor se entrena todos los días, todo el tiempo, todos los minutos. Se entrena en lo cotidiano. Si vas a sentarte y la persona te empieza a hablar, deja el celular o pide un minuto, dejas el celular y platicas, ¿sabes? Y entonces empiezas a escuchar a esa persona, ¿qué le vas a contestar? ¿Cómo vas a establecer una relación, una plática, algo trascendente o un asunto que tienen que arreglar o un tema de discusiones que se vienen dando? Pero si uno no lo hace de esa manera, con esa voluntad, con esa intención de decir, aquí estoy para ti, ¿sí? Aunque sea el momento más difícil de nosotros, aquí estoy para ti, te estoy mirando a los ojos. Pero casi nadie lo estamos haciendo últimamente, ya no tenemos tiempo de eso. A mí me trauma ver cómo muchas personas nos podemos sentar en una mesa y toda la gente de las mesas está con el celular ya no platicando entre sí. Entonces, cuidado con eso. Se entrena también con la paciencia. Entender que la otra persona no siempre va a reaccionar como uno quiere. Y eso me lo digo yo también todo el tiempo, ni al mismo ritmo, ni lo que yo necesito, ni como yo necesito. Hay que ser empáticos y hay que entrenar la paciencia. La paciencia es parte del amor. Y entonces de esta manera se va moldeando. Nos vamos moldeando también a la otra persona que queremos mucho. Y me voy con música, porque yo les voy a seguir hablando de este tema que me parece bien bonito para este viernes primero de mayo aquí en Fórmula del Corazón. Soy Mariana Brown. Muchísimas gracias por su sintonía en esta maravillosa frecuencia, que es el 104.1 de FM.

escuchando a Edwin McCain con I Could Not Ask For More. No puedo pedir para más. Ahora, ¿qué más? Ya hablamos de que hay que entrenar el amor. ¿Cómo se está entrenando el amor? Con la atención. Uno. Dos, con la paciencia. Tres, con la comunicación incómoda. ¿Qué quiere decir esto? Que decir lo que sientes antes de que se convierta en un reclamo, de una manera bonita, franca, sensata y serena. Hablar desde, ¿sabes qué? Esto me duele. Acuérdense que como nos expresamos y como decimos las cosas, tiene una buena o mala repercusión. Entonces ahí es donde está el amor, que deja de ser un impulso, se vuelve en una construcción. ¿Qué es esto? Amar no es aguantar todo, lo he dicho muchísimas veces. Un amor fuerte no es el que va a resistir cualquier cosa. Y yo estoy aquí como un ponchimbaga así de... No, cuidado, aguas. Sino que uno sabe hasta dónde sí aguantas, hasta dónde sí soportas, hasta dónde sí quieres y hasta dónde sí vas a tolerar o vas a aceptar, ¿no? Para quitar la palabra tolerar. Hasta dónde sí vas a aceptar y hasta dónde no. Y hasta dónde no. Mi queridísima comunidad de corazón oyentes, hay cosas que no vas a aceptar y hay que poner límites sanamente. Y por último, se entrena también en los detalles constantes, no en los que son espectaculares, como les digo, no, sino en esas cositas pequeñas, preguntar cómo estás, quieres saber, quieres acordarte de algo importante, que lo recuerdas, en el tono que hablas. Entonces todo eso se vuelve parte de verdad de entrenar el amor. Acuérdense, vamos a hacer un repasito nada más. El amor no se va a mantener solo, se tiene que entrenar. Uno, se entrena en lo cotidiano, no con grandes gestos. Se entrena en la atención, en el estar, en el escuchar, en el mirar a los ojos. Se entrena en la paciencia, en entender que la otra persona no va a reaccionar, ni va a pensar, ni va a decir lo que tú quieres, cuando tú quieres, como tú quieres. Se entrena en la comunicación incómoda, en esto que tanto me duele, que no podemos resolver, pero me incomoda mucho. Sanamente lo voy a decir, no a través de reclamos, ni de gritos, ni de exigencias, ni de nada. Suavemente se entrena poniendo límites y se entrena con los detalles constantes, muy importante. Y aquí les presento a Ed Sheeran con A Little More, porque siempre un poquito de más va a ser la diferencia en Fórmula del Corazón.

gracias. Y acuérdense que entrenar el amor implica esta disciplina emocional bien bonita. Hay que elegir, incluso cuando no tienes ganas de elegir, hay que elegir sanamente. Porque el problema no es creer que el amor solo va

Así que el amor se entrena, sí, se entrena. Yo les acabo de dar una fórmula para cómo entrenar el amor y cómo todo entrenamiento al principio cuesta. Muchísimas gracias, feliz primero de mayo. Gracias a mi comunidad. Nos vamos a escuchar el domingo, acuérdense, en La Brauna al aire, en punto de las 10 de la mañana, aquí mismo en el 104.1. Ricardo Valencia, gracias. Y mi Axel Flower, gracias. Yo soy Mariana Brown. Pasen un feliz viernes, un feliz sábado, un feliz domingo. Y yo les espero el domingo, 10 a.m. Besitos.

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0: ¿Cuánto pagarías por matar a un borrego cimarrón?
1: $100,000 pesos.
0: Cada año, miles de personas pagan eso y más por viajar a lugares remotos con un solo propósito: cazar animales silvestres por diversión. No por hambre, no por supervivencia, solo por placer. ¿Es ético?
1: ¿Es conservación?
0: ¿O es simplemente un deporte de ricos? Se llama turismo cinegético, viajar para cazar, y surgió hace siglos entre la aristocracia europea como símbolo de prestigio. Con el tiempo, se extendió a África, Asia y América, donde abunda la fauna silvestre. Hoy, en México, se practica principalmente en unidades de manejo ambiental que permiten la cacería controlada en ciertas zonas. Existen dos modalidades: espacios abiertos, donde los animales viven en libertad, y predios cerrados, donde venados son criados en ranchos cinegéticos. Aunque menos costosa, esta práctica tiene impactos ecológicos. Las cercas impiden el movimiento natural de otras especies. Aquí está el problema de fondo. Cazar un animal puede costar más de $100,000 pesos, una cantidad que pocos pueden pagar. Y aunque las comunidades donde se practica el turismo cinegético no suelen ver cambio significativo en su economía, los recursos se concentran en unos cuantos. Las ganancias no compensan el daño ambiental. Desde la mirada geográfica, todo territorio está formado por elementos interconectados: tierra, vida y comunidad. Cuando alteras uno de estos elementos, afectas el equilibrio completo. Cada animal es un hilo en la red de la vida. Algunos defensores del turismo cinegético afirman que permitir la caza legal ayuda a conservar especies y supuestamente evita la caza furtiva. Sin embargo, no existen pruebas científicas que demuestren que funciona. Por el contrario, en muchas zonas las poblaciones animales siguen disminuyendo. Pero existen alternativas responsables: safaris fotográficos, turismo de observación, educación ambiental. Estas prácticas fortalecen la conexión entre las personas y los ecosistemas, sin causar daño a los seres que los habitan. Educar para la empatía y la conservación es el primer paso hacia una cultura donde viajar significa aprender, cuidar y convivir, no cazar. Comprender que los animales son seres sintientes, capaces de experimentar miedo, placer o sufrimiento, transforma nuestra manera de relacionarnos con ellos. Así que la próxima vez que escuches sobre turismo cinegético, pregúntate: ¿es conservación o es solo un eufemismo elegante para matar por placer? Porque en un mundo donde tantas especies están al borde de la extinción, cada vida cuenta. Y ningún trofeo vale más que un animal libre bajo el cielo de México. Con información del doctor Álvaro López, del Instituto de Geografía de la UNAM. Un guión de Leonardo Santiago, con información del portal Ciencia UNAM. Les saluda Mónica Genis.
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0: Caminando por México.
1: A poco más de media hora de Cabo San Lucas, en Baja California Sur, se ubica el pueblo mágico Todos Santos, con un toque bohemio, cultural y artístico. Esta localidad llena de encanto destaca por su estilo colonial, por su hotelería, su exquisita gastronomía local, una importante escena artística y playas cercanas como La Poza, Batequitos, San Pedrito, Cerritos, Punta Lobos y Los Esteros, donde se puede practicar deportes acuáticos o simplemente relajarse y tomar el sol. Con sus calles empedradas, Todos Santos ofrece galerías de arte y su atractivo centro turístico, en donde está la Plaza de Armas, una gran explanada adornada por palmeras y cocoteros, y la Misión de Todos los Santos, una majestuosa iglesia fundada por los jesuitas en 1720.
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1: Cartagena de Indias es una ciudad en Colombia ubicada a orillas del Mar Caribe, también llamada La Heroica. Contempla a su alrededor varios archipiélagos e islas que son paraísos para un verdadero descanso. Cartagena se caracteriza además también por su vida nocturna, festivales culturales y paisajes exuberantes. La temperatura durante todo el año es de 27 grados centígrados en promedio, un clima ideal para conocer la ciudad. Su oferta gastronómica y su importante infraestructura hotelera y turística la hacen única. Cartagena de Indias es una de las ciudades más bellas y mejor conservadas de América, un tesoro que hoy en día es uno de los destinos turísticos más visitados de Colombia.
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1: El dromedario habita en zonas desérticas y solo tiene una joroba en su espalda. Puede soportar temperaturas extremas de frío y calor. Cuando corre, alcanza una velocidad de 65 kilómetros por hora y es capaz de cargar 170 kilogramos. No almacena agua como se piensa, sino que la obtiene metabolizando grasa almacenada en tejidos, principalmente en la joroba, misma que funciona como aislante de la radiación solar. Aunque está hecho para soportar la sequía, si no toma agua en un gran tiempo, pierde fuerza y peso. El dromedario puede estar sin comer hasta 7 días, pero se recupera si beben hasta 100 litros de agua en un solo día.
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1: El desierto de Danakil, en Etiopía, es uno de los más peligrosos del mundo. Bajo su superficie, la corteza de la tierra se parte, mientras cámaras subterráneas de magma alimentan 12 volcanes activos. La temperatura en el desierto de Danakil alcanza los 50 grados centígrados. El agua hirviendo debajo de la tierra se mezcla con gases venenosos de cloro y azufre.
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3: La banda James lanzó Getting Away With It, All Messed Up, producida por el legendario Brian Eno.
4: Tim Booth escribió la canción sobre la naturaleza destructiva, pero a veces afortunada, de la adicción y la salud mental. Trata sobre alguien que comete errores constantemente, pero, de alguna manera, logra sobrevivir o salirse con la suya.

0: cuida lo que comes.
1: La hoja santa es una hierba que se utiliza con fines gastronómicos y médicos. Su forma de corazón es perfumada con un fuerte aroma, pero de sabor dulce. Forma parte de la familia de las pimientas. En la cocina, se usa para preparar carnes, salsas, caldos y quesos. Por su aroma, se usa también para aromatizar tamales.

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1: El monte Everest está creciendo unos 4 milímetros cada año debido al movimiento de las placas tectónicas.
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1: Walt Disney tenía miedo a los ratones, irónicamente después de haber creado al personaje más famoso del mundo, Mickey Mouse.

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1: El himno nacional más corto del mundo es el de Japón, llamado Kimigayo, que tiene solo 4 líneas de texto.
0: Conoce más.
1: El primer sistema de refrigeración que usó amoníaco fue inventado en 1834.
0: Datos relevantes.
1: Las estrellas fugaces son en realidad pequeños fragmentos de roca que arden en la atmósfera.
0: Información sorprendente.
1: El sabor que percibimos lo determina el olfato en un 80% y el paladar y la lengua en un 20%.
0: Las cosas que ignoras.
1: La luna se aleja de la Tierra aproximadamente 4 centímetros cada año, cambiando lentamente la duración de nuestros días terrestres.
0: Aprendamos juntos.
1: Leonardo da Vinci podía escribir con una mano y dibujar con la otra al mismo tiempo, con una habilidad asombrosa.
0: Fórmula del conocimiento.
1: El olor a hierba recién cortada es en realidad una señal química de angustia que emite la planta.
0: El apunte del día.
1: Los astronautas no pueden llorar en el espacio porque las lágrimas no caen, solo forman burbujas alrededor de los ojos.
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1: La Tierra es el único planeta conocido con placas tectónicas activas, crucial para su geología.
0: La importancia del saber.
1: Los pingüinos le proponen matrimonio a sus parejas entregándoles una piedra perfectamente circular que encuentran en las orillas heladas.
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0: Caminando por México.
1: A poco más de media hora de Cabo San Lucas, en Baja California Sur, se ubica el pueblo mágico Todos Santos, con un toque bohemio, cultural y artístico. Esta localidad llena de encanto destaca por su estilo colonial, por su hotelería, su exquisita gastronomía local, una importante escena artística y playas cercanas como La Poza, Batequitos, San Pedrito, Cerritos, Punta Lobos y Los Esteros, donde se puede practicar deportes acuáticos o simplemente relajarse y tomar el sol. Con sus calles empedradas, Todos Santos ofrece galerías de arte y su atractivo centro turístico, en donde está la Plaza de Armas, una gran explanada adornada por palmeras y cocoteros, y la Misión de Todos los Santos, una majestuosa iglesia fundada por los jesuitas en 1720.
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1: La letra más común en el idioma inglés y español es la vocal E.
2: Fórmula del conocimiento.
1: El olor a hierba recién cortada es en realidad una señal química de angustia que emite la planta.
2: Lo que no sabías.
1: El himno nacional más corto del mundo es el de Japón, llamado Kimigayo, que tiene solo 4 líneas de texto.
2: Datos relevantes.
1: El tiempo de vida de un billete de dólar es de aproximadamente 5 años y medio.
2: La importancia del saber.
1: Un caracol puede dormir hasta 3 años seguidos si las condiciones climáticas no son favorables para su supervivencia diaria.
2: Información sorprendente.
1: Las huellas dactilares de los koalas son tan parecidas a las humanas que pueden llegar a confundir a la policía.
2: El apunte del día.
1: Los labios no sudan porque no tienen glándulas sudovíparas. Por eso se secan con tanta facilidad durante el invierno frío.
2: Caminando por México.
1: En pleno corazón de Zapopan, Jalisco, se erige la imponente Basílica de Zapopan. Esta joya arquitectónica fue construida en 1690 por frailes franciscanos en honor a la Virgen de la Inmaculada Concepción o Virgen de la Expectación, que actualmente se conoce como Virgen de Zapopan, cuya imagen de solo 34 centímetros de alto data desde el siglo XVI. Dos culturas resguardan el atrio de la basílica. Se trata de la figura de Fray Antonio de Segovia, quien donó la imagen de la Virgen de Zapopan y del Papa Juan Pablo II, acompañado de un niño vestido de charro. Cada 12 de octubre, la Basílica de Zapopan alista la llegada de la Virgen de Zapopan, acompañado por millones de fieles que parten en peregrinación desde la Basílica de Guadalajara, tradición que se conoce como la romería y que fue declarada por la UNESCO como Patrimonio Cultural Inmaterial de la Humanidad.
2: Cuida lo que comes.
1: Los champiñones tienen un sabor muy peculiar que es del agrado de la mayoría. Además, son un alimento que ayudan a la salud cardiovascular, refuerzan el sistema inmune y tienen un efecto saciante. De igual manera, aportan minerales como potasio, fósforo y selenio, junto con una gran cantidad de vitaminas del grupo B.
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2: El inventor del bolígrafo, Laszlo Biró, se inspiró en la tinta de los periódicos para su diseño.

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1: Información sorprendente.
2: Los caballitos de mar son monógamos y los machos son los que llevan los huevos en una bolsa hasta que nacen.

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1: La planta de bambú puede crecer hasta un metro en un solo día, siendo una de las más rápidas.
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0: datos relevantes.
1: El tiempo de vida de un billete de dólar es de aproximadamente 5 años y medio.
0: Aprendamos juntos.
1: Los videojuegos pueden mejorar la coordinación entre el ojo y la mano y aumentar la capacidad de tomar decisiones rápidas.
0: Conoce más.
1: El animal que más tiempo tarda en parpadear es el camello, por sus 3 párpados.
0: El apunte del día.
1: Los pulpos tienen 3 corazones y su sangre es de color azul debido a una proteína rica en cobre vital.
0: Fórmula del conocimiento.
1: Los perros no sudan como los humanos, regulan su temperatura jadeando y a través de sus almohadillas.
0: La importancia del saber.
1: El sentido del olfato de un perro es miles de veces más agudo que el de cualquier ser humano promedio.
0: Las cosas que ignoras.
1: Los diamantes son trozos de carbón que soportaron una presión extrema y calor intenso bajo la superficie de la Tierra.
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1: Las estrellas de mar no tienen cerebro, pero pueden realizar acciones complejas y aprender.
0: Lo que no sabías.
1: El estornudo viaja a una velocidad de 160 kilómetros por hora, expulsando aire y partículas hacia el exterior rápidamente.
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1: A poco más de media hora de Cabo San Lucas, en Baja California Sur, se ubica el pueblo mágico Todos Santos, con un toque bohemio, cultural y artístico. Esta localidad llena de encanto destaca por su estilo colonial, por su hotelería, su exquisita gastronomía local, una importante escena artística y playas cercanas como La Poza, Batequitos, San Pedrito, Cerritos, Punta Lobos y Los Esteros, donde se puede practicar deportes acuáticos o simplemente relajarse y tomar el sol. Con sus calles empedradas, Todos Santos ofrece galerías de arte y su atractivo centro turístico, en donde está la Plaza de Armas, una gran explanada adornada por palmeras y cocoteros, y la Misión de Todos los Santos, una majestuosa iglesia fundada por los jesuitas en 1720.
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1: El sabor que percibimos lo determina el olfato en un 80% y el paladar y la lengua en un 20%.
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1: ¿Qué tal cuando la gente que se dice que habla muy bien inglés, o ellos presumen de hablar muy bien inglés, dicen todas las marcas en inglés? Por ejemplo, Versace, cuando la marca Versace es italiana, entonces tiene que pronunciar Versace. O decir que tengo un Porsche en lugar de decir tengo un Porsche, porque en alemán Porsche se dice Porsche porque todas las es al final se pronuncian, como Marlene Dietrich, por ejemplo, que todo el mundo dice Marlene, pero es Marlene. Entonces, si nos damos cuenta, no todas las marcas extranjeras o no todos los nombres extranjeros están en inglés. Por lo tanto, tenemos que cerciorarnos que sabemos de qué lengua proviene, ¿no? Entonces, si nosotros decimos una marca de otro lugar, como Louis Vuitton, por ejemplo.
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0: Interactive Entertainment prepara un cambio global en PlayStation. Implementará verificación de edad para funciones sociales. El sistema podría limitar acceso a chat de voz, mensajes y grupos si no se completa el proceso. La medida busca reforzar la seguridad digital de menores, porque en el gaming, proteger la identidad también será parte del juego.
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0: A la era New Rave. En 2007, Klaxons definió el sonido de una generación con Golden Skanks, mezclando rock indie con luces de neón. La canción habla sobre un futuro distópico y máquinas del tiempo. Golden Skanks hace referencia a un término técnico de iluminación utilizado en teatros y discotecas, pero la letra tiene tintes mitológicos y esotéricos, mencionando figuras de luz y misterios antiguos. Un tema vibrante que te transporta directo.

0: Caminando por México.
1: El Hospital de la Purísima Concepción y Jesús Nazareno, conocido como Hospital de Jesús, es una joya arquitectónica en pleno centro histórico de la Ciudad de México y es el hospital más antiguo de América. Hernán Cortés lo mandó a construir para atender a soldados europeos heridos en batallas contra indígenas en 1524. Su estilo barroco alberga hermosos jardines, arcos, murales y bustos, uno de ellos de Cortés elaborado por el maestro Manuel Tolsá. Además, tiene un anexo que alberga a la iglesia de Jesús Nazareno.

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0: Una vuelta al mundo.
1: Singapur está formado por una isla principal, 63 islotes y una periferia ubicados en el sudeste asiático. Es llamada la ciudad jardín por lo bien cuidado de sus parques y jardines públicos. Sus lenguas oficiales son el inglés, malayo, mandarín y tamil. Casi la mitad de su población son inmigrantes. El puerto de Singapur es el más importante del sudeste asiático. Su gobierno es la República Parlamentaria. Las calles más limpias del mundo están en Singapur. Singapur, donde mascar chicle está prohibido. Al estar situado casi en el meridiano del Ecuador, las temperaturas oscilan entre los 28 y 34 grados centígrados casi todo el año.
0: Territorio animal.
1: El colibrí es el ave más pequeña del mundo. Mide solo 5 centímetros y pesa a lo mucho unos 20 gramos. Su peculiar forma de volar y su lengua en forma de tubo lo hace un animal único. Puede mover sus alas 60 veces por segundo en un patrón circular, además de volar de un lado a otro, hacia atrás e incluso quedarse suspendido en un punto, y puede alcanzar una velocidad de 90 kilómetros por hora a pesar de su diminuto cuerpo. Se alimenta de néctar de las flores y es capaz de visitar miles de flores diariamente para encontrar alimento.
0: Cuida lo que comes.
1: Los champiñones tienen un sabor muy peculiar que es del agrado de la mayoría. Además, son un alimento que ayudan a la salud cardiovascular, refuerzan el sistema inmune y tienen un efecto saciante. De igual manera, aportan minerales como potasio, fósforo y selenio, junto con una gran cantidad de vitaminas del grupo B.

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0: inducción de Joy Division al Rock and Roll Hall of Fame a una figura clave, Ian Curtis. Joy Division y New Order ingresarán como un solo acto en la ceremonia de noviembre en Los Ángeles, tras varios años de nominaciones. Hook, ex bajista de ambas bandas, celebró el reconocimiento en redes y confirmó que estará presente en el evento. En su mensaje, agradeció a los fans y aseguró que este logro pertenece también a Curtis, cuya influencia sigue marcando generaciones. Hasta ahora, no se ha confirmado si el resto de New Order asistirá en medio de tensiones que persisten desde su salida en 2007. Porque algunas bandas trascienden el tiempo, incluso más allá de sus propias historias.
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3: El monte Kilimanjaro, en el país de Tanzania, en África, es el pico más alto de todo el continente, con una elevación de 5.895 metros sobre el nivel del mar, lo cual lo convierte en la cuarta montaña más alta del mundo. El descubrimiento de este monte causó admiración debido a que vieron que estaba nevado, algo poco común en el continente africano, y lo más impresionante fue que está formado por tres volcanes inactivos. Fue declarado por la UNESCO como Patrimonio de la Humanidad en 1987.
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8: Son las 7 de la mañana y es hora de estar bien informado. Soy Juan Becerra Costa y le doy la bienvenida a Fórmula Noticias. Hoy sábado, ya sábado, doctor Volavsky, 2 de mayo. Bienvenido, doctor Volavsky, ¿cómo estás?
9: Pues muy, muy contento. Yo este sábado es muy contento, descansando después del día del trabajo, que pues se supone que nadie trabaja, entonces
8: Ahí está. Sí. Doctor Volavsky, lo agarré desprevenido. Luis Ángel en los controles, él no está desprevenido, está muy atento. Jonathan Amador en la coordinación editorial, Michelle Hernández en la producción, así como Laura Aguilera y Diana Molina. Y bueno, un sábado, doctor Volavsky, con muchísima información que darle a conocer. Estaremos dentro del tema musical poniendo música dedicada a los oficios, a los trabajos. Ayer se conmemoró el Día Internacional del Trabajo y bueno, díganos usted en qué trabaja o qué canción le quiere dedicar algún trabajador, ya sea que lo tenga en la casa o fuera de ella. Háganoslo saber, 55 52 79 22 91. Nuestro chat de WhatsApp es el 55 67 79 04 72. Y ahora sí, ayer por la noche Rubén Rocha Moya presentó ante el Congreso de Sinaloa una solicitud de licencia temporal a su cargo como gobernador, esto en lo que duran las investigaciones de la Fiscalía General de la República derivadas de la acusación que hace la autoridad de los Estados Unidos, el Departamento de Justicia estadounidense, a 10 funcionarios mexicanos, entre ellos Rubén Rocha Moya, y bueno, la solicitud de extradición hacia aquel país, de detención provisional se llama aquí en México. Aseguró Rubén Rocha Moya que él es inocente, que tiene la conciencia tranquila, que las denuncias en su contra son falsas, son dolosas, que él puede mirar a su familia y a su pueblo a la cara. Escuche.
4: No voy a permitir que me utilicen para dañar al movimiento al que pertenezco y que ha cambiado para bien la vida de millones de mexicanas y mexicanos que durante décadas fueron víctimas de quienes se creyeron con el derecho de despojarlos hasta de lo más elemental. México seguirá cambiando para bien porque tenemos mucho pueblo. Finalmente, informo al pueblo de Sinaloa que hoy presenté ante el Congreso del Estado la solicitud de licencia temporal al cargo de gobernador, mientras dure el proceso de investigación.
8: Bueno, ahí está Rubén Rocha Moya solicitando licencia temporal a su cargo, lo que se lleva en las investigaciones. Pues lo que decía el doctor Volavsky, que no iba a pasar, muchas personas que no iba a ser, lo pedían, lo solicitaban. Rubén Rocha Moya dijo, bueno, pues yo no tengo nada que temer, que me investiguen y me separo de mi encargo mientras dura esto. Le deja la vara muy alta a muchas personas, ¿eh?
9: Sí, porque muchos deberían también de tomar ese tipo de decisiones.
8: Y en otras situaciones y en otros estados y en otros momentos. Ahí está Juan de Dios Gámez Mendívil, el pues alcalde de Culiacán, envió al Cabildo de la ciudad una solicitud de licencia por más de 10 días a este cargo de presidente municipal. Fue aprobada en una sesión ayer por la noche. En su lugar fue designada Ana Miriam Ramos Villarreal, síndica procuradora, quien detalló la licencia de Gámez Mendívil.
6: Más de 10 días, ¿qué es lo que sigue? ¿Cuál es el proceso que sigue usted?
10: Sí, la separación, no es separación, es licencia provisional que el alcalde ha manifestado, pues es para poder llevar a cabo las investigaciones correspondientes a todo este proceso, ¿no? Desde la sindicatura de procuración a mí me ha tocado acompañarlo en todo momento, verlo siempre cercano a la gente, verlo siempre realizando su trabajo con responsabilidad.
8: Bueno, ¿qué sigue en Sinaloa? ¿Qué sigue con las investigaciones? ¿Qué pasa con los Estados Unidos y los elementos de prueba que no ha presentado? De esto vamos a hablar ampliamente más adelante. Por cierto, por la tarde ayer, Raúl Armando Jiménez Vázquez, titular de la Fiscalía Especializada de Control Competencial de la Fiscalía General de la República, informó que ante esto, que le digo, la ausencia de elementos de prueba en la petición de detención del Departamento de Justicia de Estados Unidos contra Rubén Rocha Moya y 9 funcionarios y exfuncionarios más, bueno, solicitarán que se presente evidencia de esta acusación que están haciendo, datos de prueba.
11: No hay ninguna evidencia que nos permita apreciar el porqué de la urgencia de la detención provisional. Igualmente advertimos en una primera instancia que no existen pruebas anexas al pedimento de referencia que acrediten la comisión de un presunto delito que haga impostergable el otorgamiento de la medida cautelar.
8: Y será a través de la Secretaría de Relaciones Exteriores que se va a solicitar a los Estados Unidos pues toda la información muy importante para analizar esta petición. Doctor Volavsky, se solicitará vía la Secretaría de Relaciones Exteriores a la autoridad de los Estados Unidos pues esta información. Hacen falta los datos de prueba para poder fijar un posicionamiento institucional.
11: La Fiscalía General de la República enviará una comunicación a la Cancillería para que se solicite a la autoridad requiriente todas las pruebas, argumentos, informes, documentos que sean necesarios por las vías que garanticen la confidencialidad de la información para que la Fiscalía esté en aptitud y con ello fijar un posicionamiento de carácter institucional.
8: Por su parte, la presidenta de México, la doctora Claudia Sheinbaum, desde el Centro Cultural México Contemporáneo, donde conmemoró el Día Internacional del Trabajo, bueno, ella rechazó lo que habían estado diciendo algunos opinólogos, que estaba el gobierno de México entre la espada y la pared ante estas acusaciones de Estados Unidos, estas solicitudes del Departamento de Justicia y ante la situación allá en Chihuahua con la participación de agentes de la DEA en una operación en campo sin que hubiese habido aviso, deje usted, autorización por parte del gobierno federal. Insistió la presidenta Claudia Sheinbaum en que no se puede juzgar sin pruebas y que dentro de nuestro marco jurídico todos son inocentes hasta que se les demuestra lo contrario, y bueno, rechazó esto que habrían dicho algunos, que estaría entre la espada y la pared su gobierno.
12: Están poniendo a la presidenta entre la espada y la pared.
13: Falso. En México decidimos los mexicanos, para empezar, las y los mexicanos. Y nosotros siempre vamos a trabajar con la verdad, la justicia y la defensa de la soberanía. En el caso de Chihuahua, en el caso de Sinaloa y en cualquier otro caso.
8: Y dejó claro que pese a los embates desde el exterior, la presidenta de México se encuentra fuerte, se encuentra muy segura en la defensa del pueblo de México y de la soberanía nacional, que no está en negociación. La soberanía nacional no se negocia, así lo dijo la presidenta.
13: Pues la presidenta está fuerte, está sólida y muy segura. Por una sola razón, nunca nos vamos a separar del pueblo de México y siempre vamos a defender la soberanía. Por encima de todo. Y tenemos muy claro, y estoy tranquila, sin ningún problema. Es tiempo de la defensa de los principios. Y hay un principio que se llama soberanía. Y esa no se negocia.
8: Bueno, ayer, como le decía, se conmemoró el Día Internacional del Trabajo. Y en este marco, el secretario del Trabajo de nuestro país, Marat Bolaños, lo de explicar los avances que los gobiernos de la Cuarta Transformación han hecho en materia de justicia laboral y recuperación de derechos, bueno, señaló que el neoliberalismo fue un modelo que le dio la espalda a las personas trabajadoras de nuestro país. Escuche.
14: Con la Cuarta Transformación, los derechos laborales se colocaron en el centro de la política pública. Iniciamos un viraje profundo, de la precariedad a la dignificación en el trabajo. Y este cambio de ruta se sustenta con datos concretos, con resultados. Hemos corregido con firmeza otros abusos del periodo neoliberal. En esta nueva etapa histórica de nuestro país, diversos sectores han tenido a bien llamar la primavera de los derechos laborales.
8: Y también la presidenta Sheinbaum dio a conocer la firma de varios decretos. Es importante, entre ellos se destaca uno que beneficia a trabajadores agrícolas y también un acuerdo que beneficia a trabajadores del Estado. ¿Por qué? Porque todas y todos los trabajadores del Estado van a ganar al menos el salario medio del Instituto Mexicano del Seguro Social, del IMSS, del 2024. Vamos a escuchar, doctor Bolaños, que estamos hablando de poco menos de 600 pesos al día. Así lo dijo la presidenta Claudia Sheinbaum.
13: Vamos a firmar ya el acuerdo constitucional de la jornada de 40 horas, el certificado de trabajadores agrícolas. Y espero que por la tarde podamos publicar un acuerdo que quedó en el Congreso, en donde todas y todos los trabajadores del Estado van a ganar al menos el salario medio del IMSS de 2024 y sus incrementos por encima de la inflación.
8: Por cierto, en la edición vespertina del Diario Oficial de la Federación, ayer se publicó el decreto con el que se reduce la jornada laboral de 48 a 40 horas, será de manera paulatina a partir del 2027 y hasta el año 2030. Y bueno, lo tienes. Por cierto, doctor Lórez, también ayer en el Día del Trabajo, importante señalarlo, el secretario de la CENTE, de la CTM, Tereso Medina, reconoció a la presidenta Sheinbaum y a la Cuarta Transformación por las acciones que han implementado. Dijo que para la protección de los derechos laborales y humanos de los trabajadores de nuestro país. Así lo dijo Tereso Medina.
15: A partir de la puesta en marcha de la Cuarta Transformación, se ha tenido como beneficio el desarrollo en la protección de los derechos laborales y humanos de los trabajadores y sus familias. Por eso, respetada presidenta, hoy le expresa la CTM, y lo he compartido con mis compañeras y compañeros que están presentes y otros que nos están observando, que es usted nuestra presidenta, respetada y querida y reconocida por todos los beneficios que los trabajadores hemos logrado.
8: Bueno, con esta información nosotros vamos a una muy breve pausa. Regresamos con mucho que darle a conocer, muchísima información. Este sábado la solicitud de licencia a su cargo por parte del gobernador de Sinaloa y toda esta situación de cómo lo enfrenta la presidenta Claudia Sheinbaum, hay que decir que es un acto de autoridad moral y política. Y recuerde usted que el fuero es a los cargos, no a las personas. Volvemos.
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19: La película animada de Avatar, The Last Airbender, enfrenta una crisis. Su nueva cinta, The Legend of Aang, se filtró completa antes de su estreno. El incidente representa uno de los golpes de piratería más fuertes para Paramount Pictures y Nickelodeon. Aún así, el elenco original pide verla en cine. Porque cuando una historia es esperada, también merece llegar como fue pensada.
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0: 7 de la mañana con 15 minutos y ya estamos de regreso en Fórmula Noticias, iniciando este sábado de la mejor manera, que es bien informados. Bueno, ayer Día Internacional del Trabajo, hoy estamos poniendo canciones de oficios y nos pidieron esta de If I Were a Carpenter con Robert Plant, el cantante Led Zeppelin, ni más ni menos, doctor Bolaño, nos están pidiendo. Nos dicen, buenos días, señor Becerra, saludos a usted y a su equipo, por favor, esta canción, como siempre, excelente, ágil y neutral noticiario. Mario Villa, muchísimas gracias, pues ahí la tienes. Luis Cruz, taxista de la Ciudad de México, nos dice que es un placer despertar de la mejor manera, que es bien informado. Su trabajo es ser taxista, nos dice que un trabajo honrado y muy socorrido y bendecido, sin duda alguna. Y nos pide la canción de Arjona. Híjoles. Bueno, que habla de su oficio, nomás porque te lo mereces, ¿eh? Tú y todos los taxistas profesionales del volante son desarrollo, motor del desarrollo de este país. Y sin duda alguna te vamos a complacer. Te vamos a poner otras, el ruletero con el Carafoca, con Pérez Prado, doctor.
1: Sí,
0: Bonafín.
1: El mambo, uno de los mambos más famosos.
0: Pero bueno, sí, sí, la vamos a poner nomás porque nos la está pidiendo. Un saludo a todos los taxistas, ya sean taxis pues tradicionales como los conocemos o de aplicación. Y Eduardo Enríquez y Valerdi nos dice desde Puebla que muchas gracias, muy amable, comentarios muy bonitos al programa, y nos pide 16 toneladas. Pues, ¿de qué?
1: ¿De qué me vio cara?
0: Sí, ¿de qué? También nos dice feliz sábado, Juanito Becerra, muchos saludos al equipo. Desde Uruapan, Michoacán, muy atentos al programa, nos dice Cuauhtémoc Gutiérrez Locatero, que además hoy es su cumpleaños, así que muchísimas felicidades, espero que te celebren como te mereces, y si no te lo mereces, que igual te lo celebres. Y bueno, vamos con la información. Antes, si usted nos escucha en la zona metropolitana del Valle de México, tome nota, estamos iniciando ya el mes de mayo, el quinto mes del año. Y también, bueno, pues sábado con programa Hoy No Circula, por si va a salir a pasear con la familia, con amigos, solo, que siempre es una excelente compañía. Así que tome nota. ¿No circulan qué vehículos? Cualquier vehículo que tenga holograma de verificación 2 no circula, ¿eh? No importa en qué número termine su placa. Si su vehículo tiene holograma de verificación 1, no circula. Si su placa termina en número par, en 1, en 3, en 5, en 7 y en 9. Vehículos con holograma 0 y doble 0 de verificación circulan sin mayor problema. Así que usted disfrute. Si su vehículo no circula, hay distintas opciones de movilidad en la capital del país. El doctor Volavsky recomienda la Ecobici, siempre a un patín del diablo, ¿no?
1: 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La bicicleta me caigo si no trae rueditas atrás.
0: Ahí está. Bueno, vamos con la información del día de hoy. Solicita licencia ayer Rubén Rocha Moya ante el Congreso del Estado de Sinaloa, solicita una licencia temporal en lo que duran las investigaciones de la Fiscalía General de la República derivadas de la solicitud de arresto que hace la autoridad en Estados Unidos, el Departamento de Justicia de los Estados Unidos. Asegura el gobernador Rocha Moya que las acusaciones en su contra son falsas, son dolosas. Le dice a su pueblo y a su familia que los puede ver a la cara porque nunca los ha traicionado, y asegura que lo va a demostrar con firmeza. También señala que no permitirá que lo utilicen para dañar al movimiento de la Cuarta Transformación, al movimiento al que él pertenece, señaló. Y bueno, vamos a escuchar parte de la renuncia del gobernador de Sinaloa con licencia o en trámite de licencia temporal a su cargo.
2: Agradezco a todos los medios de comunicación que nos acompañan esta noche. Saludo a todas y todos los sinaloenses. Ante el anuncio que hace el día de hoy la Fiscalía General de la República respecto al inicio de un proceso de investigación en Sinaloa, me dirijo al pueblo de este gran estado para manifestar lo siguiente. Uno, tengo la conciencia tranquila. Una vida de trabajo respalda mis palabras. Lo digo clara y contundentemente. Son falsas y dolosas las acusaciones que se han vertido en mi contra. A mi pueblo y a mi familia los puedo ver de frente porque no los he traicionado y nunca. Nunca los traicionaré, y eso lo demostraré con firmeza en el momento que las instituciones de justicia de nuestro país lo requieran. No voy a permitir que me utilicen para dañar al movimiento al que pertenezco y que ha cambiado para bien la vida de millones de mexicanas y mexicanos que durante décadas fueron víctimas de quienes se creyeron con el derecho de despojarlos hasta de lo más elemental. México seguirá cambiando para bien porque tenemos mucho pueblo. Finalmente, informo al pueblo de Sinaloa que hoy presenté ante el Congreso del Estado la solicitud de licencia temporal al cargo de gobernador, mientras dure el proceso de investigación, y lo hago desde mi profunda convicción republicana. Lo anterior también lo hago con la finalidad de facilitar la actuación de las autoridades mexicanas en el proceso de investigación ya citado. Gracias por su atención y buenas noches.
0: Doctor Felicitos Trujillo, me enlazo contigo al estado de Sinaloa, donde también solicitó licencia a su cargo como alcalde de Culiacán, Juan de Dios Gámez. ¿Cómo estás, doctor? ¿Cómo amanece Sinaloa esta mañana?
3: Un gusto saludarte, Juan. Muy buenos días. Así es. Nos tomó por sorpresa precisamente este anuncio que hizo a través de sus redes sociales el gobernador de Sinaloa, Rubén Rocha Moya, para solicitar licencia a su cargo en lo que pues se desarrollan estas investigaciones en los Estados Unidos. Fue minutos antes de las 10 de la noche cuando se dio a conocer este mensaje, y posteriormente a las 10:15 de la noche se citaba sesión extraordinaria de Cabildo en el Ayuntamiento de Culiacán, en donde en esta sesión fue sometida a votación la solicitud del alcalde Juan de Dios Gámez Bendivín, la cual fue aprobada por mayoría. El Cabildo del Ayuntamiento aprobó esta solicitud para separarse de cargo y nombró a la actual síndica procuradora, Ana Miriam Ramos Villarreal, como alcaldesa provisional. En la sesión de Cabildo, pues, fue sometida a la votación la solicitud de Juan de Dios Gámez, la cual fue aprobada por mayoría, y pues él no acudió de manera personal entre esta solicitud, sino que fue leída por el secretario del Ayuntamiento, José Ernesto Peñuelas. Esta licencia temporal, pues, da un plazo de hasta 6 meses a Juan de Dios Gámez Bendivín para estar ausente del cargo. Al ser entrevistada, una vez que rindió protesta, pues, la alcaldesa provisional Ana Miriam Ramos Villarreal, pues señala que esta separación del cargo es precisamente para enfrentar esta investigación que se está realizando por estos cargos que ha imputado los Estados Unidos sobre narcotráfico. Vamos a escuchar, si me permites, a la alcaldesa provisional.
4: Más de 10 días, ¿qué es lo que sigue? ¿Cuál es el proceso que sigue con usted?
5: Sí, la separación, no es separación, es licencia provisional que el alcalde ha manifestado, pues es para poder llevar a cabo las investigaciones correspondientes a todo este proceso, ¿no? Desde la sindicatura de procuración a mí me ha tocado acompañarlo en todo momento, verlo siempre cercano a la gente, verlo siempre realizando su trabajo con responsabilidad.
3: Esto fue lo que comentó, sus primeras palabras como alcaldesa provisional. Juan, hoy a las 8 de la mañana en el Congreso del Estado se tiene prevista pues una sesión extraordinaria, pues precisamente para designar quién estará al frente del gobierno del estado de Sinaloa tras la solicitud de licencia de Rubén Rocha Moya.
0: Pues a ver, doctor Felicitos Trujillo, es lo que procede, ¿no? El Congreso del Estado de Sinaloa pues llevará a cabo este procedimiento a través del cual se determinará quién sustituye de manera temporal al gobernador que solicita licencia, a Rubén Rocha Moya. Pues ahí está, doctor Felicitos Trujillo. Pues me parece que es importante estar atentos a lo que suceda el día de hoy en el Congreso. Si me lo permites, pues me voy a enlazar contigo más adelante.
3: Claro que sí, estaremos atentos. Ahorita, hora y media más, vamos a ver quién queda precisamente como encargado de pues del gobierno del estado de Sinaloa.
0: Gracias, doctor Felicitos Trujillo. Y bueno, con esto hay que señalar que estamos hablando de una acusación que hace la autoridad de los Estados Unidos a través del Departamento de Justicia derivado de la Corte del Sur de Nueva York, en donde solicitan la detención y la extradición de 10 funcionarios mexicanos, entre ellos Rubén Rocha Moya. No presentan un solo elemento de prueba. La Fiscalía General de la República solicita a la autoridad de los Estados Unidos que presente pruebas y lleva a cabo su propia investigación. El gobernador de Sinaloa solicita licencia al encargo para que se investigue. Y la presidenta Claudia Sheinbaum pues ha manejado todo este tema, hay que decir, con autoridad moral y política. Ha señalado que nadie fuera de la ley, que no se va a proteger a nadie, que si hay elementos que sugieran, que determinen que se cometió un ilícito, se aplicará la ley, pero al mismo tiempo también defiende la soberanía de nuestro país ante intentos injerencistas por parte de los Estados Unidos. Se va a actuar conforme a la ley. Si no hay nada, no hay nada que temer, dijo la presidenta Claudia Sheinbaum. Pero también dijo que la soberanía, esta, no se negocia. Entonces ahí lo tiene. Ustedes van a estar pendientes, por supuesto, y a lo largo de este espacio seguiremos pues dándole a conocer lo que sucede alrededor de este caso y tendremos la opinión de varias personas. Nos vamos a una pausa. Le digo que es Día del Trabajo. Y nos vamos con esta canción que, bueno, nos pidieron canción de taxistas. Pondremos la de Arjona, que nos piden más adelante, pero antes vamos con la de Ruletero, ¿no?
1: Pues claro.
0: Volvemos.
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17: Información sorprendente.
18: Los caballitos de mar son monógamos y los machos son los que llevan los huevos en una bolsa hasta que nacen.
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0: Son las 7 de la mañana con 30 minutos y ya estamos de regreso en Fórmula Noticias, iniciando este sábado de la mejor manera, que es bien informados. Estás escuchando esta canción de Cornelio Reina que nos pide Necesito un Policía, de 1900, pues me parece que de los 90s, ¿no? Es una canción, si no es que anterior. Ahí la tiene usted, con muchísimo gusto la ponemos y agradecemos mucho sus mensajes, sus llamadas, están llegando muchísimos desde Morelia, Michoacán. Arturo Escalera, no sé, que siempre escuchando, nos pide la canción del bolero de Ravel, o mejor de Raquel, con Cantinflas. Entonces pues vamos a estar hablando del bolero, no como género musical, sino como oficio, ¿no, doctor Volatil?
1: El limpiabotas.
0: Un abrazo a todos los boleros, todos los boleros, pues vaya trabajo, ¿no, doctor Volatil? Tan necesario, pero además son de esos minutos que uno se toma para bolearse los zapatos, y es como un desconecte, ¿no? Del diario frenesí, del trabajo, te sientas, son minutos en los que tú no tienes el control, hay un periódico, y mientras te dejan tus zapatos relucientes, con el chiflidito propio que tiene que hacer el trapo al moverse sobre el cuero. Yo quiero mandar un saludo al bolero que conozco, que es mi amigo, y con el que platico, que es don Roberto, doctor.
1: Y
0: Unasque.
1: Luego tienen muy buena plática, porque además han oído de todo y han platicado con todo mundo, y entonces tienen muy buena plática.
0: Ahí está. Nos dicen muy buenos días, Juan y doctor Volatil, como cada fin de semana los estamos escuchando. Y bueno, el actuar de la Fiscalía con el caso de las acusaciones de Estados Unidos en contra de funcionarios mexicanos, pues es impecable jurídicamente hablando. Esto nos lo está diciendo Guillermo Isaac Campos. No se puede tener a nadie, y menos con un gobierno como el de Estados Unidos, lo solicita sin elementos suficientes, probatorios. La Fiscalía General de la República no está exonerando a nadie, solo pide que se cumpla la ley. Y bueno, pues dice que... Ah, pues aquí se lo vamos a pasar el recado a Movimiento Ciudadano, que al rato vienen de Movimiento Ciudadano, ¿no? David Olivo, sí. El coordinador de qué, de asuntos internos, no, de asuntos prioritarios.

0: aquí con el por lo menos el ventilador en la casa, porque la verdad es que el calor incluso en la Ciudad de México se ha sentido y bastante fuerte. Y es que, pues, como bien mencionabas, pues sigue la onda de calor que pues se ha mantenido a lo largo de la semana y seguirá sobre todo en la zona oeste de Durango, Sinaloa, Jalisco, Michoacán, Guerrero, Oaxaca en su parte norte, centro y sur, Chiapas, Nuevo León, Tamaulipas, San Luis Potosí, Zacatecas, Guanajuato, Querétaro, Hidalgo, Veracruz, Puebla, Tlaxcala, Estado de México, Ciudad de México y Morelos, que se espera esté finalizando a partir de este día en Aguascalientes y Nayarit. Por lo menos, bueno, ahí irá descendiendo el calor, pero se pronostican las temperaturas máximas de 45 grados Celsius en San Luis Potosí, en la parte centro y sur, y Guerrero, en el noroeste, de 40 a 45 grados en Durango, Sinaloa, Michoacán, Chiapas, Tamaulipas, Querétaro, Hidalgo, Puebla, Morelos, Veracruz, Tabasco, Campeche, Yucatán y Quintana Roo. Esos son los estados donde pues ya están padeciendo un calor que pues supera los 40 grados de una forma pues bastante criminal. Por lo anterior, se recomendó por parte de las autoridades que se mantengan las personas bien hidratadas. Esto es esencial en esta zona. Vestir ropa de manga larga y de colores claros durante el día por la radiación, que está bastante fuerte, puede provocar daños en la piel, y no mantenerse en tiempos prolongados bajo el sol, además de brindar atención especial a la niñez, adultos mayores, enfermos crónicos y grupos vulnerables, precisamente que son los que están pues más en riesgo cuando hay este tipo de ondas de calor. Sí. En cuanto a las lluvias, para que dicen que van a refrescar un poco en este fin de semana, habrá lluvias fuertes en Tamaulipas, en el norte y oeste, en Coahuila, en el norte y noroeste, Nuevo León, en el centro, y chubascos en Chihuahua, San Luis Potosí, Querétaro, Hidalgo, Puebla, Veracruz, Oaxaca y Chiapas. También habrá lluvias aisladas en la Ciudad de México, Estado de México, así como Tlaxcala, Guerrero, Morelos y Michoacán, lo que se espera que, bueno, en el Valle de México refresque un poco la temperatura este fin de semana. Sí. Y a ver cómo nos trata ya para el lunes, Juan.
1: Pues a ver si es cierto que refresca un poquito, porque luego llueve, y si no llueve bien, el calor se acelera, estimado David, y el bochorno pues nos pega a todos. Pero bueno, tú ya preparado, y si me lo permite, no me despido, querido don David, me enlazo contigo más adelante con otros temas.
0: Claro que sí, con gusto, aquí estamos ya preparados con las acualetas y todo.
1: Bueno, con las acualetas. Muy bien, David, quienes sí tienen las acualetas y allá me enlazo son mis compañeros en el estado de Quintana Roo, en el Caribe Mexicano, en el Paraíso. Pero bueno, vamos con un tema que es serio. 8 mujeres, una de ellas extranjera, víctimas de trata de personas en su modalidad de explotación sexual, fueron rescatadas. Escuche usted, las rescataron elementos de la Fiscalía del Estado, de la Fiscalía de Quintana Roo. Estaban en un inmueble de Cancún. Edgardo Rodríguez, el reporte completo tú lo tienes, voy contigo.
2: ¿Qué tal, mi querido Juan? Muy buenos días. Efectivamente, como bien lo adelantas, estas 8 mujeres, dentro de las cuales se encuentra una extranjera de origen estadounidense, bueno, fueron rescatadas precisamente en Cancún en 2 cateos realizados por la Fiscalía General del Estado. En el primer cateo, el cual se llevó a cabo en un inmueble ubicado en la Supermanzana 32 de esta ciudad de Cancún, fueron localizadas 4 mujeres, 3 mexicanas y una de nacionalidad estadounidense. Posteriormente, en una segunda intervención en la Supermanzana 523, las autoridades ubicaron a otras 4 víctimas, todas ellas de origen mexicano, con lo cual pues sumaron las 8 personas rescatadas, originarias de Colima, Jalisco y de Chicago, Estados Unidos. De acuerdo con las investigaciones, estas mujeres eran captadas mediante engaños, principalmente a través de conocidos, con la promesa de obtener altos ingresos como acompañantes. Sin embargo, al llegar al destino, les imponían deudas de entre 6,000 y 10,000 pesos por supuestos gastos de traslado y hospedaje, obligándolas a realizar hasta 5 servicios sexuales diarios en jornadas de hasta 12 horas. Por lo que las autoridades, mi querido Juan, señalaron que las víctimas eran sometidas a amenazas, maltratos y sanciones económicas que les impedían saldar esta deuda, incluso obligándolas a trabajar en condiciones extremas. Durante estos operativos, bueno, se aseguraron diversos indicios y los inmuebles quedaron bajo el resguardo ministerial. Afortunadamente, estas mujeres ya están rescatadas, mi querido Juan, ya fueron canalizadas a las áreas correspondientes, en este caso de la Secretaría de la Mujer y otras dependencias que, bueno, estarán ayudando a las mujeres para regresar a sus casas y de esta manera pues evitar este delito, que Juan, desde la administración de la gobernadora Mara Lezama a la fecha, pues han rescatado más de 700 mujeres de este delito de trata de personas en su modalidad de explotación sexual, un delito que en años anteriores no se visibilizaba y que, bueno, lamentablemente sí existe aquí en Quintana Roo, mi querido Juan.

0: Vamos a estar pendientes. Han habido distintos operativos en el estado de Quintana Roo a lo largo de los últimos 3 años, a través de los cuales se ha podido rescatar a muchas mujeres en esta situación, mujeres mexicanas, pero también muchísimas mujeres extranjeras, lo que bueno señala que existen redes internacionales de trata de personas, muy importantes estas detenciones, y que se dé con quienes forman parte de estas organizaciones criminales. Oye, por cierto, ya que estamos contigo en Quintana Roo, allá en Playa del Carmen se aseguró un inmueble y me están contando que había especies exóticas de animales, incluso algunas de ellas en peligro de extinción, fueron también rescatadas, ¿verdad, Edgardo?
1: Así es, mi querido Juan. Este local que se ubicaba en la Quinta Avenida, denominado Animalania, que durante muchos años la población, que tanto turistas nacionales, extranjeros, pues acusaban que se tenían animalitos ahí, ahora sí que tigres, monos capuchinos, muchos de ellos en peligro de extinción, que bueno, eran explotados, vivían en condiciones precarias. Ayer la presidenta municipal de Playa del Carmen, Estefanía Mercado, en conjunto con la Fiscalía General del Estado, encabezaron este operativo, además también de la Secretaría de Ecología y Medio Ambiente del Estado, en donde bueno, en este establecimiento rescataron 16 ejemplares, varios de ellos de ahora sí que catalogados en peligro de extinción. En este sitio fueron detenidos 5 sujetos, mi querido Juan, identificados como Félix N., Cristian N., Ever N., Martín N. y Johan N., que no fueron puestos a disposición del Ministerio Público. Según dieron a conocer las autoridades, entre los ejemplares rescatados, mi querido Juan, se encuentran monos capuchinos, monos araña, estos en peligro de extinción, monos ardilla, martuchas, así como felinos, tales como tigres, un león africano y un jaguar negro. Las autoridades, bueno, continúan con las indagatorias. Los animalitos ya fueron rescatados, fueron trasladados a un lugar donde, bueno, pues ahí se les estará dando la atención. Pero por fin, este lugar denominado Animalandia, que operó durante muchos años, mi querido Juan, había tenido denuncias en redes sociales y hasta se habían hecho famosos varios videos virales de la situación precaria en la que vivían los animales. Bueno, ya ayer la presidenta municipal, Estefanía Mercado, encabezó este operativo y ya los animalitos y las personas fueron detenidas y los animalitos fueron rescatados, mi querido Juan.
0: Pues ahí está. Si eran tristemente célebres estas personas, este inmueble, por tener animales exóticos, se burlaban incluso de quienes en esta Quinta Avenida tan bonita, Playa del Carmen, pues les reclamaban pues de la tenencia de estos animales. Pues Edgardo, pendientes allá en el estado de Quintana Roo, donde también hace mucho calor, te mando un abrazo.
1: Abrazo de vuelta, mi querido Juan, y mañana rápidamente espero que nos enlacemos, porque hoy la presidenta Claudia Sheinbaum en la tarde está inaugurando el puente Nichupté. Ya lo habíamos hablado, mi querido Juan, en anteriores transmisiones, pero el día de hoy será inaugurado y mañana esperamos el enlace contigo.
0: Gracias, Edgardo, por supuesto que nos vamos a enlazar, pues qué esperabas. Muchísimas gracias, abrazo hasta allá.
1: Abrazo de vuelta, mi querido Juan, muy buenos días.
0: Nos vamos a ir a una pausa, estamos poniendo música, usted ya lo sabe, de oficios, y con esta le rendimos pues un tributo a los cerrajeros. No se vaya.

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2: En pleno corazón de Zapopan, Jalisco, se erige la imponente Basílica de Zapopan. Esta joya arquitectónica fue construida en 1690 por frailes franciscanos en honor a la Virgen de la Inmaculada Concepción o Virgen de la Expectación, que actualmente se conoce como Virgen de Zapopan, cuya imagen de solo 34 centímetros de alto data desde el siglo XVI. 2 culturas resguardan el atrio de la basílica. Se trata de la figura de Fray Antonio de Segovia, quien donó la imagen de la Virgen de Zapopan, y del Papa Juan Pablo II, acompañado de un niño vestido de charro. Cada 12 de octubre, la Basílica de Zapopan alista la llegada de la Virgen de Zapopan, acompañado por millones de fieles que parten en peregrinación desde la Basílica de Guadalajara, tradición que se conoce como la romería y que fue declarada por la UNESCO como Patrimonio Cultural Inmaterial de la Humanidad.
1: Una vuelta al mundo.
2: Tailandia es un país del sudeste asiático que cuenta con una superficie de 513.120 kilómetros cuadrados, donde habitan más de 71 millones de personas. Su moneda oficial es el baht tailandés. Este país es conocido por sus playas tropicales, ruinas y templos.
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3: En el último año, autoridades federales han logrado asegurar 11 millones de litros de combustible como parte de la lucha contra el huachicol fiscal y han logrado inhibir más de 35 intentos de ingreso ilegal de combustible a través de puertos nacionales como Salina Cruz, Oaxaca, Topolobampo, Sinaloa y Tuxpan, Veracruz. La jefa de gobierno de la Ciudad de México, Clara Brugada, encabezó la entrega de 28 mil apoyos de la beca para el transporte y más, dirigida a estudiantes de universidades públicas que residen en la capital y quienes recibirán 1.500 pesos bimestrales mediante una tarjeta que además funcionará como medio de pago en el sistema de transporte público. La UNICEF alertó que en México 1 de cada 2 niñas, niños y adolescentes de 1 a 14 años han experimentado un método de disciplina violenta, es decir, al menos 20 millones han sufrido alguna forma de agresión en sus hogares.
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0: las 7 de la mañana con 45 minutos y ya estamos de regreso en Fórmula Noticias, iniciando este sábado de la mejor manera, que es bien informados. Es 2 de mayo y estamos pues rindiendo homenaje y agradecimiento a los oficios. A los oficios, ayer fue Día Internacional del Trabajo y bueno, pues es este...
1: Doctor, el zapatero es tan necesario. Y la verdad es que ahora que todos estamos acostumbrados a que todo es desechable, el zapatero reparaba los zapatos y duraban años cada zapato, porque y dependíamos mucho de ese zapatero, y yo creo que debemos de seguirlos.
0: Ay, doctor Bolas, qué bonito.
1: No, es que sí, a mí.
0: Qué bonito habla. Zapatero de los Amaya. Es una canción de 1971. Estamos hablando de un flamenco, doctor Bolaski.
1: Sí, una rumba.
0: Una sevillana, una rumba, que es un grupo español de etnia gitana, hay que decirlo, y son pioneros de la rumba flamenca. ¿Qué es lo que estamos escuchando?
1: No, eso sí es rumba, es una rumba.
0: Es una rumba,
1: sí,
0: ¿no?
1: Es hasta bailable.
0: Ahí está. Gracias por sus llamadas, gracias por sus mensajes. Nos están diciendo saludos a todo el equipo. Y de todo el equipo, ¿qué diferencia? Ah, bueno, muy amable comentario, está enalteciendo el trabajo de este programa. Que acá, pues nos están diciendo que estamos cubriendo bien. Bueno, muchísimas gracias. Y bueno, pues Jorge Becerra, y de Culiacán además, muchísimas gracias por tus amables comentarios. Y desde Poza Rica, Veracruz, Fernando Rafta nos dice... que el peluche que tiene el doctor Bolavsky, que dónde lo puedo conseguir, que si prestas tu peluche, doctor.
1: No, me diciendo, lo regalaron.
0: Nos está diciendo Maverick que si prestas el peluche.
1: Fue un regalo, es un personaje de un libro.
0: ¿Cómo se llama? Está preguntando. ¿Tiene nombre?
1: Sí tiene nombre, pero no me acuerdo.
0: Okay. Bueno, vamos a hacer un recuento de la situación derivada de las acusaciones que hace los Estados Unidos en contra de 10 funcionarios o ex funcionarios mexicanos, y solicita su detención provisional y su extradición desde que se dio a conocer pues esta solicitud a través del Departamento de Justicia de aquel país, de los Estados Unidos. 10 funcionarios o exfuncionarios, entre ellos el gobernador de Sinaloa, Rubén Rocha Moya. Hay que decirlo, la postura del gobierno de México, de la presidenta Claudia Sheinbaum, se ha caracterizado por pues, una autoridad moral y política. Al darse a conocer esta solicitud de Estados Unidos, la presidenta Sheinbaum afirmó que la postura del gobierno de México se basa en tres principios. ¿Cuáles son? Verdad, justicia y defensa de la soberanía nacional. Por ello dijo que nuestro país, que México, no va a permitir ninguna intromisión o injerencia de un gobierno extranjero.
2: Debe quedar sumamente claro, bajo ningún motivo vamos a permitir la intromisión o injerencia de un gobierno extranjero en las decisiones que le competen exclusivamente al pueblo de México. Verdad, justicia y defensa de la soberanía. Esta es nuestra posición.
0: Reiteró que su gobierno no encubrirá a ninguna persona en caso de acreditarse responsabilidades. Nadie fuera de la ley.
2: Lo he dicho siempre de forma clara y hemos actuado en consecuencia. Nosotros no vamos a cubrir a nadie que haya cometido un delito.
0: Eso sí, cuestionó el trasfondo de las acusaciones del Departamento de Justicia de los Estados Unidos, pues no han presentado datos de prueba. De no existir pruebas sólidas, pues esto podría responder no un tema de justicia, sino un asunto político. Si Estados Unidos no presenta pruebas de sus acusaciones, entonces es político.
2: Sin embargo, si no existen pruebas claras, es evidente que el objetivo de estas imputaciones por parte del Departamento de Justicia es político.
0: Ayer, desde el Centro Cultural México Contemporáneo, donde la presidenta Claudia Sheinbaum encabezó la conmemoración por el Día Internacional del Trabajo, pues rechazó a la presidenta Claudia Sheinbaum y lo dejó muy en claro, como decían algunos opinólogos, la opinología ilustrada, que andan diciendo que, bueno, con esta situación de las acusaciones de Estados Unidos a funcionarios y exfuncionarios mexicanos, entre ellos Rubén Rocha Moya, y con la situación del caso Chihuahua, en el que agentes estadounidenses, sin que el gobierno federal tuviera conocimiento y si mucho menos lo hubiera autorizado, participaron en labores de campo, en una acción, en un ejercicio en materia de seguridad, en un operativo, violando la ley de seguridad nacional, pues habían dicho que el gobierno de México, la presidenta Claudia Sheinbaum, estaría entre la espada y la pared. Dijo que no, la presidenta Claudia Sheinbaum lo desmintió e insistió en que no se puede juzgar sin pruebas. Dentro de nuestro marco jurídico, todas las personas son inocentes hasta que se les demuestra lo contrario.
3: Están poniendo a la presidenta entre la espada y la pared. Falso. En México decidimos los mexicanos, para empezar. Las y los mexicanos. Y nosotros siempre vamos a trabajar con la verdad, la justicia y la defensa de la soberanía. En el caso de Chihuahua, en el caso de Sinaloa y en cualquier otro caso.
0: Y dejó muy en claro a la presidenta de México, la doctora Claudia Sheinbaum, que pese a los embates desde el exterior, se encuentra fuerte y muy segura en la defensa del pueblo de México y de la soberanía nacional. La soberanía no está en negociación, no se negocia. Así lo dijo.
3: Pues la presidenta está fuerte, está sólida y muy segura. Por una sola razón, nunca nos vamos a separar del pueblo de México. Y siempre vamos a defender la soberanía, por encima de todo. Y tenemos muy claro, y estoy tranquila, sin ningún problema. Es tiempo de la defensa de los principios. Y hay un principio que se llama soberanía. Y esa no se negocia.
0: Y bueno, esto lo dice ayer la presidenta de México, la doctora Claudia Sheinbaum. Ayer en la noche, a eso de las 11 horas del centro de la República, de las 10 horas de Sinaloa, el gobernador Rocha Moya solicitó una licencia temporal a su encargo. Señaló, dijo Rubén Rocha Moya, que podía ver de frente a su gente, a su familia, a su pueblo, que las acusaciones de Estados Unidos eran falsas. Escuche parte de lo que dijo.
4: No voy a permitir que me utilicen para dañar al movimiento al que pertenezco y que ha cambiado para bien la vida de millones de mexicanas y mexicanos que durante décadas fueron víctimas de quienes se creyeron con el derecho de despojarlos hasta de lo más elemental. México seguirá cambiando para bien porque tenemos mucho pueblo. Finalmente, informo al pueblo de Sinaloa que hoy presenté ante el Congreso del Estado la solicitud de licencia temporal al cargo de gobernador, mientras dure el proceso de investigación.
0: Bueno, decía también la opinología ilustrada, esa que decía que el gobierno, que la presidenta Claudia Sheinbaum estaban entre la espada y la pared, que el gobernador de Sinaloa, que Rubén Rocha Moya, de ninguna manera iba a solicitar licencia a su encargo, ya lo hizo para que se lleven a cabo las investigaciones. Hay que recordar que nadie es culpable hasta que se demuestre. No hay manera. El señalado, el acusado, no tiene que demostrar su inocencia, ¿eh? Tiene que demostrar quien lo acusa que es culpable. Aquí y en todos lados. También la autoridad de los Estados Unidos tiene que presentar datos de prueba para sustentar esta solicitud que hace de detención provisional y de extradición. Pero ahí lo tiene usted. Dio la cara, hay que decirlo, Rubén Rocha Moya. No es un asunto de filias o fobias partidistas de políticos, dio la cara. Y hay que señalar aquí una cosa que es muy importante: el fuero constitucional es una protección al cargo, no a la persona. Se trata de una inmunidad procesal diseñada para salvaguardar la función pública y evitar que se paralice el Estado por acusaciones sin fundamento contra funcionarios. Ahí lo tiene usted, el fuero es al encargo, al cargo, como usted le quiera llamar, no a la persona. Y entonces lo que estamos viendo aquí es autoridad moral y política. Desde un inicio, cómo se ha manejado todo por parte de la presidenta de México, de la doctora Claudia Sheinbaum. Ahí lo tiene. Y con esto, se lo decía, iba a venir con nosotros, y sí llegó, el coordinador de asuntos prioritarios de Movimiento Ciudadano, David Olivo. ¿Cómo estás, David?
5: Bien, querido Juan, muy buenos días.
0: Muy, muy buenos días.
5: Te saludo pues con gran cariño, aprecio y estima.
0: Andas malito, ¿ah?
5: Ando un poco enfermo, creo, Juan. Hace dos días me empezó a dar un poco de gripa, pero
0: no,
5: aquí estamos.
0: Ponte un cubrebocas, no seas así.
5: No, fuimos haciendo la prueba y nos estamos bien, nada más. Okay. Es un pequeño resfriado como millones y millones de mexicanos nos da.
0: Oye, te reconozco que estás aquí.
5: Gracias, querido Juan.
0: Aquí los de piso no tanto, Se pusieron cubrebocas todos.
5: Nada, no es cierto. Saludos a la producción.
0: Oye, a ver, luego solicita licencia temporal a su encargo, Rubén Rocha Moya, pues me parece que está dando la cara y le deja la vara alta a muchos, ¿eh? A muchos.
5: Pero más allá de eso, querido Juan, recordemos que el gobernador de Sinaloa, sí, venía con diversos escándalos.
0: ¿Sabes qué?
5: Y venía con
0: aquí
5: una
0: hay que
5: presión,
0: presentar pruebas.
5: Con diversos escándalos. Y venía con una presión social muy fuerte de los sinaloenses. Uh-huh. Lo cual hay que reconocer, recordemos cómo hubo marchas señalando, pues parte de todos que le llamaban al gobernador a pedir y a rendir cuentas. Uh-huh. Este acto, como lo acabas de mencionar, de congruencia política, ¿por qué no sucedió antes?
0: ¿Cómo que antes?
5: Recordemos, vuelvo a señalar, tuvo que llegar el Departamento de Estado de Estados Unidos a señalarlo para que el gobernador actual tenga que pedir licencia.
0: Pero ¿por qué habría tenido que pedir antes?
5: Porque ya había una presión social y ya había señalamientos en diversos medios de comunicación y realmente...
0: ¿Hay carpetas de investigación abiertas contra algún gobernador de Movimiento Ciudadano?
5: No, o sea,
0: sí hay algunas, ¿no?
5: No, hasta ahorita.
0: ¿Seguro?
5: No. Hasta ahorita no.
0: ¿Seguro?
5: Hasta ahorita no.
0: ¿Seguro?
5: Hasta ahorita la vista de todos.
0: ¿Y porque no, en México y al menos no hay una
5: al menos por el señalamientos del gobierno de Estados Unidos, no hay un señalamiento para ningún gobernador de Movimiento Ciudadano.
0: Sí.
5: Como sí lo hay para, o sea, los gobernadores.
0: Están súper limpios.
5: Los gobernadores de.
0: Nos cae la pausa,
5: de Baja California, el de Tamaulipas.
0: Volvemos.
5: Y la.
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18: Some games never really end.
19: La saga de Jumanji vuelve, pero con un giro que apunta directo al futuro del entretenimiento. La nueva entrega Jumanji Open World también apuesta por una narrativa inspirada en los videojuegos de mundo abierto. El concepto promete dejar atrás las estructuras tradicionales para explorar un entorno más libre con misiones, decisiones y situaciones impredecibles que reflejan la lógica del gaming actual. Su estreno en diciembre de 2026 coincide estratégicamente con el fenómeno de Grand Theft Auto 6. Más que una secuela, la película busca dialogar con el presente desde el humor y la acción. Porque en Jumanji, el juego ya no tiene reglas, tiene posibilidades.
20: Conoce más.
21: La letra más común en el idioma inglés y español es la vocal E.
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0: Son las 8 de la mañana, ya estamos de regreso a Fórmula Noticias, iniciando este sábado de la mejor manera, que es bien informados. Muchas gracias, David Olivo, Coordinador Nacional de Proyectos Prioritarios del Movimiento Ciudadano, que, bueno, viene con gripa. Dice, se siente muy responsable por haber venido. No sé, yo tengo mis dudas, usted es que nos acompaña. ¿Qué onda? David, oye, bueno, estamos hablando, me preguntas, oye, ¿por qué defiendo? A ver, vamos a ver qué es defender a la nación y qué sería defender lo indefendible. La Fiscalía General de la República abre una investigación para ver si hay elementos probatorios suficientes para responder a las autoridades de Estados Unidos la solicitud que hacen de detención provisional y extradición de 10 funcionarios o exfuncionarios mexicanos, entre ellos Rubén Rocha Moya, gobernador de Sinaloa, que ayer solicita un permiso a su encargo, una licencia temporal en lo que se llevan a cabo las investigaciones. No, aquí se tiene que investigar y llegar a fondo. Y si hay pruebas suficientes para determinar la comisión de un delito, no importa cuál sea, que se consigne ante las autoridades. Pero los Estados Unidos, y conociendo cómo han sido siempre, si sabes cuál fue el pacto de la embajada, ¿verdad? Si sabes cuál fue su participación en la intervención en el siglo XIX, ¿verdad? Si sabes cuál fue su intervención durante la Guerra Sucia entre la década de los 60 y de los 80 en nuestro país para intentar detener el crecimiento del comunismo, si sabes cómo colaboró con la desaparición de personas disidentes, si sabes cómo interviene en todos los países que se le ponen enfrente. Entonces me parece que sí, nadie fuera de la ley, pero porque Estados Unidos hace una solicitud sin presentar las pruebas suficientes, pues no se les va a responder. Otra cosa, me decías, tuvo que haber renunciado antes Rocha Moya, no renunció,
5: no pedí,
0: solicitó licencia a su encargo. Pero bueno, bajo ese criterio te preguntaba yo, ¿algún gobernador de Movimiento Ciudadano tiene alguna investigación abierta?
5: Hasta el momento solo ha habido
0: declaraciones. No indaga una red vinculada a la Fiscalía General de la República, una red que presuntamente estaría vinculada al gobernador de Nuevo León, que movió recursos públicos a través de empresas y su firma jurídica familiar, presunto desvío de recursos públicos y triángulo. Entonces ya, por supuesto que no estoy diciendo que sea culpable, evidentemente, de esto, Carlos. Nada más te pregunté, ¿no hay una investigación abierta?
5: En base...
0: Según yo, sí. Pero corrígeme.
5: No.
0: Y de acuerdo a lo que me acabas de señalar, si hubiese esta investigación abierta, bajo tu criterio, no el mío, no tendría que haber solicitado licencia a su encargo el gobernador. Yo creo que no, pero pues bajo tu criterio que estás diciendo,
5: más allá de eso,
0: tú dirías que
5: más
0: sí,
5: allá
0: ¿no?
5: ¿Sí o no? Más allá de eso, querido Juan, estábamos hablando de la congruencia y de la ética política de muchos gobernadores.
0: Y lo
5: hemos venido señalando aquí en tu distinguido espacio. Y más allá de eso, si venían este tipo de escándalos, que no es el primer gobernador de la Cuarta Transformación. Vino lo del embajador, la gobernadora de Baja California, el de Tamaulipas. Uh-huh. En esta congruencia política, que le quitaron la visa. Recordemos que la gobernadora de Baja California fue la primera gobernadora.
0: Sería importante saber los motivos, ¿no?
5: Ya lo ha venido señalando. Entonces, uh-huh, esto que sucede hoy con el gobernador de Sinaloa, de que tiene que pedir licencia, desafortunadamente tuvo que venir, hay que decirlo con todas sus letras, que Juan, vino el gobernador de Estados Unidos.
0: Porque no lo hizo antes.
5: Yo creo que había que,
0: si quería,
5: porque tenía que ser congruente y cuidar.
0: No lo acaba de ser ayer.
5: Porque ya estuvo una presión internacional.
0: ¿Esta solicitud qué día fue? ¿Martes, miércoles?
5: ¿Viernes? Apareció en la semana. Pero más allá de eso,
0: licencia,
5: hay que tener congruencia.
0: Bueno, bajo ese criterio y esa congruencia, si hay investigación en contra de un gobernador.
5: Pero recordemos que no es la primera.
0: Tiene que solicitar licencia y tú se lo pedirías.
5: Hasta que venga un.
0: O hasta que vengan los gringos.
5: No, hasta que vengan los gringos.
0: Tiene que ser de Estados Unidos.
5: Fue una nota periodística lo que salió señalando al gobernador de Samuel, el gobernador de Samuel.
0: Entonces, tú me aseguras que no hay ninguna investigación.
5: No, salió una nota periodística. No se ha pronunciado la Fiscalía General, como lo hizo ayer con el gobernador de Sinaloa. Uh-huh. Independientemente,
0: ¿no hay investigación o sí?
5: Hasta ahorita fue un trascendido, una nota periodística de la semana.
0: O sea,
5: hasta ahí. Pero más allá de eso, no es la primera ocasión que esto sucede en nuestro país. Recordemos que con el presidente Salinas hubo la separación de 17 gobernadores, entre ellos algunos por escándalos de esta misma índole con vínculos con el crimen organizado. Entonces, hoy lo importante es que los mexicanos y los mexicanos estamos hartos, estamos fastidiados de que llevamos 20 años buscando que haya una seguridad, que se garantice la seguridad. ¿Y cómo va a haber esto si gobernadores o funcionarios de todos los colores,
0: Incluyendo naranjas.
5: Los que haya. y lo hemos dicho, yo he señalado fuertemente aquí, que los vínculos que tengan algunos alcaldes que se extravían en el ejercicio de poder y se vinculan con el crimen organizado, deben ser separados de su cargo y se les debe de procesar. Aquí no vamos a ser nosotros tapadera de ningún funcionario, de ningún alcalde, ni de ningún gobernador que esté vinculado con el crimen organizado.
0: Qué bueno que
5: y
0: lo dices.
5: Y desde Movimiento Ciudadano y cualquier otro partido, porque hoy millones de mexicanos están, hay una asignatura pendiente de 20 años que, bueno, no hay que se debe garantizar la seguridad.
0: Qué bueno, porque la Fiscalía General de la República investiga a Samuel García, el gobernador de Nuevo León, por presunto lavado de dinero, desvío de recursos públicos y triangulación
5: financiera. ¿Dejas
0: acabar? Sí. Y la indagatoria federal, ¿en qué se centra? En una red que involucra empresas y su despacho familiar para canalizar fondos públicos, reportándose transferencias superiores a los 1,000 millones de pesos. De ninguna manera estamos determinando que tuviera alguna culpabilidad. Nada más que hay una investigación que se tiene que aclarar. De acuerdo a lo que dices, pues le pides a tu gobernador de Nuevo León, de Movimiento Ciudadano, que solicite licencia a su encargo. Díselo.
5: Que aclare.
0: Díselo a Samuel.
5: Es importante que
0: bajo tu mismo criterio, díselo a Samuel.
5: Bajo el mismo. Mira, el
0: aquí
5: mismo
0: a la Cámara Central.
5: Lo repito. Es
0: o nada más aplica si los gringos piden, o si es un gobernador que no sea Movimiento Ciudadano.
5: Lo quiero reiterar. Fue una nota periodística.
0: Hay una investigación.
5: No lo ha solicitado la Fiscalía General de la República.
0: Estoy
5: como ayer. Bueno, que lo declare, que lo diga, que lo pida. Ellos son la autoridad.
0: Israel Zamora, abogado, ex senador de Morena, te unes a la conversación por la vía remota y me da muchísimo gusto saludarte. ¿Cómo estás, Israel?
10: Muy bien, Juan, me da muchísimo gusto saludarte a ti y a todas las personas que nos escuchan. Ojalá estén teniendo un gran sábado.
0: Oye, Israel, ¿cómo ves la solicitud de licencia temporal de Rubén Rocha a su encargo como gobernador de Sinaloa mientras se llevan a cabo las investigaciones?
10: Me parece una decisión acertada, Juan. Yo creo que eso precisamente comienza a inhibir toda la generación de un ruido político que se ha armado, por supuesto, ante esto que ha sucedido esta semana. Es algo grave las acusaciones que pesan en su contra en Estados Unidos, pero eso no implica, Juan, que tengamos que violar el Estado de Derecho, ¿no? Muchas de las opiniones que hemos escuchado, sobre todo de la oposición y de algunos medios que desde mi punto de vista son muy sensacionalistas, se alejan de lo que establece la ley. Y cuando tú recurres al discurso político para tratar de interpretar lo que está sucediendo, pues se cometen muchas imprecisiones como las que yo ahorita estaba escuchando. Porque, por ejemplo, el tratado que celebró México con Estados Unidos precisamente estableció reglas mínimas que se deben de cumplir en el intercambio de personas que son acusadas entre los estados por delitos que se cometieron o que tuvieron efecto en alguno de los territorios de estos dos estados que celebraron el tratado. Sí. Entonces, y ahí es muy claro, Juan, el artículo tercero que te habla de las pruebas, fíjate, uh-huh. Y dice, cuando un estado requirente, o sea, en este caso Estados Unidos, le solicite a México alguna persona, no el gobernador Rocha Moya, cualquier persona, debe de cumplir ciertos requisitos, incluyendo, dice, las pruebas que acreditan o que hacen presumir que la persona cometió el delito, pero esas pruebas deben de estar no solamente conforme al país requirente, que es Estados Unidos, sino como pruebas que se solicitarían en México. Uh-huh. Eso es bien importante porque a veces pensamos, con que las pruebas acrediten en Estados Unidos. No, tiene que ser conforme a México. Estados Unidos las tiene, las presentó. Pues no las presentó, según lo que sabemos. ¿Sí? Las tiene, pues no lo sabemos tampoco. Y eso es donde dice después, más adelante, fíjate, prevé la figura de esta solicitud de detención provisional. Y eso es bien importante, creo que a veces lo olvidamos, porque en esa solicitud es cuando dice por casos de urgencia, porque si no hubiera urgencia, la solicitud no hubiera sido de detención provisional, sino hubiera sido ya la solicitud de extradición. Pero en este caso Estados Unidos decide hacerla a través de la vía de la solicitud de provisional de detención. Y eso cambia todo y mete la solicitud en un contexto político, porque se hizo de conocimiento a través de medios de comunicación. Ah, no, pues se filtró. ah, pero ¿cómo se te filtra algo que tú mismo, al analizar qué procedía, si la solicitud de extradición o la detención provisional, consideraste que por la urgencia era esa vía, que normalmente suele ser una vía mucho más discreta, precisamente porque tienes temor de que la persona a la que estás buscando se te vaya a ir, se te vaya a esconder? Entonces, que se haya hecho público hace inevitable analizar lo que tú ahorita bien decías, Juan, ¿sí?, el contexto político en el que lo está insertando Estados Unidos. Un contexto político en donde justo una semana antes había una crítica muy dura por una operación encubierta de la CIA, que no sabemos ahora ya a estas alturas si lo sabía o no la gobernadora de Chihuahua, porque creó una comisión precisamente para ver qué pasó. La comisión se creó en Chihuahua. Y en ese contexto, en esas duras críticas, pues deja en evidencia que los que sí sabían era la CIA, porque ¿sí?, pues por algo estaban ahí. Pues ellos no pueden decir nosotros no sabíamos.
0: Claro.
10: Y en ese contexto, en esa crítica, viene la posición del domingo, me parece que fue del domingo pasado, sí, del embajador, que por cierto fue de la CIA, y viene esta acción. No estoy diciendo que eso evada cualquier responsabilidad de cualquiera de las personas que están ahí.
0: No, eso es otra cosa, Israel, y nos cae la pausa, pero si me lo permites, de ella regreso contigo y con David Olive para seguir hablando de este tema. Volve.
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11: Un nuevo estudio reveló que los salmones nadan casi el doble de rápido cuando están expuestos a agua contaminada con sustancias estimulantes. Investigadores de Griffith University y la Swedish University of Agricultural Sciences analizaron 105 salmones en Suecia y detectaron cambios extremos en su comportamiento. Incluso recorrieron mayores distancias.
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0: Son las 8 de la mañana con 15 minutos y ya estamos de regreso en Fórmula Noticias, iniciando este sábado de la mejor manera que informados. Continúan con nosotros Israel Zamora, abogado, miembro del Consejo Nacional del Partido Morena, y David Olivo, coordinador de Asuntos Prioritarios de Movimiento Ciudadano. Gracias, Israel, por seguir con nosotros. Pues estamos conversando sobre este proceso que nos vamos a conocer pues la mitad de semana, mediados de semana, a través del cual los Estados Unidos solicita la detención provisional y extradición de 10 funcionarios o exfuncionarios mexicanos, entre ellos Rubén Rocha Moya, gobernador de Sinaloa, que ayer solicita pues licencia provisional a su encargo para dar paso a las investigaciones que hace nuestro país. La Fiscalía General de la República solicitó de los Estados Unidos que no presenta ningún elemento probatorio. Lo señalabas, un minuto y medio, David Olivo, le querías hacer algún comentario a Israel, ¿no?, sobre lo que acaba de mencionar.
5: Aunque más allá de eso, hay que solicitarle a diversos también gobernadores, por la congruencia con la que está señalando la Presidenta de la República,
0: pero velo,
5: que diversos funcionarios, gobernadores como la de Baja California y el de Tamaulipas, también se deben de separar de sus cargos, así como lo hizo el gobernador de Sinaloa.
0: ¿Y el gobernador de Nuevo León no lo tiene que hacer también de acuerdo a las investigaciones que hay?
5: En base a eso.
0: Digo, de acuerdo a tu criterio, no al mío.
5: En base a lo que salió, lo comentaba antes del corte, eso fue una nota periodística que salió filtrada en la semana.
0: Bueno, pero
5: pues más allá de eso, cuando la Fiscalía General de la República señale con precisión y siendo puntuales al gobernador Samuel García Sepúlveda, créeme que él lo va a saberle aclarar, porque luego se filtran cosas y son distractores políticos para todas y todos los mexicanos. Que
0: entonces tienen que venir los gringos a levantar una investigación para que el Movimiento Ciudadano tome nota. Esa es la nueva política. Israel Zamora, voy contigo, minuto y medio.
10: Pues el estándar sería muy bajo si utilizaras, imagínate, ahorita es Estados Unidos, pero México tiene celebrado con muchísimos países tratados de extradición, y bastaría que un país, por intereses propios, lanzara una acusación en contra de cualquier gobernador mexicano elegido popularmente, democráticamente, y para que eso bastara para que fuera removido. Evidentemente eso es una violación al Estado mínimo de derecho. Y aquí lo que México tiene que hacer es congruente. La Fiscalía de la República debe actuar, Juan, eso es bien importante, no por conveniencia política, no por una... vemos nosotros los titulares de los periódicos y ya está condenado Rocha Moya y todas las otras personas, ya han sido condenadas por los tribunales mediáticos y probablemente por la mayoría de la opinión pública. Pero la Fiscalía no debe de actuar así. La Fiscalía debe de actuar conforme a la ley, tener las pruebas suficientes para acreditar una probable responsabilidad del gobernador y solicitar a través de los medios correspondientes y conforme a la ley lo que corresponda. Pero no podemos caer, eso sería una violación a nuestra soberanía, que cualquier país, ahorita es Estados Unidos, pero podría ser cualquier otro con el que tenemos un tratado internacional de extradición, que solicitara una acusación cuando hubiera intereses de ese país para remover a cualquier político mexicano. Evidentemente eso no es así, por eso hay leyes y hay que respetarlas.
0: A ver, ahí está, Israel, rápidamente, última intervención de ambos. David Olivo, cualquier persona es inocente hasta que se demuestra su culpabilidad. El inocente no tiene la obligación de demostrar su inocencia, sino quien lo señala, quien lo acusa, tiene la obligación de acreditar esa culpabilidad. ¿Cómo se acredita? A través de datos de prueba. Datos de prueba que al momento, en el caso de Rubén Rocha y los otros 9 funcionarios o funcionarios que acusa a Estados Unidos, no se ha presentado, no se ha dado. Un minuto.
5: Entiendo que la Fiscalía General de la República ayer emitió un comunicado en el que pide mayor colaboración y que pide que se les acrediten o que se les señalen estas pruebas que acabas de mencionar, que Juan. Pero independientemente de eso, de lo que señala una declaración de unos narcotraficantes o en la Corte de Estados Unidos, independientemente de eso, ya venían una serie de escándalos sobre el gobernador de Sinaloa, así como la gobernadora de Baja California y el de Tamaulipas.
0: Pero estamos hablando de elementos probatorios.
5: Déjame
0: decir, los elementos probatorios.
5: Adicionalmente, eso, ahorita sigue la investigación. Hoy el gobernador, qué bueno que se separa de su cargo. Y qué bueno que el proceso lo va a llevar afuera y que tiene un fuero, como lo acabas de mencionar. Pero adicionalmente eso, con esta congruencia con la que acaba de ser el gobernador Rubén Rocha, también debería de separarse de su cargo la gobernadora de Baja California, así como el de Tamaulipas.
0: ¿Y el de Nuevo León, Samuel García, no, hay una investigación. Sí,
5: fue un trascendido político que valdría la pena que la Fiscalía General de la República, y créeme que el gobernador de Nuevo León, Samuel, lo va a aclarar.
0: Hay una investigación, entonces a ver.
5: No hay una.
0: ¿Por qué no le solicitas también al gobernador de Nuevo León bajo el mismo criterio?
5: Lo importante es que
0: es un trascendido.
5: Lo importante es que la Fiscalía General de la República,
0: presunto lavado de dinero, desvío de recursos públicos y triangulación financiera. Una indagatoria federal centrada en una red que involucra empresas y su despacho familiar para canalizar fondos públicos. No estamos diciendo que sea culpable, sino que se investiga. Dile al gobernador, ahí está tu cámara. Dile al gobernador de Nuevo León bajo el mismo criterio que está solicitando.
5: Lo que estoy solicitando es que la Fiscalía General de la República debería de aclarar ese trascendido que salió señalando al gobernador Samuel García. Y créeme que el gobernador Samuel García lo va a aclarar de forma clara y puntual.
0: Entonces nada más es si vienen los gringos más allá
5: se tiene que aclarar.
0: Israel Zamora, un minuto.
10: Pues mira, decir que la petición de mayores pruebas no es una actitud graciosa o una cuestión que sea discrecional de la Fiscalía. Lo prevé el propio tratado, Juan. El propio tratado establece en su artículo 12 que cuando no haya pruebas, como es el caso, tiene el Estado requerido la facultad de solicitarle mayores pruebas. El más interesado en que sea detenido en este caso, pues son, por supuesto, el gobierno de Estados Unidos y México también, en la persecución de los delitos normales que hace, es que tiene interés de que se integre bien el expediente, ¿no? Cuando hay una acusación. Pero si a petición expresa Estados Unidos no lo hace, entonces la Fiscalía es la que tiene los elementos en México para hacer la investigación, y eso es lo que está ocurriendo, y por eso creo que es acertada la decisión del gobernador Rocha Moya de hacerse un lado para que no vaya a haber ninguna interferencia en esta investigación que va a realizar la Fiscalía General de la República.
0: Pues ahí está. Israel Zamora, muchísimas gracias por habernos acompañado. Te mando un abrazo y bueno, pendientes mañana.
10: Gracias, Juan.
0: No del Consejo, sino del Congreso Nacional de Morena, que va a decidir su nueva dirigencia.
10: Gracias, Juan.
0: Gracias.
10: Un fuerte abrazo y gracias por la invitación.
0: Abrazo de regreso. Y ya, gracias a ti, David. Nada más te voy a decir una cosa. Ni el gobernador de Tamaulipas, ni la gobernadora de Baja California, Marina del Pilar, tienen carpetas de investigación abiertas. Entonces, estás pidiendo que soliciten licencia a su cargo si no tienen ninguna investigación en su contra. El gobernador de Nuevo León sí la tiene. Entonces, bajo ese criterio...
5: Vamos, vuelvo a lo mismo.
0: ¿Le vas a pedir
5: la fiscalía también sería licencia? Sería importante
0: porque los otros que tú señalaste no tienen investigación.
5: La fiscal, aquí en México, internacionalmente.
0: Entonces por esto digo, ¿entonces tienen que venir los gringos?
5: No, es parte de la colaboración, como lo acaban de mencionar.
0: ¿Cuál colaboración?
5: Pero sería lo más importante que la fiscalía.
0: A menos de que colabores como la comisión de Miramar colaboró para que viniera un monarca extranjero a gobernar.
5: Lo importante es que la fiscalía general de las
0: reformistas de Benito Juárez,
5: en base a ese trascendido que sucedió, que señala al gobernador Samuel García, sería importante que la Fiscalía General de la República lo aclarara. Si hay una investigación señalando al gobernador Samuel García, que es uno de los mejores gobernadores que ha tenido Nuevo León.
0: Ok, y bueno, nada más para terminar, ¿por qué solicitas la licencia de dos gobernadores que no tienen ninguna investigación?
5: Si estás hablando de supuestos. En base a
0: los trascendidos.
5: No, en base a los
0: y criticándolos cuando se trata del Movimiento Ciudadano.
5: Están señalando que en base a los principios y la congruencia de Morena, de la Cuarta Transformación, en base a los
0: discursos. ¿Solicitó la licencia de Rubén Roch?
5: En base a eso, sería congruente. Sería congruente para su movimiento que la gobernadora de Baja California y el gobernador de Tamaulipas también pidieran licencia.
0: Pero no tiene ninguna investigación, ¿por qué habrían de pedir licencia?
5: Hay señalamientos.
0: Ah, bueno, igual Samuel García, ¿no? Igual el gobernador de Jalisco.
5: Volvemos que fue un trascendido.
0: Nos vemos la próxima semana. Trascendidos supuestos, Baja California y Tamaulipas, ¿eh? Y con esto, Israel Aldave, rápidamente me enlazo contigo al estado de Chiapas, a Palenque, donde la presidenta Claudia Sheinbaum lleva a cabo una gira de trabajo 2 días. Llegó ayer allá. Israel, buenos días.
2: Sí, Juan, ¿qué tal? Gracias. Buenos días aquí justamente en este pueblo mágico de Palenque del estado de Chiapas. Como tú lo señalas, desde ayer se encuentra la presidenta de la República, Claudia Sheinbaum Pardo, realizando una gira de trabajo. Y ayer justamente, Juan, al inaugurar un ecoparque al lado de la zona arqueológica de Palenque, la presidenta Claudia Sheinbaum envió el siguiente mensaje a todos los gobiernos que quieren llevar a cabo prácticas injerencistas en nuestro país, principalmente a los Estados Unidos. Esto les dijo.
3: Y por eso ningún gobierno extranjero puede entrar en nuestro territorio. Porque aquí habemos mexicanas y mexicanos que defendemos la patria. Por eso cualquier gobierno extranjero se topa con principios. El principio de la defensa de la soberanía. Por eso cualquier gobierno extranjero se topa con algo que es muy fuerte, que es el pueblo de México, que es su historia, que es su grandeza y que es su dignidad. Por eso México es grandioso, porque tenemos una historia extraordinaria.
2: Ahí la respuesta, Juan, lo escuchamos de la presidenta de la República, Claudia Sheinbaum Pardo, a cualquier acción injerencista por parte de un gobierno extranjero. A su llegada, Juan, aquí a Palenque, los maestros disidentes de la sección 7 de Chiapas esperaban a la mandataria mexicana. ¿Qué compromiso hizo con ellos? La presidenta da cuenta.
3: Pero bueno, ya lo podemos platicar ese día. 11 de mayo, si les parece, a las 4 de la tarde.
4: Ahora.
3: Allá en la ciudad. En el palacio, sección 7, 4 de la tarde, adelante, déjenme les recibo aquí.
0: Israel, de esto vamos a seguir hablando y nos vamos a una pausa. Aguántamela, por favor, allá desde Chiapas, desde Palenque. Volvemos, no se vaya.
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11: Son las 8 de la mañana con 30 minutos y ya estamos de regreso en Fórmula Noticias, iniciando este sábado de la mejor manera, que es bien informados. Israel Aldave, muchas gracias. Sé que tienes que salir corriendo a seguir cubriendo las actividades de la presidenta Claudia Sheinbaum. Como nadie, tú las cubres, hay que decirlo. La presidenta no descansa, tú menos. Nada más una cosa, me está relatando que ayer a la presidenta Claudia Sheinbaum, pues algunas personas le hicieron algunas solicitudes. Y desde ayer lo recordaba contigo, en la 13ª cumbre de la Alianza del Pacífico, se llevó a cabo en Puerto Vallarta en el 2018, se llevó a cabo del 21 al 25 de julio, aquel año me tocó cubrirlo, ahí en Puerto Vallarta, el presidente de México era Peña Nieto, ya había ganado las elecciones Andrés Manuel López Obrador, era presidente electo, fue de los últimos actos que hizo Peña Nieto. Y en el Centro de Congresos de Vallarta se llevaron a cabo pues distintos actos relacionados con esta cumbre. Y vecinos del Pitillal, es una zona de Puerto Vallarta que lleva su nombre por un río que pasa por ahí, que se desborda cuando hay mucha lluvia, que es generalmente en verano, acudieron al lugar para pues hacerle al entonces presidente Peña Nieto el reclamo y la solicitud, la exigencia de que atendiera esta situación. Y bueno, pues ahí estaban con sus pancartas de lejos. El presidente Peña Nieto los vio de lejos, los vio pasar. El Estado Mayor Presidencial no los dejó acercarse. Una comitiva de alrededor unas 25, 30 camionetas había, nada más para el presidente de México, que de lejos vio, ni yo creo que ni alcanzó a escuchar los gritos. Ayer a la presidenta Claudia Sheinbaum le hicieron algunas solicitudes y reclamos. La presidenta detuvo su trayecto para dialogar con estas personas entonces, ¿verdad, Israel?
12: Sí, Juan, como tú muy bien lo señalas, allá dábamos cuenta de esta pues recepción que tuvo la presidenta de México, Claudia Sheinbaum, a su llegada aquí a este aeropuerto internacional de Palenque. Maestros disidentes de la CENTE, de la sección 7 de aquí de Chiapas, se acercaron justamente a este convoy de la titular del Ejecutivo para que les firmara un pliego petitorio. Entre otras cosas, en este pliego petitorio, Juan, le solicitaban que quieren una reunión con ella cara a cara ahí en Palacio Nacional. Ya no quieren hablar, dice, dicen los maestros, con el secretario de Educación, Mario Delgado, mucho menos con la titular de Gobernación, Rosa Isela Rodríguez. Quieren acordar directamente con la presidenta y la respuesta de la titular del Ejecutivo es esta que escuchábamos antes del corte, Juan. Los cita el 11 de mayo a las 4 de la tarde ahí en Palacio Nacional para atender de manera directa sus peticiones. Escuchemos, si me permites, Juan, el compromiso que hizo la presidenta Sheinbaum Pardo desde el interior de la camioneta en este convoy que la trasladaba a los distintos puntos que visitó ayer aquí en el estado de Chiapas.
13: Pero bueno, ya lo podemos platicar ese día. 11 de mayo, si les parece, a las 4 de la tarde.
14: Ahora.
13: Allá en la ciudad, en el palacio. ¿Sí? Sección 7.
14: Sección 7,
13: 4 de la tarde. ¿Está bien?
14: Adelante.
13: Déjenme, les recibo aquí.
12: Allí está, Juan, el compromiso.

0: o esta unión de los dos trenes va a permitir comunicar desde el norte del país, incluso desde Canadá, hasta Mérida, hasta Quintana Roo, hasta Cancún y por supuesto a todo Chiapas. Esa es la unión que se está haciendo aquí. Ya va muy avanzada. El interoceánico lo construye, lo opera la Secretaría de la Marina. Y el Tren Maya, la Secretaría de la Defensa Nacional. Entonces ahí es la conjunción. Es una obra impresionante.
1: Ahí lo que destaca, Juan, lo escuchamos la presidenta Sheinbaum Pardo respecto a la construcción de esta obra de infraestructura que busca justamente potenciar todo el desarrollo económico a través de la transportación de distintas mercancías, no solamente del sureste, sino que se va a conectar incluso hasta Canadá, lo resaltaba la presidenta, una vez que se concluyan todas las obras ferroviarias trazadas por su administración. Posteriormente, Juan inauguró el bioparque La Ceiba, que se encuentra justamente al lado de la zona arqueológica, la emblemática zona arqueológica aquí de Palenque. La presidenta Sheinbaum Pardo, desde ahí, Juan, aprovechó para anunciarle a todos los estudiantes a nivel licenciatura de aquí del estado de Chiapas, que ya también, al igual que los estudiantes de primaria, de nivel secundaria, preparatoria, bachillerato, ahora van a también a tener una beca de apoyo para que lleven a cabo sus estudios.
0: Ya tenemos la beca de primaria en agosto. Vamos a dar una beca a todas las niñas y niños de primaria. La beca Rita Cetina de primaria de útiles y uniformes escolares. En julio, agosto se les va a dar un apoyo a todas las familias para comprar los útiles, los uniformes de 2.500 pesos para todas las niñas y niños de primaria. Esa es la beca Rita Cetina de primaria. Ya todos los estudiantes de secundaria tienen beca también. Todos los estudiantes de preparatoria ya tienen beca. Y ahora los de licenciatura de Chiapas también van a tener beca. Todas y todos los estudiantes.
1: Allí está, Juan, becas para estudiantes de primaria, secundaria, preparatoria y ahora a nivel licenciatura aquí en el estado de Chiapas. Justamente en unos cuantos minutos más, la titular del Ejecutivo en este campus del Instituto Politécnico Nacional va a estar dando pues el banderazo de inicio a la entrega de esta beca Gertrudis de Bocanegra para apoyar a los estudiantes de nivel licenciatura aquí en el estado de Chiapas. Por el momento, Juan, el reporte que te tengo con las imágenes de Aldo Reyes.
2: Gracias, Israel Aldave. Abrazo fuerte, pendiente de las actividades de la presidenta Claudia Sheinbaum y de tu cobertura siempre. Gracias, Isra.
1: A tus órdenes, Juan. Muy buenos días.
2: Muy buenos días. Disfruta el sureste mexicano. Y con esto, César Gutiérrez Priego, abogado especialista en temas de seguridad de Fuerzas Armadas. Muy buenos días. Gracias, César, por tomarnos la comunicación tan temprano en sábado.
3: No te preocupes, Juan. Como siempre, es un placer. A tus órdenes.
2: ¿Cómo lees la licencia, la solicitud de licencia temporal a la gubernatura de Sinaloa que presenta al Congreso del Estado, Rubén Rocha Moya, para pues que se lleven a cabo las investigaciones? César.
3: Me parece que fue una respuesta en congruencia, mi querido Juan. Yo ya era de las personas que había mencionado desde un principio que me parecía que para que no hubiera lugar a dudas y para que se pudiera agilizar toda esta investigación, el gobernador tendría que solicitar licencia, el presidente municipal tendría que solicitar también licencia y asimismo el senador Insunza, a quien todavía no tenemos conocimiento. Pero creo que eso es en consecuencia y en lógica en lo que el gobierno mexicano quiere demostrar. Se tiene que hacer una investigación independiente y hay varios puntos que valdría la pena que se aclararan, ¿no? Creo que ha habido mucho revuelo respecto a la solicitud de detención con fines de extradición, cuando todavía no se ha solicitado realmente la extradición de estas personas. Y ahí es donde en esos puntos legales me parece que han tratado de justificar una injerencia extranjera completamente clara y que me parece que el gobierno de México dio una respuesta contundente, ¿no? El que el gobernador que está siendo investigado solicite licencia es para agilizar lo que son las investigaciones por parte de la Fiscalía General de la República y para los trámites que se tienen que hacer en dado caso de que se llegase a conceder, en este caso, la extradición de los personajes.
2: César, ahí está, bueno, solicita

0: dan licencia a estos funcionarios. Ahora, el elemento fundamental de los datos de prueba que tiene que presentar la autoridad en Estados Unidos, pues para que se detengan las personas que solicitan, se detengan de manera provisional con fines de extradición allá, si a uno lo acusan de cometer el delito que tú quieras, pues uno que está acusado no tiene que probar la inocencia. Quien acusa tiene que probar que somos culpables, ¿no? Aquí y en todo el mundo. Es una máxima del derecho.
1: Lo acabas de decir muy bien, mi querido Juan, y en todo el mundo. A ver, nada más analicemos los últimos casos en donde México ha solicitado la extradición. El contraalmirante Farías en Argentina. Se solicitó una detención con fines de extradición. Pero esta persona no ha sido extraditada a México porque se tiene que cumplir con el procedimiento legal, que incluso le da al gobierno de México un tiempo, ¿no? Me parece que son también 60 días, para que se puedan ofrecer datos de prueba de la solicitud que se está haciendo para que se pueda llevar a cabo la extradición. Además de que él puede recurrir, de acuerdo a las leyes de Argentina, la extradición que está solicitando. Lo mismo ha sucedido con todos aquellos casos en donde se ha solicitado la extradición, ya sea en España, ya sea en Estados Unidos. Son los procedimientos legales correspondientes. Segundo, cuando el gobierno de México señala y dice que necesita pruebas contundentes, esas pruebas contundentes son de acuerdo al mismo estándar de prueba que nosotros tenemos en México para la solicitud de girar una orden de aprehensión. No se está pidiendo que manden todo el expediente con el cual se le va a juzgar y que se demuestre que él es culpable, porque eso en su momento será un jurado quien lo determine si es que se llegase a dar el caso. Pero tú, con la simple solicitud, hay que recordar que incluso quien tendría que manejarlo es un juez o una jueza de control, quien vería si existen elementos, pero esto es con la intención de que estas personas no se extraigan de la acción de la justicia. Incluso los podría llamar, comparecer, decirles que hay una solicitud, que van a estar a disposición del juzgado en caso de que se llegue a autorizar y continuar con todo el proceso legal. Eso es la forma en como siempre se ha manejado, pero me parece que se han entorpecido en cuanto a la aplicación de la ley, de cómo se tiene que llevar a cabo. Las personas que hemos participado en procesos de este estilo sabemos cuál es la complejidad. Lo hemos visto en cientos de casos, incluso solicitudes que se han realizado por parte del gobierno mexicano, que los estados a quienes se les solicitan no las terminan concediendo porque consideran que los elementos de prueba que se enviaron no son suficientes, claro, para que se pueda una orden de aprehensión. Eso sí es nada más.
0: Ahí está, pues más claro y elocuente no lo pudiste haber dicho, querido César Gutiérrez Priego. Muy buen fin de semana, César, gracias como siempre.
1: Igualmente, mi querido Juan, te mando un abrazo, hasta luego.
0: Nos damos una pausa, no se vaya, volvemos con más aquí en Fórmula Noticias.
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3: Territorio Animal.
4: El lobo gris es uno de los mamíferos más sociales e inteligentes del mundo animal. Habita en bosques, tundras y montañas del hemisferio norte. Vive en manadas organizadas, lideradas por una pareja dominante. Cada miembro cumple una función importante, desde cuidar a las crías hasta practicar la caza. Se comunican mediante aullidos, posturas corporales y sonidos. Cazan en grupos para capturar presas grandes como ciervos o alces. Durante muchos años fueron perseguidos por el ser humano, lo que redujo sus poblaciones. Actualmente existen programas de protección para recuperar la especie. El lobo juega un papel fundamental en el control de otras poblaciones animales y en el equilibrio ecológico.
3: Cuida lo que comes.
4: El membrillo es originario de Asia. Casi no contiene azúcares, pero es muy rico en fibra. Además, aporta ácido málico y orgánico, aliado en la eliminación de ácido úrico, y contiene potasio. Generalmente el membrillo no se consume fresco por su sabor áspero, pero lo encontramos en conservas, mermeladas, gelatinas y licores.

El gobernador de Sinaloa, Rubén Rocha Moya, así como el alcalde de Culiacán, Juan de Dios Gamés, solicitaron licencia temporal a su cargo ante el anuncio realizado por la Fiscalía General de la República de iniciar un proceso de investigación en Sinaloa. Rocha Moya aseguró que las acusaciones en su contra son falsas y dolosas. Por su parte, el Cabildo de Culiacán nombró como alcaldesa interina a Ana Miriam Ramos. El director ejecutivo del Programa de Apoyo al Empleo de la Secretaría del Trabajo en la Ciudad de México, Axel Pérez, prevé que el Mundial de Fútbol genere 150 mil nuevos empleos, principalmente en el sector de hotelería y restaurantero. Informó Itzel Vanegas. 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

0: las 8 de la mañana con 45 minutos y ya estamos de regreso en Fórmula Noticias, iniciando este sábado de la mejor manera, que es bien informados. Ayer, Día Internacional del Trabajo, hoy rendimos homenaje a los oficios, a los trabajos, a través de la música, de las canciones, de las que usted nos pide, y ahí tiene esta. Doctor psiquiatra, interpretada por Gloria Trevi. Pues claro, un trabajo necesario al cual tendríamos que acudir, me parece que todos. No hay que tener un trastorno mental para, pues, tener un proceso terapéutico que nos ayude a eliminar nuestras incomodidades o malestares, que todos los tenemos. Doctor Volavsky, tú de hecho...
1: A mí mi psiquiatra sí, me corrió cuando le canté esta.
0: Sí, de hecho sí, desde mucho tiempo, ¿no?
1: Sí.
0: Atrás llevas con el psiquiatra, ¿no?
1: No, hombre, ya me he cambiado de psiquiatras varias veces.
0: Así es, una canción del 92 que... pues no se transmitía en algunos medios por su contenido entonces explícito. Y bueno, ahí tiene usted el video para que nos acompañen a través de la señal de Telefórmula o de redes sociales de nuestro canal de YouTube. Ve que Gloria Trevi simulaba tener una crisis en el escenario mientras interpretaba esta canción. Y bueno, ahí lo tiene usted. Gracias por sus llamadas, gracias por sus mensajes. Gran noticiario, amigos, no nos los perdemos. Nos está diciendo Mario Abraham Girón desde Playita. Playita del Carmen, me imagino, ¿no? Quintana Roo, porque playitas hay muchas en la República Mexicana, pero bueno, así se lo conoce. Nos pide la canción del comunicador con Caifanes, la estamos buscando. A ver si nos puedes mandar la liga, ¿no? Porque no la encontramos desde Tamaulipas. Buen programa, gracias. Nos dice desde San Fernando, Indalecio. Desde Monterrey, saludan a todo el equipo. Nos pide la canción del Botones, de la Sonora Santanera. Gran canción, muchísimas gracias. O con el conjunto África también, Hugo. Gracias por escucharnos. Desde Guadalajara, Manuel Cermeño, saludos de regreso. Muchísimas gracias. También nos están diciendo que viene de España a México Ayuso. ¿Quién le invita? ¿Qué viene? ¿Quién es Ayuso, doctor?
1: Vaya, mejor luego no me...
0: Bueno, pues ¿quién le invita? Pues y sus amigos, ¿no?
1: Sí.
0: Así es. Va a llegar un poco tarde porque anda rebasando por la derecha, y por la derecha pues no se rebasa tan rápido como por la izquierda, ¿no?
1: Pues no.
0: Siempre lo dicen los letreros, ¿no?
1: Sí.
0: Pues sí, rebasar por la izquierda. Bueno, también muchísimas gracias. Alma Lugo de Querétaro nos pide la canción Never Marry Rail Rodman de Shocking Blue. O sea, nunca te cases con un rielero. No la conocía.
1: Aquí la anunciaban como un ferrocarrilero.
0: Es un rielero. ¿Te acuerdas de las rieleras que tenían a su Juan?
1: Sí, yo soy rielera y tengo.
0: Ahí está, esa la cantamos en la primaria. Lindo sábado, nos dicen desde Córdoba, Veracruz. Solo Veracruz es bello, qué hermoso el estado de Veracruz. Un saludo a Misantla, un cafecito de Misantla o de Coatepec. Para esta mañana nos dice que allá es fresco y nublado, a diferencia de lo que sucede en al menos 20 estados de la República, donde hace un calorón. Y me dice, nadie puede acusar solo con palabras. Tiene que haber elementos probatorios, que se investigue, por favor, al gobernador de Sinaloa y a todos los involucrados. Y si resulta culpable a través de pruebas, todo el peso de la ley. Los gobernantes son los que deben actuar con toda honestidad y transparencia. No podríamos estar más de acuerdo, que se investigue al mínimo elemento probatorio de la comisión de un delito, no un trascendido, no un supuesto, no. Elementos probatorios, pero sí todo el rigor de la ley. Coincidimos contigo. Es lo que las personas no acaban de entender. Bueno, desde Chapala, desde Jalisco, un abrazo hasta allá. Y a Jijic también, ya que estamos en esas. Nos dice Pati López que siempre ve el programa y con gusto. Muchas gracias. Nos están mandando, bueno, esto lo voy a poner más adelante. Desde los Estados Unidos, un profesional del volante. Y además, va a ver usted que el volante nos manda foto de cómo está trabajando en la nieve. Paisanas, paisanos, un abrazo hasta allá, hasta los Estados Unidos. Siempre con nuestro reconocimiento, heroínas y héroes. Un abrazo solidario hasta allá. Y más adelante, chofer de tráiler, vamos a poner la foto que tan amablemente nos lo envías. Doctor Volavsky, ¿qué hay de desayunar? ¿A qué
1: estado de la República? El estado de Guanajuato. Ahora sí vamos al estado de Guanajuato, donde se come muy sabroso. Hay muchísimas cosas. Hay desde Montalayo, cebadina, que es una bebida.
0: Guacamayas.
1: Las guacamayas. Hola. Están las enchiladas mineras, que son famosísimas. Que es, las enchiladas se rellenan o con queso o con carne, pero encima llevan papa, zanahoria, crema, queso. En fin, también las charamuscas de dulce, la cajeta de Celaya, las fresas de Irapuato.
0: ¿Por qué la cajeta se llama cajeta y en otros países se llama dulce de leche, doctor? Nada más aquí le decimos cajeta.
1: Les decimos cajeta porque, si ustedes recuerdan, en la carretera vendían las cajitas. Cajeta es de... eran en cajas, eran cajas así muy, muy pequeñas de madera, muy delgadas. delgada y las envolvían con listones de colores y así nos vendían el dulce de leche, que por eso le llamamos cajeta,
0: por la cajita. Cajita,
1: la cajita.
0: Ahí entonces está. Las guacamayas.
1: Las guacamayas, que porque según...
0: No son tus tías.
1: No.
0: Las de Ibargüengoitia.
1: Las tías de Ibargüengoitia.
0: Eran de León, ¿no?
1: Eran unas tías muy bien paradas en Guanajuato, pero
0: las tías de León.
1: Las tías de León, lo que pasa es que se rellena de chicharrón la guacamaya.
0: Ah, yo creo que
1: chicharrón,
0: les decía. Es que estamos pasando de una idea a otra.
1: Sí, pero chicharrón era el chicharrón cruje y decían que suena como guacamaya, porque ya el chicharrón con la salsa como que chillaba y crujía, y por eso decían suena como una guacamaya. Y esto es desde los años 50 apenas la guacamaya. Pero tiene los pacholos guanajuatenses, las pacholas, que son como una versión entre hamburguesa y milanesa. Se hace un carne molida en el metate junto con ajo, especias y chile. Se hacen una especie de masa y se hacen como tortillitas, pero en realidad pues son como un bistec. Y se sirve con papas fritas. También tenemos los tamales de ceniza o mole, que son de pénjamo, y estos van bañados, se pone frijol con queso adentro del tamal y luego se baña en salsa que lleva choconostle. Está el caldo de oso. El caldo de oso es como un cóctel, como una sopa, o como es algo raro porque lleva vinagre, jícama, pepino, sí. Piña, y lleva vinagre de piña también, y queso. Y
0: ahí está.
1: Y aquello es delicioso, muy fresco.
0: Para ahí refrescar. Está, doctor Volapi. Pues ahí están, antojito. Usted que nos está escuchando en el hermosísimo estado de Guanajuato, cuna de la patria, díganos, ¿qué le faltó al doctor Volapi? Yo digo que nada. Rodrigo Morán, bachiller del deporte. Qué gusto saludarte, ¿cómo estás?
2: Todo bien, Juan, doctor Volavsky, qué gusto saludarles, ¿cómo están?
0: Bien, ¿qué hay en el deporte? Además de que se rompió la barrera de las 2 horas en la maratón justo mañana, hace 8 días.
2: Exactamente, pues desafortunadamente continúa el Clausura 2026, Juan, y este
0: ¿por qué desafortunadamente?
2: Porque de repente el espectáculo queda de ver a los aficionados, ¿no te parece?
0: El deporte también, ¿verdad?
2: Exactamente, sí. Pero vámonos de lleno con los horarios, porque este fin de semana es fin de semana de liguilla y arrancan los cuartos de final de ida del Clausura 2026 en la Liga MX, y arrancan con el partido de Tigres recibiendo al conjunto de las Chivas a las 7 de la noche desde el estadio allá en el Volcán, en Monterrey, y también Atlas va a estar recibiendo al equipo de Cruz Azul a las 9:15 de la noche en el Estadio Jalisco. Aquí una anotación para el equipo de Cruz Azul, ya que Gabriel El Tro Fernández, el ariete uruguayo, prácticamente se lesionó, tuvo una lesión muscular en la última práctica previa a lo que es este cotejo, y se perderá al menos este partido de ida. Su lugar será ocupado, por supuesto, por el delantero nigeriano Christian Ebere. Vamos a ver cómo termina entonces de desarrollarse este partido para la máquina de Cruz Azul, sin quien ha sido, por supuesto, su delantero estelar toda esta temporada. Para mañana, por supuesto, hay que mencionar clásico capitalino entre América y Pumas en el Estadio Banorte a las 5 de la tarde, y un poquito más tarde estará Toluca recibiendo al equipo de Pachuca a las 7:15 de la noche. Y continuando precisamente en esta conversación del fútbol mexicano, Juan, hay que destacar el regreso de Miguel El Piojo Herrera a los banquillos del fútbol mexicano, y es que será técnico nada más y nada menos que del equipo del Atlante. Será su tercera etapa.
0: ¿De dónde viene?
2: Viene de una etapa muy mala,
0: sí.
2: Con la selección de Costa Rica. No puedo,
0: sí, ¿cómo le fue con los ticos?
2: Muy mal, no pudo clasificar ni siquiera a la Copa del Mundo.
0: Y llega a México y lo contrata el Atlante.
2: El Atlante.
0: ¿Tú le vas al Atlante, doctor Volavsky? ¿Es una buena noticia para los atlantistas?
1: Por lo menos le va al Atlante, eso sí, porque él salió del Atlante. Entonces, por lo menos, pues sí se le guarda un buen recuerdo al Piojo Herrera. Uh-huh. Digo, ya pasó por el América, lo cual daba mucha vergüenza, pero finalmente, sí es atlantista de corazón.
0: Es un buen director técnico, ¿no? Tal vez no tuvo el éxito que se esperaba en Costa Rica, de haber varios actores, pero en general me parece que es un buen técnico.
2: Sí, tiene mucho ímpetu el Piojo Herrera. Se esperaban muchas cosas en el tema de Costa Rica. La misma afición tica esperaba que los clasificara a la Copa del Mundo. No lo logra, pero hay que recordar, tiene mucha experiencia dentro del fútbol mexicano en equipos como Tijuana, América, insisto, su tercera etapa con el Atlante, la primera de 2001 a 2002, después en 2011 y ahora en el 2026, en el regreso del Atlante al máximo circuito del fútbol mexicano, buscará llevarlos a la gloria. Prácticamente, Juan.
0: Pues ahí estaremos viendo entre el buscar y el conseguir y el lograr, a ver qué sucede. Ahora, en el fútbol mexicano todo puede pasar, ¿no? Porque pues como que no hay esto que un equipo es bueno todo el partido. A veces juegan bien, a veces juegan mal. El primer lugar termina por perder al principio la liguilla. El que pasó de repechaje termina coronándose campeón. Esto nos queda medio minutito, ¿a qué crees que responda, Bachiller?
2: Me parece que es un tema particularmente el formato de la liga. Antes, cuando el formato era literalmente de liga que ganaba el que terminaba en primera posición, me parece que era más meritorio para los equipos que lograban ganar más partidos a lo largo de la temporada.
0: Ahí está, pues, Bachiller. Muchísimas gracias, no me despido. Nos escuchamos más adelante con más información deportiva. Nos tienes la crónica de cómo se rompe la barrera de los dos horas. En la maratón. Y rendimos un homenaje a todos los pescadores en las costas mexicanas con esta canción. Volvemos.

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8: La inteligencia artificial da un paso clave ahora en el mundo físico. Un nuevo sistema llamado Leighton está acercando a los robots a algo que parecía lejano: moverse y reaccionar como humanos en tiempo real. A diferencia de avances anteriores en juegos como ajedrez o Go, este desarrollo traslada la inteligencia a un cuerpo que debe adaptarse a un entorno impredecible. El reto no era pensar, era ejecutar. El sistema se entrenó con movimientos humanos reales e imperfectos para aprender a corregirse y reaccionar dinámicamente. El resultado, un robot humanoide capaz de jugar tenis devolviendo pelotas a más de 50 kilómetros por hora. No es perfecto, pero ya interactúa con el mundo real. Porque el verdadero cambio no es que las máquinas piensen mejor, es que empiezan a moverse entre nosotros.
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10: El inventor del bolígrafo, Laszlo Biró, se inspiró en la tinta de los periódicos para su diseño.
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0: es cosa de hombres y ese trabajo tienes que dejar. Ella responde, cariñito, no te asombres, son cosas de hombres las que me fascinan más.
1: Son las 2 de la mañana, ya estamos de regreso en Fórmula Noticias, iniciando este sábado de la mejor manera, que es bien informados, la taxista. Estamos escuchando con la interpretación de Tintán y su carnal Marcelo, porque él también tenía su carnal Marcelo, ¿no, doctor Volowski?
2: Sí, además hacían muy buena mancuerna cómica. Ahí está,
1: pero es la taxista, habla de una taxista mujer, doctor Volowski. Sí.
2: Que era la novia de Tintán y él que hacía la voz de todo lo que contestaba era Marcelo.
1: Ahí está. Díganos qué canción de oficio de trabajo quiere usted que pongamos esta mañana. Están llegando muchísimas solicitudes. Ayer Día Internacional del Trabajo y hoy homenaje a ustedes, a sus oficios. Gracias, hablando de oficios, nos está enviando desde los Estados Unidos nuestro paisano Jorge Lozano la fotografía de su herramienta de trabajo. Vamos a verla para quienes nos acompañan a través de la señal de Telefórmula, de nuestro canal de YouTube, de redes sociales. Vaya tráiler, ¿eh? Allá está trabajando en los Estados Unidos. Esto es en Wyoming. Nos está diciendo que ahí las heladas están cayendo y nos dice que pues nos escucha, y pues le mandamos un abrazo siempre muy apretado con nuestro reconocimiento a él y a todas las paisanas y paisanos que están del otro lado. Qué decepcionante que hay algunas personas que parece que les da gusto que a México le vaya mal, nos están diciendo. Pues sí, pero esto no es nuevo, esto es histórico. Recuerda usted la triste comisión de Miramar que fue a decirle a Maximiliano de Habsburgo, un príncipe ahí, hermano de José Francisco de Habsburgo, que se viniera a México a hacer nuestro programa. Además le tomaron el pelo, le dijeron que aquí los mexicanos querían y era un pequeño grupo. Recuerde usted a quienes colaboraron con los estadounidenses durante el pacto de la embajada, del cual se deriva el asesinato del primer presidente electo democráticamente en México, que es Francisco I. Madero, y de su vicepresidente, de Pino Suárez. Recuerde usted la intervención estadounidense en México, que también colaboraron algunos mexicanos en ella, para mantener privilegios, o creer mantener privilegios. Bueno, seguimos con el tema de la solicitud de licencia temporal al cargo de gobernador de Sinaloa que hizo Rubén Rocha Moya ayer a las 11 de la noche, hora del centro de México, 10 de la noche, hora de Sinaloa. Esto derivado de la solicitud que hace la autoridad en Estados Unidos a través del Departamento de Justicia, también derivado de un fallo de una corte de Nueva York, del sur de Nueva York, en donde, bueno, pues acusan a 10 funcionarios mexicanos, entre ellos a Rubén Rocha Moya, pues de colaborar con grupos del crimen organizado. Solicitan su detención provisional y su extradición, no presentan un solo elemento de prueba, un solo dato de prueba, no presentan una sola prueba. Solicita licencia temporal a su cargo. Decían que esto no iba a pasar. Lo hace Rubén Rocha Moya. Dice que las acusaciones son falsas, son infundadas, que tiene la frente en alto y que puede ver a la cara al pueblo de Sinaloa y a su familia. Citlali Hernández, presidenta de la Comisión de Elecciones de Morena, gracias por tomarnos la comunicación esta mañana. ¿Cómo estás, Citlali?
3: Al contrario, querido Juan, siempre con el gusto de saludarte a ti y a quienes nos escuchan.
1: ¿Cómo ves esta decisión del gobernador de Sinaloa? Con licencia o con solicitud de licencia temporal, tiene que pasar todavía un proceso en el Congreso Estatal. ¿Cómo lo toma el partido Morena, Citlali? ¿Cómo ves?
3: Mira, yo pienso que es una acertada decisión. Creo que vale la pena discutir ese tema con el enfoque adecuado. Es decir, primero creo que todas las personas de este país, toda la clase política, todos los partidos, deberíamos de tener una postura muy firme contra todo tipo de injerencia de cualquier gobierno extranjero. Y creo que es gravísimo que Estados Unidos pretenda juzgar, además sin pruebas, a una persona fuera, digamos, de toda norma nacional e internacional. En ese sentido, yo creo que vale la pena mencionar eso, o sea, que Morena y que muchas voces somos muy claras en que no podemos permitir ningún tipo de intervención. Dicho eso, también es muy importante decir que Hay toda una un intento propagandístico, una campaña de querer manchar a Morena. Esto lleva años, llevan años tratando de decir que somos un narcopartido, que ya no somos lo que hemos enarbolado, que es la honestidad, los principios, los valores. Sin embargo, bueno, yo decirte, creo que es muy importante replicar lo que la presidenta ha dicho, y lo que nosotros decimos es: quien sea culpable de cualquier delito debe ser juzgado por las autoridades mexicanas, pero con pruebas, respetando los procesos y sin permitir que un gobierno extranjero venga a ser juez, ya no solo de una persona o de un país, o sea, se quiera sentir juez de todo el mundo. Entonces, el hecho de que el gobernador Rubén Rocha pida licencia, me parece que es un acto acertado, en el sentido de que, él lo dijo ayer en su renuncia, sabe que se intenta golpear a todo, utilizar, digamos, esta supuesta investigación en contra de Morena. Él se hace un lado, se quita su, digamos, renuncia y pide licencia, para que las autoridades mexicanas, que ya han dicho que han iniciado una investigación, pues le investiguen. Entonces me parece que es una decisión acertada, que yo en lo personal, y creo que muchas personas, la mayoría del pueblo de México, confiamos en las autoridades mexicanas, y decirlo, insisto, muy fuerte, no debemos permitir que haya ningún tipo de injerencia con cualquier pretexto, cualquier razón, aunque algunas voces del PREAN y algunos sectores que, como bien tú dices, históricamente los conservadores siempre han sido, pues les encanta que haya intervención extranjera. Entonces, bueno, decirlo con mucha claridad, no lo tenemos que permitir. Morena siempre va a defender la soberanía del pueblo, y también siempre va a defender que cualquier acto de corrupción, cualquier tema, sea investigado, y sea quien sea, pues no haya impunidad.
1: A ver, Citlali, esta decisión que toma Rubén Rocha Moya, solicitar licencia temporal a su encargo, ¿esto ayuda a que las acusaciones que se le han hecho y que no han presentado ningún dato de prueba sobre ellas no sean utilizadas con fines políticos o incluso injerencistas? ¿Cómo? ¿Cómo ayuda? Sí.
3: Pues mira, ayuda en el sentido de que hay una supuesta investigación, el documento que es público, y cuando lo comienzas a leer te das cuenta que no hay pruebas, que no hay sustento. Y este manejo mediático que ha habido alrededor, digamos, de esta acusación al gobernador de Sinaloa y a otros funcionarios, pues tiene una finalidad política de golpeteo al gobierno, del golpeteo a la Cuarta Transformación, de alimentar la narrativa política y mediática de la oposición, que intenta desacreditar a Morena. Y el hecho de que el gobernador renuncie permite que las autoridades le investiguen, que se rompa esta narrativa de que hay impunidad y demás. Y el hecho de que la Fiscalía General de la República, que es lo que, digamos, procede, inicie una investigación derivado de esta comunicación que realiza una fiscalía de Estados Unidos, pues es el proceso correspondiente. Es decir, la única autoridad facultada para investigar este tipo de acusaciones, que la propia fiscalía ha dicho que no hay pruebas en los elementos que se le han dado, es la Fiscalía General de la República. Entonces, el gobernador dice: pido licencia, que las autoridades mexicanas me investiguen. Y bueno, eso me parece que tiene que ser una buena noticia para cualquier persona que tenga dudas, que busque justicia y que pida que se combata la impunidad. Y también se cierra el paso a cualquier intento injerencista, porque las autoridades mexicanas son fuertes, son confiables, y yo confío que lo que investigue la Fiscalía General de la República será apegado a la ley, a la justicia, con honestidad. Si la Fiscalía declara culpable al gobernador, bueno, será una autoridad mexicana la que haya investigado y juzgado. Si la fiscalía no encuentra pruebas, o derivado de su investigación da una respuesta en la que no encuentra elementos, bueno, pues también será una autoridad mexicana la que le dé una, digamos, genere una investigación de una sanción en México y no una autoridad extranjera fuera de toda la lógica jurídica y procesal. Entonces, yo creo que vale la pena decirlo en esto. Hay un juego político y hay un intento de intervencionismo de una autoridad extranjera, además en un contexto global donde Estados Unidos ha tratado de posicionarse como el verdugo de todo el mundo, con intereses, por supuesto, muy alejados de la justicia, muy alejados de la seguridad, más bien con intereses pues imperialistas, permíteme decirlo así, querido Juan.
1: Y así se han manejado siempre. Pues Itlali, te agradezco tanto como siempre que nos hayas acompañado. Si me lo permites, te estoy buscando en la semana, te voy a dar lata por el Congreso Nacional de Morena que se lleva mañana. Claro. Se va a decidir a la nueva dirigencia, Citlali.
3: Ninguna lata, yo encantada. Siempre mucho que hablar, querido Juan.
1: Gracias, querida Citlali Hernández, presidenta de la Comisión de Elecciones de Morena. Muy, muy bonito fin de semana. Nos damos una pausa, no se vaya. Volvemos con mucho, pero mucho que darle a conocer aquí en Fórmula Noticias. Al regresar me enlazo al Congreso del Estado de Sinaloa, que está por iniciar sesión. Veremos qué sucede con la solicitud de licencia temporal que presentó ayer en la noche Rubén Rocha Noya. No se vaya, volvemos mucho, pero muchísimo que darle a conocer.
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6: Ticketmaster canceló miles de boletos revendidos para los shows de Harry Styles en Nueva York. La empresa detectó cuentas falsas que evadieron límites de compra y anunció que esas entradas volverán a venderse al precio original. La reventa recibió un golpe inesperado. La pregunta es, ¿Ticketmaster se atreverá a replicar esa misma acción en nuestro país o solo será protagonista viendo de lejos?
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0: mañana con 16 minutos y ya estamos de regreso en Fórmula Noticias, iniciando este sábado de la mejor manera, que es bien informados, rindiendo tributo a las y los trabajadores, a los oficios. Ayer fue Día Internacional del Trabajo, lo hacemos a través de la música. Y ahí tiene usted la interpretación de Héctor Lavoe de esta canción que está dedicada a quien la hace una realidad, que es el cantante o la cantante, doctor Bolaños. Que háblanos de Lavoe, de esta canción.
1: No, y de Rubén Blades, que compuso esta canción sin pensar. No, él compuso esta canción.
0: Te estoy diciendo que de Lavoe.
1: Por eso. Y cuando Héctor Lavoe pasaba por una situación difícil, cuando escucha esta canción y la pide cantar él. Y creo que es la mejor. Y el mismo Rubén Blades dice: esta es la mejor versión. Nadie lo hubiera podido cantar mejor, porque iba muy apegado a la realidad de Héctor Lavoe.
0: Ahí está. Bueno, muchas gracias a Juan José Flota. Le gusta el programa, creo. Desde Mérida, Yucatán. Muchísimas gracias por... Ah, sí, claro. Dice, sigan así. Sí. Claro que vamos a seguir así. Muchas gracias, Juan José. Un abrazo hasta allá. Esperemos que sea un sábado de queso relleno, de cochinita, de lechón, doctor Olavsky.
1: De panuchos, papazules.
0: Ah, qué rico. Allá en Yucatán. Qué bonita es la península y el estado de Yucatán. Bonito día. Gracias porque se ve su canal, nos dice Edgar. Pues no, pues gracias a ti por sintonizarlo, pues gracias por escucharnos. Buen día, nos dicen desde las 7 de la mañana, atenta al programa. Feliz sábado para ustedes, Lupis Martínez, y nos pide El Carpintero con Andrés Cepeda. Va, la ponemos, o dinos también, Lupis, ¿qué tal con Pedro Infante?
1: No, pero ese es el Osito Carpintero.
0: Bueno, pero también es un tributo a los carpinteros.
1: Y él era carpintero, ¿eh?
0: Así es.
1: Pedro Infante sí era carpintero.
0: Como Jesús.
1: Sí.
0: Ahí está. Muchas gracias a Fernando Rosas por tus amables comentarios. Desde Alvarado, Veracruz, nos están también escuchando. Nos pide la canción de Señor Locutor, que merecen cada uno de los locutores, nos dice Roberto Vázquez. Muchísimas gracias. ¿Que por qué Rubén Moreira no vino? Porque anda de gira. Anda de gira Rubén Moreira. A ver, Jonathan Amador, en la coordinación editorial, ¿qué nos dijo el diputado Rubén Moreira? Que por qué no podía acudir a su cita imperdible de cada... Sí, tenía eventos en Coahuila, en su estado natal, hasta donde, bueno, pues mandamos un abrazo allá a todos. Y bueno, con esto le decía, me enlazo en estos momentos al Congreso del Estado de Sinaloa con mi compañera Andrea Dorantes. Está... pues previsto que en unos minutos inicie la sesión para tratar el tema de la solicitud de licencia temporal que presentó ayer, 10 de la noche, hora de Sinaloa, 11 de la noche, hora del centro de la República Mexicana, Rubén Rocha Moya. Andrea, muy buenos días.
2: Juan, muy buenos días. Pues sí, te saludo desde el Congreso del Estado de Sinaloa, en donde ya en unos minutos va a dar inicio esta sesión extraordinaria, en donde se va a analizar la solicitud de licencia que realizó ayer por la noche el gobernador Rubén Rocha Moya para separarse de su cargo. Esto en el contexto de la investigación que realizará la Fiscalía General de la República por las acusaciones que enfrenta en Estados Unidos. Te cuento, Juan, que de acuerdo con la legislación local, Sinaloa pues no queda céfalo en ningún momento. La ruta institucional depende del tipo de ausencia que se formalice. Según la Constitución del Estado de Sinaloa, las faltas temporales del gobernador hasta por 30 días serán cubiertas por la persona titular de la Secretaría General de Gobierno, quien funge como encargado de despacho. En este caso sería Geraldine Bonilla Valverde. Sería quien, de acuerdo a la Constitución, se mantenga al frente de la Administración Pública Estatal mientras el gobernador retoma funciones o se define una solución de mayor alcance. Sin embargo, si la separación del cargo se prolonga o se convierte en una ausencia definitiva, entra en funciones el Congreso del Estado de Sinaloa, y es que el Poder Legislativo tiene la facultad de nombrar a un gobernador interino o sustituto dependiendo del momento en que ocurra la ausencia dentro del periodo constitucional. Entonces, sí, estamos a la espera aquí en el Congreso del Estado. Ya en unos minutos dará inicio esta sesión extraordinaria, Juan.
0: Y nosotros pendientes, Andrea Dorantes. Entonces me dices que ahí suena el nombre de que quedaría pues como encargada de despacho, porque recordemos que es una solicitud, es una licencia temporal en lo que llevan a cabo las investigaciones. ¿Quedaría la secretaria de gobierno, Geraldine Bonilla? ¿Algún otro nombre que se pudiese manejar, Andrea?
2: Pues mira, Juan, ha sonado por ahí el nombre de Verdeguer, el exsecretario de Agricultura Federal. Hay que recordar que él es sinaloense y precisamente ayer pidió su renuncia a la Secretaría de Agricultura Federal. Entonces, es otro de los nombres que suena, pero de acuerdo a la Constitución tendría que ser Geraldine Bonilla Valverde la que se quede como encargada del despacho. Vamos a ver qué es lo que resuelven en unos minutos los diputados del estado de Sinaloa.
0: Y nosotros pendientes, Andrea Dorantes, muchísimas gracias por tu reporte, y bueno, pues no me despido, seguimos en comunicación. Abrazo hasta allá, hasta Culiacán.
2: Saludos, Juan, buenos días.
0: Muy buenos días, y justo ayer por la noche, tarde-noche, Julio Verdeguer presentó su renuncia como secretario de Agricultura y Recursos Naturales. En su lugar, la presidenta Claudia Sheinbaum designó a la ingeniera agrónoma Columba López, quien desde marzo del año pasado se desempeñó como subsecretaria de Inclusión Productiva y de Desarrollo Rural de la Secretaría de Bienestar. David Galván, el reporte. Voy contigo. Más cambios en el gabinete de la presidenta Claudia Sheinbaum.
3: Así es, Juan, y bueno, pues esta es la versión oficial precisamente que maneja el gobierno de la República, el anuncio de la salida de Julio Verdeguer de la Secretaría de Agricultura para ser sustituido por la ingeniera agrónoma, como bien mencionabas, por la UAM Xochimilco, Columba Yasmín López, que ya se había desempeñado en la Secretaría de Bienestar, y parte de su perfil profesional es agroecóloga con más de 30 años de experiencia y cuenta con maestría en Administración Pública por el Instituto Nacional de Administración Pública. Por su parte, por instrucción de la presidenta de la República directamente, el doctor en Ciencias Sociales y hasta ahora titular de la SADER, Julio Verdeguer, será el responsable de asesorar y coordinar los asuntos agroalimentarios internacionales y otras tareas estratégicas del gobierno de México, particularmente ahora que se está realizando la revisión del T-MEC con Estados Unidos y Canadá, y que el capítulo agrónomo agricultores, pues es algo prioritario en pues este intercambio comercial que se está reajustando y en esta renovación del tratado de comercial de América del Norte. Así que bueno, así queda este movimiento. Pues sí, recordar que Julio Verdeguer es sinaloense y pues podría llegar a manejarse que pudiera llegar a lo mejor al gobierno de Sinaloa, pero esto sería en el caso de un gobernador sustituto, que sería muy diferente a lo que está haciendo en este momento el nombramiento de gobernador interino que están pues decidiendo el Congreso de allá del estado de Sinaloa. Es la información que tenemos, Juan, para el auditorio respecto pues a este nuevo movimiento dentro de las estructuras del gobierno de la República, y que viene también mañana, hay que recordar, el Consejo el Consejo Nacional de Morena, que ahí sabremos más de los cambios venideros para este partido.
0: Gracias, muchas gracias, David Galván. Bueno, pues pendientes, y que tengas muy bonito sábado.
3: Igualmente para ti, Juan, muy buen sábado.
0: Muchísimas gracias. Bueno, vamos con más información. Ayer se conmemoró el Día Internacional del Trabajo. Muy importante, la presidenta Claudia Sheinbaum dio a conocer que la primavera laboral llegó para quedarse. Doctor Volavsky, muy importante que se da a conocer que trabajadores del Estado recibirán de sueldo, de salario, como mínimo el salario medio del IMSS. Vamos a escuchar parte de lo que dijo. Sí, vamos a escuchar. Sí, lo
4: vamos a firmar ya el acuerdo constitucional de la jornada de 40 horas, el certificado de trabajadores agrícolas, y espero que por la tarde podamos publicar un acuerdo que quedó en el Congreso, en donde todas y todos los trabajadores del Estado van a ganar al menos el salario medio del IMSS de 2024 y sus incrementos por encima de la inflación.
0: Bueno, y en la edición vespertina del Diario Oficial de la Federación, ayer se publicó el decreto con el que sí se reduce la jornada laboral de 48 a 40 horas de manera paulatina a partir del 2027 y hasta el año 2030. El secretario general de la Confederación de Trabajadores de México, de la CTM, pues, Tereso Medina, él reconoció a la presidenta Claudia Sheinbaum de la Cuarta Transformación por las acciones implementadas para la protección de los derechos laborales, de los derechos humanos, de los trabajadores. Así lo dijo Tereso Medina.
4: Vamos a firmar ya el acuerdo constitucional de la jornada de 40 horas, el certificado de trabajadores agrícolas.
0: Y bueno, le conversé rápidamente ayer con el secretario del Trabajo, quien me aclaró la ocupación de personas en el primer trimestre de este año en comparación con el primer trimestre del año pasado. Estamos hablando de un asunto que se tergiversó por parte de algunos opinólogos debido a que están comparando un periodo del año con otro totalmente distinto de un año anterior. Si vamos a comparar datos, sobre todo de ocupación laboral en México, de un trimestre, tenemos que compararlo con el mismo trimestre del año pasado, no con otro. ¿Por qué? Porque el comportamiento es distinto. ¿Cómo funciona este fenómeno? Regresando de la pausa, le comparto lo que me dijo Marat Bolaños, el secretario del Trabajo. No se vaya, volvemos con más aquí en Fórmula Noticias.
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19: Volvemos.

0: las 9:30 a.m. y ya estamos de regreso en Fórmula Noticias, iniciando este sábado de la mejor manera, que es bien informados. Gracias por sus llamadas, gracias por sus mensajes. Manuel Beteta de Colima nos está escribiendo y mire usted, nos dice lo siguiente: lo más raro de la solicitud de Estados Unidos es que nada más tiene que ver con funcionarios de Morena y ninguno de otro partido. Fíjese usted que sí es cierto, porque, bueno, bajo este mismo criterio, ¿recuerda usted Francisco Javier García Cabeza de Vaca? Pues fue señalado de nexos con el cártel del Golfo, se le abrieron investigaciones por haber presuntamente recibido financiamiento de este grupo para su campaña en la alcaldía de Reynosa, esto fue en el año 2005, se le vincula con operaciones financieras relacionadas con esta organización. ¿Dónde está García Cabeza de Vaca? Está prófugo de la justicia de México en Estados Unidos. Está en Estados Unidos. Fíjese usted, más allá, ¿no?, de preferencias políticas, o sea, tema de justicia, de cooperación bilateral, está en Estados Unidos. ¿Por qué a este? También fue gobernador, ¿no? Bueno, conversé el día de ayer, con Marat Bolaño, secretario del Trabajo de nuestro país, sobre el incremento en las tasas de desocupación, de ocupación, que en el primer trimestre del 2026, bueno, mostró la ocupación en México un incremento con respecto al mismo periodo del 2025, pero es del mismo periodo. Ahora, alguna parte de la opinología dijo, a ver, si hay incremento de ocupación en el primer trimestre del 2026 con respecto al primer trimestre del 2025, pero no con respecto al último trimestre de 2025, pues no. Son peras con manzanas. Históricamente, en los últimos tres meses del año hay más empleos en México y en muchos países del mundo. Así funciona. Y luego, entre verano y noviembre, disminuyen y luego vuelven a subir en noviembre y diciembre y luego disminuyen en enero. No se puede comparar un periodo de un año con un periodo distinto del año. Así se lo pongo. Sería como hacer una comparativa entre el consumo de pozole y comparar septiembre del 2025 con mayo del 2024. Pues no, tiene que compararse el mismo periodo. Esto me dijo el secretario del Trabajo.
1: Se presentan las cifras de ocupación del primer trimestre de este año, ¿no? De 2026. Y bueno, salieron a señalar algunos analistas que implicaba una disminución de la ocupación en México, porque lo compararon no con el mismo periodo del año pasado, sino con otro trimestre, el último que históricamente en México y en todo el mundo siempre es un trimestre en el que hay un incremento de la fuerza laboral que viene después de una curva de descenso que siempre es por ahí de verano, ¿no?
2: Así es,
1: para que nos lo expliques.
2: Efectivamente. Digamos que el empleo se comporta como una suerte de M en el año, ¿no? Empiezas el arranque de año como poco bajo, va subiendo a mediados del año, tiene un pico, luego vuelve a bajar tantito, luego por ahí de agosto, septiembre empieza a subir de nuevo y alcanza un pico como por ahí de noviembre y ya vuelve a bajar a finales de año. Entonces arrancas el año de nuevo abajo y empiezas de nuevo arriba, ¿no? Vas poco a poco. Esto lo menciono porque como se ha

0: nos ocupan.
1: Y bueno, con esto vamos rápidamente de nuevo con mi compañera Andrea Doranza, Culiacán, a Sinaloa, al Congreso del Estado, en donde Andrea fue aceptada la solicitud de licencia al cargo de gobernador que presentó Rubén Rocha Moya.
2: Así es, Juan. Hace unos minutos, hace unos instantes, el Congreso de Sinaloa aprobó esta solicitud de licencia temporal al cargo del gobernador, a Rubén Rocha Moya, por más de 30 días. Y acaba de dar receso esta sesión extraordinaria para turnar a la Comisión de Puntos Constitucionales y de Gobernación la propuesta de la persona que sería, se quedaría en el lugar de Rubén Rocha Moya. Estamos en espera de que se reanude esta sesión extraordinaria en el Congreso del Estado de Sinaloa para conocer quién se quedará en este cargo, Juan.
1: Ahí está, nosotros pendientes de lo que suceda ya en el Congreso de Sinaloa. Todo parece indicar, de acuerdo a lo que se sabe, que Geraldine Bonilla, secretaria de Gobierno, asumiría el encargo, quedaría encargada de despacho, pero puede pasar cualquier cosa. Hay quien anda diciendo que Julio Verdegué, que ayer renunció a la Secretaría de Agricultura, podría ser el encargado de despacho durante el tiempo que dure esta licencia temporal que solicitó Rubén Rocha Moya. No hay que adelantarnos, nosotros pendientes de lo que dé a conocer el Congreso Estatal. Andrea, te agradezco mucho, como siempre, tu reporte. No me despido del todo, ¿eh?
2: Claro que sí, Juan, estamos pendientes.
1: Y con esto vamos con información del Estado de México de Acolman. Escuche usted, me parece que elementos de la Marina, si no corrígeme, Lisbeth Hernández, tú no tienes el reporte, llevaron a cabo un cateo, detuvieron a una mujer que tenía en su posesión, pues desde coches y motos hasta cartuchos y animales exóticos, ¿verdad, Lisbeth?
3: Así es, Juan, muy buenos días, me da mucho gusto saludarte esta mañana de sábado, excelente fin de semana. Efectivamente, se realizó un cateo en el Estado de México, sin embargo, fue en Otumba, Estado de México.
1: Este en Otumba, cateo, sí.
3: Así es, en Otumba, Estado de México, este operativo dejó una mujer detenida después de que se descubrió que tenía desde vehículos de lujo hasta fauna exótica en este domicilio. Esta fauna incluía tigres y venados. Aparentemente era un centro de operación pues de grupos criminales en Otumba. Sabemos, Juan, que este tipo de aseguramientos generalmente tiene relación con grupos criminales. Sin embargo, bueno, pues las autoridades hasta el momento se han reservado efectivamente la identidad de esta mujer que fue detenida. ¿Qué fue lo que se aseguró en la colonia Las Américas en este cateo? Bueno, pues 10 automóviles de lujo, 5 motocicletas de alto cilindraje, 2 cargadores de arma, municiones y también especies como de mono araña, 3 tigres, 1 de bengala, 2 blancos, 12 caballos de carrera, 3 venados, 1 zorro, pavos reales y loros verdes. Cabe aclarar, Juan, que como sabemos, pues el mono araña está catalogado como una especie en peligro de extinción. Así que bueno, esto también apunta a un posible delito de tráfico ilegal de fauna. Los animales que fueron pues asegurados van a quedar bajo el resguardo de la Procuraduría Federal de Protección al Ambiente, la Profepa, y bueno, los vehículos ya quedaron bajo resguardo también de las autoridades. La Fiscalía General de la República inició ya una carpeta de investigación para determinar las posibles conexiones con organizaciones criminales que operan en esta región del Estado de México. Pues es que claro, no es normal que una persona tenga 3 tigres en su casa, autos de lujo, una especie en peligro de extinción. Sí. Por supuesto que esto no es normal, así que sí, seguramente.
1: ¿Quién será, ¿Quién será esta persona, Lisbeth Hernández? ¿De quién será amiga? ¿A qué se dedicará? ¿Con quién se llevará? ¿Con quién se juntará? ¿Con quién se reúne los fines de semana? Pues a departir allá en Otumba, donde, por cierto, se lleva a cabo la Feria del Burro. No lo olvidemos, Lisbeth.
3: Sí, Juan, también sabes qué suele pasar y ser muy común en este tipo de aseguramientos o de cateos, que la persona que se va detenida, pues es la persona que trabajaba cuidando el inmueble, cuidando la casa, cuidando. Entonces, pues tampoco descartemos esa posibilidad de que sea una persona que trabajaba para posiblemente algún, pues un grupo criminal que es el que esté a lo mejor detrás de todo esto, porque pues también una sola persona en un domicilio de estas dimensiones cuidando todo esto, pues tampoco es como

0: como normal. No,
1: no, no, no, ya había balas, ya había cartuchos. En fin, claro. Pues Liz, vamos a estar pendientes de lo que dé a conocer la autoridad. Mientras tanto, pues ahí está esta detención y este aseguramiento. A ver qué sucede con estos animales. Tendrán que ser, pues, canalizados a lugares donde cuenten con las condiciones adecuadas. Y mientras tanto, Liz, muchas gracias. Y te pregunto, ¿qué canción de oficio te gustaría a ti? Está la canción del doctor psiquiatra de Gloria Trevi o la de la secretaria de Daniela Romo. No sé cuál te guste a ti.
0: La, fíjate que la de Gloria Trevi yo creo que es una muy buena opción. La de doctor psiquiatra, sí. Efectivamente.
1: Ahí está, Liz, muchas gracias.
0: Muchas gracias, Juan. Excelente fin de semana.
1: Gracias, bonito fin de semana. Y con esto, Juan Antonio Jiménez, voy contigo rápidamente porque hay una solicitud por parte de la Fiscalía General de la República con respecto a la persona detenida por el caso de Edith Guadalupe, víctima de feminicidio.
2: Así es, Juan, gracias, muy buenos días. La Fiscalía Capitalina solicitó ante un juez la toma de muestra de saliva de Juan Jesús Morales para subsanar algunos errores y poder hacer una confronta con indicios localizados en el edificio donde esta joven fue privada de la vida, precisamente el pasado 15 de abril en calles de la alcaldía Benito Juárez. El imputado aceptó que las autoridades ministeriales hagan esta prueba, la cual hasta el momento no se ha podido practicar, por lo que se espera que se pueda llevar a cabo en un plazo no mayor a los siguientes 5 días hábiles. En la audiencia celebrada en el reclusorio norte, la fiscalía hizo la petición formal de este peritaje. Sin embargo, la defensa de Juan Jesús ahora deberá de estar organizando un equipo de peritos que sean testigos de la toma de saliva y no se viole el proceso de cadena de custodia. Y esto, pues, sin lugar a dudas, es una buena noticia para ambas partes. Así se estarán precisamente despejando algunas dudas en torno a lo que es la participación de Juan Jesús Morales en este feminicidio de Edith Guadalupe, Juan.
1: Gracias, Juan Antonio Jiménez. Por supuesto, vamos a estar pendientes de las diligencias en este triste, lastimoso caso del feminicidio de Edith Guadalupe. Nos vamos a una pausa y volvemos.
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7: En pleno corazón de Zapopan, Jalisco, se erige la imponente Basílica de Zapopan. Esta joya arquitectónica fue construida en 1690 por frailes franciscanos en honor a la Virgen de la Inmaculada Concepción o Virgen de la Expectación, que actualmente se conoce como Virgen de Zapopan, cuya imagen de solo 34 centímetros de alto data desde el siglo XVI. Dos culturas resguardan el atrio de la basílica. Se trata de la figura de Fray Antonio de Segovia, quien donó la imagen de la Virgen de Zapopan y del Papa Juan Pablo II, acompañado de un niño vestido de charro. Cada 12 de octubre, la Basílica de Zapopan alista la llegada de la Virgen de Zapopan, acompañado por millones de fieles que parten en peregrinación desde la Basílica de Guadalajara, tradición que se conoce como la romería y que fue declarada por la UNESCO como Patrimonio Cultural Inmaterial de la Humanidad.
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8: La Fiscalía de la Ciudad de México informó que fue detenido en la alcaldía Gustavo Amadero Pablo N., identificado como probable líder de una célula delictiva dedicada al robo de vehículos en el Estado de México y a la comercialización de autopartes. La defensa de Abigail González, alias El Quini, cuñado del narcotraficante Nemesio Ceguera Cervantes El Mencho, dio a conocer que se encuentra negociando un posible acuerdo de culpabilidad con el gobierno de Estados Unidos, por lo cual pidieron programar su próxima audiencia programada para el 8 de mayo. La Secretaría de Protección Civil de la Ciudad de México activó la alerta amarilla por el pronóstico de temperaturas máximas de 32 grados centígrados para este sábado a partir de las 14 horas en 11 alcaldías, por lo cual recomendó a los capitalinos evitar la exposición prolongada al sol y usar bloqueador. Informó Itzel Vanegas. 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

0: Son las 2 de la mañana con 45 minutos y ya estamos de regreso aquí en Fórmula Noticias, iniciando este sábado de la mejor manera, que es bien informados, pues rindiendo tributo y homenaje. Homenaje a las y los trabajadores de nuestro país y tributo a los oficios. Y ahí está este trabajo, el de secretaria. Yo le voy a dar a usted un consejo. A donde vaya, siempre a la persona que está encargada de esta nobilísima labor de ser secretaria o secretario, ahí la sonrisa, el saludo, el preguntarle cómo está, siempre, siempre. Son quienes finalmente resuelven todo, doctor Volowski.
1: La amabilidad ante todo.
0: Y ahí está, ve usted a Daniela Romo cantando esta canción. Nadie como Daniela Romo, hay que decirlo, para cantarle al amor prohibido, doctor Volowski. Ahí está esta canción que tanto nos han pedido. En verdad, gracias por sus mensajes, por sus llamadas. Una disculpa porque pues no nos da la vida para leer todas al aire, pero le aseguro que el doctor Volowski y un servidor las leemos absolutamente todas. Desde Tijuana nos está diciendo, están escuchando, taxista, trabajando de 5 de la mañana a 5 de la tarde. Años, décadas siendo taxista, siempre nos escucha y nos pide el ruletero, el mamo, el ruletero, Jesús Báez. Pues Jesús, nuestro reconocimiento siempre a su labor. Ya la pusimos, pero la vamos a volver a poner en algún momento. Ver, sí, ver, y bueno, pues si trae pasaje, usted pasaje de don Jesús, cierre la puerta con cuidado, ¿eh? No la vaya usted a azotar. Buen sábado, nos dicen. Muchísimas gracias por las noticias. Y no, pues gracias a ustedes por escucharnos desde Minatitlán. Ah, Mina, qué bonito es Minatitlán, ¿no? Pueblo petrolero por siempre. Hay que ver lo de la investigación de la Fiscalía General de la República sobre presuntos desvíos de Samuel García, nos está diciendo Fernando Ruiz, pues sí, también todos, ¿no? Nos está diciendo, acto de congruencia, ve usted la solicitud, no es renuncia, nos ponen la renuncia desde Mazatlán, por cierto, desde Sinaloa, un abrazo a todas y todos los patasaladas, que si vemos con congruencia la solicitud de licencia, nos ponen renuncia, pero no es una renuncia, es una solicitud de licencia temporal del gobernador de Sinaloa, de Rubén Rocha Moya. Mire usted, así se la voy a poner. Es una situación congruente, si me parece, más allá, ¿no, doctor Volowski, de algún tema partidista, ¿no?
1: Por supuesto, es congruencia a nivel judicial y un enfrentamiento
0: político, moral.
1: Político, sí.
0: Ahí está esta decisión que hace Rubén Rocha Moya de solicitar licencia al Congreso del Estado de su cargo de manera temporal. Lo acaba de autorizar el Congreso del Estado de Sinaloa. Dice, ahí está el cargo. Ahí dice Rubén Rocha Moya, y me pongo a disposición de las autoridades. Muy distinto, deja la vara muy alta, ¿no? A lo que sucede, por ejemplo, en otros estados donde hay investigaciones, ¿no? Como Chihuahua, ¿no? Por ejemplo. O la Fiscalía General de la República, una investigación en Nuevo León, ¿no?
1: Pues sí.
0: Me parece muy distinto. Pues ahí está, nomás el apunte para responder a su pregunta. No tiene nada que ver con ideología ni con preferencias. Es un asunto de congruencia. Y bueno, ahí lo tiene usted. Y bueno, con esto vamos con temas, pues, de injerencismo, pues ya parece que es el tema. Siempre los Estados Unidos se ha caracterizado por ello, y bueno, Donald Trump lo ha llevado a la enésima potencia. Ayer por la noche, durante la cena en The Forum Club of the Palm Beach, en Florida, Donald Trump aseguró que dijo que va a tomar el control de Cuba casi de inmediato y que va a tener solo que acercar a unos 100 metros portaaviones, al portaaviones USS Abraham Lincoln, para que, bueno, se rindan los cubanos. Así lo dijo. Escuche usted lo que dice Donald Trump.
2: Cuba tiene problemas. Terminaremos con uno primero. Me gusta terminar un trabajo. De regreso de lo que haremos en Irán, tendremos uno de nuestros grandes, tal vez el portaaviones USS Abraham Lincoln, el más grande del mundo. Haremos que llegue, se detenga en unos 100 metros de la costa y dirán, muchas gracias, nos rendimos.
0: Eso dijo Donald Trump. Y bueno, publica en su cuenta de Twitter el presidente del gobierno de Cuba, el presidente Díaz-Canel, Miguel Díaz-Canel, lo siguiente. Pone, el presidente de los Estados Unidos eleva sus amenazas de agresión militar contra Cuba a una escala peligrosa y sin precedentes. También señala que la comunidad internacional ha de tomar nota y junto al pueblo de Estados Unidos determinar si se permite un acto criminal tan drástico para satisfacer los intereses de un grupo pequeño pero adinerado e influyente, con ansias de revancha, con ansias de dominación, señala el presidente de Cuba. Ningún agresor, por poderoso que sea, encontrará rendición en Cuba. Tropezará con un pueblo decidido a defender la soberanía y la independencia en cada palmo del territorio nacional. Eso dice el presidente de Cuba. Pues, doctor Volavsky, pues alguien tiene que pintarle la raya a Donald Trump. Aquí en México se ha hecho. Aquí sí colaboración, pero sin intervención, con respeto a la soberanía, sin subordinación. Aquí nada de que vienen a tronar los dedos, o sea, aquí nada de que mandan agentes a trabajar en campo. Y si se cuelan, vaya usted a saber por qué, hay una repercusión. Aquí nada de que andas mandando acusaciones sin pruebas. Y se investiga, ¿eh? Ojo, que no se eche ahí en un saco roto. Se investiga, pero también se exige el dato de prueba. Pero en otros países, esto es lo que sucede en Venezuela, lo que sucede con Cuba, lo que sucede en Medio Oriente. Doctor Volavsky, pues parece que Trump, el síntoma de la decadencia de un imperio, pues terminará por poner en prueba la construcción de los Estados Unidos, una nación que presumió tanto que estaba blindada contra sí misma. Parece hasta ahora que no tanto, ¿eh?
1: Sí, y con la banderita de la democracia. Bueno,
0: pues, el eufemismo, ¿no?
1: Exactamente.
0: ¿Tú conoces de algún país que al que haya llevado ayuda humanitaria, porque así le hice a las intervenciones, que le ha ido bien, que haya mejorado su situación?
1: Pero todos acaban en pleito y peores. Y una de las cosas que sería muy interesante es que solo los norteamericanos pueden detenerlo.
0: Ahí está. Bueno, pues también los mexicanos somos norteamericanos, ¿eh? Sí. Y estamos allá muchísimos.
1: Como 30 millones.
0: Paisanas, paisanos, un abrazo hasta allá, a los Estados Unidos, con un abrazo solidario, lleno de agradecimiento. Y con esto, bachiller del deporte, Rodrigo Morán, te saludo de nuevo con gusto con un tema que tiene que ver con fútbol. Oiga, usted que le va a las Chivas, un gran equipo y además un equipo conformado por mexicanos. ¿Quién es la persona que tiene el récord máximo de goleo en las Chivas? Para que se dé usted cuenta el tiempo que vivimos. Vivimos tiempos de...
3: De mujeres, Juan, de mujeres.
0: ¿Quién tiene el récord?
3: Licha Cervantes, Alicia Cervantes Herrera, futbolista de 32 años, a mitad de semana rompe el récord en un marco inmejorable porque eran los cuartos de final de ida de la liguilla del clausura 2026 de la Liga MX Femenil. Gana 2-1 el conjunto de Chivas y Alicia Cervantes mete su gol número 161 y esto le basta para ponerse prácticamente... para sobrepasar más bien a Omar Bravo, que tenía 160 goles. Uno podría pensar en diferentes...
0: Omar Bravo es el exjugador que está detenido, ¿verdad?
3: Correcto.
0: Ok, está acusado de abuso sexual.
3: Exactamente, ¿verdad? Juan. Y podemos hablar de muchos nombres: Salvador Reyes, Javier Valdivia, Eduardo Latorre, pero ¿quién es el nombre propio y se mete prácticamente a este libro de historia del conjunto de Guadalajara? Es esta mujer, Alicia Cervantes Herrera. Licha Cervantes, con este gol, prácticamente se vuelve, a mi perspectiva, Juan, la nueva ídola para el conjunto de las Chivas y para todos los aficionados de las Chivas. Y más que, me parece que es un parteaguas prácticamente, y no solamente eleva su propio nombre y su propia hazaña, me parece que también pone en una perspectiva diferente de lo que puede ser y puede llegar a ser, por supuesto, el fútbol femenil, Juan.
0: ¿De dónde es ella,
3: Ella es jalisciense.
0: Ah, es de Jalisco, es tapatía, doctor.
1: Es de la
0: Volavsky.
1: Cantera.
0: Es de la cantera de las Chivas. Ahí está. Oye, pues ahí habla sobre una liga que es la femenil, que en estos momentos responde principalmente al deporte.
3: Exactamente. Y
0: a ver, perdóname que te lo pregunte, pero a ver, estamos aquí entre una disyuntiva, ¿no? Porque se necesita más apoyo al fútbol femenil y me parece además muy injusto la disparidad que hay en los sueldos entre los jugadores hombres que no juegan y las jugadoras mujeres que sí juegan.
3: Correcto.
0: Pero los jugadores hombres no juegan porque los consintieron con los millones. Y entonces, si le dan muchos millones a las mujeres, ¿qué va a suceder en esa liga? ¿O cómo la podemos blindar para que ganen lo justo, que tiene que ser lo mismo que ganan los hombres, o hasta más porque meten más goles? Y que esta liga, que es tan competitiva y un espectáculo de verla, siga siendo así y no se convierta en una simulación, como sucede con los equipos de los hombres, que la verdad son partidos llaneros.
3: Me parece que el camino es el que estamos viendo ahora con Alicia Cervantes. Primero, responder con los argumentos deportivos, y hoy lo ha cumplido de manera perfecta. Ella llegó en 2020 al conjunto de las Chivas, y cuando llegó el récord que tenía el equipo de Chivas, al menos en la categoría femenil, eran 23 goles. Y ella mencionaba previo a este récord que era su sueño pasar ese récord. No, ella decía que nunca se imaginó llegar a 161 goles en 6 años. Uh-huh. Pero más allá del tiempo que haya estado en el conjunto de las Chivas, es importante mencionar, llega en 2020 y prácticamente cerca de poco más de 10 temporadas en el conjunto de las Chivas, consigue esta gran hazaña.
0: Wow, no, pues nuestro reconocimiento y felicitación a Licha, ¿verdad? Le dicen Alicia, le dicen Licha de cariño. Oye, nos quedan 50 segundos, pero rápido, se rompe el récord de las 2 horas en la maratón.
3: Exactamente.
0: ¿En qué maratón fue?
3: En el Maratón de Londres 2026, el fin de semana pasado. Exactamente, 26 de abril, lo rompe Sebastián Sawe, el keniata, y con un tiempo histórico, 1:59:30, y le gana a su compatriota, prácticamente Kelvin Kiptum, que registró un tiempo de 2:35.
0: ¿Compatriota de dónde?
3: Kenia.
0: Ahí está, kenianos. Keniano. ¿Cómo corren? Son atletas de altísimo rendimiento, casi como el doctor Bolapsi. ¿Tú la maratón en cuánto te la echas?
1: Yo en 3 vueltas y sin poderme estacionar.
0: No más súmale, es la maratón Guadalupe Reyes la que hace el doctor Bolapsky y se la lleva tranquila. Gracias, bachiller, gracias, Bolapsky, gracias a ustedes. Los espero mañana, 7:00 a.m.
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14: El juego más esperado del momento vuelve a estar en el centro de la polémica y no solo por su contenido. Un grupo de hackers asegura haber accedido a información sensible de Grand Theft Auto 6, el ambicioso proyecto de Rockstar Games. Según reportes, los atacantes vinculados al grupo Shiny Hunters intentaron negociar con la compañía para evitar una filtración masiva. Tras no llegar a un acuerdo, ahora amenazan con hacer públicos los datos. Sin embargo, la incertidumbre crece ante la posibilidad de que se filtren materiales clave o detalles inéditos.
15: Bueno, who's back?
14: Porque en la industria del gaming, el mayor riesgo ya no está dentro del juego, sino fuera de él.
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0: La tensión en Medio Oriente también impactará productos inesperados. 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Carex, que produce uno de cada cinco preservativos del mundo, confirmó aumentos por el alza en materias primas derivadas del petróleo y problemas en la cadena de suministro. 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
2: Los champiñones tienen un sabor muy peculiar que es del agrado de la mayoría. Además, son un alimento que ayudan a la salud cardiovascular, refuerzan el sistema inmune y tienen un efecto saciante. De igual manera, aportan minerales como potasio, fósforo y selenio, junto con una gran cantidad de vitaminas del grupo B.

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1: La tortilla de maíz está elaborada a base de una masa de maíz nixtamalizado cocida en un comal. Es parte de la dieta diaria en México. Son muy importantes para la gastronomía mesoamericana. Una tortilla aporta 13.6 gramos de carbohidratos, que son la principal fuente de energía del cuerpo, 1.4 gramos de proteína y 35 miligramos de calcio. Además, contiene ácido fólico y selenio.
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1: Es imposible estornudar con los ojos abiertos debido a un reflejo automático del sistema nervioso que cierra los párpados siempre.
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1: El corazón de un pavo real es tan pequeño como una nuez, pero late muy rápido.
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1: El majestuoso pavo real es un ave llamativa por su plumaje e iridiscente cola en forma de abanico decorada con ocelos en tonos azules, dorados y rojos. Su cola forma parte del 60% de su cuerpo y la utiliza para apareamiento. Se dice que las hembras eligen a su pareja en función del tamaño, color y calidad de la cola. Cada macho puede tener hasta 5 hembras. En el macho, el plumaje es mucho más vistoso que el de la hembra. Aunque se cree que no puede volar, el pavo real puede volar distancias cortas.
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9: Charlie XCX cambia de rumbo y deja atrás la pista de baile. Tras el fenómeno de Brad, la artista confirmó que su próximo álbum se alejará del sonido electrónico para apostar por

0: del pasado. Prefiere arriesgar y explorar nuevas posibilidades, incluso si eso incomoda a algunos fans. Aunque aún no hay fecha de lanzamiento, el álbum ya está cerca. Porque en la música, evolucionar también es romper con lo que ya funcionó.
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1: La sátira de The Voice vuelve a encender redes. La cuenta de Back International anunció que hacer memes de Homelander será crimen. El mensaje en tono irónico refleja el poder del mensaje y su paranoia. La nueva temporada ya está en emisión, porque en este universo, hasta el humor puede ser castigado.
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1: Viajemos al 2001 con Island in the Sun de Wizard. Aunque hoy es un himno veraniego indispensable, casi queda fuera del disco hasta que el productor peleó por ella. Lo que la hizo legendaria fue su segundo video dirigido por el genio Spike Jonze, donde vemos a la banda jugando relajadamente con leones y osos. Un dato curioso, en ese clip falta el bajista original, quien dejó el grupo por salud mental justo antes del rodaje. Ese inolvidable hip hip del coro es la señal universal de que todo estará bien.

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2: Walt Disney tenía miedo a los ratones, irónicamente después de haber creado al personaje más famoso del mundo, Mickey Mouse.

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1: El primer parque nacional del mundo fue Yellowstone, establecido en 1872.
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1: Walt Disney tenía miedo a los ratones, irónicamente después de haber creado al personaje más famoso del mundo, Mickey Mouse.
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1: A poco más de media hora de Cabo San Lucas, en Baja California Sur, se ubica el pueblo mágico Todos Santos, con un toque bohemio, cultural y artístico. Esta localidad llena de encanto destaca por su estilo colonial, por su hotelería, su exquisita gastronomía local, una importante escena artística y playas cercanas como La Poza, Batequitos, San Pedrito, Cerritos, Punta Lobos y Los Esteros, donde se puede practicar deportes acuáticos o simplemente relajarse y tomar el sol. Con sus calles empedradas, Todos Santos ofrece galerías de arte y su atractivo centro turístico en donde está la Plaza de Armas, una gran explanada adornada por palmeras y cocoteros, y la Misión de Todos los Santos, una majestuosa iglesia fundada por los jesuitas en 1720.
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1: Austria es un país ubicado en Europa Central. Una gran parte de su superficie está cubierta por bosques. Su idioma oficial es el alemán. No se podría hablar de Austria sin mencionar a los Alpes o al majestuoso río Danubio con sus más de 350 kilómetros de paisajes culturales más bellos de Europa. Austria es cuna de grandes músicos como Mozart, Haydn o Schubert, que convirtieron a Viena, capital austriaca situada a orillas de Danubio, en un gran referente cultural.
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14: El universo de Game of Thrones sigue expandiéndose. Ahora en la pantalla grande. Warner Bros. Reveló en CinemaCon el título del nuevo spin-off cinematográfico, Aegon Conquest, una historia centrada en los orígenes de Westeros. El proyecto estará liderado por Paul Willeman y narrará la conquista de Aegon, el Conquistador, figura clave en la creación del Trono de Hierro. Ambientada siglos antes de la serie original, la película explorará la unificación de los reinos junto a Basenya y Rhaenys. Este anuncio se suma al crecimiento del universo junto a House of Dragons y nuevos proyectos en desarrollo. Porque en Westeros, cada historia es solo el comienzo de otra más grande.
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16: ¿Qué tal, amigos de Grupo Fórmula? Bienvenidos a Itinerario Turístico, este programa especial desde el Tianguis Turístico de México número 50. Gracias a quienes se incorporan a través de todas las señales de Radio Fórmula, en Telefórmula, en el YouTube de Grupo Fórmula y en www.radiofórmula.mx. Aquí le damos poder a tu voz. Soy José Antonio López Sosa, estamos abriendo la conversación del turismo. Y bueno, este Tianguis 50 comenzó de una forma sui generis aquí en el mundo imperial. Comenzó sin luz. Esto fue una noticia que a nivel nacional e internacional, bueno, pues se dio a conocer en diferentes espacios, incluidos los espacios informativos de Grupo Fórmula. Vean ustedes y escuchen cómo de pronto, pues, la luz simplemente se fue.
17: Porque el turismo comunitario no es una tendencia.
4: No es una moda. Ay. No es una moda, es una decisión. Gracias.
16: Es increíble cómo, bueno, pues un evento de esta naturaleza y los organizadores, es decir, CREA y Mundo Imperial, hayan permitido que esto ocurriera, pero bueno, pues son gajes del oficio. Entrevistamos a Josefina Rodríguez Zamora, ella es la secretaria de Turismo Federal, en exclusiva para la audiencia de Grupo Fórmula.
17: Secretaria de Turismo Federal, Josefina Rodríguez Zamora, gracias.
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19: Bienvenidos sean ustedes a Festival de Viajes y Aventuras. Un mundo por conocer, un mundo por descubrir. Está usted sintonizando Radio Fórmula por la 89.3 de FM. Ale, ¿qué tal? Ale Gatirial,
20: buenas tardes. Buenas tardes a todos los que nos están escuchando.
19: Y Kelly Bernal, como producción, con la producción. Bienvenidos sean todos ustedes. Pues hoy vamos a platicar, bueno, hay muchas novedades, hay muchas noticias en la industria del turismo. Y pues un breve resumen de lo que está sucediendo es, vamos a comentar acerca de el impacto que continúa teniendo la guerra de Irán y cómo ha repercutido en la industria del turismo. Tenemos también información acerca de los nuevos vuelos que incorpora Aeroméxico, directos de Monterrey a Madrid y de Monterrey a París, con 3 frecuencias a la semana de ida y 3 de regreso. Tenemos también que Iberia va a abrir su vuelo directo Monterrey a Madrid. Este vuelo va a ser abierto en junio. Tenemos también el tema de que ya está encima Tianguis Turístico, del 27 al 30 de abril en Acapulco, celebrando su 50 aniversario. Son 50 ediciones las que se están realizando y es un evento importante para América Latina, el evento de Tianguis. Y tenemos también pues la situación de lo que se está viviendo con Magni Charters.
20: Sí, vamos a tener entrevista, ¿verdad?
19: Sí, vamos a tener entrevista. Vamos a platicar también un poquito acerca de que Europa tiene varias puertas y una de ellas es Londres. Un poquito de inteligencia artificial para
20: cómo lo podemos utilizar.
19: Cómo lo podemos utilizar en el tema del turismo, la función de las agencias de viajes en orientación. Y vamos a tener una entrevista también muy interesante con el licenciado Baltasar Valdés Estrada. Él es el presidente de FEMATUR, que es la Federación Nacional de Asociaciones Relacionadas con el Turismo, en el capítulo de aquí de Nuevo León. Y él nos va a explicar un análisis que realiza sobre lo que está sucediendo con Magni Charters. Así es que comenzamos, no se despegue. Bueno, pues como te estaba comentando, Ale, sí. El tema de la función de las agencias de viajes es muy importante, porque ahorita con lo que se está viviendo en Magni Charters, que más adelante vamos a desarrollar en la entrevista.
20: Sí.
19: Las agencias de viajes son intermediarias.
20: Sí.
19: Son una empresa que te ayuda a organizar, ¿verdad?, tu recorrido, tu viaje, tus tours, te orienta. Ellos han recibido a su vez una gran capacitación, porque las mismas líneas aéreas las llevan a conocer esos destinos.
20: Sí,
19: antes de aconsejar. Entonces, cuando ellos te están hablando acerca, por decirte, darte un ejemplo, Venecia, o te están platicando acerca de Machu Picchu, ¿verdad?, en Perú, o bien ellos te orientan acerca de cómo hacer los recorridos en el Medio Oriente, en Egipto, o cómo resolver.
20: Y es que es un ahorro de tiempo también.
19: Ah, totalmente.
20: Porque si lo hacemos nosotros, tenemos que comparar precios, hoteles.
19: Sí.
20: En cambio, una agencia de viajes te diseña el viaje a su gusto.
19: A la medida.
20: A las condiciones de las personas que van a viajar.
19: Claro.
20: Con la experiencia que quieren vivir a través del viaje. Entonces es mucho más fácil con una agencia de viaje.
19: A veces ellos están viendo que el cliente quiere hacer unos recorridos y resulta que en esos recorridos están viendo que es una persona de la tercera edad. Dice, oiga, nada más que aquí hay que subir muchas escaleras.
20: Sí. ¿verdad? No hay escaleras eléctricas, o no tiene elevadores, sí, o no tiene ciertas facilidades. Le conviene mejor realizar un crucero. O sea, que van dando los detalles. O sí, tú dices, oiga, es que ni este boleto de avión muy barato, sí. ¿Dónde queda el aeropuerto?
2: Sí, claro, está muy lejos,
20: pero dan bien barato.
2: Y a veces nosotros, si lo hacemos solo, nos podemos equivocar en la ubicación.
20: Totalmente.
2: Y con ellos es mucho más seguro.
20: Totalmente, sí.
2: Además, podemos especificar si queremos un hotel pet friendly,
20: sí,
2: o no.
20: Sí.
2: Con ciertas condiciones, en especialidad en la cocina. O si queremos, especialidades en la cocina, que sea vegetariana. ¿Tienen comida vegetariana?
20: Sí.
2: O no.
20: O tienes una alergia.
2: Sí.
20: O tienes una alergia. Entonces, siempre hay muchas condiciones. El tema del turismo siempre está cambiando.
2: Sí. Además, muchas veces las agencias tienen tarifas preferenciales que a lo mejor nosotros no podemos encontrar solos.
20: No lo sabemos.
2: Sí, exacto.
20: O no sabemos dónde buscarlo. Entonces, la función de la agencia de viajes es importantísima. Y es una empresa que es mediadora, es de servicios,
2: sí,
20: ¿verdad? Que están calificados, que han realizado muchos de los viajes, ellos han hecho los recorridos anteriormente, y ya los vivieron, por eso te asesora. Entonces es,
2: además, si hay algún percance, licenciada, bueno, es más fácil hablarle a la agencia.
20: Totalmente. Ellos te hablan y te contestan, porque a veces tienen esas diferencias de, o sea, me tocó conocer agencias que, en, por ejemplo, en el 2023 había recorridos de gente que había ido a Tierra Santa a hacer un recorrido, y de pronto empieza en octubre del 2023 que inicia la guerra con Gaza. ¿Por dónde sacarlos?
2: Sí.
20: Entonces ellos sabían, ¿verdad? Empiezan a checar, te vas a ir por Jordania, te voy a sacar por carretera. O sea, lo más importante era darles la solución a sacarlos del país inmediatamente.
2: Sí. Y ellos se encargaron, que si uno lo hiciera solo es mucho más difícil.
20: Exactamente.
2: Además, nos asesoran en las tradiciones que a lo mejor nosotros no podríamos tomar en cuenta. Los requisitos, claro, migratorios.
20: Las temperaturas.
2: Sí, sí, los requisitos migratorios. Que se ocupan para ir a un país.
20: Sí.
2: Entonces sí tiene muchas ventajas el viajar con una agencia.
20: Es una función muy importante, es muy interesante. Los viajes muchas veces no son baratos. Quieres ahorrarte y por eso no acudes a una agencia de viaje, saca la información. Ahorita ya el turista es una persona informada, hace una investigación previa, porque ahorita, sí, tienes el internet, accesas, sí, a toda la información. Entonces tú muchas veces, muchas personas dicen, oye, aquí está, quiero ir y quiero estar en tal parte, o quiero llegar a este tipo de hotel, en esta zona, ya vi lo que cuestan los boletos de entrada. Entonces ya llevan una información ya muy desarrollada, y el expertise de la gente es el que le va a decir, ¿sabe qué? Y sí tiene que ser en esa fecha, es que en esa fecha hace mucho calor,
2: en esos meses
20: no vale la pena, ¿verdad? Simplemente me toca ver, ¿verdad?, que cacería a África. Y bueno, sí, van a buscar que si los días, sí, nada más que hay ciertas fechas que dices, no conviene ir. La maleta está muy alta.
2: Esos son los detalles.
20: Claro, son los detalles finos que te va a hacer la diferencia del día.
2: Sí. O tenemos la idea de ir a un lugar y resulta que está en remodelación y en internet no salía.
20: Claro.
2: Sí. Ese tipo de detalles también los puede dar una agencia.
20: Sí. Totalmente. Ellos saben los días festivos, las diferencias de horarios. ¿Qué te conviene? ¿Cómo comprar los tours, verdad?
2: Sí.
20: En los cruceros es muy común, por ejemplo, que ya te venden lo de los tours. Pero bueno, hay un sinnúmero de detalles que no olvide. La labor de la gente de viajes está hecho con cirugía, o sea, como con mucho detalle. Es un tejido muy fino. Y inclusive en las agencias de viajes, ahorita hay muchos muchachos muy jóvenes que trabajan en las agencias.
2: Sí.
20: Entonces puedes hacer tú, obtener mucha información a través de la inteligencia artificial, que vamos a hablar en un momento más de ese tema de inteligencia artificial. Uno pero puede consultar.
2: Están capacitados
20: para utilizarla, pero no es contundente.
2: No es. Aunque ellos tienen sistemas más específicos, sí, entonces son más exactos la información que nos puede dar ella.
20: Sí. Se pueden utilizar, pero la agencia de viajes sabe si te están dando mal el dato o no, porque ellos lo conocen, ¿verdad?
2: De primera mano.
20: Entonces, sí, exactamente. Entonces, las agencias de viajes Siempre vigile usted cuando quiera hacer una consulta o cuando vaya a preguntar una cotización, una propuesta. Vea que estén afiliados a alguna asociación, que tenga su permiso ante la Secretaría de Turismo del Gobierno Federal, que esté establecida físicamente. O sea, que no sea alguien a que tú le hablas y que fue por internet, que luego no tienen una cara y un nombre.
3: Exacto.
20: Esa es la parte.
3: Ese es el beneficio, que es un agente, que es personalizado, sí, que te sientes seguro que estás tratando con personas, no con una grabadora.
20: Así es.
3: No por internet. Entonces dan la cara. Entonces, eso da mucha confianza.
20: Totalmente.
3: Y eso da la seguridad de tener una buena experiencia al momento de viajar.
20: O sea, hay un teléfono que tú marcas y te contesta.
3: Exacto. Sí, el seguro de gastos de médico.
20: El seguro también.
3: A donde se puede ir a consultar. Claro. Ellos también pueden hablar.
20: Sí, son muchos detalles. Pero bueno, vamos a un corte y volvemos en un momento más. No se despegue.
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20: Vamos a platicar un poquito acerca de la función de la inteligencia artificial en el tema del turismo. Sí. Es una gran oportunidad el que se pueda consultar simplemente porque hay diferentes plataformas.
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3: Graham Coxon anuncia el lanzamiento de The Castle Park, un álbum inédito grabado en 2011. El disco producido por Ben Hiller verá la luz el 19 de junio tras más de una década archivado. El sencillo Billy Says ya funciona como adelanto. Porque cuando la música espera, también encuentra el momento perfecto para regresar.
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2: Viven en grupos pequeños y se comunica mediante sonidos fuertes. El tucán cumple una función importante en el ecosistema, ya que dispersa semillas y favorece el crecimiento de nuevos árboles. Su plumaje brillante lo convierte en un símbolo de la biodiversidad tropical. Sin embargo, la deforestación y el comercio ilegal de animales afecta a sus poblaciones. Proteger los bosques es esencial para garantizar su supervivencia.
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2: Estonia integra el territorio de la Unión Europea. Es el más pequeño de los tres países bálticos. Al sur colinda con Letonia, al este con Rusia, al norte con el Golfo de Finlandia y al oeste con el Mar Báltico. Su capital es Tallin. Es de los dos países menos poblados en la Unión Europea. El aire de Estonia es de los más limpios del mundo. En la época invernal, es obligatorio llevar reflectores al caminar para distinguir a los peatones ante la falta de visibilidad. Su tradición en la sauna de humo fue declarada por la UNESCO como Patrimonio Cultural Inmaterial de la Humanidad.
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4: Geraldine Bonilla rindió protesta ante el Congreso local como gobernadora interina del estado de Sinaloa, luego de que se aprobara la licencia temporal de Rubén Rocha Moya para separarse del cargo por más de 30 días. Bonilla Valverde reiteró su respaldo a Rocha Moya al retomar sus palabras, donde indica que las acusaciones en su contra son falsas. El secretario de Seguridad de la Ciudad de México, Pablo Vázquez, informó que fue detenido en la alcaldía Gustavo Amadero Román N., señalado del delito de extorsión en contra de un ciudadano. La planta de producción de moscas estériles para combatir el gusano barrenador del ganado en Metapa, Chiapas, podría iniciar operaciones a finales del mes de junio, ya que cuenta con un avance del 75%, informó la Secretaría de Agricultura.
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15: Francia da un paso estratégico hacia su independencia digital. El gobierno anunció que comenzará a migrar parte de sus sistemas de Windows a Linux, en un intento por reducir su dependencia de las grandes tecnologías de Estados Unidos. El cambio iniciará en el área digital del Estado y forma parte de una política más amplia para reforzar la soberanía tecnológica. Autoridades francesas aseguran que ya no pueden depender de plataformas cuyos controles están fuera de su alcance. La medida se suma a decisiones recientes como limitar el uso de servicios de videoconferencia extranjeros en el gobierno. Aunque el proceso será complejo, el objetivo es claro: mayor control sobre datos e infraestructura. Porque en la nueva era digital, la independencia también se programa.
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17: Hola, ¿qué tal? Bienvenidos a Open Vision desde el epicentro financiero de América Latina. Laura de Rosa.
18: Carlos Peña, ¿cómo estás?
17: Pues muy curioso, muchísima información y que definitivamente va a haber mucho análisis en el segundo bloque.
0: Definitivamente.
17: Iniciamos.
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17: Igual iniciamos con los índices bursátiles. El cierre de la jornada, los principales índices bursátiles registraron movimientos mixtos a nivel global. En México, el IPC, la Bolsa Mexicana de Valores, terminó en 67.858 puntos, con una ganancia del 1.13%, impulsado por el optimismo internacional y el buen desempeño de materias primas.
0: Y el Nasdaq terminó en 22.822 puntos, subiendo 0.83%, con fuerte impulso del sector tecnológico que sigue liderando el optimismo.
17: Por su parte, el Dow Jones Industrial Average mostró una ligera baja del 0.31% para ubicarse en 49.499 puntos, reflejando toma de utilidades en emisoras tradicionales.
0: Y el S&P 500 finalizó en 6.824 puntos, subiendo 0.62%, mercado equilibrado con compras generalizadas.
17: Finalmente, en Asia, el Shanghai Composite avanzó marginalmente el 0.11% para cerrar en 4.112 puntos en medio de persistentes dudas sobre el ritmo de crecimiento en China. Así los mercados reflejan un entorno de optimismo selectivo con liderazgo tecnológico en Estados Unidos, fortalece en México y cautela en Asia.
0: Y el tipo de cambio estable, el dólar ronda los 17 pesos y el euro cerca de los 18.50. El peso se mantiene firme, aunque atento a factores internacionales.
17: El VIX cotiza alrededor de 18 puntos en niveles relativamente bajos, lo que refleja calma y menor nerviosismo en los mercados financieros. Como referencia, llegó a los 16.7 puntos, mínimo de 2 meses, señal de calma en Wall Street.
0: Y en materias primas, el petróleo se mantiene elevado. El Brent ronda los $110 y el WTI los 105. Este nivel presiona la inflación porque encarece combustibles, transporte y costos de producción, lo que termina reflejándose en precios al consumidor y complica el panorama para tasas de interés y tipo de cambio en México.
17: El oro ronda los 79.000 pesos por onza, la plata cerca de los 1.240 pesos y el cobre se mantiene alrededor de los $6 por libra, reflejando estabilidad con sesgo alcista por demanda industrial.
0: Y las tasas, el CETES está a 28 días, 6.50%, 91 días, 6.70% y a 175 días, 6.85%.
17: Y para inversionistas conservadores en renta fija, el bono del Tesoro de Estados Unidos a 20 años se ubica alrededor de los 4.96%, mientras que en México los bonos M, el mismo plazo ronda el 9.4%. El diferencial sigue amplio, reflejando mayores tasas de inflación en el país.
0: La inflación en México se ubica en 4.53% anual a la primera quincena de abril, con una ligera desaceleración, pero aún por arriba del objetivo de Banxico, 3% más 1%, presionada principalmente por alimentos.
17: La deuda de México ronda los 18.7 billones de pesos, cerca del 50% del PIB.
0: Y el Bitcoin arranca hoy alrededor de los 77 mil dólares, equivalente a 1.27 millones de pesos, con una ligera subida diaria cercana al 2%.
17: En otras notas económicas, referente a la relación internacional y política, tensiones en México y Estados Unidos por temas de seguridad y presuntos vínculos políticos con el narcotráfico.
0: Y la presión de Estados Unidos con posibles sanciones, cancelación de visas y acciones legales.
17: Gobierno mexicano defiende soberanía y rechaza intervención extranjera.
0: La reconfiguración de la relación bilateral está en un entorno más rápido.
17: Tema del T-MEC, incertidumbre rumbo a la revisión del Tratado de Libre Comercio entre Estados Unidos y Canadá.
0: Cambios estratégicos en la Secretaría de Economía.
17: Exportaciones mexicanas crecen pero con fragilidad externa.
0: Aranceles y tensiones comerciales afectan la confianza empresarial.
17: En economía, caída del PIB de México cayó al 0.8% en el primer trimestre de 2026.
0: Desaceleración generalizada en sectores productivos.
17: Riesgo de estanflación, bajo crecimiento más alta inflación.
0: Inflación elevada a 4.5% presionando el consumo.
17: Gobierno mantiene previsión de crecimiento pese a la debilidad.
0: Y en cuanto a finanzas públicas y mercados, el ajuste al alza en expectativas de inflación es de 3.7%.
17: Presión en finanzas públicas por menores ingresos petroleros.
0: Salida de capitales de grandes patrimonios mexicanos.
17: Deterioro en percepción de riesgo país.
0: reducción de comisiones en pagos de gasolina, impacto en consumo y costos.
17: En contexto global, Estados Unidos evita crisis fiscal tras aprobar financiamiento gubernamental.
0: Entorno internacional presiona inflación en economías emergentes.
17: Fortalecimiento de relación México-Unión Europea.
0: Preparativos globales rumbo al Mundial 2026 impulsan cooperación.
17: En seguridad y entorno local de Nuevo León, operativos de seguridad en Nuevo León tras bloqueos.
0: Incremento de violencia de alto impacto en Monterrey.
17: Coordinación binacional en seguridad rumbo al Mundial.
0: Actividad económica regional resiliente, peso entorno nacional.
17: Y el 27 puntos de la siguiente nota, Maicico se queda sin cash, reporta pérdidas operativas del 2025 derivado a pérdidas cambiarias y deja sin remanente al gobierno. Como lectura rápida, la política de tensión que siente en Estados Unidos, el T-MEC, alta presión en revisión, economía, caída del PIB más inflación alta, finanzas, presión fiscal y salida de capitales, global, entorno volátil y Nuevo León, seguridad y resiliencia económica. Y bueno, ese es el resumen financiero y económico de Open Vision Radio Podcast.
0: Sí, y ahora vamos justamente con el tema internacional de todo lo que sucedió esta semana. Empezamos por Norteamérica, por Estados Unidos, que abre nuevo frente contra el narcopoder político en México, según lo que ellos han identificado como tal. El Departamento de Justicia acusó al gobernador de Sinaloa, Rubén Rocha, y a otros funcionarios de presuntos vínculos con el cártel de Sinaloa. La presidente, Claudia Sheinbaum, rechazó los señalamientos, los calificó sin sustento y defendió que no existe evidencia formal contra autoridades mexicanas. El impacto para México es que Washington está moviendo la presión del narco armado al marco institucional. Esto puede elevar costos políticos para Morena y endurecer la agenda bilateral de seguridad.
17: Gobernador de Sinaloa se aparta tras acusaciones de Estados Unidos. Rubén Rocha anunció que se separa temporalmente en el cargo después de que Estados Unidos lo señalara por presunta colaboración con el cartel de Sinaloa. El caso escala la tensión entre soberanía mexicana y presión judicial estadounidense. Pero ¿cuál es el impacto para México? La narrativa de seguridad interna pierde margen. Estados Unidos puede usar casos judiciales como instrumento de presión diplomática y comercial.
0: Y México responde a aranceles de Trump con acero nacional. Sheinbaum anunció que las obras federales deberán usar acero producido en México como respuesta a los aranceles estadounidenses al acero y al aluminio. La medida llega en plena presión por el T-MEC. El impacto para México es que México intenta blindar la industria local, pero entra en zona de fricción con su principal mercado. El T-MEC se vuelve campo de negociación dura, no solo tratado comercial.
17: La relación de Sheinbaum-Trump entra en fase de costo político. The Wall Street Journal reportó que la estrategia de Sheinbaum para contener a Trump en seguridad, migración y comercio ya genera desgaste interno y presión desde Washington. Pero ¿cuál es el impacto para México? México queda atrapado entre cooperación obligada y defensa de soberanía. El margen de maniobra se reduce si Trump vincula comercio, fentanilo y carteles en una sola mesa.
0: Si vamos a Hispanoamérica o Latinoamérica, Panamá denuncia presión marítima y extorsión del régimen chino. Panamá denunció 92 retenciones e inspecciones atípicas de buques panameños en puertos chinos, muy por encima del promedio, en un contexto ligado a la decisión panameña de recuperar control sobre puertos estratégicos del canal. 11 naciones expresaron su respaldo a Panamá. El impacto para México es que el comercio marítimo se consolida como instrumento de presión geopolítica. México, altamente dependiente de rutas globales y del comercio con Estados Unidos, enfrenta riesgo indirecto con costos logísticos y exposición si la competencia por infraestructura escala.
17: Y Estados Unidos, a través de Rubio, advierte a China por presión sobre barcos panameños. Marco Rubio afirmó que la soberanía del hemisferio no es negociable tras señalamientos contra China por inspecciones y detenciones de buques con bandera panameña. ¿Cuál es el impacto para México? El canal de Panamá vuelve a ser punto crítico de competencia Estados Unidos-China. México debe leer esto como advertencia sobre puertos, logística y presencia china en infraestructura estratégica.
0: Y Ecuador endurece control territorial contra el crimen organizado. El gobierno ecuatoriano anunció nuevas megacárceles, toque de quedas y operativos militares tras el aumento de violencia ligada al narcotráfico. También incautó más de 4 toneladas de droga en Manabí. El impacto para México es que Ecuador está mostrando cómo las rutas criminales se adaptan cuando aumenta la presión en México y en Colombia. El narco opera como red regional, no como problema aislado.
17: Excongresista de Estados Unidos condenado por lobby ilegal a favor de Maduro. David Rivera fue declarado culpable por presionar ilegalmente a funcionarios estadounidenses para aliviar medidas contra el gobierno de Nicolás Maduro. ¿Cuál es el impacto para México? El caso exhibe cómo regímenes sancionados buscan penetrar Washington por vías políticas y económicas. Para México, Venezuela sigue siendo un punto sensible en la relación con Estados Unidos.
0: Siguiéndonos al Medio Oriente, Hormuz sigue bloqueado y el petróleo vuelve al centro de la presión global. Barclays elevó su previsión del Brent 2026 a $100 por barril por la interrupción prolongada en el estrecho de Hormuz, pese al frágil cese al fuego. El impacto para México es que gasolina, logística, transporte y costos industriales pueden presionarse al alza. México no controla Hormuz, pero sí paga sus consecuencias en inflación y competitividad.
17: China pide sostener el cese al fuego y reabrir Hormuz. China urgió mantener el cese al fuego en la guerra de Irán y pidió levantar restricciones con Hormuz mientras prepara su presidencia mensual del Consejo de Seguridad de la ONU. ¿Cuál es el impacto para México? China intenta posicionarse como árbitro energético y diplomático. Para México esto confirma que energía, comercio y seguridad marítima son ya parte de la competencia de Estados Unidos-China.
0: Y la Marina de Estados Unidos recurre a la inteligencia artificial contra minas iraníes. La Marina estadounidense acudió a una firma de inteligencia artificial para evaluar opciones frente a minas iraníes en el entorno de Hormuz. El impacto para México es que la guerra tecnológica ya no es futuro. Decide rutas, seguros, energía y comercio. México debe entender que la seguridad marítima impacta directamente cadenas de suministro.
17: Y en Asia, China advierte a Estados Unidos que Taiwán es el mayor riesgo bilateral. El canciller Wang Yi dijo a Marco Rubio que Taiwán es el principal punto de riesgo en la relación de Estados Unidos con China, antes de posibles intercambios de alto nivel entre Trump y Xi. ¿Impacto México? ¿Cuál es el impacto para México? Si sube la tensión de Taiwán, México gana oportunidad por el nearshoring, pero también presión para cerrar puestas traseras China al mercado estadounidense.
0: Bueno, básicamente esas fueron las noticias y fundamentales internacionales, Carlos.
17: Pues bueno, estamos yo creo en un momento muy complicado. Ahorita en el segundo bloque vamos a hacer un análisis completo, sí, con respecto a la parte económica financiera y las repercusiones de Hormuz, la situación de política de gobierno, esta relación que siento que se está calentando mucho y que puede afectarnos mucho en el nivel comercial. Fuerte. Y creo que se está caldeando mucho el agua.
0: Bastante, pero bueno, vámonos a un corte y regresamos.
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19: Y regresamos a Open Vision Radio Podcast desde el epicentro financiero de América Latina, el lugar donde se genera la economía a nivel Latinoamérica, no solamente México. Laura, pues estamos viviendo momentos muy complicados donde yo lo comento que es un tablero de tres puntos, donde se mezcla la política, se mezcla los acuerdos del T-MEC, que es muy importante para México, y sobre todo los últimos reportes que ha tenido México, que es el decrecimiento, el primer trimestre, que fue menos 0.8%, marcando ya una desaceleración económica derivada al Medio Oriente, derivada a la falta de los acuerdos que todavía falta en México, que es amarrar la parte del T-MEC, dando certidumbre, y últimamente ha pasado una serie de cosas que realmente han causado mucha especulación. Banxico también se quedó sin cash debido a pérdidas cambiarias, esas operaciones que fueron desgastando mucho el 2025, y estamos hablando de que estamos viendo una situación donde las exportaciones, las importaciones se están viendo afectadas, sobre todo en el bajo consumo, y obviamente la política monetaria va a tener que hacer reajustes definitivamente. ¿Hacia dónde vamos ahorita? Pues hay que dar seguimiento precisamente a lo que está pasando a nivel mundial, definitivamente, y que ahorita vamos a platicar contigo al respecto. Pero también en México es muy importante porque se está registrando también salidas de capitales de inversionistas debido a una, no solamente situación causada por el Medio Oriente, sino también a una situación de incertidumbre en el país derivado a esa falta de comunicación y empatía interna con México, esa parte donde recientemente tuvo que ver mucho esa carta que mandó las autoridades de Estados Unidos con respecto a una investigación de Roya Mocha. Precisamente porque está involucrado en situaciones de narcotráfico, de una supuesta involucración, y que eso va a afectar mucho en las relaciones, y que eso va dentro de la cazuela de la situación que vaya a arreglar México en la Secretaría de Economía, poder negociar, porque al parecer dentro de los ingredientes está la relación diplomática, que eso puede afectar mucho con México, porque al parecer va a ser un tome y daca. Uh-huh. Donde va a decir Estados Unidos, ok, vamos a hablar de esto, pero ¿sabes qué? Te tengo los aranceles. Si tú no me ayudas para que podamos traer a un acuerdo en el Tratado de Comercio, pues yo necesito que me ayudes a limpiar esa situación que precisamente viene arrastrando desde hace un año, precisamente con las detenciones de estos narcotraficantes que fueron exiliados y que Estados Unidos tiene toda la información, y como lo comentamos en el programa pasado, ya ellos tienen toda la información.
20: Qué fuerte esto que está pasando. Es una cosa impresionante. Miren, justamente, o escuchen, Carlos y la audiencia, esto está tan fuerte el tema, porque es que esto no solamente está afectando la relación bilateral entre Estados Unidos, esto va a afectar la relación interna que hay con todas las fuerzas políticas. Esto es una cosa impresionante lo que acaba de suceder. Y algo aquí que hay que decir, ya lo hemos venido diciendo, que Estados Unidos está cambiando el juego, las reglas de juego en muchas cosas, pero ahora las está cambiando con relación a México. Entonces ya no es solo un tema de combate al narco, no es solo ese tema, está un señalamiento directo a estructuras políticas. Entonces la respuesta tiene que ser muy, no es un tema de manifestaciones públicas ahora, no es un tema de ponerse a bailar, esto es un tema de gran seriedad. Entonces el caso Sinaloa abre un precedente porque puede intervenir indirectamente en la política interna mexicana y transforma, como les decía, la relación bilateral, porque es que adicionalmente de lo que sucede en México, también estamos viendo, por eso las noticias que escogemos son específicas para lo que vamos a hablar en el tema financiero, está vinculado también con lo que está pasando en Ecuador y con lo que está pasando en Colombia. Entonces, Ecuador, Colombia y México están conectados, porque cuando un país está siendo apretado por Estados Unidos, las rutas se están moviendo, las rutas que justamente están vinculadas a Colombia. Entonces, no es que se puede plantear como un tema de una estrategia nacional aislada. No, lo que está sucediendo es que además la seguridad en México está dependiendo también de toda la región por todo lo que está pasando en el tema justamente de estas acusaciones de la Fiscalía de Estados Unidos, y en un momento clave que es el T-MEC. es muy clave.
19: No, y definitivamente, al parecer, como lo comentas, Laura, eso se va a convertir en una situación donde va a ser un toma y daca. Va, definitivamente, estoy convencido, escuchas de Radio Fórmula Monterrey, que va a estar el ingrediente. Miren, hace 2 semanas hablamos de la renuncia de Juan Ramón de la Fuente. Ha habido unas ciertas situaciones que han pasado últimamente donde al parecer las negociaciones no son muy, son muy ríspidas, y al parecer no hay un acuerdo con respecto precisamente a ese punto, Laura. Sí. La parte de poder ayudar a Estados Unidos a ser más empáticos en su situación, de esas investigaciones que han afectado. Estamos hablando del huachicol, estamos hablando de temas que involucran la economía y las leyes de Estados Unidos. Entonces, Estados Unidos quiere un arreglo, pero también Trump, como un gran empresario, un gran negociante, va a decir, ok, va a querer tomar ventajas con respecto al T-MEC, la parte arancelaria, y sobre todo los 3 puntos muy, muy importantes, que es la parte del sector automotriz, del acero, del aluminio, que es lo que nos puede afectar de una manera muy importante, y ya hay repercusiones desde el año pasado con respecto a ese tipo de situaciones, de negociaciones que pueden afectar, pues, a todo el sector. ¿A dónde va a parar esto, Laura?
20: Sí, y fíjate algo que también es súper relevante y que lo venimos diciendo. Estados Unidos está planteando este tema después de haber hablado del tema de la migración, de haber cerrado esa puerta, de haber hablado evidentemente del fentanilo y de haber estado cerrando esa puerta. Y entonces ahora viene con las estructuras de gobierno que están vinculadas, como ha denunciado la Fiscalía de Estados Unidos, vinculadas al narco. Entonces, ¿qué puede suceder en próximos meses? Puede ser que incluso hayan declaraciones de vinculación de estructuras gubernamentales vinculadas al tema del narcotráfico. No lo está diciendo Laura o Carlos, lo está diciendo Estados Unidos a través de su fiscalía. Entonces, wow, esto es impresionantemente grande.
19: Y bueno, antes de ir a corte y regresar a estas regias, ¿quién se va a saltar del barco, Laura?
20: Sí.
19: Porque ahí hay mucha gente involucrada. Ya vimos que ya hay una lista de 7 involucrados. Sí. Y son los primeros, pero realmente, y no es que queremos hablar mucho de política, realmente es que estamos hablando de economía pura.
20: Y
19: porque
20: geopolítica,
19: eso afecta.
20: Sí.
19: Y eso afecta mucho, mucho, mucho al bolsillo de las personas, porque a partir de ahí va a depender si hay un buen arreglo en el T-MEC, sí, si hay buenas relaciones con Estados Unidos, que es nuestro principal cliente exportador, el 70%. Y al parecer yo veo que no hay una sana empatía para, sí, poder arreglar ese asunto con respecto al arreglo del T-MEC y también a lo que está solicitando Estados Unidos, que es la extradición de este gobernador. Bueno, ya es gobernador porque ya
20: Se apartó.
19: Pidió licencia y hay que ver a quién ponen, ¿verdad? Pero pues hay que ver realmente de fondo qué vaya a pasar, si van a solicitar esa facilidad de Estados Unidos. Vamos a un corte, Laura, y regresamos. A Estudas Regias. En esta ocasión tenemos Estudas Regias con Emanuel Lu, tenemos a Ciro Rivera, que va a hablar sobre su empresa que habla de entrenamientos con valor, algo para tener una muy buena relación con los compañeros de trabajo. Adelante.
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15: Hola, ¿qué tal? Bienvenidos a un episodio más de Historias Regias, un sabadito más. Y pues bueno, Manuel.
16: ¿Qué tal? ¿Cómo estás, Carlos? Un gusto estar aquí contigo este sabadito. Hoy tenemos a Ciro de Entrenamiento con Valores. Ciro, platícanos un poquito, ¿qué es Entrenamiento con Valores?
17: Ay, pues muchas gracias, antes que nada, por la invitación. Estoy muy contento de estar aquí. La verdad es que
9: Pues me encanta platicar y contarles un poquito más de lo que hacemos, pues qué buena onda, ¿no? Tenemos esta oportunidad de hacerlo. Nosotros básicamente nos dedicamos a desarrollar las habilidades de liderazgo y a las habilidades que giran alrededor del liderazgo en los equipos de trabajo. En México, la verdad, pues hay una crisis actualmente de liderazgo, nos falta desarrollar valores. Y lo que hacemos nosotros básicamente es llevar esa capacitación a las pymes,
16: okay,
9: para desarrollar un poco más a los equipos de trabajo y lograr que los dueños de negocio puedan descansar un poco más en sus equipos para enfocarse ellos en las actividades de alto impacto y alto valor dentro de su organización. La verdad es que la mayoría de las pymes que son guiadas por sus dueños, pues se la pasan muy metidos en la ejecución, en la operación de su negocio, sí. Y eso hace que no le puedan dedicar tiempo a la estrategia y sobre todo a desarrollar más a sus líderes, a sus equipos, claro, de trabajo para crecer. Entonces, bueno, eso es parte de lo que hacemos.
16: Ya. Entonces, o sea, te habla una pyme y te dice, vente a mi oficina, analiza todo mi equipo de liderazgo y diséñame un programa de entrenamiento para mi equipo de liderazgo. ¿Cómo funciona el proceso?
9: Cuéntanos. Claro, básicamente sí, esa es una manera. Hay personas que se acercan a nosotros y nos dicen, yo traigo estas broncas, traigo esta crisis, traigo esta situación que quiero mejorar. Llegamos, entendemos cuáles son lo que nosotros le llamamos los dolores de ese empresario, y con eso desarrollamos un plan de desarrollo y capacitación que puede ser desde la capacitación per se, es decir, sesiones de clases de capacitación. A veces también lo complementamos con un poco de consultoría en desarrollo organizacional, porque luego falta mucho esa parte de los de las pymes.
16: De que todos terminan haciendo de todo.
9: Exactamente, no hay claridad luego del organigrama, no hay claridad luego de los perfiles de puesto, no lo tenemos claro. Entonces, es pues muy, muy común ver que traigamos 2, 3, 4 cachuchas nosotros en la empresa. Y eso hace que, pues, que no haya tanta claridad. De pronto el colaborador se pierde y no sabe cuáles son sus retos, sus actividades, qué es lo que realmente debe hacer. Y entonces, bueno, ayudamos un poco con eso también. Y finalmente, hay también casos donde hay colaboradores de manera muy puntual que requieren algún acompañamiento ya más personalizado. Entonces les damos sesiones, ya sea de mentoría, coaching, acompañamiento o hasta terapia para poderlos desarrollar. Esa es una parte. Por otro lado, también tenemos programas formados por varios colaboradores de diferentes empresas que se apuntan, se registran y nosotros les vamos llevando todo un programa que puede ser desde 3 hasta 1 año completo de desarrollo principalmente de habilidades. Hemos descubierto que aunque hay cosas muy puntuales dentro de las organizaciones, sí hay errores muy comunes o problemáticas muy comunes que son las que buscamos atacar, ¿no? Casi siempre tienen problemas de comunicación, aunque es un tema que dicen, ay, no suena tan sexy hablar de comunicación, o sea, decir que vas a tomar un curso de capacitación, pues realmente no es tan sexy. Nos imaginamos luego lo que aprendimos en primaria, la persona hablando, el códice llegando hacia el otro lado, ¿no? Y luego el oyente. Pero cuando analizamos las principales broncas y problemas que tiene una pyme, nos damos cuenta que más del 80% son broncas de comunicación.
16: Sí.
9: El yo creí, el yo pensé, el yo supuse que tú lo ibas a hacer, que yo lo iba a responder, que el correo lo iba a mandar fulanito de tal, son errores que provocan muchas de las broncas en las organizaciones. Además de que, por otro lado, luego nos encanta hacer telenovelas y dramas en los equipos de trabajo, ¿no? Entonces, de pronto encontramos cosas como que te dice alguien.
17: Mira, yo veo que algo pasa en la Secretaría
9: de Economía. A lo mejor
16: estoy Manuel aquí. No, a ver, me parece muy interesante porque creo que, o sea, tocaste puntos, o sea,
17: medular,
16: muy, muy, muy estratégicos.
9: Sí, sí, sí.

0: haciendo las tareas que a lo mejor las puede delegar. Y creo que y la cuarta creo que es de saber delegar y crear un organigrama.
1: Bueno,
0: creo que
1: el delegar es todo un, nosotros sí. Le llamamos un arte, porque sí. Realmente es complicado. No solamente es aprender a saber delegar, es un tema de ego.
0: Sí.
1: A veces no queremos delegar, tenemos miedo porque creemos que si le enseño a alguien más lo que yo hago,
0: lo van a robar,
1: pues, me van a robar, eso, me van a correr o no sé, me voy a meter en problemas. Sí. A veces pasa muy comúnmente luego que hay un operador que es muy bueno, una persona, y que va creciendo en el organigrama, de pronto se vuelve quizás un gerente, supervisor, etcétera. Que lo que tiene es que, si fuera un partido de fútbol, a lo mejor él es un cazagolero, ¿no? Le encanta meter el gol, estar en el partido, hacer todo eso. Y de un día para otro lo sacas de ahí y lo pones de director técnico, ¿no? Entonces, él lo que va a querer es seguir estando en el partido metiendo goles.
0: Claro.
1: Y tiene que entender que ahora su posición es desde afuera y tiene que buscar ganar el partido, pero sin entrar en la cancha.
0: Sí.
1: Eso es lo que hace un gerente de pronto. Entonces, nos cuesta mucho trabajo delegar.
0: No, y también después que no quieres escalar a la gente porque dices, es que es muy bueno lo que hace, entonces, ¿para qué le doy más? Entonces después tienes a perder personal también.
1: Totalmente.
0: Clave.
1: A veces pasa lo contrario también, ¿eh? O sea, de pronto yo veo un muy buen vendedor y lo escalo y lo pongo de gerente
0: comercial.
1: Que
0: no comercial, es buen gerente, claro.
1: Es buen gerente.
0: Justo.
1: No necesariamente una persona que es muy buena en su trabajo tiene las habilidades de liderazgo para poder llevar equipos al éxito.
0: Sí.
1: Entonces ahí es donde luego entramos nosotros para poder desarrollar a esas personas y que hagan bien su chamba y lleven a los equipos, ¿no? A cumplir sus KPIs, objetivos, etcétera. Entonces, pues es vital.
0: Y también encontrar yo que la parte de las personalidades de cada miembro del equipo y dónde caben mejor y qué rol pueden tener cada uno de los integrantes, porque creo que es la parte también esencial que muchas veces hay alguien que es muy bueno, pero es muy bueno técnico, y luego si lo quieres poner a que entrene gente, pues no es tan bueno con entrenando,
1: no, no es
0: capacitando. Entonces creo que es interesante. A ver, pero bueno, cuéntanos historias, siempre a nosotros nos gusta, Carlos y a mí, a ver, cuéntanos historias de terror, que sea algo que hayas encontrado de que no tienes que decir nombres de empresas, aquí no queremos quemar gente ni nada,
1: muebles,
0: pero cuéntanos
2: casos, que tú ya sabes que aquí por no haber tenido esta capacitación.
0: Interesantes, casos interesantes.
2: Sí, que querías, no hubo capacitación.
0: Este me pasó muy interesante porque pasó esto y nos dimos cuenta, hicimos estas dos, tres cosas y así se solucionó.
1: Bueno, hablando precisamente de los roles, de los perfiles, había una empresa que pues le estaba echando ganas, ya tenía tiempo, incluso era la segunda generación ya de los hijos estaban manejando esa empresa. Y empezaron a batallar mucho. Obviamente estaban empezando a entrar nuevos colaboradores ahí a la organización. Y no le hallaban, no le encontraban. Entonces entramos nosotros. Lo primero que nos dimos cuenta fue que había una mezcla increíble de generaciones en la misma empresa. O sea, de pronto había baby boomers, había generación X, que son probablemente de nuestra edad, millennials y la nueva generación, los centennials.
0: Yo soy millennial, acá es baby boomer.
1: Tú eres centennial, Carlos.
2: Bueno, ok.
1: Entonces,
0: tenemos que molestar a Carlos por algo.
1: Claro, claro.
2: Respeten a los mayores, por favor.
1: Sí, sí, sí. Entonces estaban los abuelitos en la organización.
2: Tienes que ser muy preciso.
0: Y es difícil también lidiar con los abuelitos en la organización.
1: Es todo un tema. Entonces, en algún momento en la historia tuvimos tanta mezcla de generaciones en las mismas empresas y tan diferente su forma de pensar. Entonces, la relación ahí de cómo espero que me hable una persona mayor con un joven es muy diferente.
0: Claro.
1: O sea, nosotros quizás estamos acostumbrados a platicar así como ahorita, ¿no? Face to face. Una generación más chica es audio todo por el WhatsApp, por el celular, te mandan audios, otros te escriben. Entonces,
0: no, ya lo que también ChatGPT ya es, creo que.
1: Bueno, ya todos buscamos ahí, los chavos más aprenden ahí.
0: Hoy en día, ChatGPT ya es el psicólogo de todas las empresas habidas y por haber, y ya es el coach de liderazgo de todas las empresas.
1: Totalmente.
0: Creo que ya lo estamos usando de más, o sea.
1: Ya hay un sobreuso de todo eso, y además, pues por otro lado, hay gente que todavía no lo usa y no le entiende, y cuando no entendemos algo muy bien, tratamos de así como que hacerlo a un lado, ¿no? Entonces también luego es un tema el no querer utilizarlo o utilizarlo de más también. Entonces, bueno, hay que tener ese balance y entender que es como cualquier otra herramienta más,
0: claro.
1: ¿No? Hace muchos años decían que el uso de las calculadoras nos iba a hacer más torpes para pensar, ¿no?
0: Entonces, tú sí eres baby boomer.
1: No creo que llegue por ahí, ¿verdad? Oye, pero después vino lo mismo con la computadora, con el Excel, él con todo eso. Y ahorita pues viene exactamente la revolución de la inteligencia artificial, sí. Y simplemente es una herramienta más que debemos de aprender a utilizar.

0: no sobreutilizar, como bien lo dices, ¿no? Sí. Entonces, bueno, hay casos de ese tipo donde hay que clarificar.
1: Yo creo que uno de los retos más grandes de una empresa es cuando uno hay una organización familiar y cómo delimitar los roles, ¿no? Creo que ya lo hemos visto en varias de los podcasts, que una de las cosas más difíciles es cuando es una empresa familiar, cómo delimitas los roles, cómo creas los roles, cómo creas unas gerencias para que estén las personas adecuadas de la familia en cada rol y que no haya como esa fricción, ¿no?
0: Y sobre todo, bueno, número uno, entender que una cosa es la chamba y otra cosa es la familia.
1: Sí.
0: O sea, no quizás cruzar ese lazo. Hay gente que o familias que lo llevan muy bien, donde saben que, por ejemplo, en la casa no se tocan temas de negocio y así.
1: A mí me tocó una vez de... Yo con mi primer trabajo, de que llego y me empecé a llevar muy bien con mi jefe, y me dice: a ver, de 8 a 5 tú eres mi empleado, y a las 5, si nos vamos a ir a echar unos drinks, ya somos amigos. Pero de 8 a 5, entonces, y creo que es clave también delimitar eso entre todos los equipos, porque después hay mucha fricción porque se cruzan esos roles entre amigos, ¿no? Trabajadores y todo lo demás.
0: Sí, eso pasa mucho cuando empiezas a hacer muchas buenas amistades. Pero luego también eres muy buen amigo, subes quizás porque tienes buenos compañeros, te hace gerente o supervisor de ellos, y luego ya la jerarquía o el rol de liderazgo se pierde, ¿no?
1: Porque fricción.
0: No lo ven desde como debe de ser. En empresas familiares es importantísimo el protocolo familiar, donde establezcas básicamente las reglas, ¿no? ¿Quién sí, quién no va a trabajar? ¿Qué va a pasar con la familia política? ¿Van a entrar, no van a entrar, etcétera, ¿no? Casos de ese tipo, y obviamente, pues, gobierno corporativo para que funcione mejor. Pero ahí, pues, el tema de la comunicación es vital.
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9: ¿Cómo manejas toda esa parte de entrenamientos con valor donde hay obviamente 50% mujer, 50% hombres? Para no caer en un vicio, en un red flag, como le llaman ahora, ¿no? Y de que afecte la producción, afecte el liderazgo.
10: Mira, uno, debemos de entender todos en los equipos que los extremos y las polarizaciones no son buenas, ¿ok? El ser extremo feminista o machista en extremo, lo único que hace es dividirnos, pelearnos y no ponernos de acuerdo. Cuando empezamos a evitar eso y entender que hay que trabajar, que estamos aquí para aportar más, es cuando empieza a funcionar mejor las cosas. Algo que funciona muy bien y que nos ayuda muy bien es reglas de comunicación en la organización.
9: Estipularlo, o sea, hacer una política.
10: Exactamente. Las cosas se piden de esta manera, se responden de esta forma y entre todos hacer un consenso.
9: ¿De qué te ríes, Emanuel?
11: No, me acuerdo muchas cosas.
9: ¿De algo te acordaste?
11: No, en mi oficina de que yo soy. ¿Te acuerdan que salió como un meme de que hola, buenos días? O sea, yo creo que no hay peor mensaje que Lola, buenos días. Porque te lleva de que a cuatro mensajes perdidos. Hola, buenos días. Buenos días. ¿Cómo estás? Bien, ¿y tú? Bien, ¿y tú? Entonces ya perdiste cuatro mensajes. Entonces yo soy como que muy el otro extremo de... A mí pregúntame directamente de que, oye, esto, sí o no, ya... Te evitaste 45 preguntas y ahorita que me están escuchando yo les digo, a ver... Todo el mundo asume que tú sabes exactamente lo que están hablando. Entonces te escriben, y no es queja para los que están aquí escuchando, pero te escriben y es de que sobre el tema de no sé qué, sí o no. Y yo, ¿de qué estás hablando? Entonces yo cambié todas las reglas y decía, a ver, asunto, empresa, pregunta para todos los mensajes de textos. ¿Por qué? Porque si no, recibes 70 mensajes de textos cada media hora
9: y
11: no sabes de qué empresa están hablando, de qué cuestión, de qué tema, de qué el contexto. Y creo que hoy en día entre todas las plataformas de comunicación que tienes de que, oye, si tienes en tu empresa de que una comunicación interna y luego tienes mensajes de textos y luego mensajes de WhatsApp y luego de Telegram y luego Signal y luego mil otras cosas y correos y todo lo demás, ya después no sabes ni de qué te están hablando. Entonces creo que esas reglas de comunicación son clave.
10: Es que la clave está creo que en eso, en esas reglas y que todos hagamos consenso, las entendamos, las sigamos. Mira, eso que tú dices es muy bueno, muy práctico. Y además habla de que tú eres una persona de perfil más colérico, es decir, muy activa.
9: Te dijo
10: a lo
9: colérico.
10: Que colérico de temperamento,
9: sí,
10: ¿no?
9: Sí, estamos jugando.
11: Se escuchó medio feo eso, dije.
10: Sí, ¿verdad? Bueno, quiere decir que eres muy práctico, ¿no? Que vas directamente a lo que al grano, a lo que andas buscando, etcétera. Pero ese mensajito que ahorita hablabas de dime el punto, qué onda, y evítate el buenos días, cómo estás y todo eso, para una persona de otro perfil,
11: más
10: quizás,
11: sí,
10: exactamente.
11: Sí. No, a ver, o sea,
10: es más sensible. Y, ay, es que mi jefe me habló.
11: Yo entro a mi piso que no dijo buenos días. Y yo que, oigan, a ver, yo me levanté a las 6 de la mañana, llevo 3 horas contestando mensajes. Ya para cuando llego a la oficina a las 8, ya llevo ya.
10: A mí ya es tarde.
11: Ya es tarde y todavía que buenos días, ¿no? Que es, para mí es mitad de tarde. O sea, entonces. Y la gente sí, o sea, yo me he tenido que forzar a decir buenos días a la oficina más seguido porque totalmente, yo soy muy práctico.
10: Es, porque va a haber gente más sensible a esa comunicación y espera el buenos días, el cómo estás, etcétera. Pero cuando lo pones tú muy claro en reglas de comunicación, pues ya todos sabemos que ni es de mala onda, ni lo queremos obviar, ni nada. Es simplemente pues para hacerlo más eficiente y se acabó, ¿va?
1: Oye, sí, pero cuando en tus entrenamientos con valor, con el personal, ahí tú evalúas la personalidad y carácter de cada uno, porque a veces el carácter hace que afecta las políticas, la producción, el cumplimiento de la función de las personas.
10: Sí, no, es muy común que hagamos un diagnóstico.
1: Tú dices que este cuate no aplica aquí, aplica más a esta área.
10: Sí.
1: ¿Ustedes dan un diagnóstico, sí?
10: Sí, hacemos diagnósticos de cada una de las personas.
11: Yo diría, mejor explícanos cómo funciona el proceso de un diagnóstico para una empresa.
10: Okay.
11: Irnos un poco más porque, o sea, porque me imagino que es parte de, y el proceso inicia como un diagnóstico de los roles clave de una empresa y luego analizando todos los perfiles y viendo si sí caben en un perfil o no.
10: Totalmente, ¿no? Ahí, bueno, llegamos, platicamos normalmente con el responsable, el dueño, cuando es una pyme casi siempre es el dueño, nos platica él la situación, la problemática, los retos que están viviendo en ese momento. Y con eso, bueno, ya vamos entendiendo, ¿no? Para dónde va. Y ya con la experiencia más o menos vamos visualizando nosotros cuáles son las posibles sugerencias y soluciones que pudiéramos ofrecer. Después, cuando nos dice, mira, este es mi equipo y ellos son los que quiero desarrollar, empezamos ahora sí a hacer una evaluación de lo que estamos viendo con ellos. Nosotros tenemos un área que se llama Explorer Center, donde hacemos una evaluación de su forma de pensar, su forma de reaccionar, la forma en la que le gusta a él que le reconozcan su trabajo, cómo toma decisiones, la forma que tiene de aprender, de entender las cosas, y ahí sale en esos reportes información desde si es visual, auditivo, kinestésico, si es de un temperamento más colérico, sanguíneo, melancólico, cuáles son sus 8 principales estilos de pensamiento que trae, si le gusta que le reconozcan su trabajo a través de palabras, a través de tiempo o a través de regalos.
11: Contratado,
10: ¿no?
11: ¿Cuándo te vienes a la oficina?
10: Puesto.
11: No, sigue de
10: pronto. Y bueno, con eso empezamos a ver, y ahí nos damos muchas veces cuenta precisamente de qué personas están en el puesto correcto y cuáles no tienen ese perfil que deberíamos de tener. Entonces, y también ahí hay cosas que de plano decimos, esta persona, por más que la desarrollemos, no creo que alcance su máximo potencial en ese puesto, y yo creo que sería mejor en algún otro lado. O esta persona sí, más que le falta desarrollar un poco más ciertas habilidades para poderlo hacer, ¿no? Y luego, ahorita hablamos de las dobles cachuchas. Un ejemplo muy básico. Es muy común que luego agarren a la persona que está en recepción, que es la que está atendiendo, que el perfil de recepción probablemente sea una persona muy sociable, muy amable,
1: atenta,
10: con mucha disposición de servir, de contestar,
1: o atento,
10: exactamente, ¿no? Y a veces dicen, bueno, en los momentos que no tengas ahí mucha chamba, ponte a revisar que todos los demás, a supervisar que todos están haciendo su trabajo bien. En ese momento le cambias su rol y le pones un rol que puede ser muy lógico porque estás aprendiendo o aprovechando su tiempo. Pero el rol de un supervisor es un rol totalmente diferente al perfil que ya tiene esta persona, ¿no? Entonces se va a empezar a sentir mal, no va a hacer las cosas bien. Imagínate tener que reportar a alguien, esa persona, porque no hizo su trabajo bien. Híjole, se va a sentir hasta mal por quererlo hacer. Eso pasa mucho cuando dobleteamos y se nos hace a veces muy sencillo por querer aprovechar más el tiempo y la productividad de los colaboradores, ponerlos en cachuchas que realmente no son de su perfil. Entonces ahí aprovechamos eso muy bien y vemos quiénes sí son las personas correctas, y hay cambios increíbles en la productividad, en el desarrollo de las organizaciones cuando estamos aprovechando, nosotros le decimos, la luz de esas personas, o sea, haciendo lo que realmente disfrutan, le gusta hacer, y ahí es donde, bueno, crecen bastante y se desarrollan, ¿no? Entonces, por ahí va.
1: Oye, Ciro, una pregunta. Pues mando un saludo a Enrique Martínez y Morales, que es el secretario de Inclusión en Coahuila, y precisamente tuve una reunión con él hace un par de días.
10: Sí.
1: Los puestos trabajas con ciertas discapacidades. Sí, ¿cómo evalúan eso? Porque obviamente tenemos que integrarlos a la sociedad a nivel productivo. ¿Cómo podemos, tú cómo evalúas esa parte? Porque me queda claro que no tienen a lo mejor las mismas condiciones, obviamente, pero que obviamente hay pues obviamente estímulos y campañas para poder apoyos a que sean parte de este mundo laboral de una manera inclusiva.
10: Fíjate que sí, y cada vez están haciendo más campañas de inclusión. Yo lo veo mucho más en empresas más grandes y desarrolladas, y todavía un poco rezagado en las pymes, el buscar incluir, ¿no?
1: ¿Por qué lo dices que está rezagada en las pymes?
10: Porque todavía el dueño de negocio le da un poquito de
1: temor. Le preocupa la producción.
10: Le preocupa la productividad, le preocupa no saber cómo atender las necesidades particulares de esa persona, cómo se puede integrar
1: en
10: el equipo, el riesgo que puede haber. Nos falta un poco de información al respecto, pero cuando vemos que a pesar de ese temor, de ese riesgo que posiblemente pueda llegar a tener, lo hacen, hay cosas bien increíbles que salen, ¿no? De pronto, una persona que está quizás en el espectro de Asperger por ahí, pues es buenísimo para poderte organizar cosas, estar al pendiente.
11: Procesar datos.
10: Procesar. Entonces, de pronto descubres una productividad increíble en todo ese tipo de colaboradores que antes no podías tener, ¿no? De pronto una persona que quizás tenga alguna debilidad auditiva, la pones en algún proceso donde hay mucho ruido, pues obviamente va a funcionar muy bien. Entonces, ese tipo de cosas son las que de pronto empezamos pues a descubrir y buscamos cómo empezarlos a integrar, ¿no? Conozco una empresa aquí que se llama AMES 21, me parece, que se dedica a desarrollar, a capacitar y a enseñarles a cocinar a jóvenes con problemas de deficiencias mentales. Y lo hacen perfectamente bien, y esas comidas luego las ofrecen, hay empresas que los contratan para los comedores, para sus eventos, les hacen desayunos, un chorro de cosas. Entonces, pues una vez que entendamos bien ese proceso y cómo desarrollar al equipo, funciona muy muy bien. Entonces es un área muy interesante.
11: No, pues qué interesante. Oye, casos de éxito, ahora ya nos platicaste algunos complicados, así que hayas dicho de que estos dos casos de éxito que hemos tenido, a esta empresa lo volvimos el doble de productividad. O sea, ¿cómo, o sea, para gente que nos está escuchando y decir, oye, me interesa, ¿cómo sugieres que una pyme, o sea, ¿cómo? Porque al final, como tú lo acabas de decir, la pyme está metida en el día a día y en la operación y en la rentabilidad y todo lo demás, pero entonces, ¿cómo, por qué, o sea, ¿cómo agregas valor para que beneficie y cómo has ayudado a destrabar esa eficiencia que se vuelva un rendimiento para una empresa?
10: Sí, totalmente, ¿no? Y creo que el primer grave error que veo yo es pensar que no tienes tiempo para desarrollar. Es muy común, es que pues ando corriendo, ando siempre bien saturado, no tengo tiempo para poder capacitar a mi equipo, no tengo dinero para poderlo capacitar, o es muy común que me digan, pues, ¿para qué los capacito si se me van a ir, verdad? Entonces, me queda, yo, así como que me dan a mí ataques y comezón y todo cuando me platican eso, ¿no? Yo lo comparo como si ahorita, Manuel, me dijeras, me duele el estómago, ¿no? Ay, es que me siento mal. Y yo te dijera, pues ven, vamos al doctor, ¿verdad? Para que te consulte y te diga qué tienes. Y tú me dijeras, no quiero al doctor porque me duele el estómago. Pues precisamente para eso te estoy invitando a que vayas, ¿verdad? Para que te alivies. Y se te hace muy ilógico eso. Pasa lo mismo con cuando te dicen o me comentan que no tienen tiempo para poderse capacitar o que cuesta mucho, se les van a ir, ¿no? Luego les digo yo, bueno, si lo capacitas y se te va, puede que pase, pero ¿qué pasaría si no lo capacitas y nunca se va, verdad? Y ahí es donde están las grandes broncas de productividad. Cuando las empresas ya deciden capacitarse, se empiezan a dar cuenta que precisamente les empieza a sobrar tiempo de pronto. Entonces, de estar saturados, de irse bien tarde, de no saber qué hacer con sus líneas de producción y tener quizás broncas de ventas, empiezan de pronto a decir, oye, me están sobrando 4 horas los viernes, entonces yo lo puedo aprovechar para ser más productivos.
11: Claro.
10: Nosotros cuando entramos a revisar y a capacitar a los equipos, a lo mejor en temas de productividad y gestión del tiempo, logramos que aumenten por lo menos un 20% su productividad. Entonces, imagínate, de 40 horas son 8 horas. Entonces, le sacamos un día más, sí, a toda la plantilla, a cada uno de ellos, nada más por buscar tener más conciencia de cómo clasifican su agenda, sus actividades, etcétera.
1: Pues muy interesante, entrenamientos con valor. ¿Dónde te podemos localizar? Tus redes sociales, tu página de internet, para que aquí los empresarios quieran conocerte más y contratar tus servicios.
10: No, pues muchísimas gracias. 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Y en redes sociales, igual, econvalor, ahí nos pueden encontrar en todas las redes sociales. Los invito a que nos busquen en redes sociales. Es casi todos los días publicamos contenido de valor muy, muy interesante para dueños de negocio y colaboradores que quieran aprender más y desarrollar su liderazgo y sus habilidades profesionales. Entonces, bueno, invitadísimos a que nos sigan ahí en las redes sociales de econvalor.
1: Manuel, pues sí, llegamos hasta el final.
11: Pues muchas gracias, Ciro, por acompañarnos el día de hoy. Y hoy llegamos al final de otro programa de Historias Regias. Nos vemos el próximo sábado.
1: Hasta la próxima.
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14: Oiga, la organización Defensores AC, dirigida por Miguel Alfonso Mesa, habilitó desde ayer un portal digital y correo institucional con el objetivo, escuche usted, de centralizar denuncias y evidencias ciudadanas contra el gobernador de Sinaloa, Rubén Rocha Moya. Anunció que la próxima semana presentará además denuncias formales ante la Fiscalía General de la República, no solo contra el mandatario, sino también contra 17 alcaldes morenistas del estado por presuntos vínculos con estructuras delictivas. Y en otra información, la presidenta de la Comunidad de Madrid, la conservadora Isabel Díaz Ayuso, llega a México este domingo para rendir un homenaje a Hernán Cortés. Entre otras cosas, después de que en las últimas semanas haya arremetido contra nuestro país, al que tildó así, de narcoestado y de haber afirmado que eran los mayas y los aztecas quienes en realidad perpetraron los abusos contra los pueblos originarios. La agenda de la política española también incluye una visita a Aguascalientes, donde recibirá la Medalla de la Libertad del Congreso. Y permítame hacer aquí una breve pausa. No sé si es la oposición directamente la que promueve y le paga estos gastos a esta política española, pero llegar a un país, creo yo, con este mensaje de que somos un narcoestado, independientemente pues, que se haga una investigación y se confirme, y de afirmar que los mayas y los aztecas son quienes en realidad perpetraron los abusos, ¿cómo se atreven a traer esta española? Pero bueno, ya tendrá sus respuestas la oposición y pues van a Aguascalientes, pues ahí será, pues, entonces con los brazos abiertos recibido, pero bueno, esa es la información. Y en otra, la presidenta Claudia Sheinbaum acordó reunirse este 11 de mayo con maestros de la Coordinadora Nacional de Trabajadores de la Educación durante su gira por Chiapas. La mandataria hizo una parada para escuchar las demandas, confirmar el acuerdo de encuentro para evitar esta huelga nacional del magisterio anunciada para el próximo 1 de junio. Esto fue lo que acordaron en Chiapas.
15: Pero bueno, ya lo podemos platicar ese día. 11 de mayo, si les parece, a las 4 de la tarde.
16: Ahora.
15: Allá en la ciudad, en el Palacio.
14: Hoy hasta el norte del país, en Sonora, hoy se cumplen, hablando de magisterio, 17 días del estallamiento de huelga impulsado por el Sindicato de Trabajadores Académicos de la Universidad de Sonora y permanece actualmente con los accesos cerrados. Este campus, son 6 campus y sin una ruta inmediata de solución. Desde entonces, el desacuerdo salarial y contractual ha mantenido en pausa las clases, trámites administrativos, proyectos de investigación y servicios universitarios para más de 40,000 estudiantes en Sonora. Este viernes, este 1 de mayo, el conflicto entró en su día 16 sin que se haya anunciado una nueva fecha formal de reanudación de labores. El sindicato de empleados solicita un aumento directo del 50% al salario y un 4% adicional en prestaciones. Y en otra información, ante los fuertes rumores en redes sociales de que el gobierno de Estados Unidos le había retirado su visa a Marisa Alcalde, ella pues exdirigente de, a Luisa María Alcalde, exdirigente de Morena, pues obviamente hay una respuesta por parte del partido. Le recuerdo, ahora ella es la nueva consejera jurídica de la Presidenta de la República. A través de su cuenta oficial en X, el Movimiento de Regeneración Nacional aseguró que la cuenta que difundió esta información, llamada Federal Investigation International, es falsa, y acusó a la derecha, otra vez la derecha, con sus cuentas y amplificadores digitales difundiendo información falsa. Así lo dijeron en redes sociales. Hoy vamos a otra información. Permítame enlazarnos con nuestra compañera Guadalupe Guerrero, actualizando la información. Lupita, qué gusto saludarte. Y bueno, autodefensas denunciaron allanamiento y robo por parte de autoridades. Tú tienes los detalles en Guerrero. Buena tarde.
16: ¿Qué tal, Michelle? Así es, debido a esta situación, los integrantes de la organización de pueblos y organizaciones de Guerrero, son autodefensas, han denunciado que hubo robos durante un operativo federal, así lo aseguraron, y debido a esta situación en Ayutla de los Libres, en la región de la Costa Chica del estado, pues ellos mantienen un bloqueo en las entradas y salidas de la cabecera municipal de Ayutla en protesta por este operativo. Señalan que participaron militares, policías de la Secretaría de Seguridad y Protección Ciudadana Federal y policías estatales. Ellos mencionan que por esta situación ellos van a mantener cerradas esta vía de comunicación, entradas y salidas del municipio de Ayutla en la Costa Chica de Guerrero. Señalan que van a mantener pues este resguardo a la población, y durante este operativo también mencionaron que no presentaron una orden de cateo y ingresaron a algunas viviendas. Los promotores de la UPOET, como son denominados, mantienen de manera permanente pues este bloqueo en las entradas y salidas de esta población. Michelle.
14: Vamos a darle seguimiento, sobre todo para saber las autoridades estatales qué van a hacer con estos elementos acusados de este robo a la población. Lupita, como siempre, gracias por el reporte.
16: Atentos y pendientes, Michelle. Buenas tardes.
14: Atentos y pendientes. Buena tarde. Y vamos ahora hasta Quintana Roo. Mire, nuestro compañero Edgardo Rodríguez tiene la encomienda y la ha cumplido al 100% de actualizar todo lo relacionado con el delito de trata de personas, con todos los fines que incluye. Y en esta ocasión nos actualiza un nuevo operativo que marca el rescate de 8 mujeres víctimas de trata de personas, obviamente con fines de explotación sexual. Tú tienes los detalles, Edgardo. Buena tarde.
17: ¿Qué tal, Michelle? Muy buenas tardes. Efectivamente, como bien lo adelantas, estas 8 mujeres víctimas de trata de personas en su modalidad de explotación sexual fueron rescatadas en la ciudad de Cancún, esto en 2 operativos que realizó la Fiscalía General del Estado de Quintana Roo en coordinación con la Guardia Nacional. Y es que el primer cateo, Michelle, se llevó a cabo en un inmueble ubicado en la Supermanzana 32. Ahí fueron localizadas 4 mujeres, 3 de la ciudadanía mexicana y una de nacionalidad estadounidense. Posteriormente, en una segunda intervención en la Supermanzana 523, las autoridades ubicaron a otras 4 víctimas, todas ellas de origen mexicano. Bueno, de estas 8 mujeres, Michelle, eran oriundas de Colima, Jalisco, y la mujer estadounidense de Chicago, en Estados Unidos. De acuerdo con las investigaciones, estas mujeres, Michelle, eran captadas mediante engaños, principalmente a través de conocidos, con la promesa de obtener altos ingresos como acompañantes. Sin embargo, al llegar al destino de Cancún, bueno, pues se les imponían deudas de entre 6,000 y 10,000 pesos, eran obligadas a trabajar de manera sexual más de 12 horas, bueno, ellas tenían que cumplir con pagos prácticamente de 10,000 pesos diarios. En este sentido, las autoridades señalaron que las víctimas eran sometidas a estas amenazas y maltratos, además de las sanciones económicas. Ya fueron rescatadas estas 8 mujeres. La Secretaría de las Mujeres, bueno, ha atendido a estas víctimas, ya han sido canalizadas a las autoridades correspondientes. En el caso de la mujer estadounidense, se espera que sea repatriada a su país en las próximas horas. Y bueno, sin duda, Michelle, en lo que va de estos 3 últimos años, se han rescatado a más de 700 mujeres aquí en Quintana Roo, víctimas del delito de trata en la modalidad de explotación sexual, un delito que antes no se visibilizaba y que ahora se está atendiendo, Michelle.
14: Así es, y te agradezco mucho la actualización, como siempre, Edgardo Rodríguez. Buen fin de semana, gracias.
17: Igualmente para ti, Michelle, muy buenas tardes.
14: Muy buenas tardes. Voy ahora hasta Michoacán con nuestro compañero Marcos Morales, y es que se llevó a cabo finalmente la audiencia, una de las más importantes, por este adolescente que asesinó a 2 maestras en un plantel educativo. Si bien sabemos que el Código Penal no permite a los adolescentes pagar penas como adultos, pues se tomó una decisión sobre qué va a ocurrir legalmente con este joven. Tú tienes los detalles, Marcos. Muy buena tarde.
18: Hola, ¿qué tal, Michelle? Muy buena tarde, un gusto al poder saludarte en esta ocasión para informarte que Osmar N., el menor que presuntamente asesinó a dos maestras de la preparatoria Antón Macarenco y Lázaro Cárdenas el mes pasado, se mantendrá recluido en la unidad especializada para adolescentes y adultos jóvenes de Morelia, toda vez que se realizó una audiencia ya en etapa intermedia, en la que el juez certificado en justicia penal para adolescentes fijó una nueva comparecencia ahora para el 28 de mayo. Cabe recordar que el individuo ingresó a la escuela en la que estudiaba, disparó un arma larga, una R-15, en contra de las dos mujeres mismas que perdieron la vida en el lugar de los hechos. Posteriormente fue asegurado por algunos de sus compañeros y quedó a disposición de la policía, para más tarde quedar puesto ante la Fiscalía General del Estado. Este hecho ha marcado un antes y un después, toda vez que se espera los próximos días se presenten incluso iniciativas para reformar el Código Penal de Justicia para Adolescentes, por lo que se espera que la sentencia máxima que pudiera alcanzar sería únicamente de 3 años de internamiento preventivo por el doble feminicidio. Ahora bien, habrá que esperar qué más detalles aportan las autoridades, debido a que estas audiencias, al ser una persona menor de edad, se realizan de manera privada, sin acceso a los medios de comunicación. Michelle, es la información.
14: Marcos Morales, y este hecho en Michoacán se suma a uno de Sonora, donde una adolescente fue asesinada por dos adolescentes, una de 13 y una de 15, y donde, bueno, familiares también piden penas más duras, pero el Código Penal no permite esto, también es internamiento, es más, la de 13 años está llevando su proceso completamente en libertad, y eso obviamente ha despertado de nueva cuenta el debate de cómo deben ser sancionados estos jóvenes. Voy a cambiar completamente de información, antes de irnos a una pausa, reportarles, sobre todo en la capital del país, usuarios del metro de la Ciudad de México están registrando y reportando en estos momentos retrasos de más de 20 minutos en la línea 3. Así que tome todas las precauciones en la estación Indios Verdes, específicamente, además de la presencia de humo. Si usted está viendo el teléfono en estos momentos, puede ver el registro que hacen las cámaras. Así que tome todas las redes sociales, reportan retrasos de más de 20 minutos en la línea 3 y en la estación Indios Verdes, la presencia de humo. Todavía autoridades del metro pues no han confirmado qué es lo que está pasando específicamente. Solamente pues publicaciones respecto a la movilidad, pero nada que tiene que ver con la instalación, pues con lo de Indios Verdes, ni por qué está saliendo humo de los vagones. Vamos a seguir muy pendientes de lo que ocurre en este punto del metro de la Ciudad de México. Con esto vamos a una pausa. 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
2: Netflix confirmó el elenco de su película live action The Mobile Suit Gundam. El proyecto contará con Sydney Sweeney y Noah Centineo, mientras el rodaje ya comenzó en Australia. La historia será original y seguirá a dos pilotos rivales en plena guerra espacial. Porque cuando el anime salta a live action, también apuesta por una nueva escala.
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16: Estamos de regreso en Fórmula Noticias, un recuento de lo que ha ocurrido desde el pasado mes de abril, del 26 de abril, cuando la actualización de este incidente, de este tiroteo en las ruinas de Teotihuacán, dejó a una turista canadiense muerta y a más de 10 heridos. Pues este fin de semana, como usted sabe, es largo, las autoridades continúan investigando este hecho que ocurrió. Ahí, le recuerdo, el agresor se quitó la vida también, y esto generó el debate sobre la seguridad que se mantiene en esta zona arqueológica, y si se deben implementar operativos especiales en otras zonas arqueológicas o turísticas del país. Pero bueno, se estaban preparando para este fin de semana largo, recibir turistas. ¿Cómo les fue? Al menos en este inicio de fin de semana, mi compañera Andrea Meraz estuvo en el lugar y nos tiene detalles. Una nota especial.
17: Ingresar a Teotihuacán ya no es lo mismo. Tras el ataque armado del 20 de abril en la pirámide de la Luna, la seguridad se reforzó en todos los accesos. En los 5 puntos de ingreso a esta zona arqueológica, elementos de seguridad revisan mochila por mochila sin excepción alguna. Objetos cotidianos se quedan fuera: aerosoles, encendedores, perfumes, cigarros y navajas. Incluso también artículos personales como bloqueadores solares en aerosol o fijadores de cabello, que ya no están permitidos.
18: ¿Qué opinas respecto a estas nuevas modelos de seguridad?
19: Pues que son necesarios, ¿no?
1: a final de cuentas, pues sí pasó un gran problema aquí, pues es mejor seguir previniendo, ¿no?
6: Como guía, ¿cómo estás, digamos, previniendo a las personas que traes?
1: Pues avisando, dando nuevos protocolos, sobre todo, pues intentando informarles las nuevas formas que hay para acceder, los tipos de tiempo que podemos tardar y sobre todo, pues, algunas medidas de seguridad, sobre todo.
17: Los arcos detectores de metal se volvieron paso obligado para ingresar a esta zona.
6: Nuevo sistema de seguridad.
1: Sí, totalmente, no habíamos visto esto, pero bueno, creo que lo estoy implementando de esta manera. Positivo.
6: Después de lo que sucedió aquí en la pirámide de la Luna, ¿se siente más seguro con este tipo de revisiones?
1: Pues realmente sí ayuda un poco, no al 100%, pero sí nos va a ayudar, yo creo, a mediano plazo, a un largo plazo, que más adelante creo que se tienen que implementar nuevas medidas diferentes, dependiendo la época, temporada alta, temporada baja, y ver todo esto, la logística del lugar.
17: En las mesas de revisión se acumulan los objetos inspeccionados de evidencia del nuevo control. El recorrido empieza antes de las pirámides, filas de inspecciones y también tiempos de espera un poco más largos. La Guardia Nacional revisa cajuelas y guanteras de automovilistas. La experiencia cambió y redefine la forma de visitar uno de los sitios más emblemáticos de todo el país. Imágenes de Uriel Rivas para Grupo Fórmula, Andrea Meraz.
16: Ahí está, usted puede tomar las debidas precauciones, abierto está Teotihuacán para que pueda tener un fin de semana y no cambie los planes, sobre todo. Las autoridades aseguran está, pues vaya, la seguridad garantizada en este punto turístico del país. Voy a otra información completamente distinta. No sé si usted recuerda, pero es importante, sobre todo con esta oportunidad en la entrevista que tenemos de esta plataforma que se llamaba La Tía Patty, esta página conocida inicialmente como de chismes, originaria de Nuevo León, y que fue denunciada y desmantelada por autoridades en marzo del 2026 por operar como red de extorsión digital, es decir, una página que inicia como chismes, al menos así se presentaba, así la conocíamos, terminó siendo toda una red de operación para fraudear y molestar y agredir a muchísimas personas. Pero una de las víctimas decidió levantar la voz por haber sido víctima, obviamente, pero además para que otras se animen a denunciar a quienes ya están detenidos, dos personas detenidas, pero que también autoridades requieren este apoyo para recabar más argumentos en su contra. Le agradezco mucho, abogada Perla Calvillo Cantú. Usted denunció públicamente haber sido víctima de esta red de extorsión por parte de los administradores de esta página conocida como Tía Patty. ¿Cómo está? Buena tarde.
18: Buena tarde, gracias por el espacio, gracias por invitarme. Así es, yo decidí levantar la voz desde el primer momento que empezaron a publicarme con la finalidad de cobrar un dinero, no sé si pueda decir la palabra, sí, claro. De extorsionarme. Empezaron a difamarme, a injuriarme, a amenazarme con la finalidad de extorsionarme con 400,000 pesos.
16: Y bueno, lo que leía en los argumentos, abogada, que usted plantea, es que inició apoyándoles, ¿no? Inició apoyándolos en algunos casos, pero terminó siendo extorsionada, o intentaron extorsionarla.
18: Inicié con esa página porque un seguidor de esa página y uno de los colaboradores de esa página me contactó que necesitaban una abogada que ayudara gratuitamente a una señora con cáncer, que necesitaba un seguimiento jurídico, y le dije, por supuesto, dale mi teléfono, yo le llevo su caso gratis, sin ningún costo, y a los 2 segundos ya me estaban siguiendo todas las cuentas de la tía Patty, que tenía 7 cuentas con cerca de 100,000 seguidores cada una. Uh-huh. Posteriormente vieron que me fue muy bien en ese caso de pensión alimenticia, guarda y custodia de menores y disolución de una sociedad conyugal, y me ofrecen cobrarme publicidad, a lo que accedo. Mes tras mes les pagué publicidad. En determinado momento del 2025, en agosto del 2025, me piden que acompañe a otra de las personas que formaba parte de ese grupo, que a solicitar una atención de un médico, y el problema fue porque de ir a solicitar la atención de un médico, ellas querían desviar el asunto en extorsionar a ese médico, y como no me presté a eso, eso fue lo que no les gustó, y me dijeron, bueno, como no le vas a cobrar al doctor, vas a pagar tú, tienes que pagarlos.
16: Híjole, abogada, ¿cuántas víctimas como usted hay de esta página?
18: perdí la cuenta de cuántas víctimas hay. Yo tengo más de 100 mensajes de personas que fueron víctimas de esta página en temas económicos, en temas de una red que tenían de supuestos brujos, en temas de publicidad, en temas de difamaciones. Tengo más de 100 mensajes de personas víctimas de esta página.
16: Se habla mucho de la difamación, que era algo que además ellos cobraban y así que es. Les daba resultados. También hay una narrativa allí, y quiero retomarla tal como es, que esta página era utilizada por Mariana Rodríguez. Es decir, se ha señalado esta forma porque pues no, nunca le pegaron, no le pegaban. ¿Qué tan cierta es esta versión?
18: Yo no puedo asegurar algo que no me consta y que no existen pruebas de ello. De hecho, la fiscalía hizo una investigación exhaustiva, incluyendo a su servidora. A todo mundo nos investigaron y no existe ningún indicio al momento de que la señora Mariana Rodríguez forme parte de ello. Yo no podría asegurar algo que no me consta. Y como le digo, en redes es muy fácil difamar sin pruebas. No existe ninguna prueba de que la señora Mariana Rodríguez esté involucrada en ello.
16: Ahora, ¿sabe? Hay muchos casos, ya le decía usted, 100 casos. ¿Sabe actualmente sobre denuncias si hay algún número determinado de cuántas denuncias hay?
18: Hay más de 25 denuncias actualmente.
16: Ok, ¿y habrá un resarcimiento del daño? Esa es la pregunta que nos hacemos, porque hay dinero de por medio, hay imagen de muchas personas que le echaron obviamente a perder por esta difamación en las redes sociales, porque eran campañas completas desde esta plataforma de la tía Patty.
18: Definitivamente debería existir un resarcimiento del daño a todas las personas que lleven a sentencia su proceso penal, el correspondiente proceso. Yo esperaría que más personas se animaran a denunciar estos hechos delictivos, pero sí con el debido respeto y con las debidas pruebas que sustenten su dicho.
16: Abogada, ¿qué queda como reflexión y recomendación a las personas que están cerca de este tipo de dinámicas? Y no sé si la tía Patty sea la única plataforma que hace algo como esto.
18: No, hay más cuentas anónimas también de chismes que se dedican a difamar personas. Por mi parte, yo siempre lo he dicho, mi error, porque también hay que hablar de errores que como adultos cometemos. Mi error fue haber depositado confianza o haber depositado dinero para darme publicidad en una página que yo no sabía que extorsionaban. Yo no sabía que se iba a volcar de esa manera porque esa página no inició así. Sin embargo, la reflexión que queda es que no debemos asegurar cosas de diversas personas si no tenemos pruebas para acreditar nuestro dicho.
16: Además de ser víctima de extorsión, obviamente con recursos, ¿qué más ocurrió en su caso? ¿Cómo inició esta situación donde usted ya, bueno, estaba percatándose que era muy incómodo y que esto podía llegar a otro punto, que no es ni la promoción ni apoyo a víctimas de algún delito?
18: No, llegaron al punto de amenazarme que iban a asesinar a mis hijos si no pagaba esa extorsión, a subir a mis hijos a las plataformas esas. De hecho, hoy en día, mientras estamos teniendo esta entrevista, todavía existen señoras que me dicen, pues qué bueno que golpearon a tus hijos porque se lo merecían por tú haber cooperado con esa página. No cooperé con esa página. Actualmente sigo defendiendo a 18 personas enfermas con cáncer y les llevo sus juicios completamente gratis, porque esas señoras no tienen la culpa de lo que unos delincuentes hayan decidido hacer. Entonces, no me arrepiento de ayudar a la gente. Lo he hecho desde antes de que existiera Instagram, desde antes de que existiera Facebook, y lo voy a seguir haciendo. Lo que sí les recomendaría a todas las personas es fijarnos muy bien, no nada más en quién confiamos en las redes, porque estamos viendo que estos delincuentes eran muy allegados a las personas de las que también se hablaban mal ahí, y eso es algo muy lamentable, sumamente triste.
16: Pues yo le agradezco mucho, abogada, esta charla, que además de darle seguimiento a su caso y los otros, esperamos conocerlos, pues este gran mensaje a la población a no dejarse caer, obviamente, por este tipo de plataformas. Gracias por la charla.
18: Le agradezco.
16: Gracias, buena tarde. Escuchó a usted, a la abogada Perla Calvillo Cantú. Ella denunció públicamente haber sido víctima de esta extorsión por parte de los administradores de esta plataforma, conocida como la tía Patty. Es importante, ponga un ojo en esto. Vamos a una pausa.
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18: El fin de semana pasado en este espacio platicamos con el presidente de los centros ecológicos o de los zoológicos de esta asociación, la más grande de nuestro país, sobre la gestión que estarían buscando para traer algunos ejemplares de hipopótamos en Colombia que fueron introducidos por el narcotraficante Pablo Escobar hace muchísimos años y que de no parar su reproducción podrían llegar a sumar más de 1,000 ejemplares en el Magdalena Medio en el 2035 en algún punto de Colombia. Bueno, la noticia que surgió esta semana eran buenas, de que estarían ya gestionando mover al menos de 200 que han fijado en Colombia a los que se les aplicaría una eutanasia, pues podrían llevarlos a la India y otros podrían ser traídos a México, depende de los permisos. Sin embargo, mire, yo tuve la oportunidad de platicar con el jefe de Oficina de Gestión de la Biodiversidad, Áreas Protegidas y Servicios de Ecosistémicos de CORNARE en Colombia, y la versión que ellos tienen es muy distinta a simplemente dejarlo en un permiso para trasladar estos hipopótamos a otros lugares. La eutanasia, descubrí en esta charla, sigue siendo una de las opciones, no la principal, pero sí, imagine usted, asesinar estos 200 ejemplares, pero también el hecho de que fueron creación, por así decirlo, llevados por Pablo Escobar, es una marca muy dura en el pueblo colombiano, y eso los lleva también a tomar parte de la decisión. Esta es la charla con David Echeverría, justamente titular de CORNARE.
19: Sí, CORNARE tiene una gran cantidad de animales en la jurisdicción de hipopótamos. Hemos venido buscando alternativas, ya llevamos años buscando alternativas. Hemos hecho, en estos cerca de 16 años, hemos hecho 35 esterilizaciones de hipopótamos, que no es para nada sencillo de hacer. A mi entender, no es solo pues como la intención de ayudar, sino que desde los gobiernos de cada país, pues se necesita, como decir, que se despeje también el camino legal para eso.
18: Sí, en México se ha planteado que finalmente se van a poder reubicar una cantidad importante de hipopótamos en nuestro país. La pregunta es si con todo y esto permanece la idea de la eutanasia asistida como una de las opciones que usted mencionaba, y preguntarle por qué. Es la duda que tienen todos, sobre todo cuando al final se invierte recursos para su traslado, ¿por qué no para la eutanasia? ¿Por qué no invertirlos en un traslado?
19: Pues mira, es muy buena pregunta, Michelle, y es una situación pues que nosotros hemos tratado de explicar, porque la eutanasia pues es una medida que está incluida en el plan de manejo y que como total pues digamos habrá que socializarla, y es porque muchos animales no podrán ser ni esterilizados ni traslocados a otros zoológicos en otros países. Entonces la medida de la eutanasia pues toca dejarla sobre la mesa, porque si no, la problemática pues nunca va a tener fin. Entonces, digamos, lo que hemos estado pensando y digamos con las recomendaciones de todo el componente científico y técnico, es que lo que no se pueda traslocar y no podamos esterilizarlo, porque la otra opción, o sea, digamos, la primera opción para nosotros en Cornar es buscar esterilizar, buscar reubicar. Si no podemos hacer esas dos acciones, entonces la eutanasia, por lo menos que sea, digamos, como la última opción, y dependiendo de, digamos, de si los animales pues ofrecen como un riesgo muy, muy directo a la población y están en reproducción activa. Entonces, queremos darle muy fuerte a la posibilidad de traslocación. Nosotros hemos demostrado que es un tema muy complejo, costoso, pero que se puede dar. En los zoológicos colombianos lo hemos podido hacer, pero ya llenamos los zoológicos colombianos.
2: Me imagino. Sí, David, déjame, despejemos una duda o echemos abajo un mito, o tú lo reforzarás. ¿Qué tanto es la afectación y cómo es la afectación a la comunidad de estos hipopótamos? Porque no tenemos esa aversión, porque incluso aquella también, el fantasma de que pues son descendencia de lo que algún día fabricó Pablo Escobar en Colombia y que es una etapa dolorosa para el país, pues pudieran representar a estos animales. Es decir, ¿qué tanto es la idea de evitar un riesgo para la población y por otro lado, pues desalojar una imagen que no se quiere para Colombia?
19: Pues mira, es una pregunta muy interesante. Yo siento que es algo que igual nosotros cargamos, queramos o no. Siento que los hipopótamos continuamente nos están recordando lo que genera, digamos, este tipo de acciones. Pero además, es que es un mensaje. Los hipopótamos son la puntica de la problemática de las especies invasoras. Es, digamos, algo muy, muy comunicacionalmente activo, muy interesante por todo lo que genera, la polarización que genera, es muy mediático. Pero además, mucho más grave aún, es que en la medida que haya más hipopótamos, en la medida que haya, digamos, un número mayor de estos animales, hay una probabilidad de que se encuentren con personas y que haya accidentes con personas en la medida que hay más animales.
2: Bien, David, por último, preguntarte, ¿hay tiempo o posibilidad de que en caso de que algunos países insistan en el traslado y pongan los recursos para hacerlo, ¿están todavía tiempo? ¿Hay alguna fecha límite, algún deadline para tomar esta decisión?
19: No, es que

0: semana va a empezar pues con la eutanasia de los hipopótamos. Nosotros somos como, miren, lo primero es que la eutanasia no es fácil de hacer. O sea, es un proceso que toma tiempo, que es costoso, que para que se pueda hacer con los medios y la logística adecuada para garantizar que el animal no sufra, pues hay que desarrollar todo un proceso que toma tiempo. Y no es que se vayan a meter los 80 hipopótamos que dice la ministra de una o en un fin de semana, ¿no? Eso es algo que toma tiempo. Ojalá en varios zoológicos de, sobre todo Latinoamérica,
1: Sí.
0: si están interesados y de pronto pueden ayudar a esta problemática, si pueden recibir algún animal, pues manifiesten, alguno de estos hipopótamos lo manifiestan para que el ministerio pues pueda hacer como las gestiones entre las autoridades CITES, pues darle una salida a esta problemática, pues que es entendible. La gente nos dice, hombre, los hipopótamos no tienen la culpa, no tuvieron la culpa.
1: Pues ahí está esta charla con David Echeverría de Cornare. Ya ve cómo el tema de Pablo Escobar, esta marca que ha dejado el narcotraficante, también los ha llevado a impulsar esta idea de que estos animales no deben estar en Colombia. Pero entonces, ¿dónde quedan, pues, quién está diciendo la verdad? Los permisos de cómo llevárselos o para que no sean directo víctimas de eutanasia en ese país. Le damos seguimiento a este caso. Antes de ir a una pausa, comentarle, tenemos dos actividades. Para que no diga que no le damos regalos aquí en Fórmula Noticias. 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Y bueno, déjanos tu nombre y ahorita voy a hacer la mención, obviamente, de los ganadores de estos pases. 5 pases doble, insisto, Super Mario Galaxy, el show en vivo para este mayo 3. 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Y qué mejor que a través de esta obra, No te vayas sin decir adiós. Ahí está. Comuníquese 55-52-79-5793. Y ahorita al final del espacio le voy a dar, obviamente, lectura de los nombres de los ganadores para que vengan también con su pase, con una copia de su INE acá a las instalaciones de Radio Fórmula. Y es tiempo casi de irnos a la primera pausa, auditorio, que hice, porque regresando tenemos también agenda cultural. Una sinfónica nos acompaña para hacer una gran invitación, pero más también sobre importante Festival de la Sol, es una nota especial de nuestros compañeros. 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Ahora sí voy a una pausa, ya regreso al último bloque de Fórmula Noticias.
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3: Las nubes de tipo cúmulo pueden pesar más de 550 toneladas, desafiando su apariencia ingrávida.
2: El apunte del día.
3: Las galletas de la fortuna no se inventaron en China, sino en San Francisco por inmigrantes japoneses a principios del siglo.
2: La importancia del saber.
3: Los cerdos no pueden mirar hacia el cielo físicamente debido a la estructura muscular y ósea de su cuello rígido.
2: Aprendamos juntos.
3: La Nintendo fue fundada en 1889 como una empresa que fabricaba cartas de juego tradicionales japonesas.
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3: Las libélulas tienen una visión de 360 grados gracias a sus ojos compuestos con miles de lentes.
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4: El exaspirante a la alcaldía de Omealca y comisariado ejidal de la comunidad de Mata Tenatito, Veracruz, Efraín Blanco, fue asesinado por un grupo de hombres armados dentro de su vivienda. Las autoridades se encuentran investigando el caso. Como parte de la estrategia para cuidar el medio ambiente durante el Mundial de Fútbol, el Partido Verde Ecologista de México destacó la iniciativa Buena Copa, un decálogo de consumo responsable para evitar la acumulación de basura, desperdicios de recursos y afectaciones a la calidad del medio ambiente durante este evento masivo. Ante los amagos del presidente estadounidense Donald Trump de tomar Cuba, el presidente de la isla Miguel Díaz-Canel llamó a la comunidad internacional a determinar si permitirá que Estados Unidos ataque militarmente a Cuba y aseguró que la isla no se rinde. Informó Itzel Vanegas. 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
5: Se avecina el Festival de las Flores en la Ciudad de México y tenemos una nota especial con nuestra compañera Emi Arriaga.
6: Miguel Hidalgo vuelve a florecer con la 10ª edición del Festival de las Flores y Jardines 2026, que fue inaugurado por Mauricio Tabe, alcalde de la demarcación, y Patricia Elías Calles, organizadora del evento, en el que se espera la asistencia de 500,000 personas a partir del 30 de abril y hasta el 4 de mayo.
7: Se convierte una vez más en el jardín más hermoso de toda la Ciudad de México.
6: Desde la Galería Torre del Reloj del Parque Lincoln, el alcalde de Miguel Hidalgo destacó el trabajo conjunto de la sociedad civil, los artistas, los empresarios y el gobierno para que una vez más la alcaldía se convierta en un corredor turístico compuesto por 109 estructuras colocadas en negocios, hoteles y restaurantes llenas de creatividad floral y artesanal.
7: Y tiene una gran temática este Festival de las Flores de 2026, que es México. México debe ser una palabra de encuentro y de unión entre quienes somos hermanos, en quienes compartimos una cultura, no de división, de unión, de trabajo en equipo.
6: Mauricio Tabe y Patricia Elías Calles invitaron a los capitalinos a recorrer el festival e informaron que la avenida Presidente Masaryk será peatonal el sábado 2 y el domingo 3 de mayo, por lo que estará cerrada al flujo vehicular. Por ende, recomendaron acercarse en transporte público. Informó para Grupo Fórmula, Amy Arriaga.
5: Gracias, Amy. Sin duda parte de la agenda de este fin de semana. Y si usted visita la Ciudad de México, no se pierda el Festival de las Flores. Ahora, híjole, bueno, amantes de Star Wars, si no, también les invito a que vean y escuchen el siguiente clip.

0: ¿Qué tal? Claro, ya sé que ustedes están listos para ir a la Sinfónica Galáctica, un espectáculo sinfónico, inmersivo, como usted quiera verlo, con magia, con nostalgia también, porque se viene la celebración del Día de Star Wars este 4 de mayo. Creo mejor hacer invitación a este evento. Le agradezco mucho a Arturo Antonio Rebolledo, director concertador de Star Wars, la oportunidad que me va a platicar con usted sobre este gran evento. ¿Cómo está, Arturo?
1: Buenas tardes, muy bien, muchas gracias y gracias por el espacio.
0: Al contrario, usted cuéntenos, por favor. No le puedo preguntar ni de qué va ni nada, pero bueno, yo sé que hay mucha expectativa para este evento.
1: Sí, claro, mire, este es un concierto, es un magno concierto en el que la Orquesta Sinfónica Seven Waves interpretaremos los principales temas musicales de las 9 películas de Star Wars, o sea, de las 3 trilogías. Ejecutaremos los temas principales de cada una de las 9 películas. Uh-huh. Además, esto estará acompañado de una proyección, habrá una pantalla atrás de la orquesta en que estará proyectándose las escenas correspondientes a cada pieza que estaremos interpretando.
0: ¿De cuánto tiene de duración aprox este espectáculo?
1: Aproximadamente, ya con todo el intermedio, 1:40, 1:45.
0: Creo que es suficiente, ¿no? ¿Y qué manera de celebrarlo? Imagino que esperan todo tipo de audiencia.
1: Desde luego, sí, esperamos, o sea, la entrada puede ser a partir de los 8 años. Uh-huh. Y sí, bueno, esperamos que venga público, o sea, de personas que les tocó estar en el estreno en el 77, como es mi caso. O sea, yo era muy pequeño y fui con mis papás al cine a ver el estreno de La Guerra de las Galaxias. Y desde ese día yo me hice así fan de Hueso Colorado. Y sí, esperamos a personas, o sea, como yo, que les haya tocado vivir el estreno, hasta nuestros hijos y nuestros nietos. O sea, Star Wars es un fenómeno realmente que se ha pasado de generación en generación y siempre en el gusto del público, ¿no? Entonces esperamos al público de todas las edades, y quien guste venir caracterizado de sus personajes favoritos, por favor, adelante.
0: Sí, me imagino que no van a desaprovechar la oportunidad de hacer todo un espectáculo, el que ustedes también, digo, van a brindar obviamente al público, pero también ver a su público vestido y conectarse con ustedes a la hora de pues llevar a cabo estas piezas. Ha de ser una experiencia maravillosa, sobre todo para los fanáticos, ¿no? Como usted.
1: Así es, efectivamente. Además, nos acompañará la Legión Fénix. O sea, son unos actores y un cosplayer profesionales. Uh-huh. Y que harán muchas sorpresas escénicas ahí durante el concierto.
0: ¿Dónde será, maestro? ¿Dónde se va a llevar a cabo y cuántas personas caben en el lugar para aquellos que, pues imagino que están abarrotándose los boletos, pero que sepan que tienen esta posibilidad todavía de acudir?
1: Sí, claro, el concierto será en el Teatro Metropolitan, en el centro. Será el lunes 4 de mayo, o sea, el mero día el Día Internacional de Star Wars, a las 20 horas, en el Teatro Metropolitan. Y es un teatro al que le caben más de 3,000 personas. Y aún hay boletos, o sea, por favor, quien guste ir, o sea, todavía están a tiempo de conseguir su boleto.
0: Ahí estamos viendo las imágenes. May the Force be with you. Este lunes, oye, 4 de mayo a las 20 horas es el horario. Es la cita.
1: Correcto.
0: Ahora platíqueme de la orquesta, por favor, maestro.
1: Sí, la orquesta Seven Ways es una orquesta formada por jóvenes músicos profesionales, uh-huh, súper talentosos. Todos ellos graduados de las principales escuelas del conservatorio, de la Facultad de Música de la UNAM. Entonces es una orquesta que musicalmente tiene un gran nivel, pero además un espíritu, un ánimo, o sea, se contagia su ánimo, ¿no? Y le digo, el 90% de la orquesta son muchachos muy jóvenes, pero ser de un nivel musical de primerísima. Y sí, bueno, y la verdad me siento muy honrado que me hayan invitado para dirigir este evento.
0: No, imagino, y además como buen fan, ¿no?, de Star Wars, le tocó participar evidentemente en la elección de los temas, ¿no? Que imagino buscan incluir todos para todo el público, sobre todo que es fanático desde la primera emisión de Star Wars.
1: Sí, así es. Se elegimos, digamos, los temas más representativos de cada una de las películas. Por ejemplo, la Marcha Imperial, por ejemplo, el tema de Yoda, el tema de la Princesa Leia. y en fin, ahora sí que son los
0: dime. ¿Y cuál es el tema que más celebra la gente cuando ustedes están tocándolo ahí en el espectáculo? La marcha imperial.
1: Hay dos, la marcha imperial, sí. Ajá. Y el duelo de los destinos, el episodio 1, o sea, cuando el duelo de sables entre Darth Maul y Obi-Wan Kenobi y Qui-Gon Jinn, esos dos momentos son los que la gente más celebra.
0: Maestro, ¿desde cuándo está usted involucrado en un espectáculo como este?
1: Hacia al 100%, ahorita esta es mi primera vez.
0: Usted está como invitado especial, ajá.
1: Así es, sí. O sea, yo me he dedicado toda mi vida más bien a música, llamémosla la clásica, ¿no?
0: Ajá.
1: O sea, que, en Bellas Artes. Pero así, o sea, de este tipo de espectáculos es la primera vez. Había participado ya ayudando a Seven Waves, pero en mucho menor escala, ¿no? Pero ahorita es la primera vez que voy a tener la oportunidad de hacer todo el evento.
0: Pues ahí está la invitación de nueva cuenta. Primero la felicitación, maestro Arturo Rebolledo Díaz, de la orquesta de la Academia de Bellas Artes también, que está participando en este importante evento. Ya lo dijo, con la orquesta Seven Waves, en esta ocasión dirigiéndolos, pero además haciendo esta invitación a que este 4 de mayo, entonces sería lunes, maestro, lunes a las 20 horas, a las 8 en el Teatro Metropolitan.
1: Correcto, exactamente, los esperamos, por favor.
0: Además de taquilla, ¿dónde pueden adquirir los boletos?
1: En Ticketmaster, okay. También, y en Instagram, en 7.waves Productions.
0: Ok, que es 7 Waves de olas, ¿no? En inglés, 7 Waves.
1: Exactamente.
0: 7.waves Productions, pues ahí están las redes sociales para que puedan adquirir los boletos. Y nos queda más que agradecerle la charla, está hoy, maestro, muy de verdad honrados. Y le deseamos mucho éxito en este aniversario, otro aniversario más de Star Wars. Y seguramente los fanáticos están ya, pues, esperando esta presentación. Ojalá vayan todos vestidos, ya veremos las impactantes imágenes del evento.
1: Claro que sí, y muchas, muchas gracias por la invitación.
0: Al contrario, usted por la invitación también a este gran espectáculo. Gracias, maestro Arturo Rebolledo. Como usted lo escuchó, pues desde ese tiempo para ir a este gran espectáculo de Star Wars por el aniversario, un aniversario más de la emisión de esta película, este gran clásico, y a disfrutar las mejores piezas. Hay sus seguidores, creo que seguramente estarán presentes en este lugar. La Sinfónica Galáctica, no te la pierdas, este 4 de mayo, 20 horas, 8 ahí en el Teatro Metropolitan. Auditorio, pues ya le dimos una agenda bastante larga este fin de semana para que usted pueda con el auditorio, con la agenda cultural acudir y tener un momento en familia, un momento en pareja, y qué bueno que pues lo puede hacer también a través de Radio Fórmula. Me voy a despedir con música, le saludo a Michelle Rivera, le recuerdo que un día como hoy, pero de 1983, nació la cantante y compositora Norma Montserrat, mejor conocida como Mon Laferte, quien ha vendido más de 7 millones de grabaciones en todo el mundo, lo que la convierte en la artista chilena con más ventas. Y es por eso que hoy celebramos su cumpleaños número 43 y lo dejamos con uno de sus grandes éxitos, Tu falta de querer. Esto es Mon Laferte, felicidades Mon Laferte. Les saludo a Michelle Rivera, gracias al equipo en Ciudad de México. Mañana regresamos en otra edición de Fórmula Noticias.

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0: merch pirata da un giro inesperado y ahora es oficial. The XX decidió llevar a su tienda oficial una playera inspirada en uno de los diseños que suelen venderse afuera de sus conciertos. Tras ver a Oliver Sim usar una de estas playeras comprada en la Ciudad de México durante una de las 3 presentaciones que los ingleses dieron en la ciudad. La prenda conocida como The XX Cat muestra a la banda como gatitos y nació en puestos callejeros antes de agotarse entre los fans. Lejos de apropiarse del diseño, el grupo localizó a su creadora, la diseñadora Dee Double, para convertirla en merch oficial. Eso sí, el precio cambia, de los típicos 200 pesos a unas 30 libras. Porque a veces, lo más auténtico nace fuera del escenario y termina dentro de él.
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0: Netflix reveló nuevos detalles de Kylie.
1: Hi, I'm Kylie Minogue.
0: El documental de 3 episodios sobre Kylie Minogue. La serie incluirá videos caseros, fotos inéditas y nuevas entrevistas sobre su carrera, pérdidas personales y desafíos de salud. Tras el icono pop, también existe una historia profundamente humana.
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1: La cobra real es la serpiente venenosa más grande del mundo porque puede llegar a medir hasta 6 metros de longitud. Tiene una capucha propia de las cobras. Es muy agresiva si se le molesta. Puede levantar del suelo hasta 3 cuartas partes de su cuerpo y seguir avanzando para atacar. Su veneno no es de los más potentes, pero una sola mordedura inyecta 22 mililitros, suficiente para matar a 20 personas. Es la única serpiente que hace un nido para depositar sus huevos y cuando eclosionan se aleja

0: para no comerse a sus crías. La cobra real se encuentra en la India, China y en el sur de África. Vive hasta 20 años.
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0: Cartagena de Indias es una ciudad en Colombia ubicada a orillas del Mar Caribe, también llamada La Heroica. Contempla a su alrededor varios archipiélagos e islas que son paraísos para un verdadero descanso. Cartagena se caracteriza además también por su vida nocturna, festivales culturales y paisajes exuberantes. La temperatura durante todo el año es de 27 grados centígrados en promedio. Un clima ideal para conocer la ciudad, su oferta gastronómica y su importante infraestructura hotelera y turística la hacen única. Cartagena de Indias es una de las ciudades más bellas y mejor conservadas de América, un tesoro que hoy en día es uno de los destinos turísticos más visitados de Colombia.
1: Cuida lo que comes.
0: Los champiñones tienen un sabor muy peculiar que es del agrado de la mayoría. Además, son un alimento que ayudan a la salud cardiovascular, refuerzan el sistema inmune y tienen un efecto saciante. De igual manera, aportan minerales como potasio, fósforo y selenio, junto con una gran cantidad de vitaminas del grupo B.
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La música y la historia se encuentran en una exposición sin precedentes en Londres. El B&A East abrirá sus puertas con The Music is Black, A British Story, una muestra que celebra el impacto de la música británica negra a lo largo de más de un siglo. Entre las piezas más destacadas está el chaleco antibalas diseñado por Banksy, usado por Stormzy en su histórica presentación en Glastonbury 2019. La exposición reúne más de 200 objetos y recorre géneros como grime, jungle y UK garage.

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0: Muy buenas tardes, son las 4:00, tiempo del centro de México. Les saluda Alejandra Sandoval, conductora de Maximiza Tu Dinero en Bienes Raíces. Estamos transmitiendo a través de la primera cadena nacional de Radio Fórmula, también por Telefórmula en todo el país y los Estados Unidos, además de los canales digitales de Grupo Fórmula. Para la tarde de hoy estamos listos para arrancar con Elsa García, Country Manager de Rendies México, que ya se encuentra aquí con nosotros en el estudio para platicar sobre, por supuesto, todas las oportunidades de inversión, pero además platicar, por supuesto, sobre tecnología en bienes raíces en el tema de arrendamiento. Y nos acompañará también, por supuesto, Iván Rojo, periodista del sector inmobiliario. Él tiene toda la información desde lo que es la ubicación de Sisal, Pueblo Mágico. Nos va a comentar las oportunidades de inversión que tiene en este destino turístico y también, por supuesto, el termómetro sobre los mejores destinos turísticos para este año 2026 en materia de inversión. Así que vamos a dar inicio a un capítulo más de su programa Maximiza Tu Dinero en Bienes Raíces. ¡Comenzamos!
1: Tu destino turístico.
0: Y estamos listos ya, observando en unos segundos más en la pantalla, por supuesto, esta pequeña cápsula, esta cápsula que hicimos para nuestra colega Elsa García, que acaba de cumplir años justamente hace unos días. Ya lo están viendo ustedes, por supuesto, en la pantalla, en unos segundos más, toda la audiencia que nos está sintonizando a través de Telefórmula, no solamente escuchándonos a través de Radio Fórmula de manera simultánea, podemos ver una cápsula que es básicamente un recuento, nos dice la producción. Ya se ve, producción, ya estamos al aire con esto.
2: El gusto es para mí, como siempre, Ale, de verdad. Ay, esta oportunidad que tenemos también de escucharte y aprender de cada uno de ustedes es lo que hace la industria inmobiliaria.
3: Claro que sí, bienvenidos a todos. Siempre es un gusto saludarlos para darles las mejores opciones y que todo eso que parece inalcanzable, oiga usted, por favor, lo que le queremos decir ahora, porque es totalmente tangible para usted.
0: Elsa García, Country Manager de Rendies México. Elsa, todo el sector inmobiliario y toda la industria te conocemos. Ya tienes muchos años justamente siendo parteaguas en materia de arrendamiento, pero también en tus inicios como asesora inmobiliaria de la mano de esta gran marca que ocupa la primera posición, que es Century 21 México. ¿Cómo estás? Bienvenida.
2: Muy bien, Ale, muchas gracias. Feliz, como siempre, de estar aquí con la mejor.
0: Claro que sí, sin duda alguna, con estos números tenemos que pensar en grande. Es una extraordinaria estrategia para hacerlo, y esta es aportación a capital. De repente lo vemos muy lejano.
4: Y quería comentarte, ¿cómo ves el arrendamiento en México? Y este momento que estamos viviendo de demanda, esta temporalidad que estamos con el 2026.
2: Muy buenas tardes, bienvenidos todos a este día de decisiones estratégicas con Alejandra Sandoval.
0: Muchas gracias, Ale, como siempre un honor estar junto a ti. Y ahí estamos ya para toda la audiencia que está siguiendo esta cápsula de Elsa García, un pequeño resumen, un recuento de todos los capítulos o los capítulos iniciales en los que ha estado con nosotros a través de Maximiza Tu Dinero en Bienes Raíces, y las mañanitas, por supuesto, ya sonando para todas las personas que nos escuchan en la audiencia en todo el territorio mexicano y Estados Unidos. Elsa García, qué honor y qué placer que formes parte de este programa. Te deseamos un excelente año 2026 y, por supuesto, honramos tu vida a través de Maximiza Tu Dinero en Bienes Raíces. Siempre estamos muy contentos y completamente convencidos de que eres una persona que en el sector inmobiliario ha dejado huella a lo largo de muchos años. Inversionistas, imagínense nada más, cumplir 20 años en el sector inmobiliario, toda tu trayectoria, todo tu profesionalismo lo has entregado a miles, que creo que en realidad, Elsa, miles en todo el territorio nacional a través de esta empresa, inicialmente que es la empresa Century 21 México, pero hoy estás haciendo realmente una labor impresionante a través de la empresa Rendies. ¿Por qué? Porque hoy lideras, siendo mujer en este país y sobre todo en materia de arrendamiento, lideras este giro inmobiliario que es tan importante, el tema de rentas en México, una experta en rentas, pero hoy también en inversiones patrimoniales. Elsa, te cedo la palabra, ¿cómo te sientes? Estamos a unos días, fue tu cumpleaños recientemente, ¿cómo la pasaste? Yo espero que muy bien, y bueno, ¿qué tienes tú para este 2026 aquí en Maximiza y cómo te has sentido con la audiencia?
2: Muchísimas gracias por esta gran sorpresa, por esta atención. que usted verá que me dejó el ojito lloroso, pero definitivamente muy agradecida con ustedes, sobre todo de poder compartir con Alejandra y compartirles algo que puede cambiar su vida, que de repente sentimos que no podemos hacer y que sí está muy al alcance de nosotros, empezar a hacer un gran patrimonio con decisiones inteligentes. Muchas gracias.
0: Así es, Elsa García, muchas felicidades nuevamente. Estamos en la semana de tu cumpleaños, duró prácticamente todo el mes, pero bueno, ya en la última semana, los últimos días de cumpleaños, y ahora sí, vamos adelante con la información. Un saludo en esta extraordinaria tarde de sábado a toda la audiencia que nos escucha. Estamos arrancando con el pie derecho. Yo quiero que se preparen, por favor, porque ya saben que todos los domingos tenemos estos rallies de oportunidades de inversión en donde hay 4 o 5 rondas de inversión con toda la comunidad de la que quizá ya eres parte. Si ya escuchaste el programa y ya hiciste una inversión, ya formas parte de esta comunidad, pero posiblemente no. Y por ello, inversionistas, si apenas están encendiendo la radio, este programa es un programa enfocado en compartir oportunidades de inversión en compra de tierra que se puede escriturar. Si tú compras de contado, puedes escriturar de inmediato. Si compras con un 20% de enganche, 60 meses sin intereses, vas a escriturar a partir del mes 60. Y lo importante, inversionista, es que tú, que has estado cazando oportunidades de inversión a través de redes sociales, que llenas formularios, te llega el brochure, te llega la información general, pues bueno, sepas que existe un medio de comunicación como este a través de Radio Fórmula, en el cual te compartimos toda la información. Ahora prepárate, porque si tú has estado cazando algo y lo estás buscando dentro de un rango de inversión, como inversión precisamente, o sea, cuando tú me escribes en redes sociales, me dices, Ale, lo estoy buscando como inversión, la información que vamos a presentar Elsa García y yo es para ti. Te pido que a partir de este momento que vienes manejando, asumo que vienes manejando con la familia, con tu esposo, tu esposa, tus hijos, a partir de este momento te prepares, inversionista, porque puedes tomar notas sobre el financiamiento y arrancaremos con la joya de la corona que ha sido todo un éxito a través de este programa, que es Tulum. Entendamos una cosa, hay destinos turísticos, vayan tomando nota desde el auto, hay destinos turísticos en los que tú vas a invertir que son para uso personal. Tú eres un inversionista tipo A, una persona que lo busca para comprar casa de descanso, bueno, comprar el terreno, construir casa de descanso o construir casa de retiro. Ese inversionista tipo A es un inversionista que busca comprar tierra en un destino turístico para uso personal. Si tú, por el contrario, te consideras un inversionista tipo B, que lo está buscando por un tema de inversión, es decir, rentas vacacionales corta estancia o larga estancia, o lo siguiente, reventa del terreno para recuperar de lo que hayas invertido, por lo menos, inversionista, un 100% como mínimo. Y si tú lo buscas como para reventa, pues otro giro también de negocios, por supuesto, el tema de, te lo repito, rentas vacacionales corta estancia. Entonces, o lo rentas o revendes la tierra o construyes casa y revendes el inmueble unos años después. En su mayoría de los casos, si eres inversionista tipo B y lo estás buscando como inversión, has estado cazando tierra en regiones por internet, yo te voy a invitar a que después de que escuches el financiamiento ya te vayas preparando con el teléfono para que pidas la liga, porque mañana tenemos el rally de 5 rondas de oportunidades de inversión. La primera ronda corresponde al destino turístico que te vamos a platicar, que es el destino de Tulum. Así que, inversionista, si tú estás escuchando este programa, el 20% de enganche que se requiere, ahorita nos va a hablar del financiamiento aportación a capital Elsa, pero es más o menos 98,000 pesos pago inicial a la firma del contrato. He escuchado que muchos de ustedes pagan hasta 250,000 pesos de enganche por un terreno. Pues aquí hablamos de terrenos de 544.84 metros cuadrados promedio, 20% de enganche, 98,000 pesos y fracción. ¿De acuerdo? Ahora, vas a dar 2 aportaciones a capital y luego 60 meses sin intereses. ¿Por cuánto? Por 4,000 pesos y fracción. Elsa va a dar los bonos de descuento. Si tú ya escuchaste 20% de enganche, 98,000 pesos y fracción, 60 meses sin intereses por 4,000 pesos y fracción y 2 anualidades, 2 años que vas a dar aportaciones a capital. Regístrate para ser válido para estos terrenos en Tulum de más de 500 metros cuadrados. El esquema de aportación a capital, el teléfono de la producción de radio, porque tienes que ser parte de la mentoría de mañana en este rally, está diseñado para inversionistas que están buscando algo, valga la redundancia, como inversión. El teléfono, para que revientes la línea telefónica, me escribas en este momento a la cabina, envía mensaje de WhatsApp o haz llamada perdida, te regreso la liga de Zoom y ya eres parte del webinar El ABC de los terrenos en Tulum, cómo hacer una inversión inteligente y segura. 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Inversionista, todos los terrenos en Tulum van de un rango de inversión de $1,000,000 a más. Te acabo de compartir que tú, por más de 500 metros cuadrados, 540 y tantos inversionista, vas a dar un 20% de enganche de 98,000 y fracción. 60 meses sin intereses, imagínate la mensualidad, siendo Tulum, $4,000 y fracción. 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No le cambien, inversionistas, porque regresando de corte comercial, Elsa va a explicar, va a iniciar con las amenidades del proyecto, más el financiamiento. Hablamos de terrenos en Tulum, en más menos 2 minutos y fracción estamos de vuelta. 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Médicos, financieros, empresarios, contadores, cualquier giro de negocio, los veo mañana en el webinar, yo lo imparto, es en vivo. Vamos a una pausa comercial y estamos de regreso aquí en Maximiza tu Dinero en Bienes Raíces.
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7: Sony Interactive Entertainment prepara un cambio global en PlayStation. Implementará verificación de edad para funciones sociales. El sistema podría limitar acceso a chat de voz, mensajes y grupos si no se completa el proceso. La medida busca reforzar la seguridad digital de menores. Porque en el gaming, proteger la identidad también será parte del juego.
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1: El cuerpo humano tiene suficiente hierro para fabricar un clavo de 3 centímetros de largo, distribuido principalmente en la sangre.
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0: estamos de regreso en tu programa Maximiza tu Dinero en Bienes Raíces. Continuamos con la conversación y ya está aquí en el estudio, a través de Telefórmula y Radio Fórmula, Elsa García, Country Manager de REN 10 México, una empresa líder en arrendamiento. Elsa, platicamos antes de irnos a una pausa comercial, que mañana tenemos el rally de oportunidades de inversión. Tenemos 5 rondas de inversión para todas aquellas personas que están buscando colocar su dinero para que el dinero crezca en plusvalía. Lo están buscando como inversión. Ustedes sabrán si en ese terreno en Tulum, porque es el destino turístico que a continuación Elsa va a presentar, ustedes sabrán si en ese terreno construyen casa de descanso, casa de retiro, o sea, algo para uso personal, o casa para rentas vacacionales, corta estancia, por Airbnb, Expedia, Booking, o bien, inversionista, revender la tierra. Vamos a platicar sobre la reventa de tierra, que es un negocio 100% rentable para muchos y que muchos precisamente no saben cómo dar ese paso a comprar tierra para revender, porque luego se preguntan, ¿y quién lo va a revender por mí? ¿Cómo lo voy a poder colocar? ¿En cuánto lo voy a poder revender? Eso te lo platico más adelante. Pero antes, inversionistas, prepárense para pedirle a su esposo o su esposa que viene con ustedes en el auto que los preregistre. Se pueden preregistrar máximo 2 personas, o sea, una persona contacta por teléfono y tiene solamente puede preregistrar a un acompañante a este Zoom. Te vamos a enviar una sola liga que sirve para las 2 personas, pero entendamos una cosa, inversionistas, para poder acceder a esto hay que, para entrar al webinar en Tulum, tienen ustedes que enviarnos un mensaje de WhatsApp o hacer llamada perdida. Como Elsa va a presentar los financiamientos, imagínense nada más. En este programa ya cruzamos el due diligence jurídico de proyectos de tierra que ya se pueden, de hecho, escriturar. Imagínate que tu terreno va a quedar en 4,000 pesos y fracción. Y lo impresionante es que es Tulum, inversionista. No te estoy hablando de Yucatán o de otro destino turístico. Siendo Tulum la joya de la corona, el único producto parecido por sus cualidades a Cancún y Playa del Carmen, siendo Tulum lo que hoy representa para la comunidad internacional y la comunidad nacional, con esas playas azul turquesa impresionante, lo impactante es el precio metro cuadrado, 4,000 pesos y fracción. Estas mensualidades para tierra en Tulum no las vas a encontrar por internet. Y el enganche menos, porque son 98,000 y fracción, cuando yo he buscado en internet y hay mucha publicidad en donde te piden hasta 250,000 pesos de pago inicial a la firma del contrato de enganche de tierra en Tulum en redes sociales. Pero esto es diferente. Hablamos de una comercialización a través de un programa de radio en Telefórmula y Radio Fórmula, y por eso quiero que apunten las características. Pídenos la liga de Zoom en este momento, enviando mensaje de WhatsApp si te puede apoyar el copiloto o haciendo llamada perdida. Médico, contador, comerciante, empresario, financiero, a lo que sea que te dediques, márcanos para que te regresemos por WhatsApp la liga de Zoom y te preregistremos. 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Arrancaremos con características generales. Elsa, perfectamente explicado y muy lento, por favor, para que la audiencia lo pueda apuntar, que sea lento. ¿Cómo financiamos y cómo lo hacen los contadores y los médicos, que son quienes más invierten con nosotros? También comerciantes, pero contadores y médicos son las primera y segunda posición. ¿Cómo le hacen con el esquema de aportación al capital para que la mensualidad sea tan bajita y que lo puedan pagar sin descapitalizarse?
1: Claro que sí, con gusto, Ale, pero sobre todo, aunque usted no se dedique exactamente a alguna actividad que tenga que ver con todos estos cálculos, se va a convertir en alguien numérico a partir de hoy. Porque justamente estas estrategias que bien nos refiere Ale, es lo que nos hace que, si usted diría, Tulum suena extraordinario, cada palabra que dice Ale me hace sentido, pero entonces, ¿cómo lo vamos a lograr? Y es a través de esta estrategia de aportación a capital, en el cual tendremos un precio con descuento de 497,882.80. Ese es el precio total del terreno, pero usted puede pagar un 20% de enganche, que son 99,576.56 pesos. Esa es la llave de entrada. El primer pago de aportación a capital, no te preocupes porque no es inmediato. Primer pago de aportación a capital es en el mes 12, por 49,788.28, y el segundo pago es hasta el mes 24. Entonces no te tienes que preocupar ahora, porque también harás un pago en el mes 24 de 49,788.28. Vas a tener, gracias a esta estrategia, unas 60 mensualidades sin intereses, importante identificarlo, por 4,978.82 pesos. Pero por supuesto no nos podemos ir sin los bonos de descuento. Y esos bonos de descuento, claro que existen aún cuando el precio por metro cuadrado es de 940 pesos. Y el bono de descuento es de 15,000 pesos a partir de la compra de un terreno. Pero si tú dices igual que nosotros, que a mí me pasó, quiero empezar de manera conservadora para aprovechar toda la oportunidad, vete a partir del segundo terreno con un bono de 20,000 pesos. Sale, yo quiero estar mañana en ese webinar y decir de una vez que sí.
0: Ahora, Elsa, la información que compartes es muy importante y tengo que decírselo a la audiencia. La próxima semana, el precio metro cuadrado de los terrenos en Tulum van a sufrir un incremento. A ver, estamos en 940 pesos el metro cuadrado y vamos a pasar a más de 1,000 pesos el metro cuadrado. Pero como son 544.84 metros cuadrados, lógicamente el terreno se va a disparar más de 100,000 pesos a partir del próximo sábado. Lo quiero anunciar desde ahora. Hoy el terreno tiene precio de lista del mes anterior, ¿de acuerdo? Estamos sobre 512,882.80 pesos. Para todas las personas que escucharon los episodios anteriores, estamos sobre 512,882.80 pesos con un precio metro cuadrado, apúntenlo por favor, de 940 pesos. A partir de la próxima semana, inversionistas, vamos a rebasar los 1,000 pesos el metro cuadrado, con lo cual, obviamente multiplicando por los 545.62 metros cuadrados que tiene cada lote en Tulum, vamos a superar los 600,000 pesos. De acuerdo, estaremos entre 600,000 y 700,000 y fracción, dependiendo el metraje del terreno que elijas. Antes de sufrir ese incremento, que eso no se puede cambiar porque es el precio de lista, tú puedes entrar al webinar, preregistrarte al rally, solamente haciendo llamada perdida o enviándonos mensaje de WhatsApp. Pero sí lo tengo que decir, Elsa, porque tú sabes que otros proyectos de tierra ya subieron su precio. Entonces, lo avisamos desde ahorita. Los terrenos en Tulum que has escuchado en este programa van a tener incremento próximo de precio de este año 2026, el siguiente sábado. Así que haz una llamada perdida o envía mensaje de WhatsApp al número que te voy a compartir. Te regresamos la liga de Zoom y te preregistras para estar mañana domingo por la mañana. Si nos pides la información, pásale tu teléfono al copiloto si estás escuchando en este momento este programa con oportunidades de inversión en compra de tierra escriturable. Pásale tu teléfono a tu esposa, a tu esposo, a tus hijos y que hagan llamada perdida. Si vienes manejando y se te complica registrar el número para enviar WhatsApp, solo haz llamada perdida al 56-1139-1169. Con que nos marques y te preregistres, inversionista, con eso estamos listos nosotros para compartirte la liga de Zoom. Ahora, el fraccionamiento es un concepto holístico completo, un futuro fraccionamiento con su zona precisamente designada al área de amenidades, que está dividido en 5 etapas. Elsa nos va a platicar el concepto completo. Pueden apuntar desde el auto, tendremos alberca en área común. Pero imagínate nada más, son 5 etapas en total en el proyecto, las mensualidades por 4,000 y fracción, el 20% de enganche, te repito, 98,000 y fracción, inversionista, y 2 aportaciones a capital, año 1, año 2, por 40,000+ pesos. ¿Para qué? Para que esa mensualidad se mantenga en 4,000 pesos y fracción, ¿sí? Ahora, vámonos a las amenidades, Elsa. Todos los proyectos en Tulum tienen la esencia y el encanto de la zona. Lógicamente, inversionistas, escuchen desde el auto, este es un concepto holístico en medio de la selva, a 23 minutos de Playa Paraíso. Estamos a 10 minutos del pueblito que ya está consolidado, que es un pueblito increíble, que se llama Francisco Humay. Ahora, Elsa, ¿cómo se entrega el fraccionamiento? ¿Qué es lo que incluye?
1: Claro, algo que va a ser muy importante para la plusvalía de este gran proyecto que usted va a adquirir, va a incluir este centro holístico espectacular, muy ad hoc a Tulum, por supuesto, Temazcal, va a tener usted jardín de meditación, restaurante, bar salón, parque de juegos infantiles y senderismo, pet park, que esto es algo muy importante, por supuesto, pista de trotar, miradores, pista de bicicleta, auditorio de usos múltiples y brecha para bicicleta de montaña, pero le quiero decir algo importante que lo va a hacer muy trascendente. Dentro del desarrollo habrá un área destinada al aprovechamiento sustentable y conservación de los tucanes. Extraordinario, palomita 100%.
0: Totalmente, Elsa, y justamente estamos listos ya que entendimos esto. Recuérdanos, por favor, si ellos no quisieran tomar el esquema de aportación a capital, platícanos del tradicional, por favor. Ese es para no dar aportaciones a capital. ¿De qué se trata?
1: Claro, tendremos también, Ale, un precio con descuento de 497,882, un 20% de enganche que es tu llave de entrada por 99,576.56 pesos. 60 meses sin intereses, donde también vas a estar muy tranquilo en esta estrategia tradicional, por 6,638.43, un precio por metro cuadrado, quiero decirle que está escuchando bien, de 940 pesos. Pero también aprovechemos los bonos. Aquí también hay bonos, seguimos de fiesta como todo el año, con un bono de descuento de 15,000 pesos cuando tú compras el primer terreno. Pero si te vas a lo grande, si dices, no le tengo miedo al éxito, a partir del segundo terreno tenemos un bono de 20,000 pesos.
0: Excelente, Elsa. Elsa, nos quedan ya unos segundos para irnos a una pausa comercial. Recuerden, el rally, el ABC de los terrenos en Tulum, mañana domingo, no queden fuera, es cupo limitado a 25 asistentes, solo tienes que hacer llamada perdida o enviar mensaje de WhatsApp y te regresamos la liga de Zoom. 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Es un webinar en donde te explico cómo es que puedes identificar una buena ubicación en la compra de tierra con base en 4 criterios. No se lo pierdan, nos vemos mañana y vamos a una pausa comercial y estamos de regreso aquí en Maximiza tu dinero en bienes raíces.
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10: Marco del Día de las Niñas y los Niños, la presidenta Claudia Sheinbaum detalló las acciones y programas con que el gobierno de México impulsa el establecimiento de las mejores condiciones para el desarrollo integral de las infancias, con garantía de sus derechos y a favor de su porvenir.
11: Hoy empezamos a repartir las tarjetas para la beca Rita Cetina para niñas y niños de primaria pública, que consiste en un apoyo previo a entrar a clases en agosto, va a ser depositado de 2.500 pesos, listas. Y para ello el gobierno tiene que garantizarle los derechos, que tengan acceso a todo, incluido el cumplimiento de sus sueños.
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0: Ya estamos de regreso en tu programa Maximiza tu Dinero en Bienes Raíces. Continuamos en la conversación y nos vamos a ir volando, inversionistas. Así que tomen pluma y papel, porque cuando les digo que nos vamos a ir volando es real. Ya está conmigo en este espacio nuestro colaborador de sección. Fíjense, estoy tan emocionada que hasta me estoy trabando. Iván Rojo, periodista del sector inmobiliario. Y ya está preparado para que sea pregunta y respuesta rápida en materia de oportunidades de inversión. ¿Por qué se hace una inversión? ¿Por qué no hacer la inversión? ¿En qué hay que fijarnos? ¿Cómo comparamos precios de lo que es un destino turístico en compra de tierra contra una ciudad, por ejemplo? Eso es lo que vamos a platicar ahorita. Así que prepárense desde el auto. Todas las personas que me están escuchando a través de Radio Fórmula y para quienes me sintonizan a través de Telefórmula, que ya hayan hecho una inversión y han estado buscando en dónde colocar más cash flow, flujo efectivo, para que sea rentable en términos de plusvalía, apunten desde el auto. Mañana domingo tenemos el rally de oportunidades de inversión para todos los profesionistas y pequeños, medianos, grandes empresarios, para personas que están en casa de bolsa, fondos de inversión, en acciones, CETES, para toda aquella persona que ya ha comprado tierra o que quiere crecer el valor del dinero. Si tú no has comprado tierra todavía, el destino turístico más accesible y más bajo en precio que hay en todo el país para invertir es el estado de Yucatán. Te lo voy a repetir. No hay un destino turístico en el país que esté por debajo de los precios metros cuadrados del estado de Yucatán. Es el más accesible. Cientos de pesos el metro cuadrado de tierra. Imagina nada más. Terrenos desde 300 metros cuadrados. Arrancamos el ping-pong, pero tú ya tienes desde este momento el teléfono de la producción de radio, porque vamos a dar solamente 30 accesos a la mentoría de mañana en este rally de oportunidades de inversión. Hay 5 oportunidades de inversión mañana, 5 horarios, pero solamente vamos a dar 30 lugares para las personas que a partir de este horario se pongan en contacto. Es un solo horario para ustedes. Cáchenlo desde su teléfono, si vienen desde el auto, si están en casa, en la oficina, en donde sea. 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Arrancamos en este momento con primer paso. ¿Cómo puedo financiar un terreno de inversión en Yucatán? ¿Cómo lo voy a financiar? ¿Cuánto me va a costar? Adelante, Iván Rojo, con la información.
1: Gracias, Ale. Gracias a todos los que nos ven y nos escuchan. Me emociona muchísimo estar en este programa como cada semana, porque al final sé que alguien, una nueva familia o una nueva persona, tiene un pedazo de tierra en uno de los lugares más hermosos del país, que es Yucatán. Te voy a explicar. Hemos dicho a lo largo de este año, en lo que va de este 2026, que es el año de las oportunidades. Hoy rompemos con ese mito de que solamente es para algunos hacerse de tierra o hacer una inversión en bienes raíces. Esta oportunidad hoy es para todos. Te dediques a lo que te dediques, esta oportunidad es para ti y es hecha a la medida de todas las personas. Pon mucha atención. ¿Qué necesitas para tener un terreno en Yucatán, en una de las mejores zonas al poniente de Yucatán, cercano al aeropuerto, a la ciudad, a servicios, a la playa, 300 metros cuadrados? El financiamiento es muy sencillo. Necesitas un enganche que es bastante accesible, bastante fácil de poder tener a la mano. 37,700 pesos. Perdóname, te lo repito. El enganche es de 37,700 pesos, 300 metros cuadrados que terminan costando con un precio de descuento. El precio ya viene aplicado, es de tan solo 188,500 pesos. Hoy el precio por metro cuadrado en Yucatán es de 750 pesos. Parece de ensueño. Es un precio que hoy en la Ciudad de México o en cualquier otra de las ciudades importantes, Monterrey, incluso Pachuca, que es una ciudad en pleno crecimiento, desarrollo, no encuentras estos precios de 750 pesos por metro cuadrado.
0: El precio metro cuadrado, Iván, es lo que históricamente ha llamado la atención en el caso del estado de Yucatán. Ahora, por supuesto, hay que sustentar la relación precio-ubicación. Nos vas a platicar dentro de 30 segundos específicamente en qué cuadrante nos encontramos, qué tenemos cerca, cuáles son los principales puntos de atracción del turismo internacional y nacional. Estamos hablando del estado más seguro de todo el territorio mexicano, que es el estado de Yucatán. Así que atentos, por favor, desde el auto. Ya lo dijo Iván, $750 el metro cuadrado de tierra. Todo el terreno de 300 metros cuadrados. A ver, es que esto es en serio, es la única oportunidad en todo el país. Son $188,500 ya con el descuento aplicado por los 300 metros cuadrados de tierra. Eso es lo que tú estarías pagando más o menos de un enganche de tierra en otro destino turístico, ¿de acuerdo? Entonces, esos $188,500, vas a pagar el 20% de enganche, que son $37,700, y 48 meses sin intereses por $3,141.66. Lo que me queda decirte, inversionista, es que dentro de 8 días va a incrementar el precio de este proyecto, que es exclusivamente giro habitacional. 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Inversionista, estamos en la ronda del Rally Especial Terrenos de Inversión en Yucatán, que es mañana domingo por la mañana. El webinar, esto es en línea, por supuesto, pasa volando. Y te repito, tenemos en total, inversionista, 25 accesos a este webinar que es para inversionistas, ¿de acuerdo? Los precios de lista, no me vayan a comentar después en redes, es que yo lo escuché la semana pasada. Inversionista, próxima semana cambian los precios.

0: 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Futuro fraccionamiento exclusivamente giro habitacional. Y en este momento nos vamos con Iván Rojo a entender la ubicación, porque la clave es Sisal, Pueblo Mágico. Adelante, Iván.
1: Ya fuimos testigos de esta primera etapa de venta. Estamos en la segunda, te lo digo siempre. Las oportunidades se nos van en un cerrar de ojos, así que aprovecha y obtén este terreno de 300 metros cuadrados. Uno de los puntos más importantes que tienes que tomar en cuenta cuando inviertes es la ubicación, que esté cercana a la ciudad. Y aquí, ¿qué crees? Está a tan solo 30 minutos del centro de Mérida. Ahí tienes la ciudad más cercana. El acceso a tan solo 8 minutos del periférico. El entretenimiento y los servicios a tan solo 20 minutos de Ciudad Cauquel, una de las ciudades más representativas e importantes de Mérida, donde tienes todos los servicios como cines, restaurantes, bancos, todo el entretenimiento y los servicios a tan solo unos minutos. Y es de lo más importante, el entretenimiento, el ocio, la familia, la diversión, la playa, a 20 minutos de una de las playas más hermosas, más representativas, más conocidas de nuestro país por el color, por la arena, por el disfrute que puedes tener en ese lugar, y es Playa Sisal. A tan solo 20 minutos, un paraíso extraordinario donde puedes tener las mejores fotografías para Instagram, para las redes sociales, y los mejores momentos con tu familia, con tus amigos, o tú solo, ¿por qué no? Desestresarte, olvidarte de la ciudad, olvidarte del caos, vas y te alojas en tu inversión.
0: ¿No conoces el estado de Yucatán? ¿No has tenido oportunidad de visitarlo? Este webinar es para ti. Nos vemos mañana domingo. Ya lo sabes, si haces llamada perdida o envías mensaje de WhatsApp, nos puedes contactar. Pero antes, las primeras 15 personas que hagan llamada perdida van a tener los bonos de descuento que va a compartir en este momento Iván.
1: Bonos de descuento, además del descuento que ya te aplicamos en la compra de tu primer terreno, tienes un bono de descuento adicional. En el primero, en la primera compra, tienes descuento de 20 mil pesos. A partir del segundo terreno, si es que quieres hacerte 2, 3, 4 o más terrenos, aquí puedes invertir todo lo que tu alcance y tu capacidad esté disponible. Aquí no hay límite de compra. A partir del segundo terreno, te damos un descuento de 40 mil pesos.
0: ¡Qué extraordinario, Iván! 20 mil pesos en la compra de un terreno de inversión en Yucatán, listo para escriturar, que se duplica el bono a 40 mil a partir de la compra del segundo. Es mejor que aproveches el bono de 40 mil. 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Vamos a corte comercial y estamos de regreso para platicarte sobre cuánto sube en valor cada terreno en Yucatán. Estamos de regreso.

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1: A poco más de media hora de Cabo San Lucas, en Baja California Sur, se ubica el pueblo mágico Todos Santos, con un toque bohemio, cultural y artístico. Esta localidad llena de encanto destaca por su estilo colonial, por su hotelería, su exquisita gastronomía local, una importante escena artística y playas cercanas como La Poza, Batequitos, San Pedrito, Cerritos, Punta Lobos y Los Esteros, donde se puede practicar deportes acuáticos o simplemente relajarse y tomar el sol. Con sus calles empedradas, Todos Santos ofrece galerías de arte y su atractivo centro turístico, en donde está la Plaza de Armas, una gran explanada adornada por palmeras y cocoteros, y la Misión de Todos los Santos, una majestuosa iglesia fundada por los jesuitas en 1720.
0: Información sorprendente.
1: Los sonidos que escuchamos cuando comemos pueden influir en la percepción de la textura de algún alimento.

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1: El encéfalo humano es el órgano más graso del cuerpo, compuesto por casi 60% de lípidos esenciales.
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1: La cueva de Melizani es una gruta situada en la isla griega de Cefalonia. Sus aguas turquesas son más que cristalinas. Luego del terremoto que sacudió la isla en 1953, quedó al descubierto este maravilloso lugar formado por dos zonas. Una por donde el sol penetra reflejando en el agua. La otra es oscura con estalactitas llenas de musgo. El agua de la cueva mezcla agua dulce y agua de mar que se localiza a menos de un kilómetro de distancia.
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3: Australia se benefició con el cambio de Confederación de Oceanía para Asia desde hace 20 años. Su crecimiento es de manera exponencial. Prueba de ello es que llegaron a octavos de final en dos ocasiones de Copa del Mundo, una en 2006 y la otra en 2022. El canguro y el boxeo son emblemas del territorio australiano y que se volvieron el sello en los festejos de Tim Cahill, máximo anotador de su selección en mundiales, que fue capaz de marcarle una volea a Países Bajos en 2014.
4: The Netherlands in front, but Australia looking for a quick comeback. They've got it! Tim Cahill! Astonishing!
3: Los soqueros jugarán su séptimo mundial y ahora estarán compartiendo el grupo D con Estados Unidos, Paraguay y Turquía en la máxima fiesta del fútbol.
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5: Ya estamos de regreso en tu programa Maximiza tu dinero en bienes raíces y en este que es prácticamente el último bloque de programa, prepárense por favor, porque arrancamos con la siguiente pregunta para mi colega Iván Rojo, periodista y analista de Real Estate, ya está aquí con nosotros. Iván, vamos a platicar sobre lo que es rentable para la audiencia, porque obviamente y en un sentido lógico, todo el mundo está buscando cómo maximizar su dinero. Algunos lo hacen a través de casa de bolsa, fondos de inversión, acciones, CETES. Otros, más allá de este tipo de instrumentos financieros para crecer el dinero, están buscando algo más resiliente. Y hay que recordar que la tierra, tú colocas, voy a compartir una cantidad, colocas 500,000 pesos o 300,000 pesos y tú tienes que saber estimar cuánto es lo que va a crecer el valor de ese terreno. Pues quiero decirte una cosa, si tú respetas una guía que voy a compartir en la mentoría que imparto por Zoom mañana, que es súper rápida, si tú respetas las cuatro distancias, acercándote a esos cuatro factores que son clave en la inversión, inversionista, vas a tener, imagínate nada más, la posibilidad de duplicar y triplicar el valor de cada lote. Apúntelo desde el auto, se los voy a pasar como un aspecto clave. Un terreno cuyo valor, ya con el descuento, como es en este proyecto, que es exclusivamente giro habitacional, que estamos a 23 minutos del mar, 23 minutos, que estamos a 5 minutos de una colonia con todos los productos y servicios, se llama Ciudad Cauquel, y que estamos a media hora del centro de Mérida, a 8 minutos del anillo periférico, imagínense nada más. Aquí lo que es clave es el mar, porque es playa Cisala, 23 minutos, y lo que se vuelve clave también es tener Ciudad Cauquel, que es una colonia que tiene pues todos los niveles educativos que estás buscando, tiene hospitales, tiene universidades públicas y privadas, tiene agencias automotrices, empresas de autoservicios, tiene por supuesto gasolineras, tiene, no podemos decir marcas en el programa, pero bueno, tienes también plazas comerciales, proyectos de giro de vivienda media y residencial, todo esto en un proyecto de terrenos de inversión en Yucatán. Tú compras tu terreno, construyes tu casa con el objetivo que buscas. Ahora, presta mucha atención. Si el terreno te quedó a ti de 300 metros cuadrados, acuérdate, la presentación y el webinar de este proyecto es mañana domingo, 300 metros cuadrados, 188,500 pesos, cuidando las cuatro ubicaciones de este proyecto, precisamente, el terreno se te va a ir al doble, o sea que de 188,500 pesos tú habrás recuperado en 4 años, que son los 48 meses de financiamiento que se van volando, habrás recuperado 377,000 pesos. La mínima a ganar en la compra de cada terreno de inversión en Yucatán es el doble de lo que a ti te costó. La máxima, inversionista, es que tú triplicas el valor del terreno, que son 565,500 pesos valor final dentro de 4 años o 48 meses, que es el tiempo que dura tu financiamiento. Tú estás pagando 48 meses sin intereses por 3,141.66 pesos. Ahora, atento. Tu mínima, tu proyección mínima en la compra de cada terreno es duplicar la inversión. Te repito, de 188 mil 500 pesos pasas a 377 mil. Tu máxima en ese mismo tiempo son 565 mil 500 pesos. Te preguntarás, Ale, ¿cómo puedes proyectar la mínima y la máxima en la compra de tierra? Te preguntarás, Ale, yo ya he comprado tierra y no sé cómo se logra eso. Bueno, inversionista, existe algo que se llama valuación en el mercado y esto para la compra de tierra se estima por región. Cada región tiene ya su plusvalía, cada zona en Yucatán tiene su precio metraje cuadrado. Entonces se entiende una cosa, la ubicación que tiene este proyecto exclusivamente giro habitacional, en estos cuatro puntos que se acercan o se conectan con esa zona, es lo que permite que nosotros podamos hacer una proyección tan específica de irnos al doble o el triple de valor. De manera muy genérica, siendo conservadores, a cada lote que a ti te costó 188 mil 500 pesos, apunta tu precio inicial, 188 mil 500. Le vas a ganar un promedio de medio millón de pesos por lote. Inversionista, pero tú no estás pagando todo el terreno de contado, lo estás financiando a 4 años, 48 meses, por eso la mensualidad queda tan baja. 3,141.66 pesos y por eso tu pago inicial son 37,700 pesos, que es el 20% de enganche. Si quieres conocer más sobre cómo elegir una ubicación, pues te veo mañana en el webinar y recuerda que Iván nos dio 20,000 pesos de descuento en la compra de un terreno de inversión en Yucatán, que se duplica el bono, aplica la promoción, duplica tu bono a 40,000 pesos a partir de la compra del segundo terreno. 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Inversionistas, nos queda bastante tiempo de este bloque de programa. Ahora, ya entendimos la ubicación. Ya entendimos el metraje cuadrado. Para quien apenas está encendiendo la radio, hablamos de terrenos de inversión en Yucatán, a 20, 23 minutos de Playa Sisal, Pueblo Mágico, en el estado más seguro del país, que repito, es Yucatán. Estamos a 5 minutos de Ciudad Cauquel, estamos a media hora del centro de Mérida y estamos a 8 minutos de la incorporación al anillo periférico. Este proyecto es un proyecto exclusivamente giro habitacional para quien quiere construir casa de descanso, casa de retiro, casa para renta o reventa de tierra. El negocio de reventa de tierra es muy rentable porque solamente estás haciendo un movimiento con tu dinero y recuerda que no hay depreciación del valor del dinero en la compra de tierra. El precio se mantiene y sube. Ahora, inversionista, pídenos la información. El webinar es mañana. Tienes que estar pendiente. Te conectas por la mañana. Presentamos los terrenos en el centro, terrenos en esquinas, terrenos en laterales y te vamos a platicar justamente las ventajas competitivas de comprar de contado para que ya puedas contar con tu escritura pública, porque la escrituración es inmediata, si no, escrituras en el mes 48 cuando terminas de pagar. Lo importante es que además en este webinar que vamos a tener, te vamos a enseñar cómo entrar a la página del gobierno, hacer la búsqueda por número de lote para validar que la tierra es propiedad privada. Todo ese aprendizaje que hoy no has tenido en una mentoría especializada en compra de tierra, lo vamos a tener mañana. 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Inversionista, 3,141.66 pesos la mensualidad. Iván, empezamos el análisis, queda muy buen tiempo. A ver, Iván, esta cantidad mensual, o sea, yo entiendo el enganche son 37,700 pesos, pero la cantidad mensual, 3,141.66. ¿Por cuánto crees que se multiplica este gasto al mes? Gasto, no inversión.
6: Esta cantidad de 3,141.66 pesos, 3,142 pesos. Te lo gastas en cosas completamente innecesarias, hasta 5 veces esta cantidad alrededor del mes. Es una cantidad que fácil te gastas en una comida, en una salida con amigos, en una noche, en cualquier reunión, en algunas copitas. Llegas a pagar más de 3,142 pesos en una cuenta sencilla de una noche, de un sábado, de un viernes por la noche. Es una cuenta que terminas pagando. Es una cantidad que te acabas en esos gustitos En esas veces que dices, me lo merezco, para eso trabajo. Y compras cosas que no necesitas. Esa cantidad la puedes destinar a la mensualidad de tu terreno. Quítale un poquito a esos gastos hormiga y deposítalos en una inversión que se te va a duplicar.
5: Ahora, Iván, estoy por acá con mi calculadora justamente y estoy pensando en un perfil que me encanta, que es el perfil, por ejemplo, nos han contactado dentistas, profesores, también han estado en contacto mucho con nosotros. Nos han contactado personas que usualmente ya están en el giro, que son arquitectos, son ingenieros, también compran mucho en este proyecto, abogados, inversionistas. La mayoría de las personas que invierten son comerciantes que se encuentran en Ciudad de México y Estado de México. También hay, por supuesto, contadores, financieros y médicos. Yo le digo a toda la comunidad, indistintamente de su giro de negocio, escuchen bien lo que les voy a decir. Si tú tienes y dispones en la cuenta bancaria, no sabes en qué invertirlo, dispones de 100 mil pesos. Es más, Iván, como siempre nos lo dicen en redes sociales, 100 mil, 150 mil pesos para hacer una inversión. Si tú multiplicas en este momento el monto del enganche de cada terreno de inversión en Yucatán, que son 37 mil 700 pesos, lo multiplicas por 3, vas a pagar 113 mil 100 pesos, vas a invertir, a mover de la cuenta bancaria en donde no está generando nada, porque hoy mucho lo destinas a gasto, no inversión, vas a mover de tu cuenta 113 mil 100 pesos, que son el enganche, es el enganche de 3 terrenos en Yucatán. Cada enganche del 20% son 37 mil 700 pesos. Ahora, vámonos, ahí ya sabemos que son 113 mil 100 pesos, Iván, del flujo del enganche de 3 lotes. Vámonos a la mensualidad, 3,141.66 por 3. Son 9,424.98 pesos, Iván, lo que se pagaría de manera mensual por 3 terrenos. Estoy hablando de una inversión por volumen. Ahora, Iván, ¿por qué lo estoy multiplicando? Porque quiero que la audiencia se pregunte en este minuto que nos queda para terminar todo el episodio, si estos 3,141.66 es una cantidad que se les va en 3 fines de semana en el mes. Eso quiero que se lo pregunten las familias en este momento y que se pregunten si efectivamente tienen 113 mil pesos y fracción, que es lo equivalente al enganche de 3 terrenos, que se les van y van o que no están moviendo o no están haciendo nada con esa cantidad. 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Iván, en 15 segundos gastas más personalmente tú, es más lo que utilizas en flujo efectivo, en gasto o en inversión.
6: Estamos ahorita justo en puente. Primero analicemos cuánto nos gastamos en las vacaciones que acaban de pasar. ¿Cuánto estás gastando ahorita en este puente? Seguramente saliste de vacaciones a algún lugar. Estos 9 mil pesos que mencionaba Ale ni siquiera alcanzan a absorber el hospedaje de estos 3 días.
5: Así es, Iván. Nos vemos en el webinar de mañana en punto de las... el primero empieza a 9:30 de la mañana y luego tendremos, por supuesto, otros horarios. Nos saludamos el próximo sábado en punto de las 4 de la tarde aquí a través de Telefórmula y en Radio Fórmula.
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0: inducción de Joy Division al Rock and Roll Hall of Fame a una figura clave, Ian Curtis. Joy Division y New Order ingresarán como un solo acto en la ceremonia de noviembre en Los Ángeles, tras varios años de nominaciones. Hook, ex bajista de ambas bandas, celebró el reconocimiento en redes y confirmó que estará presente en el evento. En su mensaje, agradeció a los fans y aseguró que este logro pertenece también a Curtis, cuya influencia sigue marcando generaciones. Hasta ahora, no se ha confirmado si el resto de New Order asistirá en medio de tensiones que persisten desde su salida en 2007. Porque algunas bandas trascienden el tiempo, incluso más allá de sus propias historias.
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2: La planta de bambú puede crecer hasta un metro en un solo día, siendo una de las más rápidas.
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0: La película animada de Avatar, The Last Airbender, enfrenta una crisis. Su nueva cinta, The Legend of Aang, se filtró completa antes de su estreno. El incidente representa uno de los golpes de piratería más fuertes para Paramount Pictures y Nickelodeon. Aún así, el elenco original pide verla en cine. Porque cuando una historia es esperada, también merece llegar como fue pensada.
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9: Some games never really end.
10: La saga de Jumanji vuelve, pero con un giro que apunta directo al futuro del entretenimiento. La nueva entrega Jumanji Open World también apuesta por una narrativa inspirada en los videojuegos de mundo abierto. El concepto promete dejar atrás las estructuras tradicionales para explorar un entorno más libre con misiones, decisiones y situaciones impredecibles que reflejan la lógica del gaming actual. Su estreno en diciembre de 2026 coincide estratégicamente con el fenómeno de Grand Theft Auto 6. Más que una secuela, la película busca dialogar con el presente desde el humor y la acción. Porque en Jumanji, el juego ya no tiene reglas, tiene posibilidades.
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12: Muy buena tarde, soy Juan Pablo Pérez Díaz. Sinaloa tiene nueva gobernadora interina. Rubén Rocha Moya solicitó licencia anoche, al filo de la medianoche, luego de que el miércoles el gobierno de Estados Unidos lo acusó formalmente de ser un narcogobernador y de conspirar a favor del cártel de Sinaloa, y además de haber ganado la elección de 2021 con apoyo de Los Chapitos, facción del cártel de Sinaloa, a cambio de permitirles operar libremente en la entidad. Rocha dice tener la conciencia tranquila, asegura que las acusaciones son falsas y que pueda ver a su familia y al pueblo de Sinaloa de frente, porque dice, no los ha traicionado.
8: Finalmente, informo al pueblo de Sinaloa que hoy presenté ante el Congreso del Estado la solicitud de licencia temporal al cargo de gobernador, mientras dure el proceso de investigación.
12: ¿Pero cuál proceso de investigación, gobernador Rubén Rocha? ¿Qué no ayer la Fiscalía General de la República dijo clara y contundentemente que la solicitud de Estados Unidos no tiene fundamento ni pruebas sólidas? Dijeron también que no hay delitos y que pedirán a la Cancillería solicitar al Departamento de Justicia pruebas claras si quieren avanzar en el proceso. ¿De qué investigación habla, señor gobernador, si la Fiscalía de Ernestina Godoy insiste en que no hay pruebas?
11: En el pedimento que nos ocupa no hay ningún motivo, no hay ningún fundamento, no hay ninguna evidencia que nos permita apreciar el porqué de la urgencia de la detención provisional.
12: Para los sinaloenses, estoy seguro que la solicitud de licencia temporal del gobernador Rubén Rocha se siente pues como una especie de justicia, porque desde que se rompió el narco pacto político, la vida en Sinaloa, especialmente en Culiacán, cambió por completo. Y el narcopacto tiene fecha y día de ruptura. 25 de julio de 2024, día en el que Ismael Zambada fue extraído de Sinaloa para ser detenido en Texas. Ese día en el que, según el Mayo, se reuniría con Rubén Rocha y el diputado electo Héctor Melesio Cuen, asesinado, por cierto, ese mismo día. Ese día se rompió el pacto, justo con la traición de los chapitos a Ismael, y al romperse el pacto narcopolítico, pues comenzó la guerra. Y desde entonces, imagínese, más de 2.500 asesinatos, niñas y niños víctimas de la violencia, cientos de víctimas colaterales, familias enteras que han tenido que huir de Sinaloa. ¿Y qué le digo? Una economía completamente devastada, cientos de negocios cerrados, todo por un pacto, por una traición que hoy tiene al movimiento.